Muy buenas tardes, familia. Qué bendición arrancar en esta nueva hora de programación aquí en ESNE Radio. Sí, amigos, amigas que están en sintonía, les saluda con el corazón tu amiga Francis Jiménez y les doy la más cordial bienvenida a Tardes de Fe. Queremos enviar un agradecimiento muy especial a nuestro hermano Josué Chicol por entregarnos la sintonía en su espacio Actualidad y Fe. Muchísimas bendiciones para él y todo el equipo. Familia, amigos, amigas, la palabra de Dios en Lucas capítulo 17, versículo 6 nos dice: si tuvieran fe como un granito de mostaza, le dirían a las montañas, muévanse, y las montañas se moverán. Y con esa fe que mueve montañas y que hoy vamos a mover esos autobuses desde Salinas, nos vamos directo a celebrar esto con alfareros y esta interpretación, La Cotorrita.

0: Bueno, bueno, escuchando la cotorrita de Alfareros, qué ritmo de alegría, Alfareros en Tardes de Fe, amigos, amigas que están en sintonía. 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Y hablando de movernos por la fe, atención, atención, todas las estaciones que están en sintonía, 27 estaciones, 16 de SNE Radio más la red también que sintoniza a través de las cuatro estaciones desde Idaho. Así que bienvenidos todos ustedes que están en sintonía, y hay que mover la fe, y ahora moviendo los autobuses también, los pocos lugares que quedan, así que hay que darse prisa para vivir ese metanoia, transformar tu vida en el Congreso Metanoia Los Ángeles, 8 y 9 de agosto. Y hoy le damos la bienvenida de antemano. Abrimos líneas telefónicas porque está con nosotros la embajadora rumbo a Metanoia en Tardes de Fe, y es Maggie. Maggie, Maggie, muy buenas tardes.
1: Hola, hola, muy buenas tardes, Francis, ¿cómo estamos? Dios te bendiga, ya se siente, y ya pronto que pasa el tiempo, ¿verdad, Francis? Ya solamente unos días para este gran evento, este gran cambio de vida que nos espera para cada uno de nosotros. Francis, yo como embajadora estoy ya lo necesito, Francis, de verdad que a mí cada uno de estos metanoias me han ayudado mucho y me siguen ayudando, porque día con día tenemos que estar como ese cantarito llenando nuestra alma y nuestro cuerpo del poder del Espíritu Santo. Y pues para eso es esta invitación aquí, como dijo Francis, pues ya dijo mi nombre, y pues embajadora desde aquí de las 5:48 AM, pues haciéndole la invitación a cada uno de los radioescuchas que nos escuchan en esta área, dejándoles saber que tenemos lugares para los que quieran irse en el autobús a vivir este gran evento de familias. Pueden ir las parejas, pueden ir con sus hijos, y de verdad que es de gran bendición cómo el Señor ha cambiado la vida de nuestra familia. Así es la invitación para cada uno de ustedes. Y pues tenemos lugares en los autobuses, y tenemos también en cada lugar de aquí del área del norte de California, que viene siendo Watsonville, Gilroy, en San José. También mi esposo reparte boletos porque allá está su trabajo. Así es que llegando hasta Paso Robles, toda esta área, Soledad, González, aquí Salinas, Marina, Monterrey, Watsonville. De Watsonville es de donde va a salir el autobús, y nosotros salimos el día viernes en la tarde, y pues pasando aquí a Salinas, y vamos a ir recogiendo a cada uno de ustedes, hermanos, que quieran darse la oportunidad de vivir este gran evento. Si tú estás pasando por una necesidad, de verdad que dijo el Señor, vengan a mí todos los que están cansados y agobiados. Pero también el lema de este Metanoia es: el Señor es mi pastor y nada me faltará. Así es que estás invitado, y pues solamente llámame. En cualquier lugar hay un embajador que te puede dar más información y llevar este boleto de bendición. Y pues todavía hay lugares en el autobús, y mi número de teléfono es 831-444-5458, y también pueden hablarle a mi esposo Gabriel Viruete, y su número es 408-674-0807. Así es que, ¿cómo ves, Francis?
0: Ay, pues muy bien, definitivamente, Maggie. Así que esa transportación, pues, ¿de dónde sale directamente de esa reunión en Salinas para subirse al autobús?
1: Claro que sí, Francis, vamos a también hay personas si quieren venir de Fresno, si quieren venir de Los Baños, de Watsonville y después va a pasar aquí a Salinas, Seaside, Marina, Monterrey, González, también están llamando personas de González, vamos a hacer parada en Soledad, en Greenfield y llegamos a Paso Robles, así es que de ahí para allá de Santa María pues también están los embajadores Francisco y Noemí que también están organizando una caravana. Así es que ellos también tienen boletos y pues si gustan irse con ellos, pues también ahí en el sembrador tienen su información de ellos de Santa María. Pero nosotros aquí en esta área vamos a ir recogiendo todo aquí para llegar a este gran evento a Los Ángeles. Así es que llámenos, Francis, y pues esa es la oportunidad de cada una de las familias, Francis, porque es una vez al año.
0: Claro.
1: Es una vez al año después. Somos las mujeres, pero ahora podemos ir toda la familia.
0: Claro, toda la familia, papá, mamá, abuelita. Hay veces que van hasta de generaciones, ¿verdad? Los abuelitos y luego los papás y luego los nietos también. Aprovechemos este Metanoia con el lema: el Señor es mi pastor, nada me falta. Y bueno, ¿en qué horario salen desde Salinas para venirse?
1: Nosotros vamos a salir a 1:30 de Watsonville. Y vamos a parar de aquí a Salinas a las 3 de la tarde. Así, y de ahí pues ya nos vamos a Soledad, ajá, a las 4, vamos a pasar a Greenfield, a King City también. Así es que aprovechen porque de verdad en este evento se llenan bien rápido. Yo sé que se va a llenar bien rápido el autobús y pues así, hay que aprovechar el autobús o los boletos. También se pueden reunir como familia, ¿verdad, Francis? Y
0: claro,
1: en caravana, porque de verdad que es muy bonito tú, Francis, desde que nosotros nos vamos desde aquí, vamos orando por todas las necesidades que cada uno de nuestros hermanos llevamos, cada una de nuestras preocupaciones, vamos compartiendo, pero ¿sabes qué? Es como una peregrinación cuando nosotros nos subimos al autobús, ya desde ahí se siente el espíritu que va obrando en cada uno de nosotros y ya cuando vamos y llegamos, descansamos, al otro día nos vamos al evento, de verdad que nos vemos diferentes. ¿Por qué? Porque venimos llenos del Espíritu Santo, venimos renovados y después cuando se termina el sábado, el domingo, de verdad que el Señor hace muchas maravillas en cada uno de nosotros. Así es que de verdad que así como ha cambiado la vida entre pareja, mi esposo y yo teníamos muchos problemas, Francis, como uh-huh, todos ya conocen mi testimonio, ¿verdad? Pero Dios cambió la vida de mi esposo y la vida mía en un Metanoia de estos. Así es que esa es la invitación de cada uno de nosotros para que tengamos ese Metanoia, que es un cambio. Es un cambio de vida y como familia, de verdad que solamente eso necesitamos.
0: Amén.
1: Felices, ¿verdad?
0: Claro, claro. Ahora ya vienes bien feliz, ya vienes desde México, ya vienes lista para ir a este Metanoia, Maggie, y con todas las personas que quieren, la gente de Salinas, que en este momento para asegurar su asiento, antes de que se llene el cupo, ya dice los teléfonos también. Muchísimas gracias, Maggie. Un abrazo grande, grande, grande. Te damos a la distancia. Excelente. Ahí están todos los detalles que nos ha dado Maggie, hasta su testimonio también para toda nuestra gente de Salinas. No se queden fuera de este viaje. Hay embajador donde usted vive, en diferentes áreas, en diferentes lugares. Ya la mayoría están llenos. Aproveche los poquitos lugares que tienen nuestras embajadoras. Muchas gracias, Maggie, por toda la información que nos diste. Abrazos para ti y, bueno, por acompañarnos en Tardes de Fe. Y, bueno, las bendiciones siguen aquí en Tardes de Fe. Nos vamos directo a la información global de nuestra iglesia. Ya son las 5 de la tarde con 15 minutos, hora local en el sur de California, y en las estaciones nos enlazamos de inmediato ya con el reporte de las noticias desde el Vaticano. Así que vamos con toda la información desde la Santa Sede.
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3: Cuando pensamos pensamos en Iglesia que vemos, una institución formada por personas o la presencia de Dios que actúa en ellos. En esta segunda catequesis sobre la Lumen Gentium en el Papa León XIV nos invita a descubrir que la Iglesia tiene dos caras. Es una realidad con dos caras, una divina y una humana. Escuchemos.
4: Continuamos profundizando en la constitución dogmática Lumen Gentium, dedicada a la Iglesia. En el primer capítulo se describe a la Iglesia como una realidad compleja, en cuanto conviven en ella tanto la dimensión humana como la dimensión divina, integrándose armoniosamente, sin separación y sin confusión. En su dimensión humana, la Iglesia es una comunidad de hombres y mujeres que con virtudes y defectos comparten la fe y anuncian el Evangelio, siendo signo de la presencia de Cristo en el mundo. La dimensión divina se refiere a la concepción de la Iglesia en el proyecto

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2: Amén, amén, amén. Qué bendición compartir este espacio de Mi Familia y Yo junto a nuestra querida Maruca Serrano. En este momento queremos abrir el corazón para enviar un agradecimiento muy profundo, profundo, lleno de amor a todos los sembradores de Jesús con María. 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Así que busquemos primero el reino de Dios y lo demás viene por añadidura, y probemos también lo bueno que es el Señor. 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Y tenemos este programa, este segmento, Mi Familia y Yo, donde nos acompaña una mujer muy especial, querida por todos nosotros. Y le damos la bienvenida a Maruca Serrano, quien hoy viene a compartirnos un tema con un mensaje que llega al corazón y que va a transformar, y que transformará, claro que sí, nuestras vidas. Así que le damos la bienvenida a Maruca Serrano, quien hoy nos va a dar un tema. ¿Usted quiere saber qué tema nos va a dar Maruca Serrano? Claro que sí. Bueno, pues ella nos va a dar un tema crucial para los tiempos que vivimos, titulado Dios hecho a

0: y medida, el peligro de la nueva generación. Así que vamos a descubrir la mentalidad de la nueva era, que sutilmente intenta vender un Dios falso, un Dios acomodado a nuestros caprichos, alejándonos de la verdadera fe. Así que ya están listos, ya están preparados. Bueno, pues bienvenida Maruca, qué alegría de tenerte con nosotros en esta tarde, 23 de julio. Y bueno, listos para escuchar tu tema.
1: ¿Alguna vez he escuchado la frase Dios a mi medida? Bueno, mis queridos amigos, queridos hermanos, pues la verdad es una frase que yo he escuchado varias veces, no tal cual, pero con lo que se hace pareciera que cada quien quiere tener su Dios a su propia medida. Amigos, soy Maruca Serrano, encantada de estar con ustedes. Gracias, gracias por sintonizarnos. Les agradezco mucho en cabina todo lo que hacen. Y me sigo con esto. El tema del día de hoy es la nueva era, ¿no? Todo el New Age. Seguramente usted ha oído hablar mucho de él, pero a veces se nos olvida. Y hay otros puntos de vista, ¿sí? Me encanta caminar con ustedes para poder ir encontrando todo aquello que nos ocultan o que está oculto, ¿verdad? Y comprender un poco el corazón humano. Hemos estado viendo todo esto que permanece en lo oculto, que nos aleja de la fe, ¿verdad? Y ese deseo que tiene el ser humano, tan necesario de controlar el futuro, ¿sí? O la enorme necesidad que tenemos de comunicarnos con los que ya se fueron, ¿sí? Hay una búsqueda de poder, de miedo, hay sufrimiento, queremos respuestas, no las alcanzamos a tener, ¿sí? Esto es un gran fenómeno. Sin darme cuenta, ha entrado a mi hogar, a nuestras casas, entra a nuestras conversaciones, entra en las redes sociales, entra en las librerías, en tantos y tantos cursos de desarrollo personal que hay en un lenguaje cotidiano. Me refiero a algo que todos hemos oído y escuchado en algún momento de nuestra vida, la nueva era o el New Age. Muchas personas creen que se trata solamente de una moda inofensiva. A lo mejor será una técnica para relajarse. Ah, no, no, no, este cuate me da mucho para pensamientos positivos. Hay personas que llegan a pensar que es una nueva religión. La realidad, queridos amigos, atienda bien, es que es mucho más difícil y mucho más compleja. La nueva era, el New Age, no es exactamente una religión. Tampoco es una iglesia, ni podemos hablar de una espiritualidad, ¿no? Tampoco son prácticas tomadas de distintas culturas o religiones, unidas por una religión muy seductora. No, el ser humano puede alcanzar por sí mismo la plenitud espiritual sin la necesidad de un Dios. De un Dios personal que le diga cómo vivir. Queridos amigos, queridos hermanos, esto se vende a pan caliente. Dios está en ti. Tú eres Dios. Y tú puedes hacer lo que quieras con tu vida. Claro, que padre, tú realmente tendrás tu propia moral y quién lo puede discutir. Y tú tendrás tus propios valores, porque tenemos que tener todos los mismos valores. Y, claro, atractivísima para nuestro tiempo. Vivimos en una sociedad donde cada vez nos cuesta más trabajo aceptar que alguien nos diga, me parece mal lo que estás haciendo, me parece mal lo que dices. Oye, ¿ya te diste cuenta que esa página no es congruente a tu fe? Claro que no nos gusta que nos digan eso, porque a mí me gusta elegir, no que me elijan, a mí me gusta algo personalizado. Yo quiero saber qué piensas tú, porque, ¿sabes? Yo tengo mi propia verdad, es cierto, la verdad que yo tengo es la mía. Yo no me peleo contigo, ¿por qué me dices que estoy mal? A mí no me gusta que me digan eso, soy una persona libre. Así como usted y yo elegimos la ropa que vamos a usar este día o la música que escuchamos en el radio, muchas personas comienzan a construir una espiritualidad que les venga bien. A ver, yo le meto un poco de meditación oriental, le meto un poco de las energías, le meto un poco de astrología. Y yo la verdad es que me gusta usar el cuarzo. Y pues si tengo que hablar de la reencarnación, pues no me queda otra, ¿no? Ahora, yo soy de la línea humanista, afirmaciones positivas todo el día. Recuerdo todavía con toda claridad cómo me decía mi cuñada, Maruca, decreta que se te va bien, decreta que ese cuate va a caer, decreta, decreta, ¿no? Ángeles entendidos como una energía. Oiga, qué bonito. El yoga entendido solo como un camino espiritual. Cartas, péndulos, vibraciones, leyes de atracción. Muchas otras prácticas que tomadas por separado parecen tener relación entre sí. Claro, comparten una misma visión. La salvación depende de despertar un poder que ya hay dentro de ti. Ese es el poder. No lucha todos los días, trabaja por no caer en la tentación, haz oración, haz meditación, haz ayuno, acércate más a Dios. No, no, tache. La nueva era es otra cosa que te dice que la salvación eres tú mismo. Y está dentro de ti. Ahora, ¿qué pasó? ¿Cómo empezó todo esto, no? La nueva era empezó tomando una fuerza especial durante la mitad del segundo, durante la segunda mitad, perdón, del siglo XX, ¿no? La segunda mitad del siglo XX. Después de las guerras mundiales, usted recordará, ¿no? Terminamos en el prácticamente 45. Okay. Muchas personas quedaron decepcionadísimas del progreso humano. Acababan de pasar dos grandes guerras mundiales y vieron que la ciencia sí curaba enfermedades, porque aquí surgió una gran cantidad de medicamentos, ¿no? Ok, sí, pero no llenan mi corazón. ¿Cómo le hago? Vieron que el desarrollo económico no evitaba estar solo. ¿Qué cosa? Que la tecnología, era cierto, nos unía con el mundo, pero muchas veces nos alejaba de las personas. Pero entonces, al darse cuenta de esto, algunas personas, y yo no quiero pensar que con mala intención, con buena intención, querían darnos una nueva espiritualidad. Muchísimas personas, a partir de la mitad del siglo XX, empezaron a dejar de decir, ya no soy creyente. Yo ya no soy creyente. Ahora la gente dice, es espiritual. Queridos hermanos, de verdad me duele. De las pocas amigas que me quedan, varias de ellas me han dicho, a mí mis hijas no me preocupan en lo más mínimo. Obviamente ya no son católicas, pero así me lo dicen, ¿eh? Pues ya ahorita, ¿quién es católico, Maruca? ¿Quién es católico, no? Entonces ya no son católicas, pero la verdad es que son tan espirituales que a mí eso me da más gusto que vayan a misa. Me encanta verlas cómo llenan de espiritualidad el lugar donde están. ¿Y cómo le hacen? Pues no sé, pero la actitud que tienen es buena, ¿no? Y no tanto usan a Dios para todo, sino entre ellas se dicen, entre mis hijas, ¿no? Es que aquí tenemos a Dios, ¿para qué queremos más? Aquí está Dios, Él lo dijo, ¿sí? Nadie dice, voy a invitar a caminar a Jesucristo conmigo. Y el otro te contesta, Jesucristo camina contigo. El chiste es que tú seas consciente que caminas con Jesucristo. No. Las corrientes de la nueva hora, de la nueva era, hablan de una divinidad. Y esa divinidad deja de ser una persona y se convierte en una energía impersonal que está en todas partes. Esta misma amiga mía, que la quiero mucho, de verdad, ha pagado cantidades impresionantes de dólares por un taller con uno de estos que se llaman los nuevos espirituales, los gurús, ¿verdad? O te dicen, yo te puedo sanar todo lo que tengas. Órale, vas, qué padre, ¿no? La idea de que estoy contactado. Se oye padrísimo, ¿no? Padrísimo. ¿Quién no quiere sentirse unido al universo? Y más que hoy, estar unido al universo es lo que se necesita. El problema está en no distinguir al creador de la creación, al creador de su criatura. Claro, para la fe católica, para los cristianos, Dios está presente en toda la creación. ¿Por qué? Porque Él sostiene con su amor todo lo que ha creado. Pero Dios no es la creación. ¿Quiere que lo repita? Dios no es la creación. El árbol no es Dios. El universo no es Dios. La energía no es Dios. Yo no soy Dios. Y discúlpeme que se lo diga. Y usted tampoco. Nosotros, usted y yo y cualquiera que escuche, somos criaturas amadas por Él. Esta diferencia cambia completamente la vida espiritual. Si Dios es solamente energía, yo no puedo hablar con Él. Si es solo energía, yo no puedo amarlo. Y tampoco voy a sentir su amor. Él está aquí. Él es Dios. No es energía, no es cuarzo. No es universo. Solamente queremos conectarnos con una fuerza impersonal. ¿No? ¿Qué es eso? ¿Qué es eso de la energía? ¿Qué es eso? Si Dios es Padre, toda la vida cambia. Yo estoy en este universo porque tengo un Padre que me creó, que me conoce y que me ama y que sabe mi nombre. Todo eso. Todo eso. No un universo que no puedo ni imaginarlo. Que no puedo ni en mucho acercarme a nuestro Señor a decirle, oye Señor, pues hoy te cambio. Porque sabes que últimamente has estado muy calladito. Y el universo, las estrellas, los cuarzos, eso sí los veo, lo siento, es diferente. ¿Sabes qué? Esto a mí me gusta mucho, Señor. Por eso te dejo y te abandono. Porque no me están hablando del pecado, ni de que hay un Satanás, ni de que me voy a ir al cielo, ni de que tengo que perdonar, ni que tengo que renunciar al egoísmo. No me dice nada de lo que tengo que hacer. Me encanta. Es que eso es lo que yo buscaba. ¿Sí? El problema es la energía. Oye, traes muy mala energía. Mira, vengo de muy mal humor. No sé mi energía, pero vengo de pésimo humor. No, yo creo que tú bloqueaste un chakra. Y ese bloqueo te trae la realidad que estás viviendo hoy en día, ¿no? Una alumna mía me vino a ver. Hace mucho no la veía. Y me dijo, oye, pues yo me convertí en una nueva sacerdotisa. Y me enteré por nuestra amiga mutua que te ha asaltado y que luego tu marido se enfermó. ¿Sabes? Deja ya de tus creencias y ven a tomar un poco de terapia conmigo. Yo te invito a que tomes terapia conmigo. Porque tú seguro traes algo muy atorado. Y seguramente se te está revirando todo, ¿no? Entonces, yo lo que me dedico es a desatorar el chakra, a desatorar a lo mejor la maldad que un día hiciste y se te quedó atorada. Y por eso te ha pasado todo lo que te ha pasado. Yo me le quedé viendo y le dije, ¿tú me vas a dar terapia? Le digo, perdóname, ¿en qué instituto te preparaste? Porque curiosamente yo a ella le di un rato largo de terapia, ¿no? No, no. En el instituto que yo estoy, que yo represento, no se necesitan esos estudios. Basta con aprender a conectarte y enseñar a tu gente a conectarse con el universo, para que el universo actúe en nuestro favor. No, le digo, pues oye, re bonito. Re bonito. Ojalá y no me tengas que venir a ver un día para contarme que tú que estás tan limpia de todos los chakras, algo de lo que el mundo llama malo te pasó. Claro, su vida había sido un verdadero tango de baile sin ritmo y sin más. Había dejado al marido, dejado a los hijos y todo esto había sucedido. Y lo que para ella podía ser una tragedia personal resultó el mejor aprendizaje de su vida. Resulta que su marido y sus hijos eran sus anclas, que no la dejaban crecer. Claro, hay quien se empeña en creer lo falso y lo cree. Por eso es que las personas se fascinan con la nueva era, con el New Age, porque ofrece experiencias inmediatas, inmediatas. Como todo hoy en día es inmediato. Quiero abrir la puerta inmediato. Quiero una hamburguesa inmediato. Quiero que me traigan inmediato. Quiero que me lleven inmediato. ¿No? Alguien que me sane las heridas, pero ya. Ya. Como si fuera tan fácil. La espiritualidad va creciendo con el tiempo, como crece un árbol, poco a poco. Dios trabaja lentamente porque respeta nuestros tiempos. Dios nos acompaña durante toda la vida y transforma nuestro corazón si se lo permitimos. En cambio, la nueva era promete cambios inmediatos, pero impresionantemente, mil veces no los obtiene. Pero ellos sabrán cómo decirte que lo que tienes es lo que el universo quería para ti. ¿No? Hay una frase que se vende tanto, tanto y me molesta tanto. Tú eres el creador de tu propia realidad. Me molesta sin fin. Porque esto llega a la voz de miles y millones de personas que te dicen, yo no quiero esta realidad. Vivo al día, no tengo extras, no tengo para más. Yo quiero construir mi realidad, quiero una casonona, quiero. Y luego, ¿a dónde le voy a decir que vaya? Oye, únete a los narcos. Ahí vas a encontrar dinero, pero a caudales. La cosa es que tú no te conviertas como ellos. Pero si te van a dar dinero, ¿qué más quieres? Claro. ¿Somos los únicos creadores de lo que vivimos de verdad? A ver, dígame usted, ¿quién eligió nacer en una familia violenta? Nadie quiere una enfermedad grave, menos una guerra. Nadie quiere un accidente ni una muerte de un ser querido, ¿no? ¿De verdad todo depende de mí? Es que todo lo que me pasa, yo lo hice, lo eché en mi propia creación. La fe cristiana nos dice que no caminemos solos, sino en medio de Jesús. Ahora bien, hay algo que hay que tener mucha atención. Fíjese bien, cursos, constelaciones, certificaciones, terapias, objetos, cuarzos, amuletos, cartas, velas, péndulos, esencia, limpia energía, lectura del aura, códigos, números. Todo esto quiere elevar una nueva vibración en mí para que mi aura sea siempre benéfica y tengas la creación a mis pies. Hijo, fantoches falsos, ¿qué les digo? ¿Qué busco yo? ¿Por qué caigo en esto? ¿Por qué pienso que todo tiene que ser muy fácil de verdad? Cada ser humano tiene que saber que su existencia tiene una razón de ser. Y se lo digo a usted que me está escuchando. Nuestra existencia tiene una razón de ser, un sentido. No es solo para sobrevivir, no. Es para vivirla intensamente. Y si me siento que algo me falta, voy y busco. Busco en la iglesia. Busco en el lugar donde sé que me voy a encontrar cara a cara con Dios. Ahí busco. ¿Sí? No es que la iglesia rechace todo lo que viene de otra cultura. Claro que no. Por ejemplo, nos enseñamos a respirar y es maravilloso. Aprendemos a vivir en ratos de silencio y de contemplación. Es maravilloso. ¿Sí? Técnicas de relajación son una maravilla. Pero eso de discernir, yo hago mi creación, yo hago lo que yo quiero, Dios está a mi servicio, Dios no existe. ¿Qué es esto? ¿Qué es esto? No, tenemos que valorar lo que tenemos, queridos amigos. Tenemos la fe verdadera. Y no piense usted, ah, todo el mundo dice lo mismo. No, querido hermano. No creo que todo el mundo diga lo mismo, pero lo que sí le puedo asegurar, es que todos aquellos que practicaron otra religión no han profundizado en ella, no se han metido a fondo en ella, porque el que se mete a fondo en nuestra religión encuentra la verdad, sabe que existe la vida eterna. Sabe que existe el infierno. Sabe que hay creencias que no van con nosotros. Yo entiendo perfectamente bien, no estoy tonta, creo yo, que si alguien viene y me dice, oye, yo ya encontré la manera más fácil de hacer arroz, oye, pues dime cómo le hago. No. Y si hoy en día, déjeme decirle, existe el arroz instantáneo, que lo pone usted 5 minutos en agua hirviendo y ya lo tiene listo. Pero el ser humano no es arroz, es ser humano. ¿Verdad? La nueva era, ¿qué me va a decir? Mira hacia adentro de ti, tú eres la respuesta, tú. ¿Qué nos dice la fe? Mira dentro de ti y abre tu corazón a Dios, para que él habite ahí. Completamente diferente. El New Age me coloca a mí en el centro de mi vida. Así es, el centro de mi vida. Pero como si yo tuviera poderes. Pero la fe cristiana te dice, ama a Cristo. Cristo, a nuestro lado, no nos faltará nada. Nada, absolutamente nada. ¿Para qué ir y buscar en otros caminos cuando ya tenemos el camino de la verdad? ¿Para qué ir? Claro que lo entiendo. Es mucho más fácil. Ahí no te vas a confesar, no vas a ir a misa, no vas a tener que cumplir los 10 mandamientos, ni vas a tener que entrar a los sacramentos. O sea, está re fácil. Esa sí me gusta. Esa sí la quiero. Y es por eso que el New Age lo vemos en todos lados. Yo les suplico que revisen 3 veces los cursos que quieren tomar. Revísenlos, por favor. Porque la mayoría de los que venden en internet son falsos. Tienen errores gravísimos y se pierde la fe. Lo más valioso que tenemos lo podemos perder. Todos tenemos sed de espiritualidad. ¿Sí? Todos queremos un sentido de nuestra existencia. La búsqueda es el propósito que Dios le puso al hombre para que le buscara siempre. Siempre estamos en pie de búsqueda. El problema está en cuando encontramos algo fácil. Ahí nos anclamos. Ahí me quedo. Aquí me gusta porque pues hablan de que yo soy eterna y todo lo que tengo dentro de mí es mi propia felicidad, que yo no la he acabado de descubrir. Y San Agustín, ¿qué nos dice? Nos hiciste Señor para ti y nuestro corazón está inquieto hasta que no descanse en ti. Por eso estamos inquietos, por eso seguimos buscando, porque estamos esperando que el Señor nos guíe hacia dónde. Ahí está la respuesta. No busques más. Tú la tienes. Las energías, las vibraciones, los caminos alternativos. ¿A dónde te llevan? El corazón humano no tiene hambre de energía. El corazón humano tiene hambre de amor. De eso tiene hambre. No tiene sed de poder. Tiene sed del Padre. No necesita descubrir, yo soy Dios. No. Necesita descubrir que ya es infinitamente amado por Dios. Cuando comprendamos todo esto, dejaremos de correr desesperadamente atrás de las promesas, comienzos de caminos nuevos, de paz falsa que nos invitan otros que no pensamos igual. Pero si nuestro corazón es humilde, sencillo, como de niño, siempre buscará la verdad. Si nuestro corazón es de niño, encontrará la alegría en el día con día, en el ponerse del sol y en la salida de la luna y las estrellas. Siempre sentirá que la vida es un regalo maravilloso. Siempre sentirá el amor inmenso de Dios que corre por su piel. Conoce a su Dios. Conoce a su Madre Santísima. Y no busques en lugares equivocados. Porque ten cuidado. Somos fáciles, muy fáciles de infectarnos. Queridos amigos, gracias, muchas gracias por ese inmenso don que Dios nos ha dado de conocerle, amarle y seguirle. Hasta la próxima.
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0: amén, amén, amén. Muchísimas gracias, Maruca, por este llamado tan claro para proteger nuestros hogares, familias, familias, amigos, amigas, que nos quedamos con estas reflexiones vitales que nos compartió Maruca, ¿verdad? Dios no es un producto que adaptamos a nuestro capricho, nada de eso. Él es el creador y nosotros nos adaptamos a su voluntad. Y segundo, cuidado con la nueva era, que promete paz sin conversión. La verdadera paz solo está en Cristo. Gracias de corazón, Maruca, por acompañarnos a toda la audiencia de ESNE Radio en Mi Familia y Yo. Y bueno, amigos, amigas, ¿qué creen? ¡Ay! Tenemos buenas noticias. ESNE Radio siempre tiene buenas noticias en Tardes de Fe y en todo el día, ¿eh? Y bueno, así es que con esas verdades que nos ha dicho Maruca, en el corazón y hablando de fortalecer nuestra fe y caminar juntos como iglesia, atención, jóvenes, jóvenes, jóvenes, jóvenes, familia, separen la fecha desde ya en su calendario, porque el sábado 10 de octubre y el domingo 11 llega un gran evento de CDJ. Prepárense para vivir un fin de semana lleno de alabanza, de avivamiento, de sana convivencia, de una lluvia de bendiciones que transformará por completo sus vidas. Muchachos, chavos, chavas, no.
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4: Feliz el hombre que no sigue el consejo de los malvados, ni va por el camino de los pecadores, ni hace causa común con los que se burlan de Dios, sino que pone su amor en la ley del Señor, y en ella medita noche y día. Ese hombre es como un árbol plantado a la orilla de un río, que da su fruto a su tiempo, y jamás se marchitan sus hojas. Todo lo que hace, le sale bien.

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4: 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En esa hora se estableció la gracia para el mundo entero. La misericordia triunfó sobre la justicia.
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pero muy buenas tardes, casi noches, amigos, amigas que están en sintonía, querida familia. Qué bendición tan grande continuar con todos ustedes en esta hermosa sintonía en Tardes de Fe. Si apenas está encendiendo la radio en su auto, en su hogar, bienvenido, bienvenida. Les saluda con el corazón su amiga y hermana Francis Jiménez en este espacio consentido de Tardes de Fe. Y prepárense, prepárense, claro que sí, porque tenemos banquete espiritual maravilloso. Una de las embajadoras estará dándole la información, claro que sí, del Metanoia, que ya estamos en cuenta regresiva. 8 y 9 de agosto, el Señor es mi pastor y nada me falta. Y bueno, para alegrarnos, súbale volumen, sí, para gozarnos, porque vamos a escuchar a Carisma Verde, Yo edifiqué una casa. Y luego regresamos.

0: Bueno, qué gran ritmo hemos escuchado con Carisma Verde en Tardes de Fe, edificando nuestra casa sobre la roca firme que es Jesucristo nuestro Señor. Nuevamente les saludo con todo el corazón su amiga Francis Jiménez. Y bueno, amigos, amigas que están en sintonía, si quieren seguir edificando su vida, nuestra vida y transformar nuestro corazón, recuerde que la fe se demuestra ¿cómo? Con acción. Atención, atención, familia de Dios nuestro Señor. Atención, atención, Salinas. Este 8 y 9 de agosto nos vamos todos al Gran Metanoia de Los Ángeles para que nadie se pierda y todos se salven. Y hay quien tiene ya boletos disponibles, así que escuchamos rápidamente a nuestra embajadora Yoli. Hola, ¿cómo estás, Yoli?
1: Hola, ¿cómo está, calorcito? Todos en sus carros calientes, pero vamos a estar más calientes con el Espíritu Santo este 8 y 9 de agosto, Francis.
0: Eso,
1: que
0: claro.
1: ¿Qué es Espíritu Santo? Porque la verdad ya es una alegría, es una bendición tan grande que estamos teniendo. Ahorita ya se llenaron dos autobuses, falta el de Esperancita, falta el de Anabel, y pues vamos a seguir le dando gloria a Dios, porque no podemos parar. A veces paramos que por flojera o que porque ya estamos viejitos. No. Acuérdense que esta radio llega hasta los confines de la tierra. Mucha gente ya adulta ha hablado y que ha dicho, escucho esta radio, es mi familia en la cárcel. Cuando escuchan estas personas que están detenidas y que ya, pues ahora sí, libradas de ese aire de ir y visitar a tu familia y que se han familiarizado con esta hermosa radio. Así es que no te puedes quedar ahí porque todavía tenemos boletos aquí, todos los embajadores de aquí, de San Diego, y pues ahí mientras no digan ahí en cabina que se han acabado los boletos, hay que llenar este lugar. 8 y 9 de agosto, yo te doy mi número de teléfono para que marques, 619-855-7061.
0: ¡Ay! Ahí está el número a marcar y que no se pierdan este Metanoia, Yoli.
1: Sí, que no se lo pierdan, Francis, porque podemos estar tristes porque nos dejaron, porque ya se fue el marido y pues nos quedamos ahí sufriendo. No, porque lo dice el primer mandamiento, amar a Dios sobre todas las cosas. Y si amamos a Dios sobre todas las cosas, estamos de pie, mujeres. Porque si pusiste la mirada en ese hombre que te dejó, no te respetó, se fue con X o se fue porque ya no quiere pagar y todo eso, vente con el amor de los amores, el que nos llena, el que te levanta, el que te da fuerzas. Te lo dice una mujer que de verdad ahorita estoy llena de ese amor de mi Dios, porque no me ha abandonado. ¿Cómo no gritarlo? ¿Cómo no decirle gracias, Señor? Porque sigues teniendo mi casa en tus benditas manos, tienes a mis hijos en tus benditas manos, y todo lo que haga es ofrecido por amor a ti, porque ¿cómo pagarlo? ¿Cómo pago todas estas bendiciones? Con amor. Así es que no nos detenemos, Francis, no nos vamos a detener. Hay muchas personas que ya han ido a estas Metanoias y que siguen ahora sí evangelizando. Está Eva Serrano, que lleva a Lucina, están las hermanas Sánchez allá en Monte Carmelo, que ya no se están quedando nada más que ya vamos como familia. No, están llevando ya matrimonios, están invitando a otras personas. ¿Por qué? Porque ya conocimos, ya sentimos ese amor, que ese amor que Dios da, no nada más nos tenemos que quedar con él, sino tenemos que ir e invitar a otra persona que esté caída y decirle, levántate, Jesús está vivo, está presente y nunca nos va a dejar.
0: Amén, amén y amén. Muchísimas gracias, Yoli, por traernos estas bendiciones desde San Diego.
1: Un abrazo y acuérdense, el calor Ese calor no lo sientes cuando escuchas esta estación tan bonita.
0: Es el calor del Espíritu Santo, Yoli.
1: Sí, sí, a bailar, a seguir cantando.
0: Sí.
1: Y siente ese fuego, ¿eh?
0: A seguir edificando la casa sobre la roca.
1: Claro que sí, un abrazo.
0: Abrazo, Yoli, también para ti. Así que bendito sea Dios, amigos, amigas. Ya tienen la información también ahí de Yoli. Marque ahora mismo al número que dio Yolanda. Asegure sus boletos para el Congreso Metanoia de Los Ángeles. Claro que sí. Y también, si usted quiere otros teléfonos de otras personas, claro que se los vamos a dar. Vaya buscando su lapicera por ahí, vaya buscando esa lapicera porque estamos rumbo a Metanoia, Los Ángeles.

0: Así es, amigos, amigas, vamos rumbo a Metanoia con todo lo que da. Y para ello tenemos en línea telefónica a Genoveva. Muy bendecida tarde, Genoveva.
1: Muy buenas tardes, ¿cómo estás?
0: Muy feliz, muy contenta, Genoveva, porque ya estamos en cuenta regresiva. Cuéntenos, platíquenos, ¿cómo va todo?
1: Ya los autobuses están llenos, gracias a Dios. Sí sigue llamando personas, pero pues ya no hay lugares. Lo que sí tenemos son boletos, y también si no se apresuran a comprar, a pedir los boletos, se van a terminar, y pues así tienen la opción todavía de juntarse varias personas y irse en un carro, pero ya llevar sus boletos. Así es que si necesitan boletos, llamen. El número es 619-507-1175, porque sí tenemos todavía algunos boletos.
0: Wow, ahí está, todavía hay oportunidad de venir. Muchísimas gracias, Genoveva. Abrazos y bendiciones.
1: Igualmente, y pues ya la fecha se va acercando cada día.
0: Sí, ya estamos más cerquitas. Así es, Genoveva. El sábado voy a estar aquí con todos ustedes, Genoveva, así que a irnos preparando.
1: Primero Dios.
0: Primeramente Dios.
1: Gracias.
0: Gracias. Bendiciones también para usted, Genoveva. Y bueno, amigos, amigas, vamos a ir a una pausa. Desde luego, vamos a unos anuncios importantes y regresamos.
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5: Un minuto con Noel.
6: Nosotros valemos tanto que Jesús quiere que no nos perdamos, sino que tengamos la vida eterna. Satanás se enoja porque dice, se me fue Juan, se me fue María, ay, se me fue toda la familia, dice. Ahorita el Satanás anda allá afuera desesperado y sabe a quién agarro aquí en la calle. Se me está yendo uno, se me está yendo dos, ay, que se me fue la pareja, si bien que los tenía, dice Satanás, ay, esa madre que diario pide por sus hijas, que ya no pide, al cabo ya no cambia, y le van a decir ahí que no pierda la esperanza, que siga rezando, y el Satanás dice, ay, ya la estaba desanimando. O sea, Satanás se desespera cuando queremos acercarnos a las cosas de Dios, porque es tu enemigo número uno, busca distraerte y busca

0: Aquí continuamos, amigos de Tarde de Fe, amigas, claro que sí, amén, amén, amén. Qué impacto tan grande escuchar la obra del Señor en testimonios de vida real, donde realmente Dios sigue transformando corazones, donde realmente sigue haciendo nuevas las vidas de cada uno de nosotros. Y bueno, para quien acaba de sintonizar, les saluda con cariño de siempre su amiga Francis Jiménez en Tardes de Fe. Y para ayudarnos a profundizar en estas bendiciones y guiar nuestro camino espiritual, bueno, pues vamos a escuchar un testimonio de nuestro querido padre Washington Zapata, para poder crecer más en esa parte espiritual. Así que qué alegría poder escuchar esos testimonios de sacerdotes aquí en Tardes de Fe. Así que vamos a escuchar a continuación Toma Mi Vida.
1: Hola amigos de este radio, un gusto poder saludarles y valga la oportunidad también para compartir mi experiencia de vida, mi experiencia de fe y vocación al servicio también del reino de Dios. La alegría de poder, como digo, ser parte de esta gran aventura de seguir al Señor. Y Dios, pues, en su misericordia se fijó también en mí y me dio la oportunidad de ser uno de sus seguidores, de poder acompañarle en esa tarea del anuncio del reino. Yo nací en un poblado muy pequeño, se llama San Miguel. Tenemos como patrono al Arcángel San Miguel. Por lo tanto, mi primera manifestación religiosa junto a la gente de mi pueblo ha sido, pues, el amor, la devoción al Arcángel San Miguel, obviamente a Dios, a la Santísima Virgen, pero también mi fe ha crecido alimentada por la figura del Arcángel San Miguel. Recuerdo que mi madre me cuenta, y yo algo recuerdo también, ya que será cuando tenía pues unos 4 años y medio, 5, que ya comencé a tener uso de razón. Y recuerdo en alguna ocasión que me llevaron a la iglesia y el poder ver al sacerdote ahí al frente, y la verdad no sabía quién era, no sabía que era un sacerdote, pero me llenó de alegría y la ilusión de ser como él en algún momento. Luego, pues, fui creciendo y con mi hermano. Yo vengo de una familia un poco numerosa. Somos 7 hermanos, 5 hermanas, 2 hermanos. Y yo soy el último de ellos. A medida que fui creciendo ya en la escuela, pues mi intención, mi deseo para mi vida profesional, eso era, pues, llegar a ser un militar o de pronto un médico. Y esos eran mis anhelos mientras estaba estudiando la primaria, la escuela. Pero me encontraba también con una dificultad. Mi familia, pues, no tenía los recursos económicos necesarios para poder apoyarme en los estudios. De hecho, pues, mis 3 primeras hermanas, pues, no tuvieron la oportunidad de hacer estudios superiores. Y cuando yo terminé, pues, ya mi instrucción primaria, para poder seguir estudiando, tuve que hacerlo en la sección nocturna, estudiar en la noche para poder trabajar en el día y poder pagarme los estudios. Y fue en esa ocasión, mientras cursaba el tercer año de colegio, cuando recibí la visita de un religioso de la Orden de los Hermanos Menores Capuchinos, seguidores de San Francisco, que nos invitó a los jóvenes a participar de una convivencia, un encuentro. Y junto con otros amigos, pues, decidimos ir, participar. Y ahí fue donde escuché hablar de San Francisco de Asís, del estilo de vida, el amor de Francisco a la creación. Él podía, pues, encontrarse con Dios en toda la obra creada. Y poco a poco me fui ilusionando con esa forma de vivir. Y el hecho es que, bueno, cuando contaba recién apenas con

0: 14 años. Tomé la decisión, obviamente, con la autorización de mis padres, de ingresar al seminario menor de los hermanos capuchinos, allá en Ecuador. En cuanto a la reacción de mi familia, cuando les comenté mi deseo de ir a formar parte de una comunidad, bueno, les puedo decir que mi mami estuvo muy feliz cuando le conté eso, ella estaba bien contenta. Mi papá no tanto, creo que más bien lo recibió con cierta indiferencia la noticia que le estaba dando. De pronto porque no creía que era verdad o que mis intenciones pues eran de pronto simplemente salir de la casa, ir a hacer una experiencia, más no una decisión seria que vaya a culminar en una consagración definitiva, ¿verdad? Pero poco a poco ellos fueron también abriéndose a esta acción de Dios en mi vida, en la familia. Sé que les costó al inicio. Mi mami, obviamente, ya cuando vio que era serio mi decisión, mi partida de salir de la casa, irme al seminario, pues se entristeció mucho porque soy el último de los hijos, el único que estaba ya viviendo con ellos. Y supongo que para ella fue muy difícil pues el que yo tenga que salir de casa. También me costó mucho a mí. Pero yo creo que como mujer de fe ella también pudo hacer este proceso de acoger la voluntad de Dios en mi vida y en la de ella, porque como madre pues mis decisiones también le afectaban a ella, ¿no? Y bueno, estoy agradecido con Dios, con mi familia, porque respetaron mi decisión y me dieron el apoyo moral para que yo pueda seguir adelante con mi deseo de responder al Señor a esa motivación, a esa llamada que él me estaba haciendo. Mis hermanos se mostraron también muy abiertos, respetaron mi decisión. No es que me hayan apoyado, motivado constantemente. Recuerdo que siempre me dejaron plena libertad para que yo tome la decisión, sea de continuar o de, en el caso que hubiese sido necesario salir, retirarme, contaba con su apoyo. Y eso pues me dejó a mí una enorme libertad para que en las decisiones que tenía que ir haciendo en mi proceso, pues me sienta libre, no tenía ninguna presión de ningún lado. Y eso pues, como digo, me ayudó a que cada una de las decisiones, los pasos que iba dando, pues los haga con plena libertad. Ciertamente que en ese proceso no ha sido nada fácil, no es que uno tenga todo claro desde el inicio. Muchas veces yo le pedía también a Dios que me dejara escuchar su voz, su voluntad. He tenido que pasar también por momentos de prueba, de oscuridad. Sin embargo, pues puedo dar testimonio que es en esos momentos donde más he sentido el poder de Dios actuando en mí, su fortaleza, la acción del Espíritu que me ha ido conduciendo precisamente en esos momentos cuando yo pues no sentía que mis fuerzas ya no me alcanzaban, y poder en esos momentos entregarme completamente a Dios, en poner mi confianza en Él, ha hecho que pueda ir superando momentos duros de crisis, de dificultades que entiendo pues a todos nos pasa, tanto en la vida consagrada como en la vida matrimonial. Como digo, este proceso de fe y de respuesta a la vocación, yo lo considero pura gracia de Dios. Uno nunca se va a sentir digno de recibir un don tan grande como el que Dios me ha dado, de poder servirle, de entregarle mi vida. Y por eso, pues, consciente de mis limitaciones, mis debilidades, mis pecados, pues siempre le pido a Dios que me siga iluminando, que me dé esa fortaleza para poder avanzar, para poder seguir respondiendo con fidelidad a las inspiraciones que el Señor va dándome. que me permita pues conocerle mejor, para que al conocerle cada vez más le pueda amar con más intensidad también y poder servir mejor a mis hermanos. Y estuve pues allí con otros jóvenes de mi misma edad, un poco mayores. Ahí terminé mi formación académica, el high school, el colegio. Y después ya me fui enrumbando en lo que sería mi formación como un seminarista o en vistas a la vida religiosa franciscana capuchina. Atendía los estudios de filosofía junto con los seminaristas de la diócesis. Y luego pues ya en el convento teníamos nuestra formación propia de la vida religiosa franciscana. Y así fue transcurriendo el tiempo, los años, y hasta que en el año 2000 pude hacer mi primera consagración como religioso franciscano, capuchino. Después vinieron los estudios de teología y en el 2006 pude ya hacer mi consagración definitiva al Señor. Estuve en un primer momento, después de eso, trabajando con jóvenes, animándoles en su proceso vocacional también, recorriendo el país, visitando colegios, haciéndoles la propuesta vocacional a tanto chicos y chicas, para que ellos también pues puedan discernir su vocación. Y después de estar en esta labor durante 2 años, mis superiores pues me encomendaron una tarea más bien administrativa, el conducir un colegio y un dispensario médico que tenemos allá en la ciudad de Guayaquil. Estuve en estas tareas, labores administrativas, también por un periodo de 2 años. Hasta ese entonces todavía no había pedido ser ordenado sacerdote, en parte porque nuestra, como ustedes conocen, nuestra comunidad religiosa de los hermanos menores capuchinos, franciscanos, pues nuestro fundador no fue sacerdote. El deseo de él fue vivir consagrado al Señor como un hermano menor. Y en nuestra formación, pues los que fueron nuestros formadores nos inculcaron eso, a vivir pues nuestra consagración como hermanos. Es así que después de haber terminado ya todo mi proceso formativo, dejé pasar 5 años hasta que tomé la decisión ya de pedir el sacramento de la orden sacerdotal. Muchos me decían, a manera de anécdota les cuento, me preguntaban que qué pasa, por qué dudo, por qué no me he ordenado todavía. Y yo les decía, bueno, no es que esté dudando, ¿no? Es más bien por el deseo de poder vivir mi vocación de hermano menor, como religioso consagrado al Señor. Y les decía, bueno, ya llegará el momento en el que decida ordenarme, pedir el sacramento. Y bueno, eso sucedió en el 2011, que hablando ya con mis superiores, pedí ser ordenado sacerdote. Y poco tiempo después de ser ordenado primeramente diácono en Ecuador, fui enviado a Toronto, Canadá, porque los hermanos capuchinos de allá habían solicitado la ayuda de un sacerdote para poder trabajar con la comunidad hispana residente ahí en la ciudad de Toronto. Fue una experiencia muy bonita y dura a la vez, porque salir de mi país, dejar a mi familia por primera vez fue un poco duro. Luego enfrentarme también a una cultura nueva, el idioma y un clima muy variante. Pues Ecuador tiene un clima bastante agradable, no tenemos esos extremos de temperaturas, de frío o calor. Y obviamente ir a Toronto fue, sobre todo el invierno, una experiencia muy dura para mí. No solamente por el frío, sino también por la oscuridad, la depresión que eso trae, que eso supone. Pero apoyado en Dios, con la gracia de Él, pues pude vivir ahí mi experiencia también de servicio a Dios y a estos hermanos residentes allá de todos los países de América Latina, un buen número de ecuatorianos obviamente. Y aproveché esa oportunidad también para aprender el idioma, el inglés, y poder después ya hacer una maestría. Estudié también allá en Toronto una maestría en teología pastoral. pude compartir allí casi 5 años con los hermanos capuchinos de Toronto, con la comunidad hispana, a la cual serví casi por 3 años en la parroquia San Felipe Neri en Toronto. Y terminado pues mis estudios, ya regresé nuevamente a Ecuador a compartir mis experiencias con mis hermanos capuchinos de Ecuador, con las comunidades donde prestamos nuestros servicios. Y Dios ha sido pues bastante generoso conmigo, me ha permitido poder experimentar bastantes cosas bonitas de servicio, de entrega al reino de Dios. Y es así que también el año pasado mi superior pues me habló de un pedido de los hermanos capuchinos de acá de California, que también solicitaban un hermano que pudiera colaborar en la misión que ellos realizan aquí. Y bueno, aprovechando las circunstancias que después de haber regresado de Toronto no tenía a cargo ninguna responsabilidad, el superior me dijo, si deseas, pues puedes también ir y colaborar un tiempo allá con los hermanos de California. Acogí el pedido de mi superior y pues con alegría vine, estuve compartiendo con los hermanos capuchinos en Watts, en la parroquia San Lorenzo de Brindis, allí atendiendo también a la comunidad hispana. Fue una experiencia muy hermosa, maravillosa, la gente muy acogedora, que me motivó, me animó también en mi vocación, en mi entrega al servicio del reino de Dios. Estuve por una temporada corta, en realidad 5 meses, y luego pues regresé también ya a mi país de origen. Y hoy me encuentro trabajando en Ecuador, acompañando a los religiosos jóvenes, estos hermanos que han hecho su primera consagración a Dios y que ahora se encuentran cursando los estudios de filosofía y teología como preparación también para su vida sacerdotal, si ellos así lo eligen, lo deciden en un futuro. Es una experiencia bonita de poder acompañar el camino espiritual, el camino de fe que estos hermanos van haciendo. Entiendo también que es una responsabilidad grande, por lo tanto pues me encomiendo a sus oraciones, porque las necesidades o las exigencias del mundo y de la vida religiosa pues son fuertes, y en este caso pues tengo en mis manos esta enorme responsabilidad, que pido pues la asistencia del Espíritu de Dios para que me pueda también a mí iluminar, guiar, para yo poder acompañar y guiar a estos hermanos religiosos ya jóvenes, pero que ya han hecho su entrega de su vida a Dios y van renovándola poco a poco, y Dios quiera pues que les conceda el don de la fidelidad y la perseverancia. Así es que en esa tarea me encuentro. Ahora estoy pues acá visitando los Ángeles nuevamente, gracias a la invitación de una de las familias de ella, de la parroquia San Lorenzo de Brindis, pude venir para participar o acompañar más bien en el encuentro con el grupo El Sembrador. Ahí hemos estado prestando nuestros servicios, atendiendo a la gente en las confesiones. Para mí ha sido una experiencia muy hermosa, nueva. No había tenido la oportunidad de participar en un evento de estos. Muy agradecido con la alegría de haber podido participar y colaborar también con esa tarea evangelizadora que realiza El Sembrador aquí en la ciudad de Los Ángeles. Y ha sido una experiencia gratificante. Un poco por ahondar en los temas, digamos, fundamentales de mi fe, de mi proceso vocacional, decirles sobre todo a los jóvenes que de pronto me están escuchando, que la decisión de entregar la vida al Señor es una decisión hermosa, también difícil, no hay que negar eso, pero que no hay que tener miedo, no hay que tener temor, hay que arriesgarse, hay que dar el paso, obviamente no confiando en nuestras capacidades o en nuestras propias fuerzas, sino confiados en la fuerza de Dios, porque Él es el que nos capacita para que podamos dar esa respuesta positiva a las inspiraciones o al llamado que Él va haciendo a cada persona y ese llamado que Él va poniendo en cada corazón. Y desde mi experiencia quisiera pues hacer una invitación a todas las personas, a las familias que están escuchando, para que se descubran ustedes mismos como un semillero de vocaciones, que puedan ustedes sin temor en sus familias puedan hablar también de la vocación, de esta opción de vida. A veces me he encontrado con personas, con los padres de estos jóvenes que les contaba, a quienes acompañé en su proceso de discernimiento vocacional. A veces padres de familia que únicamente ven para sus hijos una posibilidad de vida, una carrera universitaria, un buen trabajo, una buena fuente de ingresos económicos, pensando que ahí está la plenitud de la felicidad. Eso está bien prepararse, una carrera, una profesión, un trabajo, pero también hay que hablarles de esta otra posibilidad, que donde la felicidad pues se la encuentra no tanto en el ganar cosas para uno, sino en el poder desgastar la vida por el reino de Dios, sirviendo a los hermanos. Ojalá pues que en las familias se pueda hablar también de esta opción de la entrega de la vida por el reino de Dios, que se anime a los jóvenes a intentar, a probar si Dios les está llamando, les está invitando también a dar este paso. Si esa es la voluntad de Dios, pues jóvenes que me escuchan, no tengan temor, no tengan miedo, confíen en Dios, confíen en la fuerza del Espíritu que les conducirá. Y bueno, si de pronto Dios no les llama para esta vida consagrada, pues desde sus hogares, desde sus lugares de trabajo, a convertirse en esos auténticos seguidores del Señor, que con su vida puedan pues evangelizar a las personas que les rodean. Desde mi experiencia como franciscano, pues les invito a vivir esto, esta aventura apasionante por el reino de Dios. Y por todo lo que Dios ha hecho en mi vida, por eso yo le dije al Señor, toma mi vida. Y reciban pues de parte de Dios la bendición de este hermano de ustedes y siervo de Dios. Soy el padre Washington Zapata desde Ecuador, religioso capuchino, y de parte de Dios les imparto la bendición. El Señor les bendiga y les guarde, les muestre su rostro y tenga misericordia de ustedes, les mire con ternura y les conceda la paz. Amén.
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0: Amén, amén, amén. Qué profunda bendición escuchar a Nani cantando Tómame, Señor. Y bueno, se eriza la piel al conectar con la hermosa alabanza y con el testimonio tan impactante que acabamos de escuchar. ¡Ay, qué bendición! Y bueno, para quien acaba de sintonizar la radio, les saluda con mucho cariño su amiga Francis Jiménez en este espacio de Tardes de Fe. Y bueno, familia, amigos, amigas, hermanos en Cristo, hermanas, escuchar la historia y el testimonio de conversión de un sacerdote católico. ¡Wow! Sí, del sacerdote católico Washington Zapata, desde Ecuador. Bendito sea Dios, ¿verdad? Cómo nos toca esas fibras tan íntimas de nuestra fe. Muchas veces vemos a los sacerdotes en el altar y olvidamos que ellos también son seres humanos, ¿verdad? Olvidamos que ellos también tuvieron un pasado, que pasaron por dificultades, dudas antes de decirle sí al Señor. Y qué hermoso es ver cómo la gracia de Dios obra en ellos de una manera tan perfecta antes de ser consagrados, antes de recibir su llamado, como ellos tienen una vida normal, ¿verdad? Y la tienen que ir moldeando poco a poquito, transformarla por completo. Y ese testimonio es una prueba de viviente de que Dios no elige a los capaces, sino que capacita a los elegidos. Cuando un hombre dobla rodillas y le dice al Creador, Señor, tómame, haz de mí un instrumento de tu paz, la historia cambia para siempre. ¿Sí? Él nos demuestra a cada uno de nosotros que no importa cuál sea nuestro pasado, de dónde vengamos, la misericordia de Dios siempre está lista para restaurarnos. ¿Sí? Amigos, amigas, el Señor pudo transformar el corazón de muchas personas como la del Padre. Y ahora Él es un fiel servidor de la iglesia. También puede transformar tu vida. Sí, tú que estás en sintonía, a lo mejor nunca te has preguntado si quieres ser sacerdote. Bueno, pues ahí está la pregunta. El Padre nos decía, ¿verdad?, que hay ya nuevas semillas. Así que amigos, amigas de Tardes de Fe, vamos a ver cuántos sacerdotes salen en esta hora de la tarde, ¿verdad?, en este segmento vocacional Toma Mi Vida. Y bueno, por este momento, pues nos vamos a ir a escuchar. ¿Qué vamos a escuchar? Usted se preguntará, ¿qué más vamos a escuchar en Tardes de Fe? No le pague a su radio, ¿eh? No le pague, no, nada de eso. Y bueno, vamos a ir al aire y vamos a escuchar a nuestra respetada periodista Socorro Cruz, que nos trae a continuación. Sí, nos trae este reporte completo, directo y detallado con las noticias. Vamos ahora a escuchar a Socorro Cruz.
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2: El Papa León XIV visitó dos lugares de peregrinación en Italia. Un sacerdote nicaragüense vive su ministerio en Costa Rica, obligado a huir por la persecución contra la Iglesia Católica en su país. Los jóvenes católicos de Brasil están sedientos de una mayor formación sobre la Iglesia Católica. Expertos en meteorología aseguran que pronto tendremos un receso, pero mientras eso llega, las temperaturas estarán en los tres dígitos. Mucha atención a aquellos que viven cerca de los desiertos, también de las montañas y en los valles, a beber mucha agua. Querida familia, vamos a hablar de su santidad el Papa León XIV, que como ustedes saben, él está de vacaciones y lo está aprovechando muy bien. Él visitó dos lugares de peregrinación allá en Italia durante este tiempo que está en Castel Gandolfo. El primero fue el Santuario de la Santísima Trinidad en Valle Pietra y luego el Monasterio de San Benito en Subiaco. Durante su visita oró ante un fresco del siglo XIII de San Francisco de Asís, considerado por muchos como la representación más antigua conocida del santo italiano. familia, con la esperanza puesta en Jesucristo y el anhelo de ver algún día a Nicaragua en libertad, un sacerdote nicaragüense vive su ministerio en Costa Rica, país al que llegó tras verse obligado a huir por la persecución contra la Iglesia Católica. Ya son 30 meses desde que tuvo que huir, así lo relató el sacerdote, quien pidió mantener su identidad en reserva por temor a represalias contra su familia, que todavía siguen viviendo en Nicaragua. Aunque hoy ejerce su ministerio en una parroquia costarricense, reconoce que cada día transcurre con la nostalgia de la tierra que dejó atrás. Su huida comenzó una madrugada de inicios del año 2024, luego que las autoridades emitieran una orden de captura en su contra. Salió de Nicaragua sin siquiera poder despedirse de sus seres queridos. Él buscaba pedir respeto, pedir que se valorara la libertad de un pueblo que clamaba justicia, que reclamaba sus derechos, y por supuesto eso molestó bastante al gobierno. Con el paso de los meses comenzó a recibir llamadas y mensajes de teléfono donde lo estaban amenazando. Llegaban los militares armados y entraban al templo, grababan las homilías. En fin, él se empezó a sentir vigilado. Oremos por el pueblo nicaragüense y porque pronto termine esta persecución de fe. Vamos a terminar con una noticia que nos llega desde Brasil, donde los jóvenes católicos están sedientos de una mayor formación sobre la Iglesia y saturados de cuestiones sociopolíticas. Así lo reveló una encuesta nacional sobre la evangelización de la juventud, en la que fueron entrevistados más de 11,000 jóvenes. Y esto fue durante el año 2025. Los datos fueron presentados recientemente en la reunión del Consejo Permanente de la Conferencia Nacional de los Obispos de Brasil. El estudio mostró, hermanos, que la santidad y la fe cristiana fueron los aspectos más mencionados entre los temas de interés de los participantes. Por otro lado, la falta de cuidado de la liturgia y el énfasis excesivo en cuestiones sociopolíticas sobresalen como los factores más citados entre aquellos que, según los entrevistados, dificultan su participación en la vida de fe. Y el objetivo de la encuesta fue escuchar a los jóvenes y comprender su experiencia de fe. Lo que revelan los datos es que muchos manifiestan un fuerte deseo de profundizar en su vida espiritual y existe un interés significativo por temas como la santidad, la palabra de Dios, la Eucaristía, la formación cristiana y una liturgia bien celebrada. Soy su hermana en Cristo, Socorro Cruz. Dios los bendiga y recuerden, Cristo los ama y yo también.
0: Bueno, para la otra semana vamos a escuchar esta alabanza, Cristo ha tomado mi vida, con Dave Vermoon, completita, primeramente Dios. El tiempo se nos va en un abrir y cerrar de ojos, así que amigos, amigas de Tardes de Fe de ESNE Radio, bueno, no se le olvide, Congreso Metanoia Los Ángeles, próximo sábado 8 y 9 de agosto.
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1: En el nombre del Padre, y del Hijo, y del Espíritu Santo. Amén. Señor de la vida, tú nos creaste por amor y nos llamaste a vivir en plenitud. Cada persona es un don sagrado que refleja tu rostro desde el primer instante de su existencia hasta el último respiro de su camino en la tierra. Hoy te pedimos la gracia de reconocer y custodiar el valor único e irrepetible de cada ser humano. Que aprendamos a acoger la vida sin condiciones, a sostener con ternura la fragilidad, a acompañar con respeto cada etapa y a defender con valentía a quienes no tienen voz. Perdónanos, Señor, cuando caemos en la indiferencia o en la cultura del descarte, cuando dejamos de ver en el otro a un ser digno de amor. Danos un corazón nuevo, capaz de elegir siempre la vida, y manos generosas que la protejan con gestos concretos. Haz de tu Iglesia un testimonio vivo del Evangelio de la vida, lugar abierto, donde toda existencia sea celebrada, donde nadie se sienta sobrante, y donde la dignidad sea respetada y cuidada siempre. Señor Jesús, que amemos la vida como tú la amas, con ternura, fidelidad y entrega, que sepamos proclamar con palabras y gestos que cada vida humana vale el don total de sí mismo.
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3: Hermanas, hermanos, paz y bien. Soy Fray Armando López y a través de este medio es para hacerles una invitación al Metanoia. El Señor es mi pastor y nada me falta. Entonces, Cristo, el buen pastor, te espera, hermano, hermano. Como dice la alabanza, curó mis heridas y al redil me llevó. Entonces, Cristo te espera, el buen pastor, para llevarte a aguas frescas y a pastos verdes. Sanar esas heridas profundas del corazón. Perdonar nuestros pecados y envolvernos en su misericordia. Entonces, Cristo te espera, el buen pastor, con los brazos abiertos. Y que el Señor te bendiga, Padre, Hijo y Espíritu Santo. Amén.
4: ¿Qué te parece si el Señor te llamara a consagrarte a Él?

0: Así, querida familia, cuando estoy con Cristo, no nos falta nada. Esa es la alegría tan grande de saber que Dios nos ama tanto. Por eso, gracias a todos ustedes y sean todos bienvenidos aquí a su programa Un Corazón que Escucha. Un espacio donde Dios sigue tocando las puertas de nuestro corazón, donde cada sueño se vuelve realidad cuando ponemos todo en las manos del Señor. Y si hoy el Señor te llama a ti a descubrir tu vocación, a escuchar la voz de Dios que te sigue llamando a través de este programa, a través de la Sagrada Escritura y a través de tantos otros momentos que el Señor te llama. Por eso, si tú tienes alguna pregunta, duda acerca de tu vocación, pues escríbenos a uncorazon@esne.global. Y con eso, pues nos alegramos porque le damos la bienvenida a nuestro conductor y productor de ese programa, el Padre Santi. Adelante, Padre.
1: Bienvenidos amigos y amigas a su programa Un Corazón que Escucha, un programa de orientación vocacional, un programa en que tratamos de la vida de los santos para aprender a orientarnos en la vida. Entonces un programa no solo para jóvenes, sino para todos nosotros, porque todos, cada día necesitamos de saber cuál es la voluntad de Dios sobre de nosotros. Hoy tratando de la vocación de San Agustín de Canterbury, es un obispo, de no confundir con el otro San Agustín de Hipona. Era un santo que se atrevió a seguir su vocación. ¿Por qué? ¿Qué le pasó? San Agustín de Canterbury fue un monje benedictino que vivía tranquilamente en un monasterio de Roma. Un día el Papa San Gregorio Magno le pidió una misión que parecía imposible: viajar a Inglaterra para anunciar el Evangelio a un pueblo que aún no conocía plenamente a Cristo. Bueno, al principio sintió miedo y pensó en regresar, pero confió en Dios y continuó adelante. Con su ejemplo de humildad, oración y servicio, logró la conversión del rey Ethelberto de Kent y de miles de personas ahí de Inglaterra. Fue nombrado primero obispo de Canterbury y es considerado el gran evangelizador de Inglaterra. Su historia nos recuerda que Dios no busca personas sin miedo, sino personas que confían en Él a pesar de sus temores. Bueno, es un tema claramente que no muchos conocen, pero que va a enseñarnos mucho, y comentaremos esto con nuestro invitado, Marcos Antonio Chile Sente, que estará aquí con nosotros para dialogar sobre el tema de San Agustín de Canterbury. Y queremos siempre empezar con una pregunta que pueda ayudarnos a todos nosotros si buscamos la respuesta. Si el Papa te pidiera de dejar todo para anunciar el Evangelio en un lugar donde casi nadie conoce a Jesús, ¿aceptarías el desafío y por qué lo aceptarías? Bueno, respondemos a esta pregunta. Después regresamos aquí para los comentarios.
2: Mi nombre es Lizeth Castro y la respuesta a esa pregunta es que sí aceptaría el reto, lo tomaría como un desafío que viene pues del Papa, quien tiene una visión más clara sobre las necesidades reales que hay en el mundo y en la Iglesia. Entonces, aunque con miedo, porque sería dejar mi vida, mis cosas, mis planes que yo tengo, pero sabiendo y poniendo mi fe y mi esperanza en que pues llevaría a compartir la palabra de Dios, como nos lo dijo San Pablo, ¿no? La fe nace de oír la palabra de Dios, y si no hay nadie que predique, pues las personas no van a poder conocer a Cristo. Y así como yo he tenido un encuentro personal con Cristo y también ustedes, puede ser una forma en que también otras personas puedan tener este encuentro personal con Cristo y puedan encontrarle ese sentido a su vida.
1: Y bueno, claramente el miedo es parte de cada vocación. No podemos decir que ninguna vocación tenga miedo, o que no haya miedo en mi vocación, por ejemplo, en tu vocación. Hay siempre miedo. El miedo es casi una parte que define tu vocación, que es parte integrante de tu vocación. ¿Por qué? Porque si no hay miedo, entonces no funciona la fe. La fe significa yo siento miedo, pero confío en Dios. Y por esto la invitación del Evangelio, ¿no? De San Mateo, al capítulo 28, versículo 20, a donde claramente se dice, no tengan miedo. Jesús dice, yo estoy con ustedes todos los días hasta el fin del mundo. ¿Por qué lo dice Jesús? Porque claramente el miedo se siente, ¿verdad? Sobre todo en los jóvenes, antes de pronunciar un sí, también el joven que se casa, cuando se dice este sí será para siempre, en las buenas y en las malas, uno siente el miedo, ¿verdad? Siente una preocupación. Entonces aquí la pregunta para el DJ. DJ Kalin, ¿cómo ayudar a un joven a salir del miedo de seguir su vocación, cualquiera esa sea?
0: Algo muy importante recordar que la vocación no es perder la libertad, sino encontrar precisamente la verdadera vocación que hemos sido creados. ¿Cómo podemos salir de todo eso? Pues algunos puntos muy importantes. Primero, la oración. Claro que es importante pedirle al Señor dirección de nuestra vida, donde quiere para que nos guíe. Segundo, algo muy importante también, un guía espiritual, precisamente con un sacerdote como usted y como tantos sacerdotes que puedan ayudar a guiarlo, porque también necesita alguien que lo oriente, que lo guíe y sobre todo también que persevere. La perseverancia es algo muy importante, a no abandonar aquello que va uno descubriendo. Y en Dios, uno cuando lo da con el corazón, se entrega todo, el Señor lo acompaña y nunca lo deja solo.
1: Exacto, entonces no estamos hablando de quitar el miedo, estamos diciendo de saber vivir con el miedo. San Agustín de Canterbury decía, con la ayuda de Dios no debemos desanimarnos ante las dificultades del camino. Entonces un poco de miedo es importante para que yo siempre sepa que debo que confiar en Dios. Y solamente por la ayuda de Dios entonces puedo caminar hasta donde yo no veo. Pero ¿por qué sigo caminando? Porque sé dentro de mí que es la voluntad de Dios, que es justo, que la gracia de Dios me acompaña. Entonces sí, voy adelante aunque no vea nada, aunque siento este miedo. Bueno, ahora sí hemos entrado en nuestro tema que ahora vamos a comentar con nuestro invitado, Marcos, que aquí se acerca. Vamos a ver algunos mensajes y después aquí regresamos a su programa Un Corazón que Escucha.

0: Primera de Corintios 1:21. Dios quiso salvar a los creyentes mediante la necedad de la predicación. La cruz es escándalo para los judíos y locura para los gentiles. Cristo crucificado es fuerza de Dios y sabiduría de Dios. La necedad divina es más sabia que la sabiduría de los hombres. La debilidad divina es más fuerte que la fuerza de los hombres.
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0: Y aquí estamos de regreso, queridos amigos y amigas, a su programa Un Corazón que Escucha, tratando de temas de vocación, ¿no? Y tratando de la vocación, como saben, de San Agustín de Canterbury, este obispo que se murió en el 604 y que es lo que se atrevió a seguir su vocación. Ahora vemos esta experiencia de San Agustín de Canterbury, la vemos en la vida concreta de un invitado. Bueno, tenemos aquí con nosotros a Marcos Antonio Chile Sente. Bienvenido, Marcos.
1: Gracias, padre.
0: ¿Prefiere que lo llamo Marcos o Antonio?
1: Oh, Marcos está bien.
0: Porque Marco Antonio era un famoso, ¿verdad? Emperador. Ajá. Entonces es un nombre muy famoso. Marcos.
1: Marcos.
0: Marcos. Ajá. ¿Y quiere presentarse?
1: Sí, sí.
0: Bien.
1: Bueno,
0: sí,
1: mi nombre es Marcos Antonio Chile Sente. Soy de Guatemala y actualmente pues tengo 21 años de edad.
0: Sí, entonces ¿cuándo vino de su país, de Guatemala, aquí a los Estados Unidos?
1: Llegué aquí como a finales de septiembre del 2019, entonces casi todo lo que pasó, lo del virus y todo eso, claro, estuve encerrado, entonces...
0: Entonces le pasó lo que me pasó a mí, porque yo llegué en octubre, hemos llegado y después nos hemos quedado encerrados.
1: Porque nos quedamos
0: por tres
1: todos.
0: Años.
1: Ajá, entonces ya pues, gracias a Dios, ya llevo pues, voy a cumplir ya 7 años, entonces ya entré muy joven al país y pues ya soy mayor entonces.
0: Pero fue duro, fue difícil, precisamente por esto del COVID, que vino aquí ni podía trabajar. Fue duro eso, o se puso a estudiar, ¿qué hizo?
1: Sí, fue bastante duro para mí porque recién llegué al país, pasó todo eso, al año siguiente, yo pues estaba muy joven y apenas pues seguía pues entendiendo muchas cosas de este país, qué es lo que se hacía o lo que pues no se permitía hacer. Me dediqué a estudiar.
0: Sí.
1: Y luego pues nos cerraron todo lo de la escuela, todo eso, y pues estudiamos por Zoom. Y entonces eso me dificultó más aprender muchas cosas.
0: Claro. ¿Estudió en inglés?
1: Sí, estudié.
0: Claro.
1: Pero bueno, eso me dificultó muchas cosas de seguir aprendiendo y pues seguir sabiendo qué es lo que se hace como en este país y qué es lo que no se hace.
0: Claro, y mire, usted en su experiencia ahora que está aquí desde 7 años, ¿verdad? Bastante. ¿Qué tipo de experiencia de fe hizo? ¿Cuál tenía ahí en Guatemala y cuál tiene aquí?
1: Allá en Guate, pues, fui a la iglesia, fui poco tiempo.
0: Sí.
1: No asistía mucho, claro.
0: Okay.
1: Sí, hice mi primera comunión y todo eso. Ajá. Pero no tenía la misma fe que tengo ahora.
0: Ah, entonces aquí encontró más fe.
1: Acá encontré más fe.
0: Interesante.
1: Acá encontré más fe porque, pues, claro, yo invité a mi padre a que fuéramos a la iglesia. Entonces yo creo que Dios me llamó para empezar a asistir en la iglesia. Porque cuando vine acá, pues, no conocía nada, no iba a la iglesia, no conocía grupos.
0: Claro.
1: Entonces, acá vine a reforzar más mi fe, ahora que, pues, gracias a Dios, siento que Dios ya está conmigo siempre, de que tengo esa fe de que todo va a salir bien. Claro, siempre, pues, van a haber muchos caminos, pero tengo esa fe de que todo va a salir bien.
0: ¿Cuáles son las actividades que hace en la iglesia usted?
1: Pues sirvo en un grupo de jóvenes aquí de la iglesia.
0: Grupo de jóvenes, ok.
1: Gracias a Dios ya voy para 2 años.
0: Claro que sí.
1: Entonces, y sirvo, claro, en la iglesia. Yo siempre tuve ese sueño de cuando entré al grupo y siempre veía a los jóvenes de que servían. Entonces dije yo, algún día voy a servir en la iglesia. Voy a estar ahí parado y ayudar a más gente. Entonces gracias a Dios se me cumplió ese sueño y claro sigo buscando pues muchos más sueños que Dios me va a dar.
0: Ahora el tema de San Agustín de Canterbury, ¿no verdad? Este obispo, es un tema que también toca el problema del miedo, porque él se fue a Inglaterra, como vio, y le entró un miedo en cierto punto, casi se regresaba. ¿Usted hizo una experiencia semejante?
1: Todavía tengo ese miedo yo, todavía porque siempre nos dicen, salgan a predicar, a que no tengan miedo de compartir con más jóvenes el evangelio. Entonces, pero yo todavía tengo ese miedo dentro de mí, de que a veces si digo, y digo, pues me pregunto, ¿qué dirán de mí? O se pueden, pues, burlar o algo así. Pero obviamente no es malo, pero yo todavía tengo ese miedo de salir a predicar y a invitar a más jóvenes, claro, a más personas. Entonces, pero ese miedo todavía tengo dentro de mí, pero creo que poco a poco, pues con la ayuda de Dios, pues me estoy sacando eso.
0: Sí, porque efectivamente todos tenemos miedo, ¿verdad? Muchos tipos de miedo. Y efectivamente aquí estamos hablando de un miedo que es lo que me bloquea en mi camino, ¿verdad? ¿Usted qué consejo le daría a los jóvenes como usted, los jóvenes que vienen de otro país, para ganar contra este miedo o por lo menos para ponerlo un poquito a un lado?
1: Pues ya, claro, los que vienen en camino o los que están acá, los jóvenes también, pues claro, acá en este país hay muchas cosas malas que pueden pasar y todo eso, pero siempre es bueno buscar ayuda de alguien más que todo, que esté en un grupo, ¿no? Un grupo esté sirviendo en iglesia, creo que pues él también vivió esa experiencia. Entonces, claro, a los jóvenes obviamente, a los que van empezando, los que vienen de camino, entonces, o los que no saben más de Dios, claro, siempre pues los invito a decirles de que pues busquen más de Dios, más de las cosas buenas. Entonces, porque él es el que ha ayudado, el que ayuda demasiado, el que, claro, siempre está contigo, siempre tener esa fe de que pues todo va a salir bien.
0: Bueno, entonces la experiencia que usted está haciendo en este grupo de jóvenes es positiva. Y parece, puedo decir también, que es una experiencia que lo ayuda a crecer en la fe.
1: Claro, yo creo que ya sentí que fortalecí más mi fe. Claro, tenía fe de que todo va a salir bien, pero sentí esa fortaleza más en mí, porque no dejo de, pues claro, de asistir al grupo, trato de la manera de no faltar, de seguir en las cosas buenas, porque a veces cuando siento que yo no lo busco, entonces siento pues muchas cosas dentro de mí, pero cuando yo hago esas cosas, ir a la iglesia, servir, siento más fortalecida pues mi fe en mí.
0: Ahora, esta experiencia con los jóvenes que está haciendo es en un grupo que se llama ¿cómo?
1: Se llama Luz de Cristo.
0: Luz de Cristo. Entonces, si usted debería hacer una invitación para los jóvenes, para que usted les motive, para que ellos entren a ser parte de ese grupo, que le dé en esta cámara aquí que ve esta invitación a los jóvenes que nos están siguiendo.
1: Bueno, yo les hago una invitación a los jóvenes de que puedan asistir a un grupo de jóvenes de la iglesia, servir, porque eso te ayuda demasiado. Encuentras muchos amigos que siguen más en las cosas de Dios y no las cosas malas. Entonces, yo los invito, así como yo, que estaba en las cosas malas, hice muchas cosas malas también. Entonces, he sentido desde que entré al grupo, me ha ayudado bastante y me ha ayudado más a fortalecer mi fe. Así que siempre pues los invito a todos de que en

0: Soy de Ameca, Jalisco, y les quiero decir que estoy muy contenta con haber mirado estas grandezas que Dios nos, tiene a todos, que yo voy completamente llena, gozosa, y les invito que tengan amor a Dios, y con el amor a Dios todo se puede y todo se resuelve.
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0: Querida familia, gracias por estar en su programa Un Corazón que Escucha. Cada palabra que escuchamos, cada reflexión que meditamos acerca de la vida de los santos, eso nos debe motivar a nosotros a poder caminar e ir hacia lo que el Señor tiene para nosotros. Si tú tienes alguna pregunta, duda acerca de todo lo que has escuchado y hoy suscita el Señor en tu corazón, pues no te quedes con eso. Envíanos tu pregunta por uncorazon@esne.global y mándenos todo eso, porque el Padre Santi estará respondiendo a cada uno de ellos. Vamos con usted, Padre Santi, para esta conclusión de este programa.
1: 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Aunque me aleje de ti, siempre esperas por mí.
2: Y aquí estamos en la parte final de nuestro programa, que hemos tratado del tema de hoy, ¿verdad? De San Agustín de Canterbury, que es un tema que, como hemos visto, trata principalmente del problema del miedo. Y claramente uno dice, sí, pero padre, ¿yo cómo le hago a quitar este miedo? Porque también esa es la promesa de Jesús, ¿no? No tenga miedo. Entonces yo debo encontrar una manera para no tener miedo. Bueno, aclaramos eso, porque lo hemos visto también en las preguntas que hemos hecho, lo hemos comentado también con Marco Antonio también, que nos habló de este tema, de este problema. Pero el punto al final podríamos decir esto, no es el problema, el punto no es no tener miedo, porque no es posible, porque seguimos siendo humanos, somos seres humanos y tenemos sentimientos, y uno de esos sentimientos es miedo. Entonces a un cierto punto me entra miedo, sea un poquito o sea muchísimo, pero debes que sentir miedo. Si no sientes miedo, esto podríamos decir que es un problema, porque es donde uno empieza a no controlarse, porque el miedo es una forma de protección, es mi ayuda para la prudencia en realidad. Entonces, ¿cuál es la única cosa que debería que hacer? ¿Y por qué Jesús diga no tengan miedo? En el sentido que no debo que dejar que este miedo afecte mis decisiones. O sea, las decisiones nunca debes que tomarlas por tu miedo, debes que tomarlas por tu conciencia, por lo que el Señor te está diciendo en tu corazón. Y entonces, siguiendo esto así, está bien que sienta un poquito de miedo, pero no le permito nunca este miedo de tomar decisiones para mí. Así es como puedes seguir un camino vocacional, un camino acompañado por el Señor, un camino bendecido por el Señor. Bueno, entonces, muchas gracias por sintonizar con nuestro programa. Gracias al DJ Kalin y a todo el equipo de ESNE que aquí organiza este programa, ¿verdad? Que necesita mucho trabajo para que podamos tener una pequeña reflexión que pueda ayudarnos en nuestro discernimiento. Entonces, llegamos aquí al final ahora de nuestro programa, Un Corazón que Escucha. Y como siempre, les saludamos diciéndole, arrivederci.
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0: Madre de la Iglesia, Madre del Salvador, siempre atenta a nuestras súplicas, refugio de los pecadores y consuelo de los afligidos, dijo:
1: Mi Hijo me ha concedido que todo aquel que se encomiende a mí, al rezar el rosario, tendrá como intercesores a toda la corte celestial, en vida y a la hora de la muerte.
2: Inmaculado Corazón de María,
3: ruega por nosotros.
4: Virgen del Carmen,
3: ruega por nosotros.
5: Virgen de Fátima,
3: ruega por nosotros.
4: Virgen de Guadalupe,
3: ruega por nosotros.
4: Nuestra Señora de Lourdes,
3: ruega por nosotros.
4: María Auxiliadora,
3: ruega por nosotros.
5: Nuestra Señora de la Paz,
3: ruega por nosotros.
6: Señora del Santo Rosario,
3: ruega por nosotros.
1: Hijo mío, no estoy aquí yo, que soy tu madre, que

0: Queridísima familia en Cristo, qué alegría saludarles. Esperamos que estén pasando un muy feliz jueves sacerdotal y eucarístico. Les damos la cordial bienvenida a esta hora maravillosa del rezo del Santo Rosario, en el cual, pues, junto con mi hermana en Cristo, Francis Jiménez, estaremos pidiendo a nuestra dulce y santa Madre María por todas las intenciones y necesidades, especialmente de cada uno de ustedes que nos sintonizan y de todos los sembradores de Jesús con María. ¿Cómo estás, Francis? Dios te bendiga.
1: Muy bien, Anita. Gracias a Dios nuestro Señor y nuestra Madre María Santísima, y con gozo, con mucha alegría y entusiasmo, saludando a todos los radioescuchas en este momento, en este jueves único, jueves sacerdotal, jueves de bendición, y desde luego orando por el Papa y por todos los sacerdotes del mundo entero, y también por todos los sembradores de Jesús con María, por sus necesidades, por sus inquietudes, por sus tristezas, por sus melancolías, entregándole todo al corazón inmaculado de nuestra Madre María Santísima y Reina del Cielo en el rezo del Santo Rosario, Anita.
0: Así es, Francis. Pues vamos a presentar todas las intenciones y necesidades que nos han escrito en redes y plataformas sociales, asimismo aquellas que escriben en el ESNE Radio Chat, o también las que han enviado a través de la cuenta de WhatsApp aquí en cabina en vivo. Y pues, como bien lo has mencionado, Francis, no podemos dejar de agradecer a los sembradores y sembradoras de Jesús con María y unirnos en oración tanto por ellos como por sus familias, ya que gracias a su generosidad, pues ellos hacen posible este momento especial con nuestra dulce y santa Madre María en el rezo del Santo Rosario. Así que pedimos por ustedes, sembradores de Jesús con María, por las necesidades de sus familias, por aquellos que tienen familiares enfermos, ya sea en sus hogares o en el hospital, o tal vez que serán intervenidos quirúrgicamente. Pedimos también por sus familiares que se encuentran privados de su libertad.
1: Las intenciones del Sumo Pontífice y por las necesidades de la Santa Iglesia y las del mundo entero, unidos en oración por los sacerdotes, religiosas, consagrados y seminaristas que se preparan para ser los futuros sacerdotes, para que el Espíritu Santo les guíe en su ministerio, les dé mucha, mucha, muchísima sabiduría y mucha fuerza para ser instrumentos de su gracia y los proteja de las tentaciones del mundo.
0: Seguimos orando también por los sacerdotes que ya se encuentran retirados, aquellos que están enfermos, para que Dios les fortalezca en todo momento. Queremos también orar por todas nuestras familias, para que en ellas haya muchos frutos de santidad, y sobre todo, unidos en oración, pedimos a nuestra dulce y santa Madre María consuelo de los afligidos, para que consuele a todas las familias que han experimentado la partida de sus seres queridos. Y también oramos por el eterno descanso de todas las almas del purgatorio y de aquellos familiares nuestros que han partido en la esperanza de la resurrección. Que luzca para ellos la luz perpetua y descansen en paz por la misericordia de Dios.
1: Así sea. Unidos en oración, oramos por las intenciones que usted tiene en su corazón en este momento, con mucha fe, con mucha confianza. Las depositamos en el corazón inmaculado de nuestra Madre María Santísima. Amén.
0: Lo hacemos por la señal de la Santa Cruz de nuestros enemigos. Líbranos, Señor Dios nuestro, en el nombre del Padre, del Hijo y del Espíritu Santo.
1: Amén. Señor mío Jesucristo, Dios y hombre verdadero, Creador y Redentor mío, por ser tú quien eres y porque te amo sobre todas las cosas, me pesa de todo corazón de haberte ofendido. Propongo enmendarme y confesarme a su tiempo. Ofrezco cuanto hiciere en satisfacción de mis pecados y confío en tu bondad y misericordia infinita, que me perdones por tu preciosa sangre y me des las gracias para nunca más pecar. Amén.
0: Señor, abre mis labios
1: y mi boca proclamará tu alabanza.
0: Dios mío, ven en mi auxilio.
1: Señor, date prisa en socorrerme.
0: Padre nuestro que estás en el cielo, santificado sea tu nombre. Venga a nosotros tu reino. Hágase tu voluntad en la tierra como en el cielo.
1: Danos hoy nuestro pan de cada día. Perdona nuestras ofensas, como también nosotros perdonamos a los que nos ofenden. No nos dejes caer en la tentación y líbranos del mal. Amén.
0: Dios te salve María, llena eres de gracia, el Señor es contigo. Bendita eres entre todas las mujeres, y bendito es el fruto de tu vientre Jesús.
1: Santa María, Madre de Dios, ruega por nosotros pecadores, ahora y en la hora de nuestra muerte. Amén.
0: Dios te salve María, llena eres de gracia, el Señor es contigo. Bendita eres entre todas las mujeres, y bendito es el fruto de tu vientre Jesús.
1: Santa María, Madre de Dios, ruega por nosotros pecadores, ahora y en la hora de nuestra muerte. Amén.
0: Dios te salve María, llena eres de gracia, el Señor es contigo. Bendita eres entre todas las mujeres, y bendito es el fruto de tu vientre Jesús.
1: Santa María, Madre de Dios, ruega por nosotros pecadores, ahora y en la hora de nuestra muerte. Amén.
0: Gloria al Padre, al Hijo y al Espíritu Santo.
1: Como era en el principio, ahora y siempre, por los siglos de los siglos. Amén.
0: Primer misterio luminoso, el bautismo de Jesús en el Jordán. Vino entonces Jesús de Galilea al Jordán a ver a Juan, para que éste lo bautizara. Luego que Jesús se bautizó, salió inmediatamente del agua, y aquí que se le abrieron los cielos y vio al Espíritu de Dios que venía sobre él como una paloma. Y una voz de los cielos dijo, «Este es mi Hijo amado, en quien tengo mis complacencias». Palabra del Señor.
1: Gloria a ti, Señor Jesús.
0: Padre nuestro que estás en el cielo, santificado sea tu nombre. Venga a nosotros tu reino, hágase tu voluntad en la tierra como en el cielo.
1: Danos hoy nuestro pan de cada día, perdona nuestras ofensas, como también nosotros perdonamos a los que nos ofenden. No nos dejes caer en la tentación y líbranos del mal. Amén.
0: Dios te salve María, llena eres de gracia, el Señor es contigo. Bendita eres entre todas las mujeres, y bendito es el fruto de tu vientre, Jesús.
1: Santa María, Madre de Dios, ruega por nosotros pecadores, ahora y en la hora de nuestra muerte. Amén.
0: Dios te salve, María. Llena eres de gracia, el Señor es contigo. Bendita eres entre todas las mujeres, y bendito es el fruto de tu vientre, Jesús.
1: Santa María, Madre de Dios, ruega por nosotros pecadores, ahora y en la hora de nuestra muerte. Amén.
0: Dios te salve María, llena eres de gracia, el Señor es contigo. Bendita eres entre todas las mujeres, y bendito es el fruto de tu vientre Jesús.
1: Santa María, Madre de Dios, ruega por nosotros pecadores, ahora y en la hora de nuestra muerte. Amén.
0: Dios te salve María, llena eres de gracia, el Señor es contigo. Bendita eres entre todas las mujeres, y bendito es el fruto de tu vientre Jesús.
1: Santa María, Madre de Dios, ruega por nosotros pecadores, ahora y en la hora de nuestra muerte. Amén.
0: Dios te salve María, llena eres de gracia, el Señor es contigo. Bendita eres entre todas las mujeres, y bendito es el fruto de tu vientre, Jesús.
1: Santa María, Madre de Dios, ruega por nosotros pecadores, ahora y en la hora de nuestra muerte. Amén.
0: Dios te salve, María. Llena eres de gracia, el Señor es contigo. Bendita eres entre todas las mujeres, y bendito es el fruto de tu vientre, Jesús.
1: Santa María, Madre de Dios, ruega por nosotros pecadores, ahora y en la hora de nuestra muerte. Amén.
0: Dios te salve María, llena eres de gracia, el Señor es contigo. Bendita eres entre todas las mujeres, y bendito es el fruto de tu vientre Jesús.
1: Santa María, Madre de Dios, ruega por nosotros pecadores, ahora y en la hora de nuestra muerte. Amén.
0: Dios te salve María, llena eres de gracia, el Señor es contigo. Bendita eres entre todas las mujeres, y bendito es el fruto de tu vientre Jesús.
1: Santa María, Madre de Dios, ruega por nosotros pecadores, ahora y en la hora de nuestra muerte. Amén.
0: Dios te salve María, llena eres de gracia, el Señor es contigo. Bendita eres entre todas las mujeres, y bendito es el fruto de tu vientre Jesús.
1: Santa María, Madre de Dios, ruega por nosotros pecadores, ahora y en la hora de nuestra muerte. Amén.
0: Dios te salve María, llena eres de gracia, el Señor es contigo. Bendita eres entre todas las mujeres, y bendito es el fruto de tu vientre Jesús.
1: Santa María, Madre de Dios, ruega por nosotros pecadores, ahora y en la hora de nuestra muerte. Amén.
0: Gloria al Padre, al Hijo y al Espíritu Santo.
1: Como era en el principio, ahora y siempre, por los siglos de los siglos. Amén.
0: María, Madre de Gracia, Madre de Misericordia.
1: En la vida y en la muerte, ampáranos, Gran Señora.
0: Oh buen Jesús, perdona nuestros pecados, líbranos del fuego del infierno, lleva al cielo a todas las almas, socorre especialmente a las más necesitadas de tu misericordia.
1: Amén. Segundo misterio luminoso, tomado del Evangelio de Juan, capítulo 2, versículo del 1 al 5. La autorrevelación de Jesús en las bodas de Caná. El tercer día hubo una boda en Caná de Galilea, a la cual asistió la madre de Jesús, siendo también invitados él y sus discípulos. Y como faltase vino, su madre dijo a Jesús: ya no tienen vino. Jesús le dijo: déjame en paz, mujer, mi hora no llega todavía. Pero su madre les dijo a los ayudantes: hagan lo que él les diga. Palabra del Señor.
0: Gloria a ti, Señor Jesús.
1: Padre nuestro que estás en el cielo, santificado sea tu nombre. Venga a nosotros tu reino. Hágase tu voluntad en la tierra como en el cielo.
0: Danos hoy nuestro pan de cada día. Perdona nuestras ofensas, como también nosotros perdonamos a los que nos ofenden. No nos dejes caer en tentación y líbranos del mal. Amén.
1: Dios te salve María, llena eres de gracia. El Señor es contigo. Bendita eres entre todas las mujeres y bendito es el fruto de tu vientre, Jesús.
0: Santa María, Madre de Dios, ruega por nosotros pecadores, ahora y en la hora de nuestra muerte. Amén.
1: Dios te salve María, llena eres de gracia, el Señor es contigo. Bendita eres entre todas las mujeres y bendito es el fruto de tu vientre, Jesús.
0: Santa María, Madre de Dios, ruega por nosotros pecadores, ahora y en la hora de nuestra muerte. Amén.
1: Dios te salve María, llena eres de gracia, el Señor es contigo. Bendita eres entre todas las mujeres y bendito es el fruto de tu vientre, Jesús.
0: Santa María, Madre de Dios, ruega por nosotros pecadores, ahora y en la hora de nuestra muerte. Amén.
1: Dios te salve María, llena eres de gracia, el Señor es contigo. Bendita eres entre todas las mujeres y bendito es el fruto de tu vientre, Jesús.
0: Santa María, Madre de Dios, ruega por nosotros pecadores, ahora y en la hora de nuestra muerte. Amén.
1: Dios te salve María, llena eres de gracia, el Señor es contigo. Bendita eres entre todas las mujeres y bendito es el fruto de tu vientre, Jesús.
0: Santa María, Madre de Dios, ruega por nosotros pecadores, ahora y en la hora de nuestra muerte. Amén.
1: Dios te salve María, llena eres de gracia, el Señor es contigo. Bendita eres entre todas las mujeres y bendito es el fruto de tu vientre, Jesús.
0: Santa María, Madre de Dios, ruega por nosotros pecadores, ahora y en la hora de nuestra muerte. Amén.
1: Dios te salve María, llena eres de gracia, el Señor es contigo. Bendita eres entre todas las mujeres y bendito es el fruto de tu vientre, Jesús.
0: Santa María, Madre de Dios, ruega por nosotros pecadores, ahora y en la hora de nuestra muerte. Amén.
1: Dios te salve María, llena eres de gracia, el Señor es contigo. Bendita eres entre todas las mujeres y bendito es el fruto de tu vientre, Jesús.
0: Santa María, Madre de Dios, ruega por nosotros pecadores, ahora y en la hora de nuestra muerte. Amén.
1: Dios te salve María, llena eres de gracia, el Señor es contigo. Bendita eres entre todas las mujeres y bendito es el fruto de tu vientre, Jesús.
0: Santa María, Madre de Dios, ruega por nosotros pecadores, ahora y en la hora de nuestra muerte. Amén.
1: Dios te salve María, llena eres de gracia, el Señor es contigo. Bendita eres entre todas las mujeres, y bendito es el fruto de tu vientre, Jesús.
0: Santa María, Madre de Dios, ruega por nosotros pecadores, ahora y en la hora de nuestra muerte. Amén.
1: Gloria al Padre, al Hijo y al Espíritu Santo.
0: Como era en el principio, ahora y siempre, por los siglos de los siglos. Amén.
1: María, Madre de Gracia, Madre de Misericordia,
0: en la vida y en la muerte, ampáranos, oh Gran Señora.
1: Oh Jesús mío, perdona nuestros pecados, líbranos del fuego del infierno, lleva al cielo a todas las almas, especialmente a las más necesitadas de tu misericordia.
0: Amén. Tercer misterio luminoso, Jesús anuncia la llegada del reino. Del Santo Evangelio según San Marcos, en el capítulo 1, versículos 15 y siguientes, Jesús decía: ya se cumplió el tiempo, ya llega el reino de Dios, arrepiéntanse y crean en el Evangelio. Luego fueron a llevarle un paralítico, que iban cargando entre cuatro. Viendo Jesús la fe de aquellos hombres,

0: Dios te salve María, llena eres de gracia, el Señor es contigo. Bendita eres entre todas las mujeres, y bendito es el fruto de tu vientre Jesús.
1: Santa María, Madre de Dios, ruega por nosotros pecadores, ahora y en la hora de nuestra muerte. Amén.
0: Dios te salve María, llena eres de gracia, el Señor es contigo. Bendita eres entre todas las mujeres, y bendito es el fruto de tu vientre Jesús.
1: Santa María, Madre de Dios, ruega por nosotros pecadores, ahora y en la hora de nuestra muerte. Amén.
0: Dios te salve María, llena eres de gracia, el Señor es contigo. Bendita eres entre todas las mujeres, y bendito es el fruto de tu vientre Jesús.
1: Santa María, Madre de Dios, ruega por nosotros pecadores, ahora y en la hora de nuestra muerte. Amén.
0: Dios te salve María, llena eres de gracia, el Señor es contigo. Bendita eres entre todas las mujeres, y bendito es el fruto de tu vientre Jesús.
1: Santa María, Madre de Dios, ruega por nosotros pecadores, ahora y en la hora de nuestra muerte. Amén.
0: Dios te salve María, llena eres de gracia, el Señor es contigo. Bendita eres entre todas las mujeres, y bendito es el fruto de tu vientre Jesús.
1: Santa María, Madre de Dios, ruega por nosotros pecadores, ahora y en la hora de nuestra muerte. Amén.
0: Dios te salve María, llena eres de gracia, el Señor es contigo. Bendita eres entre todas las mujeres, y bendito es el fruto de tu vientre Jesús.
1: Santa María, Madre de Dios, ruega por nosotros pecadores, ahora y en la hora de nuestra muerte. Amén.
0: Dios te salve María, llena eres de gracia, el Señor es contigo. Bendita eres entre todas las mujeres, y bendito es el fruto de tu vientre Jesús.
1: Santa María, Madre de Dios, ruega por nosotros pecadores, ahora y en la hora de nuestra muerte. Amén.
0: Dios te salve María, llena eres de gracia, el Señor es contigo. Bendita eres entre todas las mujeres, y bendito es el fruto de tu vientre Jesús.
1: Santa María, Madre de Dios, ruega por nosotros pecadores, ahora y en la hora de nuestra muerte. Amén.
0: Dios te salve María, llena eres de gracia, el Señor es contigo. Bendita eres entre todas las mujeres, y bendito es el fruto de tu vientre Jesús.
1: Santa María, Madre de Dios, ruega por nosotros pecadores, ahora y en la hora de nuestra muerte. Amén.
0: Dios te salve María, llena eres de gracia, el Señor es contigo. Bendita eres entre todas las mujeres, y bendito es el fruto de tu vientre Jesús.
1: Santa María, Madre de Dios, ruega por nosotros pecadores, ahora y en la hora de nuestra muerte. Amén.
0: Gloria al Padre, al Hijo y al Espíritu Santo.
1: Como era en el principio, ahora y siempre, por los siglos de los siglos. Amén.
0: María, Madre de Gracia, Madre de Misericordia.
1: En la vida y en la muerte, ampáranos, Gran Señora.
0: Oh buen Jesús, perdona nuestros pecados, líbranos del fuego del infierno, lleva al cielo a todas las almas, socorre especialmente a las más necesitadas de tu infinita misericordia.
1: Amén. Cuarto misterio luminoso, la transfiguración de Jesús. Tomado del Evangelio de Lucas, capítulo 9, versículo del 28 al 29. Unos 8 días después de que Jesús les dijo estas palabras, llevándose a Pedro, a Santiago y a Juan, subió al monte a hacer oración. Mientras oraba, cambió su rostro y su vestido se puso blanco y resplandeciente. Palabra del Señor.
0: Gloria a ti, Señor Jesús.
1: Padre nuestro, que estás en el cielo, santificado sea tu nombre. Venga a nosotros tu reino. Hágase tu voluntad, en la tierra como en el cielo.
0: Danos hoy nuestro pan de cada día. Perdona nuestras ofensas, como también nosotros perdonamos a los que nos ofenden. No nos dejes caer en tentación y líbranos del mal. Amén.
1: Dios te salve María, llena eres de gracia, el Señor es contigo, bendita eres entre todas las mujeres, y bendito es el fruto de tu vientre Jesús.
0: Santa María, Madre de Dios.

0: ruega por nosotros, pecadores, ahora y en la hora de nuestra muerte. Amén.
1: Dios te salve María, llena eres de gracia, el Señor es contigo. Bendita eres entre todas las mujeres, y bendito es el fruto de tu vientre, Jesús.
0: Santa María, Madre de Dios, ruega por nosotros pecadores, ahora y en la hora de nuestra muerte. Amén.
1: Dios te salve María, llena eres de gracia, el Señor es contigo. Bendita eres entre todas las mujeres, y bendito es el fruto de tu vientre, Jesús.
0: Santa María, Madre de Dios, ruega por nosotros pecadores, ahora y en la hora de nuestra muerte. Amén.
1: Dios te salve María, llena eres de gracia, el Señor es contigo. Bendita eres entre todas las mujeres, y bendito es el fruto de tu vientre, Jesús.
0: Santa María, Madre de Dios, ruega por nosotros pecadores, ahora y en la hora de nuestra muerte. Amén.
1: Dios te salve María, llena eres de gracia, el Señor es contigo. Bendita eres entre todas las mujeres, y bendito es el fruto de tu vientre, Jesús.
0: Santa María, Madre de Dios, ruega por nosotros pecadores, ahora y en la hora de nuestra muerte. Amén.
1: Dios te salve María, llena eres de gracia, el Señor es contigo. Bendita eres entre todas las mujeres, y bendito es el fruto de tu vientre, Jesús.
0: Santa María, Madre de Dios, ruega por nosotros pecadores, ahora y en la hora de nuestra muerte. Amén.
1: Dios te salve María, llena eres de gracia, el Señor es contigo. Bendita eres entre todas las mujeres, y bendito es el fruto de tu vientre, Jesús.
0: Santa María, Madre de Dios, ruega por nosotros pecadores, ahora y en la hora de nuestra muerte. Amén.
1: Dios te salve María, llena eres de gracia, el Señor es contigo. Bendita eres entre todas las mujeres, y bendito es el fruto de tu vientre, Jesús.
0: Santa María, Madre de Dios, ruega por nosotros pecadores, ahora y en la hora de nuestra muerte. Amén.
1: Dios te salve María, llena eres de gracia, el Señor es contigo. Bendita eres entre todas las mujeres, y bendito es el fruto de tu vientre, Jesús.
0: Santa María, Madre de Dios, ruega por nosotros pecadores, ahora y en la hora de nuestra muerte. Amén.
1: Dios te salve María, llena eres de gracia, el Señor es contigo. Bendita eres entre todas las mujeres, y bendito es el fruto de tu vientre, Jesús.
0: Santa María, Madre de Dios, ruega por nosotros pecadores, ahora y en la hora de nuestra muerte. Amén.
1: Gloria al Padre, al Hijo y al Espíritu Santo.
0: Como era en el principio, ahora y siempre, por los siglos de los siglos. Amén.
1: María, Madre de Gracia, Madre de Misericordia.
0: En la vida y en la muerte, ampáranos, oh Gran Señora.
1: Oh Jesús mío, perdona nuestros pecados, líbranos del fuego del infierno. Lleva al cielo a todas las almas, especialmente a las más necesitadas de tu misericordia.
0: Amén. Quinto misterio luminoso, la institución de la Eucaristía. Meditando el Santo Evangelio según San Lucas en el capítulo 22, en adelante. Luego les dijo: ¿cuánto he deseado celebrar esta Pascua con ustedes antes de padecer? Porque yo les declaro que ya no la comeré hasta que se consuma allá en el reino de Dios. Y tomando un pan, después de dar gracias, lo partió y se lo dio a los apóstoles. De la misma manera hizo con el cáliz, después de haber cenado. Palabra del Señor.
1: Gloria a ti, Señor Jesús.
0: Padre nuestro que estás en el cielo, santificado sea tu nombre. Venga a nosotros tu reino, hágase tu voluntad en la tierra como en el cielo.
1: Danos hoy nuestro pan de cada día, perdona nuestras ofensas como también nosotros perdonamos a los que nos ofenden. No nos dejes caer en la tentación y líbranos del mal. Amén.
0: Dios te salve María, llena eres de gracia, el Señor es contigo. Bendita eres entre todas las mujeres y bendito es el fruto de tu vientre, Jesús.
1: Santa María, Madre de Dios, ruega por nosotros pecadores, ahora y en la hora de nuestra muerte. Amén.
0: Dios te salve María, llena eres de gracia, el Señor es contigo. Bendita eres entre todas las mujeres, y bendito es el fruto de tu vientre Jesús.
1: Santa María, Madre de Dios, ruega por nosotros pecadores, ahora y en la hora de nuestra muerte. Amén.
0: Dios te salve María, llena eres de gracia, el Señor es contigo. Bendita eres entre todas las mujeres, y bendito es el fruto de tu vientre Jesús.
1: Santa María, Madre de Dios, ruega por nosotros pecadores, ahora y en la hora de nuestra muerte. Amén.
0: Dios te salve María, llena eres de gracia, el Señor es contigo. Bendita eres entre todas las mujeres, y bendito es el fruto de tu vientre Jesús.
1: Santa María, Madre de Dios, ruega por nosotros pecadores, ahora y en la hora de nuestra muerte. Amén.
0: Dios te salve María, llena eres de gracia, el Señor es contigo. Bendita eres entre todas las mujeres, y bendito es el fruto de tu vientre, Jesús.
1: Santa María, Madre de Dios, ruega por nosotros pecadores, ahora y en la hora de nuestra muerte. Amén.
0: Dios te salve María, llena eres de gracia, el Señor es contigo. Bendita eres entre todas las mujeres, y bendito es el fruto de tu vientre, Jesús.
1: Santa María, Madre de Dios, ruega por nosotros pecadores, ahora y en la hora de nuestra muerte. Amén.
0: Dios te salve María, llena eres de gracia, el Señor es contigo. Bendita eres entre todas las mujeres, y bendito es el fruto de tu vientre Jesús.
1: Santa María, Madre de Dios, ruega por nosotros pecadores, ahora y en la hora de nuestra muerte. Amén.
0: Dios te salve María, llena eres de gracia, el Señor es contigo. Bendita eres entre todas las mujeres, y bendito es el fruto de tu vientre Jesús.
1: Santa María, Madre de Dios, ruega por nosotros pecadores, ahora y en la hora de nuestra muerte. Amén.
0: Dios te salve María, llena eres de gracia, el Señor es contigo. Bendita eres entre todas las mujeres, y bendito es el fruto de tu vientre Jesús.
1: Santa María, Madre de Dios, ruega por nosotros pecadores, ahora y en la hora de nuestra muerte. Amén.
0: Dios te salve María, llena eres de gracia, el Señor es contigo. Bendita eres entre todas las mujeres, y bendito es el fruto de tu vientre Jesús.
1: Santa María, Madre de Dios, ruega por nosotros pecadores, ahora y en la hora de nuestra muerte. Amén.
0: Gloria al Padre, al Hijo y al Espíritu Santo,
1: como era en el principio, ahora y siempre, por los siglos de los siglos. Amén.
0: María, Madre de Gracia, Madre de Misericordia,
1: en la vida y en la muerte, ampáranos, Gran Señora.
0: Oh buen Jesús, perdona nuestros pecados, líbranos del fuego del infierno, lleva al cielo a todas las almas, socorre especialmente a las más necesitadas de tu misericordia.
1: Amén. Oh soberano santuario sagrario del Verbo Eterno,
0: libra Virgen del infierno a los que rezan tu santo rosario. Libra Virgen del infierno a los que rezan tu santo rosario.
1: Emperatriz poderosa de los mortales consuelo,
0: ábrenos Señora el cielo con una muerte dichosa, y danos pureza de alma, ya que eres tan poderosa.
1: Por las intenciones del Santo Padre. Padre nuestro que estás en el cielo, santificado sea tu nombre, venga a nosotros tu reino, hágase tu voluntad en la tierra como en el cielo.
0: Danos hoy nuestro pan de cada día, perdona nuestras ofensas como también nosotros perdonamos a los que nos ofenden. No nos dejes caer en tentación y líbranos del mal. Amén.
1: Dios te salve María, llena eres de gracia, el Señor es contigo, bendita eres entre todas las mujeres, y bendito es el fruto de tu vientre, Jesús.
0: Santa María, Madre de Dios, ruega por nosotros pecadores, ahora y en la hora de nuestra muerte. Amén.
1: Gloria al Padre, al Hijo y al Espíritu Santo,
0: como era en el principio, ahora y siempre, por los siglos de los siglos. Amén.
1: Dios te salve, María Santísima, Hija de Dios Padre, Virgen purísima, antes del parto, en tus manos ponemos nuestra fe para que la ilumines. Llena eres de gracia, el Señor es contigo. Bendita eres entre todas las mujeres, y bendito es el fruto de tu vientre, Jesús.
0: Santa María, Madre de Dios, ruega por nosotros pecadores, ahora y en la hora de nuestra muerte. Amén.
1: Dios te salve María Santísima, Madre de Dios Hijo, Virgen Purísima en el parto. En tus manos ponemos nuestra esperanza para que la alientes. Llena eres de gracia, el Señor es contigo. Bendita eres entre todas las mujeres, y bendito es el fruto de tu vientre, Jesús.
0: Santa María, Madre de Dios, ruega por nosotros pecadores, ahora y en la hora de nuestra muerte. Amén.
1: Dios te salve, María Santísima, Esposa de Dios, Espíritu Santo, Virgen Purísima, después del parto, en tus manos ponemos nuestra caridad para que la inflames. Llena eres de gracia, el Señor es contigo. Bendita eres entre todas las mujeres, y bendito es el fruto de tu vientre, Jesús.
0: Santa María, Madre de Dios, ruega por nosotros, pecadores, ahora y en la hora de nuestra muerte. Amén.
1: Dios te salve María Santísima, templo y sagrario de la Santísima Trinidad, Virgen concebida sin la culpa original.
0: Dios te salve, Reina y Madre, Madre de misericordia, vida, dulzura y esperanza nuestra. Dios te salve, a ti llamamos, los desterrados hijos de Eva. A ti suspiramos gimiendo y llorando en este valle de lágrimas. Ea pues, Señora abogada nuestra, vuelve a nosotros esos tus ojos misericordiosos, y después de este destierro, muéstranos a Jesús, fruto bendito de tu vientre. Oh clemente, oh piadosa, oh dulce Virgen María, ruega por nosotros, Santa Madre de Dios,
1: para que seamos dignos de alcanzar las promesas de nuestro Señor Jesucristo.
0: Amén. Señor, ten piedad de nosotros.
1: Señor, ten piedad de nosotros.
0: Cristo, ten piedad de nosotros.
1: Cristo, ten piedad de nosotros.
0: Señor, ten piedad de nosotros.
1: Señor, ten piedad de nosotros.
0: Cristo, óyenos.
1: Cristo, óyenos.
0: Cristo, escúchanos.
1: Cristo, escúchanos.
0: Dios Padre Celestial,
1: ten piedad de nosotros.
0: Dios Hijo Redentor del mundo,
1: ten piedad de nosotros.
0: Dios Espíritu Santo,
1: ten piedad de nosotros.
0: Santísima Trinidad, que eres un solo Dios,
1: ten piedad de nosotros.
0: Santa María,
1: ruega por nosotros.
0: Santa Madre de Dios,
1: ruega por nosotros.
0: Santa Virgen de las Vírgenes,
1: ruega por nosotros.
0: Madre de Jesucristo,
1: ruega por nosotros.
0: Madre de la Divina Gracia,
1: ruega por nosotros.
0: Madre Purísima,
1: ruega por nosotros.
0: Madre Castísima,
1: ruega por nosotros.
0: Madre Virgen,
1: ruega por nosotros.
0: Madre Inmaculada,
1: ruega por nosotros.
0: Madre Amable,
1: ruega por nosotros.
0: Madre de la Misericordia,
1: ruega por nosotros.
0: Madre Admirable,
1: ruega por nosotros.
0: Madre del Buen Consejo,
1: ruega por nosotros.
0: Madre del Creador,
1: ruega por nosotros.
0: Madre del Salvador,
1: ruega por nosotros.
0: Virgen Prudentísima,
1: ruega por nosotros.
0: Virgen Venerable,
1: ruega por nosotros.
0: Virgen Laudable,
1: ruega por nosotros.
0: Virgen Poderosa,
1: ruega por nosotros.
0: Virgen Clemente,
1: ruega por nosotros.
0: Virgen Fiel,
1: ruega por nosotros.
0: Espejo de Justicia,
1: ruega por nosotros.
0: Trono de la Eterna Sabiduría,
1: ruega por nosotros.
0: Causa de nuestra alegría,
1: ruega por nosotros.
0: Paso espiritual,
1: ruega por nosotros.
0: Paso digno de honor,
1: ruega por nosotros.
0: Paso insigne de devoción,
1: ruega por nosotros.
0: Rosa mística,
1: ruega por nosotros.
0: Torre de David,
1: ruega por nosotros.
0: Torre de marfil,
1: ruega por nosotros.
0: Casa de oro,
1: ruega por nosotros.
0: Arca de la alianza,
1: ruega por nosotros.
0: Puerta del cielo,
1: ruega por nosotros.
0: Estrella de la mañana,
1: ruega por nosotros.
0: Salud de los enfermos,
1: ruega por nosotros.
0: Refugio de los pecadores,
1: ruega por nosotros.
0: Consuelo de los migrantes,
1: ruega por nosotros.
0: Consoladora de los afligidos,
1: ruega por nosotros.
0: Auxilio de los cristianos,
1: ruega por nosotros.
0: Reina de los ángeles,
1: ruega por nosotros.
0: Reina de los patriarcas,
1: ruega por nosotros.
0: Reina de los profetas,
1: ruega por nosotros.
0: Reina de los apóstoles,
1: ruega por nosotros.
0: Reina de los mártires,
1: ruega por nosotros.
0: Reina de los confesores,
1: ruega por nosotros.
0: Reina de las vírgenes,
1: ruega por nosotros.
0: Reina de todos los santos,
1: ruega por nosotros.
0: Reina concebida sin pecado original,
1: ruega por nosotros.
0: Reina asunta a los cielos,
1: ruega por nosotros.
0: Reina del Santísimo Rosario,
1: ruega por nosotros.
0: Reina de la familia,
1: ruega por nosotros.
0: Reina de la paz,
1: ruega por nosotros.
0: Cordero de Dios, que quitas el pecado del mundo,
1: perdónanos, Señor.
0: Cordero de Dios, que quitas el pecado del mundo,
1: óyenos, Señor.
0: Cordero de Dios, que quitas el pecado del mundo,
1: ten misericordia de nosotros.
0: Bajo tu amparo nos acogemos, Santa Madre de Dios. No desprecie las súplicas que te dirigimos en nuestras necesidades. Antes bien, líbranos de todos los peligros. Oh Virgen gloriosa y bendita, ruega por nosotros, Santa Madre de Dios.
1: Para que seamos dignos de las promesas de nuestro Señor Jesucristo.
0: Amén. Señor, infunde tu gracia en nuestras almas y haz que por la intercesión de la Santísima Virgen María, los que hemos conocido por el anuncio del ángel, la encarnación de tu Hijo Jesucristo, consigamos por su pasión y su cruz la gloria de la resurrección. Por Jesucristo nuestro Señor.
1: Amén.
0: Ave María Purísima,
1: sin pecado original concebida.
0: Seguimos en la presencia de Dios Padre Todopoderoso, en el nombre del Padre, del Hijo y del Espíritu Santo.
1: Amén.
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0: A ella apláudale fuerte, a la Santísima Virgen, nuestra madre.
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2: Jesús nos dice: vengan conmigo a un lugar solitario para que descansen un poco. Esto es lo que Jesús desea para toda alma. A veces podemos sentirnos muy ocupados, agobiados y ansiosos por las cosas de nuestro mundo. El corazón humano está inquieto hasta que descanse en el Señor, como decía San Agustín. Descansar en Cristo, la paz de Cristo, empieza con una relación de amor. Esa relación a la que solo podemos llegar mediante la reflexión y la oración silenciosas. Tenemos que descubrir la belleza y la intensidad que brotan de estar sencillamente en silencio, ante la presencia de Dios, buscando su voluntad para nuestra vida.
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9: Transfórmate. Te voy a hablar del principio de la transformación. Todo aquello que hagas para pasar de un estado triste a uno de felicidad es transformación. Ojalá todos los días puedas encontrar en tu diario vivir una manera de ser mejor. Esto es la transformación profunda, esto es la metanoia, esto es lo que debiéramos buscar todos los seres humanos cada día, cada hora, cada instante. ¿Para qué? Para seguir el desarrollo de nuestra vida, para poder ver la luz del día como es, para poder gozar la noche tal como la hizo Dios, para que seamos mejores. Estos son los principios para reactivarte, para transformarte. Nos escuchamos en el siguiente segmento de Principios para Reactivarte, Padre Cirilo Bailón. Dios te bendiga.
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4: Oh Jesús, que has instituido el sacerdocio para continuar en la tierra la obra divina de salvar a las almas, protege a tus sacerdotes en el refugio de tu sagrado corazón. Guarda sin mancha sus manos consagradas, que a diario tocan tu sagrado cuerpo, y conserva puros sus labios teñidos con tu preciosa sangre. Haz que se preserven puros sus corazones, marcados con el sello sublime del sacerdocio, y no permitas que el espíritu del mundo los contamine. Aumenta el número de tus apóstoles, y que tu santo amor los proteja de todo peligro. Bendice sus trabajos y fatigas, y que como fruto de su apostolado obtengan la salvación de muchas almas, que sean su consuelo aquí en la tierra y su corona eterna en el cielo. Amén.
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1: Estimados hermanos, yo pienso que muchos de los que se fueron de la Iglesia Católica a otras iglesias nunca se habían encontrado con la presencia real de Jesús en la Eucaristía. Porque si se hubieran encontrado, no se hubieran podido ir. En ningún otro lado, estimados hermanos, vamos a encontrar la presencia real de Jesús en la Eucaristía. Cuando uno ha tenido esa dicha, ya no se puede ir. Jesús se encontró con un montón de gente, les había multiplicado los panes y lo querían coronar rey. Él se tuvo que escapar y les dijo: ustedes me vienen a buscar porque les di de comer en abundancia, busquen las cosas espirituales. Y en esa oportunidad fue cuando el Señor hizo una promesa muy grande. Dijo el Señor algo que no le entendieron en ese momento. En el Evangelio de San Juan, en el capítulo 6, el Señor les dijo: yo soy el pan de vida. Los antepasados de ustedes comieron el maná en el desierto y a pesar de eso murieron. Pero yo hablo del pan que baja del cielo. Quien come de él no muere. Yo soy ese pan vivo que ha bajado del cielo. El que come de este pan vivirá para siempre. El pan que yo daré es mi propio cuerpo, lo daré por la vida del mundo. En este momento el Señor estaba haciendo una promesa en futuro. El pan que yo les daré, una promesa en futuro. Y eso lo efectuó en la última cena. Su despedida con sus amigos queridos que eran los apóstoles. Ahí estaban ellos, pues fue una cena. Precisamente le habían preguntado: Señor, ¿dónde quieres que preparemos la cena pascual? Los judíos celebraban la cena pascual recordando su liberación de la esclavitud de Egipto. Y la siguen celebrando. Pascua quiere decir paso. Ellos habían pasado de la esclavitud a la libertad. Entonces celebraban ese paso, la cena de Pascua. Y Jesús ya había previsto todo. Le pidió a un amigo que económicamente estaba bien colocado que le prestara su casa de 2 pisos. Por eso en algunas traducciones dice la estancia alta. En la casa de 2 pisos. Pues mientras estaba ahí, estaban normalmente comiendo la cena. El Señor les había dicho: vayan a prepararla. Y fueron a prepararla. Y cuando llegaron, ¿qué encontraron ahí? Encontraron en primer lugar la comida principal. Era un cordero, porque les recordaba a ellos que el Señor les había dicho: maten un cordero en la familia, pongan una señal en su puerta. Donde esté esa señal de sangre del cordero, ahí no va a entrar la muerte de los primogénitos. Entonces, la comida principal era el cordero. Además, comían pan sin levadura, porque aquella noche habían tenido que salir precipitadamente, y entonces la levadura no había podido fermentar toda la masa. Y entonces, para recordar eso, comían ellos pan sin levadura. Además, comían hierbas amargas para recordar la amargura de la esclavitud en Egipto. También tenían un pichel de agua salada. Les recordaba las lágrimas que habían derramado mientras eran esclavos. Tenían un pastel de manzana con lancetas de canela en medio para recordar que los obligaban a hacer adobes, y para que no les quedaran muy flojos ponían en medio paja. entonces ahora ponían canela. Todo eso estaba ahí, estaba siguiendo el rito normal. De pronto Jesús va a introducir algo que no estaba en el rito de la cena de Pascual. Toma el Señor, dice el Evangelio de San Mateo en el capítulo 26, tomó el pan y lo rompió, lo fraccionó y dijo: esto es mi cuerpo que va a ser entregado a muerte por ustedes. Era un símbolo profético, porque su cuerpo iba a ser quebrado en la cruz dentro de pocas horas. Entonces, esto es mi cuerpo que va a ser entregado a muerte por ustedes. Después tomó una copa, el cáliz, con vino, y dijo: esta es mi sangre de la nueva alianza, que va a ser entregada por el perdón de los pecados de ustedes. Los otros estaban admirados, pero si eso no se acostumbraba en la cena pascual, el Señor se estaba adelantando y les habló de la nueva alianza. Esta es mi sangre de la nueva alianza. La primera alianza había sido en el monte Sinaí, cuando entregaron los 10 mandamientos. El Señor les dijo: si ustedes se comprometen a cumplir estos 10 mandamientos, mi ley, yo me comprometo a que ustedes van a ser mi pueblo escogido. Y todos dijeron sí. Y entonces se hizo un sacrificio, y con la sangre de ese sacrificio se rociaron las tablas de la ley, que simbolizaban a Dios, y también rociaron a los del pueblo, que eran los otros pactantes. Y ahí estuvo la alianza del Antiguo Testamento. Ahora en el Nuevo, la nueva alianza iba a ser con la sangre de Jesús. Hermanos, esa noche quedó instituida la Eucaristía. Y eso lo encontramos muy bellamente en el capítulo 11 de la primera carta a los Corintios. Ahí San Pablo dice: yo recibí esta tradición. Y comienza a describir cómo fue la institución de la Eucaristía. Y aquí San Pablo expresamente nos recuerda que el Señor les dio una orden a los apóstoles, les dijo: hagan esto en memoria mía. ¿Quiénes estaban ahí en la última cena? Los apóstoles con Jesús. Y a ellos los ordenó: sacerdotes, hagan esto. Esto, él quiere decir lo que yo estoy haciendo: la consagración del pan, la consagración del vino. Esto es mi cuerpo, esta es mi sangre. Hagan esto en memoria mía. Es San Pablo el que lo dice. Y esa noche quedaron consagrados los primeros sacerdotes. Hermanos, esa es la Eucaristía para nosotros. Nadie de nosotros inventó la Eucaristía. El Señor dejó la Eucaristía para esos primeros evangelizadores. Estaban por pasar por lo peor de su vida, la crisis de la pasión, la muerte de Jesús. Muchos de ellos iban a perder la fe. Ya enterraron a Jesús, ya esto se terminó. Por eso los discípulos de Emaús van a decir: mejor nos vamos. Y Tomás se fue de la iglesia: yo ya no sigo aquí. Nada menos que el apóstol Tomás, que ahora decimos nosotros el apóstol Santo Tomás, pues se fue. Pero resucitó Jesús, estimados hermanos. Resucitó, y cuando se presentó por primera vez, ¿saben qué gritaron ellos? No gritaron aleluya, gritaron fantasma. Fantasma, imagínense ustedes, Jesús que se les aparece resucitado y ellos por el miedo, fantasma. Jesús les quitó el miedo, les dijo shalom en su idioma, la paz, la bendición para ustedes. Y cuando ya se les había quitado el miedo y se sentían perdonados, porque les dijo: miren mis manos y mi costado, es decir, aquí está el precio de su salvación, de su perdón. Entonces dice el capítulo 20 de San Juan, San Juan 20:20 en adelante, dice: sopló sobre ellos y les dijo: reciban el Espíritu Santo. A quienes ustedes les perdonen los pecados, les van a quedar perdonados. Y a quienes no se los perdonen, les van a quedar sin perdonar. ¿Qué entendieron los de las primeras comunidades? Lo entendieron todo muy bien. En el libro de los Hechos de los Apóstoles 2:42 en adelante, dice: se reunían después de Pentecostés para la enseñanza de los apóstoles, para la vida en comunidad, para la oración y para la fracción del pan, fracción del pan. Así como nosotros a la misa la llamamos la cena del Señor, ellos la llamaban en aquel tiempo la fracción del pan. Nosotros decimos vamos a misa, ellos decían vamos a la fracción del pan, porque el Señor había fraccionado simbólicamente el pan en la última cena, diciendo este es mi cuerpo que va a ser entregado por ustedes. Las primeras comunidades entonces se reunían para la fracción del pan. Aquí cuando Hechos 2:42 habla de la fracción del pan, se está refiriendo a la Eucaristía. Y si seguimos leyendo, Hechos 2:46 dice, todos los días se reunían en las casas para partir el pan. No se reunían en una iglesia porque no tenían iglesia. No podían reunirse en la sinagoga de los judíos porque de ahí ya los habían expulsado. Los judíos no aceptaban a Jesús. Decían que era un falso profeta, que se quería hacer pasar como el Mesías prometido. Entonces tuvieron que comenzar en las casas particulares y era una cena normal y corriente. Solo que de pronto alguno de los apóstoles tomaba la palabra y comenzaba a hablar de lo que Jesús les había enseñado, lo que le habían visto hacer a Jesús. Luego alguno de los apóstoles consagraba el pan, el vino, y dice, todos los días se reunían en las casas para partir el pan. No porque tuvieran hambre material, necesitaban el alimento espiritual. Jesús les había dicho, esto es mi cuerpo, esta es mi sangre, coman, beban. Y eso es lo que hacían las primeras comunidades. Hermanos, a nosotros los católicos nos ayuda mucho lo que llamamos la tradición, los libros de nuestros primeros padres. Uno de ellos fue San Justino. Él era un filósofo griego, se convirtió al cristianismo. Y óiganme bien, en el año 150, él describió cómo era la misa de ese tiempo. Asústese usted. Es como la misa de nosotros. Les voy a leer un parrafito del libro de San Justino que se titula Apología. Dice así San Justino: el día que se llama del sol se celebra una reunión de todos los que habitan en las ciudades o en los campos. Ahí se leen, en cuanto el tiempo lo permite, las memorias de los apóstoles o los escritos de los profetas. Luego, cuando el lector termina, el presidente seguidamente hace una homilía. Nos levantamos todos a una y elevamos nuestras plegarias. Cuando se termina, se ofrece pan y vino. Y el presidente, según su inspiración, eleva igualmente a Dios sus plegarias y eucaristías, y todo el pueblo aclama diciendo amén. Viene a continuación la distribución y participación de los alimentos eucarísticos y su envío por medio de los diáconos a los ausentes. Hermanos, qué cosas tan bonitas. Fíjense que nosotros no nos quedamos solo con la Biblia. La tradición nos ayuda a entender la Biblia. Este texto del año 150 de San Justino nos está hablando primero que la misa se celebraba el día del sol. Aquí en Estados Unidos, día domingo, Sunday, día del sol. Más tarde los cristianos le cambiaron el nombre día del sol por día domingo, que quiere decir día del Señor. Entonces el día domingo se reunían, ¿para qué? Para la fracción del pan. ¿Y qué hacían? Leían las memorias de los apóstoles, es decir, la liturgia de la palabra. Nosotros ahora leemos fragmentos de la Biblia, una lectura del Antiguo Testamento, un salmo, otra lectura del Nuevo Testamento y terminamos con alguno de los evangelios. Hermanos, la liturgia de la palabra. Después dice el ofertorio, pan, vino. Luego las plegarias eucarísticas y viene la distribución de los alimentos eucarísticos. Y aquí viene un dato muy importante. Dice, al final de la Eucaristía se envía por medio de los diáconos la Eucaristía a los ausentes. ¿Quiénes eran los ausentes? Los presos, los que posiblemente los iban a mandar al circo romano para ser martirizados, mandaban a pedir la Eucaristía, o los enfermos. ¿Han visto ustedes que en las iglesias protestantes envíen comunión a los enfermos? No. ¿Por qué? Porque no creen en la presencia real de Jesús en la Eucaristía. Para ellos es un recuerdito nada más. Por eso a veces usan un pan cualquiera, un poquito de grapete, pues simbólicamente, y muy pocas veces ustedes en televisión van a ver que están celebrando la Eucaristía. Y yo con ganas me he quedado a ver cuándo veo por la televisión, a ver cómo celebran la cena del Señor. Nunca la he podido ver porque no le dan importancia. Pero los primeros cristianos sí. Los primeros cristianos todos los domingos para la fracción del pan. Y al terminar, como creían en la presencia real de Jesús en la Eucaristía, la mandaban a los enfermos y a los presos. Estimados hermanos, esto es bellísimo. Quiere decir que estamos haciendo lo de los primeros cristianos. Estamos en la iglesia que fundó Jesús. Esa es la iglesia que fundó Jesús. Estamos conservando lo que Él nos dejó. La Biblia sí, pero la tradición nos explica la Biblia. Qué pasaje tan bello este. Estamos en la misma línea. La misa a la que usted asiste es la misma misa que celebraban los primeros cristianos. Ellos la llamaban al principio fracción del pan. Después comenzaron a llamarlo la cena del Señor. Y por último, el nombre que ha prevalecido es Eucaristía. Es una palabra que viene del griego que significa acción de gracias. Porque toda la misa es una grandiosa acción de gracias al Señor. Esa es la misa que usted tiene, que la iglesia, nuestra madre y maestra, le entregó y sigue celebrando. Porque en la última cena, el Señor a los apóstoles les dijo: hagan esto en memoria mía. No era un consejito. Si les gusta, si les nace, no, hagan esto. Y los apóstoles, Hechos 2:46, dice: todos los días se reunían en las casas particulares para partir el pan, la fracción del pan, lo que usted está haciendo. Ahora, la cena del Cordero Pascual tenía que comerse pan sin levadura, para recordar que ellos aquella noche de Egipto, cuando salían, tuvieron que comer pan sin levadura. Y entonces siguen la tradición de comer pan sin levadura. Los judíos todavía celebran la cena de Pascua, recordando su liberación. Solo que ahora que ha comenzado la nueva alianza, el Nuevo Testamento, Jesús dijo: esta es mi sangre de la nueva alianza. Entonces nosotros ahora usamos pan sin levadura. La hostia es un pan sin levadura. Pero aquí viene algo más, estimados hermanos. La levadura para el judío simbolizaba lo corrupto, lo malo. Y San Pablo, muy bellamente, en su primera carta a los Corintios, capítulo 11, nos dice algo que no debemos olvidar. Dice San Pablo en su capítulo 11: así pues, cualquiera que come del pan o bebe de la copa del Señor de manera indigna, comete un pecado contra el cuerpo y la sangre del Señor. Por tanto, cada uno debe examinar su propia conciencia.

Biblia Latinoamérica dice, come su propia condenación. El Señor nos pide entonces que comamos en gracia de Dios, no en pecado mortal. Uno que está en pecado mortal no puede comulgar pan sin levadura, pan en gracia de Dios. En la cena pascual, el cordero tenía que comerse asado. No se le podían quebrar los huesos. Entonces, ¿saben lo que hacían? Así como en las películas de vaqueros, ponen el corderito y lo van asando al fuego. Así también el cordero pascual tenía que ser asado al fuego. No se le podían romper los huesos. Hermanos, la Santa Comunión hay que comerla asada al fuego de la fe y de la caridad. Si no tenemos fe, no hay Eucaristía. La carta a los Hebreos en su capítulo 11 dice muy claramente, sin fe es imposible agradar a Dios. Y esto es muy importante. Yo me puedo poner en fila para ir a comulgar, pero si no tengo fe, hermanos, ahí no pasó nada. No pasó nada. La hostia es consagrada, pero para mí no, porque no tengo fe. Si un niñito se le zafa de la mano a la mamá y pasa, y el padre no se fija porque está apurado y le da la comunión, ese niño no ha comulgado porque no sabe qué es lo que está. Él cree que es un dulce, una galletita que están dando a todos. Si no hay fe, es imposible agradar a Dios. Por eso, antes de comulgar, me debo preguntar, ¿soy yo pan sin levadura? Si tengo pecado grave, no puedo pasar. Pero no exageremos. Si no tengo pecado grave, solo veniales, pecados veniales, yo puedo comulgar. Y debo comulgar. Una vez llegó una señora y vi que no comulgó el día domingo. Le digo, señora, ¿por qué no comulgó el día de hoy? Hay padres que antes de venir a la casa nos enojamos con mi marido y yo le tiré un zapato. Pero eso no es grave, le digo yo. Yo no estoy favoreciendo que le tiren zapatos al marido, ¿verdad? No le estoy favoreciendo eso. Pero eso no es grave, le digo yo. Usted tiene todo el rito de la misa para arrepentirse, pedir perdón, y es cuando más necesita comulgar. Más cuando más necesita comulgar. Nosotros no vamos a comulgar por ser ángeles. Vamos a comulgar porque somos enfermos. Por eso comulgamos. Y entonces aquella señora, yo le dije, mire señora, era cuando más necesitaba comulgar. La próxima vez, si no va a comulgar, va a empeorar. Entonces ya no le va a tirar zapatos a su marido, le va a tirar dos tiros. Uno va empeorando si no come el cuerpo y la sangre del Señor. Así es que pan sin levadura en gracia de Dios y en amor también. Si no tenemos amor, no tenemos nada, decía San Pablo. Cuando ustedes vayan a leer los evangelios, se van a dar cuenta de una cosa, que solo San Juan habla de que en la última cena Jesús les lavó los pies a los apóstoles. Solo San Juan lo habla. Y los comentaristas de la Biblia dicen esto, es que poco a poco las comunidades iban ritualizando, es decir, mecanizando mucho. Y entonces San Juan se dio cuenta de algo. En la última cena Jesús había lavado los pies. Y entonces es necesario que en la Eucaristía lavemos los pies, que quiere decir perdonar al hermano, aceptar al hermano, servir al hermano. Eso es lavar los pies. Jesús dice, si al ir a presentar tu ofrenda ante el altar, te acuerdas de que tu hermano tiene algo contra ti, deja ahí tu ofrenda y vas primero a reconciliarte con tu hermano. Esto es muy importante. Si pasamos nosotros y no nos hemos reconciliado, para Jesús no cuenta.

0: Y esto sobre todo lo digo yo entre esposo y esposa. Muchas veces ya se acostumbraron a decir que se perdonaron, pero no se han perdonado. Ahora Dios ve el corazón. Entonces no tiene efecto la Eucaristía para nosotros. ¿Por qué? Porque no hemos perdonado. Jesús nos dijo, si vas a presentar tu ofrenda ante el altar y te acuerdas de que tu hermano tiene algo contra ti, deja ahí tu ofrenda y primero ve a reconciliarte. Hermano, algo muy importante para nosotros. Cuidado con eso. Entonces, el cordero pascual había que comerlo al fuego, asado. La Eucaristía hay que comerla al fuego del amor, y el amor comienza por el perdón, por aceptar al hermano, por servir al hermano. Entonces la Eucaristía sí va a ser aceptada por el Señor. Cuando el pueblo de Israel iba por el desierto, ellos dijeron, ¿y nosotros qué vamos a comer? Y el Señor les dijo, yo les voy a dar el alimento. Y una mañana vieron que amaneció como una especie de polvito en el suelo, y se acercaron, y en su idioma ellos decían, Manú, Manú, ¿qué quiere decir? ¿Qué es esto? Comenzaron a verlo y vieron que eran como una materia prima para hacer comida. Las mujeres se habrán industriado para presentar en varias formas esa materia prima como comida. Y eso fue lo que se llamó el maná. De aquella palabra que ellos decían, Manú, Manú, ¿qué es esto? Les quedó maná. Y cuando lo comieron, qué bueno es el Señor, qué amable el Señor. Miren lo que nos dio el Señor, alabando al Señor. Pero pasaron los años. Y aquel pueblo comenzó a endurecerse, a criticar, a murmurar, a no estar contento con lo que les sucedía. Y entonces comenzaron a decir, ah, todos los días maná. Mejor la carnita de Egipto, mejor las cebollas de Egipto. Y se les olvidaba que en Egipto eran esclavos. Se les olvidaba que el Señor los había liberado de la esclavitud. Y este es el gran peligro con la comunión, que nosotros al principio tengamos asombro. ¿Qué es esto? El cuerpo y la sangre de Jesús. El cuerpo y la sangre de Jesús. Asombro. Pero que ya después nos mecanicemos. Ya toca la comunión, anda a comulgar. Y ya hacemos la fila, pasamos ahí. Si no hay fe, si no hay amor, si no hay perdón, eso no cuenta para Dios. En eso debemos estar muy claros todos nosotros. El Señor nos pide la fe, nos pide la gracia de Dios. Les repito, no nos pide que seamos ángeles, simplemente que nos arrepintamos de lo que no está bien. Si hay pecado grave, primero paso al confesionario. Para eso dejó el Señor la confesión. Y a sus primeros sacerdotes que acababa de ordenar en la última cena, el día de la resurrección, dice el capítulo 20 de San Juan 20 en adelante, dice, sopló sobre ellos, les dijo, reciban el Espíritu Santo. A quienes ustedes perdonen los pecados, les van a quedar perdonados. Y a quienes no se los perdonen, les van a quedar sin perdonar. Hermanos, el sacramento de la confesión lo entregó a sus apóstoles el Señor el día más grande del mundo, el día de la resurrección. ¿A quiénes les entregó eso? A los sacerdotes que acababa de ordenar en la última cena y que lo acababan de traicionar, se fueron, lo dejaron solo, dudaron de él. Y él los perdonó. Les dijo, miren mis manos y mi costado. Es decir, acepten mi sacrificio en la cruz, su perdón, su paz. Y ahora les entregó el ministerio del perdón. Un sacerdote no puede perdonar pecados. Es humano. Un sacerdote no puede perdonar pecados. ¿Qué es lo que hace el sacerdote? El sacerdote dice, yo te absuelvo de tus pecados, pero en el nombre del Padre, del Hijo y del Espíritu Santo. Yo soy pecador como tú. Es Dios que nos perdona. Es Dios que nos perdona. Es Él el que a través de un ser muy débil, el sacerdote, nos perdona. Y usted cuando vaya a confesarse, sus pecados no se los va a entregar al sacerdote, usted se los va a entregar a Jesús. Y el sacerdote con miedo, con humildad, tiene que decirle: yo te absuelvo, pero en el nombre del Padre y del Hijo y del Espíritu Santo, con el poder que me dio Jesús el día de la resurrección. Y por eso nos prepara para la Santa Comunión. Los santos padres, este término es bueno saberlo. Después de los sacerdotes, los que vinieron los llamamos los santos padres. Algunos fueron muy santos y muy doctos y afortunadamente escribieron, así como San Justino. Y entonces nosotros a través de ellos tenemos la tradición de lo que hacían los que fueron apóstoles, fueron discípulos de los apóstoles. Pues los padres de la iglesia tenían esta expresión: el elemento superior absorbe al elemento inferior. Les pongo un ejemplo. Si yo como pan, yo soy el elemento superior. Entonces el pan se convierte en mi organismo. Yo lo absorbo porque soy el elemento superior. No me voy a convertir yo en pan, sino el pan se convierte en mi organismo. Cuando vamos a comulgar, ¿qué pasa? El elemento superior es Jesús. Nosotros nos comemos a Jesús. Y entonces Jesús nos absorbe. Y entonces resulta lo que decía San Pablo: ya no vivo yo, es Cristo el que vive en mí. En eso consiste la comunión. En eso consiste la comunión. Dios me va absorbiendo, Dios me va absorbiendo. Cuando yo comulgo bien, cada vez me va absorbiendo y cada vez me voy pareciendo más a Él. De algunos santos, que eran feos algunos decían: se parece a Jesús. No porque Jesús fuera feo, sino que encontraban algo de Jesús en ese santo. Encontraban, ellos comulgaban como nosotros. Jesús los iba absorbiendo cada día más. En las selvas de Petén, en Guatemala, crece un bejuco, a veces en la raíz del árbol, y va subiendo. Pero ese bejuco va subiendo y poco a poco va envolviendo hasta al árbol, hasta que casi se lo come. Por eso a ese bejuco le llamamos matapalo, porque absorbe el palo. Hermanos, la comunión es eso. Jesús nos tiene que absorber para que podamos decir nosotros: ya no vivo yo, es Cristo el que vive en mí. Esa es la comunión, esa es la comunión. ¿Cómo comulga usted? ¿Y cuántas veces? Algunas veces alguno me pregunta: padre, ¿se puede comulgar varias veces si uno va varias veces a la misa? Sí, partamos de esto. ¿Cómo se llama la Eucaristía? ¿Cómo la llamó San Pablo? Cena del Señor. Usted a la cena no va a ver qué frijoles tan bonitos, qué arroz tan bien hecho, pero no como. La dueña de la casa se siente ofendida, no le gusta mi comida. A la iglesia no vamos de mirones, estimados hermanos, el día domingo. Por eso, cuando hay asambleas, mucha gente, y a la hora de la comunión pasan pocos, ¿qué cosa más cuestionante? ¿A qué vinieron estos señores? Ahora las cosas han cambiado mucho, gracias a Dios. Antes no, sobre todo antes los hombres no comulgaban, como que fueran vaqueros, se quedaban así al final de la iglesia nada más. Ellos no comulgaban, eso era para las mujeres nada más. Y a veces me tocaba a mí una misa de difuntos, y para las misas de difuntos llega mucha gente, no por devoción sino por miedo, a ver a qué horas me toca a mí. Por eso llega la gente. Y ahí está el gentío en las misas de difuntos. Y yo decía, en aquel tiempo no había ministros extraordinarios de la comunión que le ayudaran a uno. Y yo cuando veía aquel gentío, ¿y qué voy a hacer el día de hoy con este gentío? No voy a terminar. Pero a la hora de la comunión, cuatro viejitas pasaban a comulgar. Hermanos, eso ha cambiado, gracias a Dios. No se asusten si les digo que los apóstoles no hicieron bien su primera comunión. No se asusten si les digo que los apóstoles no hicieron bien su primera comunión. Para comprobar esto, usted vaya al capítulo de San Lucas que habla de la última cena. San Lucas expresamente dice lo siguiente: el Señor les dio la comunión, todo lo que había dicho, esto es mi cuerpo, esto es mi sangre, coman, beban. Y después de la comunión, ¿saben de qué comenzaron a hablar? Se comenzaron a pelear ellos, a ver quién era el número uno, a pelear entre ellos, a ver, cada uno se creía el mejor. Y fue en ese momento que Jesús ya no les dijo nada, solo hizo un acto profético para que no lo olvidaran. Pidió un pichel y una palangana y una toalla. ¿Qué irá a hacer el Señor ahora? Y comenzó a lavarle los pies. En ese tiempo, los pies solo los lavaban los esclavos. Nunca uno que no fuera esclavo le iba a lavar los pies a otros. Pero el Señor le lavó los pies. Por eso Pedro le decía: Señor, yo no me voy a dejar que tú me laves. Tenía razón, porque solo un esclavo lavaba los pies. Pero el Señor le dijo: Pedro, si no te dejan, no vas a tener parte conmigo en el reino de los cielos. Entonces Pedro exagerado: Señor, entonces la cabeza y las manos y todo. Exagerado siempre San Pedro. Ahora, el Señor nos enseñó eso. A la Eucaristía vamos con humildad. El Señor nos da la Eucaristía. El Señor quiere que hagamos bien las cosas. Yo les decía que no hicieron bien su primera comunión los apóstoles, porque vean lo que pasó. Y después, apenas se llevaron al Señor, salieron huyendo. En el Getsemaní lo dejaron solo. En la última cena le decían: aunque todos te abandonen, decía Pedro, yo jamás. Y los otros también. Pero llegó la hora y salieron huyendo. Ninguno de ellos estuvo en la cruz, solo San Juan se atrevió a estar junto a la cruz y junto a la Virgen María. Los apóstoles no estuvieron en el entierro del Señor, y todo comenzó ahí en su primera comunión. Ellos no, les faltaba todavía la presencia fuerte del Espíritu Santo para tener la fe necesaria y poder comulgar. Insisto entonces, no basta recibir la comunión, se necesita la fe, se necesita el perdón, se necesita la caridad. O sea, no es cosa de que me levanto y ya paso, ya porque me pusieron la hostia en la lengua y ya todo. No, de ninguna manera. Si a usted lo atropellan en la carretera, lo llevan al hospital en estado de coma y le ponen suero. Y aunque usted esté en estado de coma, el suero sigue haciendo efecto. Pero con la comunión no es así. Con la comunión debemos estar conscientes. Debo tener fe, debo tener amor, debo tener perdón. Si no, al Señor no le gusta mi comunión, de ninguna manera. En un convento de Suiza hay un cuadro muy significativo. Está el altar. Sobre el altar está una hostia consagrada que despide rayos de luz, pero que se van hacia el suelo y pasan por el piso del centro, salen por la iglesia y se riegan en todas las casitas que están en las montañas. Estimados hermanos, esta es la actitud de nosotros. Cuando vamos a comulgar, somos como custodias ambulantes. La custodia es donde se coloca la hostia consagrada para que sea vista por todos y para que sea adorada por todos. Nosotros adoramos la Eucaristía porque ahí está presente el Señor. Ahora, cuando nosotros salimos de la iglesia, llevamos la Eucaristía y todos lo deben ver. Cuando Moisés bajó del monte, había estado hablando con Dios. Él no se dio cuenta y todos los que lo veían agachaban la cabeza. Y él diría, ¿qué está pasando? Es que Moisés despedía rayos de luz y no lo podían ver porque había estado hablando con Dios. Hermanos, ¿ven los demás en nosotros rayos de luz? Cuando nosotros salimos de la iglesia después de haber comulgado. Uno de los grandes escultores, Miguel Ángel, quiso representar a Moisés en ese momento en que despedía rayos de luz, y entonces le puso aquí como unos cuernos de luz. Ahora, ¿qué clase de cuernos son los que ven los demás cuando nosotros hemos comulgado? ¿Son rayos de luz o son otros cuernos? A mí a veces me pasa, lo confieso, me da pena. Acabo de celebrar la Eucaristía y como no tengo mujer, me voy a pelear con el sacristán en la sacristía. Muchas veces me ha pasado, yo digo, pero yo acabo de comulgar. Y usted seguramente a veces, acaban de salir de la iglesia, marido y mujer, y ya se están peleando otra vez. ¿Y dónde están los rayos de luz? ¿Dónde están los cuernos de luz? Que no salgan otros cuernos, estimados hermanos, que no salgan los otros cuernos. Miren ustedes esta escena tan bonita, capítulo 24 de San Lucas. Cuando enterraron a Jesús, vino una crisis de fe en los apóstoles, en todos. Esto se terminó. Lo enterraron como todos. Santo Tomás se fue. Este asunto ya se terminó. Los discípulos de Emaús iban de regreso a su pueblo. Esto ya se terminó. Iban, dice, discutiendo, frustrados. Le salió un viajero anónimo en el camino y les dijo, ¿puedo ir con ustedes? Y ellos de mala gana, sí, pero en el fondo habrán pensado, mejor tres que dos, si nos salen bandidos por lo menos somos tres, que se venga este. Pero no lo recibieron bien, no lo recibieron bien. Ahora, aquel viajero anónimo que era Jesús resucitado les dice, yo los veo muy tristes a ustedes, los veo discutiendo, ¿qué les está pasando? ¿Cómo? ¿No saben lo que ha pasado en Jerusalén? Y Jesús les dice, ¿y qué pasó en Jerusalén? Estás en la luna, no sabes lo que pasó. Nosotros creíamos que Jesús era el Mesías prometido. Él hizo cosas maravillosas, hablaba muy bonito, todo. Todos creíamos que era el Mesías, pero lo mataron como cualquier otro. Y lo enterraron, ya hace tres días que está ahí en la tumba. Por ahí unas mujeres llegaron y dicen que no hay nada en la tumba. Pues a ver, hermanos, sin darse cuenta, ellos estaban enunciando el querigma, lo básico acerca de Jesús, pero sin el poder del Espíritu Santo. No servía ni para ellos. Y en eso Jesús dijo, miren, qué tardos y necios son ustedes para creer en lo que dice la Escritura, la Biblia. Y comenzó a repasarles todos los pasajes de la Biblia que hablaban de él, que tenía que morir y resucitar. Y aquellos comenzaron a sentir que se les calentaba el corazón, que se les ardía el corazón. La fe les estaba volviendo. Y entonces invitaron a Jesús para comer en su casa. Y cuando estaba en la mesa, vieron que Jesús partía el pan como en la última cena. ¡Sí es Jesús! Y era Jesús resucitado. Y en ese momento Jesús desapareció. Ya su mensaje estaba dando. Y ellos que antes le habían dicho a Jesús, mira, no sigas adelante, es peligroso, es de noche, hay peligro de bandidos, de asaltantes. En ese momento salieron corriendo para Jerusalén a dar la noticia de que se habían encontrado con Jesús resucitado. Hermanos, el cristiano, el día domingo, nosotros el día domingo, llegamos muchas veces desilusionados a la iglesia, como los discípulos de Emaús. Llegamos y esposo y esposa a veces van peleando. al esposo a veces a empujones lo llevan allá a la iglesia porque no tiene que ir, y a los hijos jóvenes también empujones, ahí todos no van muy bien. Pero llegamos a la iglesia y Jesús, por medio del Espíritu Santo, por medio de la liturgia de la palabra, nos vuelve a calentar el corazón. La carta a los Romanos 10:17 dice: la fe viene como resultado de oír la predicación que expone el mensaje de Cristo. Y cuando se expone el mensaje de Cristo, uno se acerca a la Biblia a leerla o la escucha, el corazón se va calentando, es decir, viene la fe indispensable. Entonces ya podemos comulgar. Y entonces el Señor nos absorbe. Y como los discípulos de Emaús, uno que verdaderamente es cristiano y discípulo y misionero, ese sale como los discípulos de Emaús y no se puede aguantar, tiene que ir a hablar de Jesús. Ese es el caso nuestro. Y si no sucede, es señal que la comunión no sirvió. Y si no sucede, es señal que ahí no hay un cristiano, solo hay un religioso nada más que está engañado creyendo que es cristiano. El cristiano es el que ya se encontró personalmente con Jesús, tuvo una conversión, necesita ese alimento del cuerpo y de la sangre de Jesús. Y señal de que de veras tiene a Jesús es que necesita irlo a gritar. Hermanos, eso es lo que Jesús y el Papa nos están pidiendo: vayan a la calle a hablar con el poder del Espíritu Santo de Jesús, que es el único camino, verdad y vida. Que así sea para todos nosotros. Amén. Aleluya. Hermanos, yo quiero concluir con una oración por ustedes. Señor Jesús, estamos reunidos en tu nombre el día de hoy. Tú nos has hablado como los discípulos de Emaús. Algunos están frustrados, desilusionados. Tal vez vinieron a la fuerza, al congreso. Creen que ya no hay camino de salida. Señor Jesús, tú estás en medio de nosotros. Por medio del Espíritu Santo, el día de hoy, nos has recordado que tú nos dejaste el pan de vida, el viático para el viaje de la semana. Señor, danos la fe necesaria para creer tus palabras: este es mi cuerpo, esta es mi sangre. El que no come mi cuerpo y no bebe mi sangre no tiene vida eterna. El que come mi cuerpo y bebe mi sangre tiene vida eterna, y yo lo resucitaré en el último día. Señor, dame esa fe que necesito. Dame hambre de la palabra de Dios y de tu cuerpo y de tu sangre, Señor. Dame hambre. Que no sea un ritual para mí, que no diga yo: maná, ya no quiero maná, quiero carne de Egipto, quiero cebollas de Egipto. Que todas las veces suscite asombro en mí: este es el cuerpo de Cristo, esta es la sangre de Cristo. Señor, absórbeme, lo necesito tanto. Absorbe mi lujuria, Señor, mi odio, mi rencor, mi mundanidad. Absórbeme, Señor, que como San Pablo yo pueda decir: ya no vivo yo, es Cristo el que vive en mí. Virgen María, tú como buena cristiana participabas en la Eucaristía, y como anhelabas seguramente recibir la Santa Comunión para volver a sentir a Jesús dentro. Lo habías llevado 9 meses en tu seno santo. Virgen María, ¿cómo comulgarías tú? Tú no eras sacerdotisa ni andabas pretendiendo quitarle el puesto a los apóstoles. Eras la madre de Jesús, que era Dios y hombre. Y ahí estabas humildemente. ¿Y cómo deseabas sentir adentro a Jesús? Este es mi cuerpo, esta es mi sangre. ruega por nosotros para que tengamos hambre de Jesús, de su palabra, de su santa comunión, que seamos absorbidos, que seamos limpiados y purificados, que la sangre de Cristo limpie nuestra mente, limpie nuestro corazón, limpie nuestro cuerpo. Señor, bajo tu protección pongo a todas estas personas de buena voluntad que han acudido numerosamente a este gimnasio el día de hoy. Bendícelo, Señor, que después de haber participado en este congreso se sientan fortalecidos, que se sientan amados, que se sientan purificados. Virgen María, acompáñalos como madre auxiliadora a su casa. Gracias, Señor, por todas estas personas de buena voluntad que con tanto sacrificio, con ilusión, han venido a participar en este retiro. Que no salgan defraudados, que salgan llenos de tu Espíritu Santo. Amén, aleluya, amén.
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3: Cuando pensamos en Iglesia, ¿qué vemos? ¿Una institución formada por personas o la presencia de Dios que actúa en ellos? En esta segunda catequesis sobre la Lumen Gentium, el Papa León XIV nos invita a descubrir que la Iglesia tiene dos caras. Es una realidad con dos caras, una divina y una humana. Escuchemos.
4: Continuamos profundizando en la constitución dogmática Lumen Gentium, dedicada a la Iglesia. En el primer capítulo se describe a la Iglesia como una realidad compleja, en cuanto conviven en ella tanto la dimensión humana como la dimensión divina, integrándose armoniosamente, sin separación y sin confusión. En su dimensión humana, la Iglesia es una comunidad de hombres y mujeres que, con virtudes y defectos, comparten la fe y anuncian el Evangelio, siendo signo de la presencia de Cristo en el mundo. La dimensión divina se refiere a la concepción de la Iglesia en el proyecto de amor de Dios para la humanidad que se realiza en Cristo. Recordemos que no existe una Iglesia ideal y pura separada de la tierra, sino encarnada en la historia. Su santidad consiste en el hecho de que Cristo vive en ella y sigue entregándose por medio de la pequeñez y la fragilidad de sus miembros.
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2: Ven, Espíritu Divino, manda tu luz desde el cielo. Padre amoroso del pobre, don en tus dones espléndido. Luz que penetra las almas, fuente del mayor consuelo. Ven, dulce huésped del alma, descanso de nuestro esfuerzo. Tregua en el duro trabajo, brisa en las horas de fuego. Gozo que enjuga las lágrimas y reconforta en los duelos. Entra hasta el fondo del alma, divina luz, y enriquécenos. Mira el vacío del hombre, si tú le faltas por dentro. Mira el poder del pecado, si no envías tu aliento. Riega la tierra en sequía, sana el corazón enfermo. Lava las manchas, infunde calor de vida en el hielo. Doma el espíritu indómito, guía al que tuerce el sendero. Reparte tus siete dones, según la fe de tus siervos. Por tu bondad y tu gracia, dale al esfuerzo su mérito. Salva al que busca salvarse, y danos tu gozo eterno. Amén.
3: Te recuerdo, hija mía, que cuantas veces oigas el reloj, dando las tres, sumérgete totalmente en mi misericordia, adorándola y glorificándola, ya que en ese momento se abrió de par en par para cada alma. En esa hora puedes obtener todo lo que pides para ti y para los demás. En esa hora se estableció la gracia para el mundo entero. La misericordia triunfó sobre la justicia.
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soy la resurrección y la vida. El que cree en mí, aunque muera, vivirá. Y el que está vivo y cree en mí, no morirá. Ustedes no tienen por qué temer. Yo sé que buscan a Jesús que fue crucificado. No está aquí, pues ha resucitado. Y sepan que yo estoy con ustedes todos los días hasta el fin del mundo. Jesús está vivo. Creo en Dios Padre Todopoderoso, Creador del cielo y de la tierra. Creo en Jesucristo, su único Hijo, nuestro Señor, que fue concebido por obra y gracia del Espíritu Santo. Nació de Santa María Virgen, padeció bajo el poder de Poncio Pilato, fue crucificado, muerto y sepultado, descendió a los infiernos, al tercer día resucitó de entre los muertos, subió a los cielos y está sentado a la derecha de Dios Padre Todopoderoso. Desde allí ha de venir a juzgar a vivos y muertos. Creo en el Espíritu Santo, la Santa Iglesia Católica, la comunión de los santos, el perdón de los pecados, la resurrección de la carne y la vida eterna. Amén. Jesús, mi Señor y Redentor, me arrepiento de todo corazón de todos los pecados que he cometido hasta hoy, y me pesa de todo corazón, porque con ellos ofendí a un Dios tan bueno y digno de ser amado sobre todas las cosas. Propongo firmemente, con tu gracia, no volver a pecar, y confío que por tu infinita misericordia has de conceder el perdón de mis culpas por los méritos de la pasión de nuestro Señor Jesucristo. Amén.

En los cielos y en la tierra sea por siempre alabado el corazón amoroso de Jesús sacramentado. A Él le alabamos, le bendecimos, le glorificamos y le damos las gracias por su presencia en esta hora santa. En esta capilla de San Juan Pablo II está la presencia del pan eucarístico, del Señor resucitado aquí en medio de cada uno de nosotros. Por eso le damos las gracias al Señor, por su presencia, porque el Señor está aquí. Y como hoy nos lo dice el Evangelio según San Mateo capítulo 13, dichosos tus ojos porque ahora ven esto. Y dice su palabra, se acercaron a Jesús los discípulos y le preguntaron, ¿por qué les hablas contando parábolas? Él respondió, porque a ustedes se les ha concedido conocer los secretos del reino de los cielos, pero a ellos no se les concede. Al que tiene le darán y le sobrará, al que no tiene le quitarán aún lo que tiene. Por eso les he hablado contando parábolas, porque miran y no ven, escuchan y no oyen ni comprenden. Se cumple en ellos aquella profecía de Isaías, por más que escuchen, no comprenderán, por más que miren, no verán. Se ha endurecido el corazón de este pueblo, se ha vuelto duro de oídos, se han tapado los ojos, que sus ojos no vean ni sus oídos oigan, ni su corazón entienda, ni se conviertan para que yo los sane. Dichosos, en cambio, los ojos de ustedes, porque ven, y sus oídos, porque oyen. Les aseguro que muchos profetas y justos ansiaron ver lo que ustedes ven y no lo vieron. Escuchar lo que ustedes escuchan y no lo escucharon. Palabra del Señor. Señor Jesús, ayúdanos en este día, en esta hora santa, a comprender tu palabra, pero sobre todo a entender que tú estás presente en la Eucaristía. Dichosos sus ojos porque ahora ven esto. Hermanos, muchas veces pensamos, oh, qué privilegio tuvieron los apóstoles. Ellos caminaron con Jesús, escucharon su voz, contemplaron sus milagros y hasta tocaron sus manos. Y ciertamente fue un privilegio inmenso. Sin embargo, hoy el Señor nos invita a descubrir una verdad maravillosa. Nosotros también somos profundamente dichosos. Porque aquí está el Señor. Él nos ha invitado hoy a estar ante su presencia, donde Jesucristo está vivo en la Eucaristía con su cuerpo, sangre, alma y divinidad. Sí, los apóstoles convivieron con Jesús durante unos pocos años, pero nosotros podemos encontrarnos con Él todos los días en la Eucaristía. Los apóstoles tenían que buscarlo por los caminos de Galilea, de Cafarnaún, en algunos lugares de Jerusalén, pero nosotros sabemos exactamente dónde está todos los días. Nos espera silenciosamente en cada sagrario del mundo, en cada capilla, en cada templo. Allí está la presencia viva de tu Señor Jesús. Sí, es cierto, ellos contemplaron el rostro visible de Cristo, pero nosotros lo adoramos oculto bajo las humildes apariencias del pan y del vino consagrados, hermano. Pero es el mismo Jesús, es el mismo de ayer, de hoy, de siempre. Es el mismo que nació allá en Belén, es el mismo que calmó la tempestad, es el mismo que multiplicó los panes, es el mismo que murió en la cruz y resucitó glorioso. Por eso, las palabras del Evangelio cobran fuerza cuando leemos y escuchamos en Mateo capítulo 13, 16. Dichosos sus ojos porque ven y sus oídos porque oyen. Y hoy podemos proclamar, dichosos los que creen sin haber visto.
Dichosos los que descubren a Jesús escondido en la Eucaristía. Dichosos los que visitan al Santísimo Sacramento. Dichosos los que están unidos ahorita a través del canal católico ESNE. Dichosos los que hacen de la Santa Misa el centro de su vida. Hermanos, el mundo busca la felicidad en el dinero, en el placer, en el poder, en el éxito y en tantas cosas más. Pero el mayor tesoro de la humanidad permanece muchas veces en silencio dentro de un sagrario, esperando una visita, esperando una mirada de amor, un corazón dispuesto. Por eso San Carlos Acutis decía: para mí la Eucaristía es mi autopista al cielo. San Juan Pablo II nos recordó que la Iglesia vive de la Eucaristía. Sí, la Iglesia vive de la Eucaristía. También nuestras familias, nuestros jóvenes, nuestras comunidades, nuestro corazón volverá a vivir cuando regresen a Jesús sacramentado. Hermanos, no salgamos hoy en esta hora santa solamente sintiéndonos bonitos. Salgamos con una decisión concreta: visitar con mayor frecuencia a Jesús en el Santísimo Sacramento, participar con fervor en la Santa Misa y recibir la Sagrada Comunión con un corazón limpio. Que cuando el Señor mire nuestra vida pueda decir también de nosotros: dichosos tus ojos, hermano, hermana, porque me reconociste. Dichoso tu corazón porque creyó. Dichosa tu vida porque encontró el tesoro escondido que tantos buscaron y que hoy permanece para siempre aquí en la Santísima Eucaristía. Yo te pido que abras tu corazón y que le pidamos a Jesús en oración y que le digas: Señor Jesús, abre mis ojos para reconocerte y mi corazón para amarte. Gracias porque no nos dejaste solos y permaneces realmente presente en la Santísima Eucaristía. Aumenta mi fe, mi amor y mi deseo de adorarte cada día. Que nunca pase de largo ante tu presencia y que pueda decir con alegría: he encontrado al tesoro escondido, he encontrado a Jesús en la Eucaristía. Que cuando tú, Señor, mires mi vida puedes decir de mí: dichosos tus ojos porque me reconociste, dichoso tu corazón porque creyó, dichosa tu vida porque encontró el tesoro escondido que tantos buscadores que hoy permanecen para siempre en la Santa Eucaristía. Hermanos, Jesús está vivo y aquí está el pan de vida. El pan vivo está entre nosotros.

Gracias, Señor. Gracias por tu presencia. Tú eres el pan vivo. Y estás vivo en la Eucaristía, Señor. Y por eso el salmista proclama: en ti, Señor, está la fuente de vida. En el Salmo 36, el salmista proclama, dice: porque en ti está la fuente de la vida, y por tu luz vemos la luz. Ante Jesús sacramentado contemplamos toda la vida, hermanos. Toda esperanza y toda salvación brotan de Dios. Y cuando el hombre se aleja de esta fuente, el corazón se seca. Cuando vuelve a ella, entonces renace. Vemos cómo el mundo promete tanta felicidad en el dinero, tanta felicidad en el placer, en el poder y en el éxito. Pero sabemos que ninguna de esas cosas puede llenar el corazón. Ya bien lo diría el profeta Jeremías. El profeta Jeremías transmite, hermanos, el dolor de Dios y nos dice: me abandonaron a mí, fuente de agua viva, para acabarse cisternas agrietadas. Jeremías capítulo 2, versículo 13. Porque cada pecado es alejarse del manantial para beber de fuentes vacías. Jesús es la fuente de agua viva. Lo vemos en el pozo de Sicar. Jesús le dice a la samaritana: el que beba del agua que yo le daré no tendrá sed jamás. Y más tarde proclama: si alguno tiene sed, venga a mí, beba. Hermanos, Cristo nos ofrece no simplemente una enseñanza, ofrece su propia vida como agua que transforma, que limpia el corazón, sacia el corazón del ser humano. Por eso en la cruz, cuando el soldado atravesó el costado de Jesús, mire, al instante salió sangre y agua. Lo dice San Juan capítulo 19. Y lo vemos también en el libro del Apocalipsis, donde contempla un río de agua de vida, brillante como cristal, que brotaba del trono de Dios y del Cordero. Ese río comienza ya en nuestra vida cuando adoramos a Jesús y vivimos unido a Él. Quien bebe de esa fuente se convierte también en un canal de esperanza, de alegría y de bendición. Vemos la imagen del agua que recorre toda la Sagrada Escritura como una señal del deseo de Dios de comunicar vida a su pueblo. Vemos en el libro del Génesis, se nos dice que un río salía del Edén para regar el jardín. Génesis capítulo 2, versículo 10. Eso nos dice que desde el principio Dios quiso que su creación floreciera alrededor de una fuente donde corre el agua, brota la vida, donde Dios está presente y donde el corazón vuelve a florecer. Más tarde, cuando Israel caminaba por el desierto y sufría sed, el Señor ordenó a Moisés que golpeara la roca y de ella brotaría agua para el pueblo. Éxodo 17. Hermanos, aquella roca no era solamente una solución momentánea, estaba anunciando a Cristo Jesús el Señor. Pero mire, ve ahí en las Escrituras, Primera de Corintios capítulo 10, San Pablo diría que la roca espiritual que acompañaba al pueblo era Cristo. Mismo San Pablo lo está testificando y ahí lo dice Primera de Corintios capítulo 10. Cristo es la roca firme de la que brota el

Hermanos, no es una idea. Es el mismo corazón traspasado de Cristo que continúa derramando gracia sobre la iglesia. Finalmente, el Apocalipsis nos muestra un río de agua viva. Imagínense, las Escrituras nos hablan desde el Génesis y ahora el Apocalipsis, donde un río de agua de vida brillante como el cristal que brota del trono de Dios y del Cordero, Apocalipsis 22:1. Qué maravilloso es el Señor, donde las Sagradas Escrituras, la Biblia comienza con un río en el Edén y termina con un río que sale del trono de Dios. Entre ambos aparece la roca del desierto y el costado abierto de Jesús. Todo esto, hermano, nos revela una sola verdad. Dios nunca ha dejado de buscar la manera de saciar la sed de sus hijos. Hoy, esa historia de amor continúa en la Santa Misa, en la Santa Eucaristía, en cada altar. El Cordero se entrega en cada sagrario. La fuente permanece abierta en cada comunión. Cristo entra en nuestra pobreza para convertirla en un jardín. Por eso podemos proclamar como el salmista: en ti, Señor, está la fuente de vida. Quien se acerca a Jesús de Eucaristía no encuentra un recuerdo del pasado, sino el manantial eterno que sigue brotando para la salvación del mundo. Hoy Jesús nos invita, hermanos, a dejar las internas rotas del mundo y regresar, volvernos a la fuente que nunca se seca, desde el río del Edén, pasando por el agua de la roca, hasta la sangre y el agua que brotaron de su costado. Toda la historia de la salvación nos conduce a Él. Cada sagrario es un oasis en medio del desierto. Cada Eucaristía es el encuentro con el Cordero del que brota el río de la vida. Acerquémonos con confianza y bebamos de su presencia. Bebe, bebe hasta saciar. Y permitamos que nuestro corazón seco vuelva a florecer. Hermanos, Él es el agua viva. Y Jesús dice: todo el que tenga sed, venga a mí y beba. De sus interiores brotarán ríos de agua viva. Se convertirá en una fuente de agua viva para la salvación eterna. Bendito y alabado y glorificado sea el Señor hoy por siempre. Aquí está, hermanos, el agua viva. Bebe de esa agua.

Gracias, Jesús. Tú eres ese torrente de agua viva, Señor. Tú eres esa fuente inagotable y aquí estás presente en medio de cada uno de nosotros. Hermano, hermana, es un momento de intimidad con el Señor. Míralo a Él. Escúchalo a Él. Vamos a darle gracias al Señor. Y vamos a invocar su presencia. Vamos a pedirle al Señor en esos momentos por tus necesidades. Él ya las sabe, pero quiere que las escuchemos. Él quiere hoy saciar ese corazón. Y por eso dile, Señor Jesús, tú eres la fuente eterna de la vida. Yo hoy quiero acercarme a ti, Señor, con mi alma sedienta. Haz que nunca busque fuera de ti la felicidad que solo tú puedes dar, Señor. Lléname con el agua viva de tu espíritu. Fortalece mi amor por la Eucaristía. Yo te pido, Señor, que hagas de mí un instrumento que lleve esperanza, paz y fe a los demás. Y que un día pueda contemplar el río de agua viva que brota de tu trono, Señor, para alabarte para siempre y por toda la eternidad. Te damos las gracias, Señor, por cada hermano, por cada hermana que está en esos momentos en sintonía. Aquí estamos ante la presencia del trono de gracia, de la presencia viva, de esa fuente que está brotando agua viva, que es la gracia y la misericordia de nuestro Dios presente aquí en el trono de gracia, que es la Eucaristía, esta mesa eucarística donde sostiene la presencia viva y real del único que puede saciar tu sed y mi sed, del único que puede perdonar pecados. Aquí está Jesús el Señor, el Cordero de Dios que quita el pecado del mundo. Hoy yo te invito, hermano, hermana, para que des un paso de fe y te postres de rodillas ante Él. Si estás ahí en tu sala, en tu casa, mirando la televisión, levanta tus manos y hagamos un momento de adoración. Que hoy podamos elevar nuestras gratitudes al Señor, nuestras palabras de agradecimiento al Señor y decirle, gracias, Padre, porque enviaste a tu Hijo único, convertido en un pedazo de pan para fortalecernos. Gracias, Señor, porque aquí está la fuente de agua viva, que es la única agua que puede saciar las necesidades más íntimas de mi corazón, de mi alma. Es el único que puede limpiar todo pecado, toda mancha. Es el agua viva que ofrece Jesús. Es su sangre y esa agua que brotaron de su costado. Y aquí está el Señor, glorioso, majestuoso, el cual le damos gloria y alabanza en este día. Oh, mi hermano, bendícele porque el Señor está vivo. Dale gloria y alabanza. Dile, Señor, aquí estoy. Hoy vengo con un corazón triste, agobiado, enfermo, preocupado. Pero aquí estoy, Señor, porque tú me has llamado, porque tú tienes un plan, un propósito, porque aquí está el Señor, el mismo que hace prodigios, hazañas y milagros, los ha hecho siempre, ayer, hoy, y los hará para mañana, para siempre. Él es el Rey de Reyes y Señor de Señores. Qué bendición y qué gracia estar ante la presencia del que nos ve, del que está vivo. Qué maravillosa oportunidad el Señor nos da para arrepentirnos de nuestros pecados y confiar que el Señor sabe de mi vida, sabe de mi corazón, porque no solamente es mi Dios y mi Creador, es mi Padre, y mi Padre se preocupa por mis necesidades. Él es el mismo de ayer, el mismo de hoy y el mismo de siempre. Él es el mismo que los apóstoles, y tanta gente lo miró haciendo prodigios y maravillas, y hoy tú lo puedes mirar aquí en la Eucaristía. Míralo el Señor,
y déjate tocar por su presencia. Deja que la mano de Dios obre a través de Jesús Eucaristía, a través de su presencia viva aquí en medio de nosotros. Bendito y alabado seas, bendito y alabado y glorificado sea Jesús por siempre y para siempre. Ven, querido hermano, querida hermana, tú que has buscado tantos hoyos secos, tú que has buscado cisternas vacías, como lo dice el profeta, y esas cisternas no te han saciado, no te han llenado. Tú, querido hermano, hermana, que has buscado refugio en las drogas, en el alcoholismo, en las cosas materiales de este mundo, en las vanidades de este mundo, y ahí no está la felicidad. No está en las cosas materiales, ni lujos, ni los poderes de este mundo. No está en este mundo. La felicidad solamente brota del corazón de Jesucristo el Señor. De ahí está la felicidad, ahí está la verdad, y aquí está esa fuente de agua viva. Así lo dice el salmista. Jesús está la fuente de la vida. Ven, acércate a Él. Ven y empápate, ven y bebe de esa agua viva que puede sanar y liberar cualquier cosa que tú tengas ahí en tu corazón. Para el Señor no hay nada imposible. Ven, acércate a la fuente que va a saciar tu necesidad. Esa necesidad que solamente tú sabes, solamente Jesucristo lo puede solucionar. Mira a la mujer samaritana. Tenía 5 maridos. Con una necesidad muy grande, y el único que le pudo saciar y transformar su corazón fue Cristo Jesús el Señor. Deja que la presencia amorosa, sanadora, liberadora de Jesucristo el Señor en este momento te levante, querido hermana. Este es el momento para decirle: Señor, yo creo que tú estás vivo, yo creo que tú eres el Señor, tú eres la fuerza, tú eres la esperanza, tú eres la solución, tú eres la medicina, y sáname, Señor. Sana mi vida, sana este vacío que llevo en mi alma. Eres el único que te puede dar de beber. Y Él lo dijo, puesto de pie aquella tarde. Era la semana más importante, y Él aprovechó para ponerse de pie, y con voz fuerte Jesús dijo: todo hombre, mujer, todo el que tenga sed, venga a mí, en Él está la solución. Venga a mí y beba, y de sus interiores brotarán ríos de agua viva. Es el Espíritu Santo, querido hermano, es el Espíritu Santo sanador, liberador, es la fuerza que el Señor nos iba a regalar, es la promesa de su Santo Espíritu que el Señor puede darte, y ahí en tu corazón puede habitar. Es la presencia del Señor que sana, que transforma y que libera. Este es el momento de entregarle al Señor tu vida. Dile: Señor, te entrego así como está mi corazón, encadenado, con tantas ataduras, con tantos problemas. Jesús sigue siendo la solución. Entrégale tu familia, tu matrimonio, tus hijos, tu negocio, todo lo que te esté perturbando en esos momentos. Ese es el momento de entregarle al Señor nuestras vidas, nuestros corazones. Este es el momento de creer en Jesús, que Él es el agua viva, que Él es la fuente que brota para la salvación eterna, solamente en Jesús. Y aquí está, míralo, contémplalo, háblale al Señor y dile: Señor, yo confío en ti, Jesús. Y que no se haga mi voluntad, sino la tuya, Señor. Pero aquí estoy. Quiero ser un testigo de tu poder. Quiero ser un testigo de tu amor. Quiero verte, Señor, vivo en la Eucaristía, como lo miraron
los apóstoles hablaron contigo, conversaban contigo, miraron prodigios y milagros. Así también, Señor, yo quiero ser un testigo de la Santa Comunión, de la Santa Eucaristía. Aquí estamos, Señor, ofreciéndote cada necesidad, cada petición de cada hijo tuyo, especialmente de aquellos que están luchando porque su vida se les acaba, aquellos que están en un hospital luchando con ese cáncer y no hay solución, pero tú les das esperanza, Señor, con aquellos que están en las cárceles también, purgando tantos años, algunos con algunas injusticias, pero ahí estás tú, Señor, el que todo lo puede. Oh, bendito y alabado seas. Oh, bendito y alabado y glorificado sea el Señor, que a través de su Santo Espíritu se está moviendo de una forma maravillosa en todos los corazones que confían y que esperan en Él. Porque el que espera en Él jamás quedará defraudado, querido hermano, hermana. Entrégale tu vida al Señor. Ofrécele en esos momentos tu corazón y tu vida. Dile, Señor, este es un momento de gracia y de bendición. Ven, sáname, ven y transfórmame, ven y toca mi vida, Jesús. Sana estas heridas que llevo en el alma, que no hay nada ni nadie que las pueda sanar. Solamente tú, Señor, que eres la medicina de Dios. Que así lo dice el salmista en el Salmo 107, que Dios envió su medicina y nos sanó. Ese es Jesús, la medicina para toda dolencia, para todo mal. Es la Eucaristía, hermanos. Y aquí está, dichosos ustedes. A lo mejor no lo ven, pero creen. Así le dijo a Tomás. Tomás, bienaventurado, dichosos los que me ven sin haberme visto. Bienaventurados, dichosos. Y si tú, querido hermano, hermana, crees que Jesús está aquí vivo en la Eucaristía, pues siéntete dichoso, bienaventurado y alegre, porque si has visto la Eucaristía y crees, has visto la gloria de Dios y la mirarás. Tal vez no hoy, mañana, pero en el tiempo de Dios, en el kairos de Dios, mirarás la gloria de Dios, porque el Señor ha escuchado tus ruegos, ha mirado tus lágrimas y ha escuchado tu oración. Ten fe, ten confianza, porque Dios siempre está ahí para escucharte. Dios siempre va a estar ahí en la Eucaristía con sus brazos abiertos para abrazarte, para cobijarte y para decirte: no tengas miedo, no tengas miedo, yo estoy contigo, porque siempre, siempre estás ahí, Señor, para tus hijos. Amén. Siempre estás ahí para aquel que quiera volver a los brazos del Padre. Gracias, Jesús, bendito y alabado y glorificado sea nuestro amado. Amén, amén.

Él es el único que puede calmar las tormentas. Sí, Él es el único que nos puede dar paz y sobre todo una esperanza para seguir confiando y esperando solamente en Él. No desconfiemos, hermanos. Sigamos perseverando, esperando y orando también. Si no viene la respuesta hoy, vendrá mañana. Pero vendrá. No te desesperes. Pídele mucha paz al Señor y confíale tu problema, tu dificultad. Señor, hoy nos unimos poniéndote en tus manos todas las peticiones que recibimos, cientos y cientos de peticiones y necesidades de todos nuestros sembradores. Algunos ya fallecieron. Aquí tenemos peticiones de algunos de ellos que fueron sembradores, pero que ya el Señor los llamó. Pedimos para que el Señor siga fortaleciendo nuestras vidas. Señor Jesús, ayúdanos. Hoy en este día te ofrecemos cada necesidad, cada petición, Señor. Tú sabrás cuándo y el por qué. Tú sabrás cuándo contestarnos. Pero si tú nos prometes y estamos seguros que tú estarás con nosotros, que no nos abandonarás, Señor. Por eso con mucha confianza seguimos adelante, porque tú vas adelante con nosotros. Tú estás con nosotros, Jesús. Te queremos poner en tus manos cada petición que te ofrecemos aquí en esta mesa eucarística, Jesús. Toma las necesidades de tu hijo Basilio Pascual, que tiene cáncer. También el cáncer de tu hijo Rafa Franco. También la salud del hermano Jorge Marroquín allá en Guatemala. También muy en especial queremos pedir por el señor Marcos Ramírez. Desde allá, desde Guatemala, él le pide a Jesús sacramentado por sus necesidades económicas y también emocionales. Señor, toma las necesidades de tu hijo Marcos. Porque el hermano José Román también por su salud. Por hermano Humberto Marín, para que tú lo levantes de esa cama, Señor. Por hermana María del Carmen García, seguimos poniéndola en tus manos. Por la salud de Pablo García. Por hermana Marta Lara también, bendícela. Por Herbert López, también tiene cáncer. Por la recuperación de su hermano Luis Frías, lo ponemos en tus manos, Señor, para que lo sigas bendiciendo. Y también nuestros hermanos de León, Guanajuato, por Mercedes Aranda, también por Catalina Salazar y Gaspar Otilio Munguía, de Ecatepec, Estado de México. Por el pequeño Daniel Pérez Rivera de Monterrey, Nuevo León. Por fortaleza de Edgar Daniel Pérez Vázquez. Carla Rivera de Monterrey, Nuevo León. María de la Cruz Vázquez pide fortaleza de Córdoba, Veracruz. Por la salud de Edil Olivia Salazar, que es sembradora de Veracruz, Estado de México, y está muy delicada. La ponemos en las manos de la fuente de agua viva. También pedimos por el eterno descanso de Magdalena Maldonado, que ella fue sembradora. Pedimos, Señor, para que la tengas en tu eterna gloria. Pedimos por todas las necesidades, todos nuestros hermanos peruanos que vivieron ese temblor, por nuestros hermanos venezolanos también. Pedimos por todo el mundo, Señor, para que tengas compasión y misericordia de nosotros. Pero también ayúdanos, Señor, a poder comprender y entender de que tú estás en el sagrario. Y estás esperándonos, Señor. Yo te pido, Señor, por cada persona que está ahorita en sintonía. Víctor Mancillas pide por la salud espiritual de su familia. Él tiene corte de inmigración este próximo 13 de agosto. Señor, pide él para que tú bendigas a los abogados.
Y tú que eres el justo juez, estarás ahí con él, Señor. También Pire Ramírez, pedimos por sus necesidades, Carmen Ramírez. Pedimos por Maricela Hernández, Melvin, por Lucina Vázquez y sus necesidades, Laura Zambrano también. También por Roberta Padilla, Laura Acosta, Liliana. También pedimos por las necesidades de José, Ángel Tamayo. Pedimos también por Consolación Reyes, por Juana Venegas, por Liliana, Luis Bonifaz, por las necesidades también de Glenda Maldonado. Pide por todas sus necesidades y súplicas, por Librada Angulo. Y son cientos las personas que están ahorita en chat en vivo, cada una de ellas. Librada pide por su hijo Miguel Ángel, por Armando, por Gaby, por Amalia, por Rayito, por Juanita, Maricela, por Diego, por Matei, todas sus familias. Cada uno de ellos, Señor, que están ahorita en sintonía, bendíceles, Señor. Bendice a todos los que están pasando alguna situación difícil en su vida, aquellos que están pasando un momento difícil. Livia pide por su trabajo, por conversión y liberación de Osante Castillo, Magallón Castillo, Meléndez y por toda la familia Costa. Gracias, Señor. Gracias por esta hora que nos permitiste estar aquí ante tu presencia. Te pedimos que nos bendiga, Señor. Danos tu bendición. Padre, todo esto te lo hemos rogado. Te lo hemos pedido y lo hemos recibido en el poderoso nombre de tu Hijo, Jesucristo nuestro Señor, quien es Dios, vive y reina en la unidad del Espíritu Santo por los siglos de los siglos. Por los siglos de los siglos. Amén. Jesús está vivo y está vivo en el altar y Él vive y vivirá por toda la eternidad. Amén, amén y amén. Bendiciones.

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0: Hola, ¿qué tal? 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
1: Bienvenidas y bienvenidos a estas palabras que edifican con Noel Díaz. Hoy por hoy, a través de las redes sociales, hemos descubierto cosas que nunca nos hubiéramos imaginado para qué sirven, cómo funcionan. Uno trata, por ejemplo, de poner una bolsa a una caneca para que la basura se acumule. Resulta que cuesta mucho trabajo enderezar la bolsa. Cuesta mucho trabajo que la bolsa quede bien puesta y que luego no se riegue la basura. Y resulta que han puesto entonces una forma en la cual tú pones la bolsa de cabeza en cualquier elemento que tenga punta. Luego le pones el bote de la basura encima y jalas las orejas hacia afuera, lo pones del derecho y ya estuvo. Entonces, uy, yo nunca había hecho eso así. Nunca lo hubiera hecho eso así. Abres una lata de una soda y resulta que la orejita de la lata que uno levanta es el lugar donde uno mete el absorbente para que se sostenga ahí todo el tiempo. Ah, yo nunca había dicho que eso, no era descubierto. Entonces cuando uno lo descubre y empieza a hacer las cosas de una forma distinta, dice, mira eso, ahora no lo puedo creer, ¿cómo puede cambiar la vida de esta o aquella manera? ¿Cómo desempañar el espejo de afuera cuando ahí está empañado y es un problema para manejar? Ah, no sabíamos que cuando activamos el desempañador del vidrio adelante, también va a tocar a ese espejo para que se empañe. ¡Wow! Esto está muy bueno. Será un problema. Uno puede accidentarse por falta de saber cómo limpiar eso. Uno quisiera pasarle un trapo para quitarle el empañamiento. Bueno, les estoy contando estas historias porque Noel hoy nos va a cambiar la manera de funcionar. Sí, él nos va a dar una guía para que nosotros empecemos a descubrir lo que no habíamos descubierto de Jesús y para que empecemos a entender y a vivir con Jesús según lo que él propone y así cambiemos nuestro estilo de vida. ¿Les interesa? Aquí están, el evangelizador de las Américas con las palabras que edifican.
2: Queridos amigos, amigas, es maravilloso cuando una persona escucha algo que le atrae, que recibe un mensaje que le llama mucho la atención. Creo que eso es lo que pasó en el tiempo de Jesús, donde mucha gente se acumulaba en esa área donde él caminaba. Y escuchaban y decían, este hombre habla cosas que no hemos escuchado antes. Este hombre habla muy diferente a otros. Y eso les hacía de alguna forma sentirse animados para querer conocer más acerca de Jesús. Por eso el tema de hoy es quien escucha y sigue a Jesús, verá su poder y su gloria. ¿Qué quiere decir esto? Que cuando una persona inicia con la apertura de la escucha, ahí es un comienzo donde vamos a ver cómo Dios va a actuar en el corazón de aquella persona que lo busca. Viendo estas escenas que vemos en la televisión de la guerra, de la gente que huye, de los niños que sufren, de las madres que sufren, de los padres que miran a sus hijos, a sus hijas, y hay una incertidumbre, ¿volveré a ver a mi hijo? ¿Volveré a ver a mi hija? Son cosas muy fuertes que el mundo vive, pero yo creo que esto de la guerra ya ha existido por mucho tiempo. Ciertamente estas escenas nos llaman la atención, pero de que ha habido gente sufriendo, esto ha sido toda la vida. En algunos momentos más que otros, pero el ver familias desintegradas, lo hemos venido viviendo en las últimas décadas. Pero quizás porque ya es muy común, no es noticia, pero la realidad es de que vivimos en un tiempo muy complejo. ¿Cuán importante es, en medio de tantas voces que escuchamos, de tantas cosas que vemos, cuán importante es poder escuchar a alguien que nos indique el camino para estar seguros, para estar convencidos que nuestra forma de vida puede ser diferente si escuchamos con atención al gran maestro, al Hijo de Dios? Ahí está la clave de la verdadera dicha. Para aquellos que en algún tiempo de nuestra vida íbamos corriendo para un lado y para otro, y llegó el momento donde nos detuvimos, escuchando esa invitación de Dios. Y llegó un momento donde queríamos saber más. Eso lo hablo en mi testimonio personal. Empezar a escuchar más de Jesús, de saber cómo Él era, por qué decía estas palabras, cuál era el trasfondo de la palabra. Empiezas a querer conocer más. Y ahí comienza, es el inicio de un descubrimiento de algo que cambia tu perspectiva de ver la vida. Entonces, ¿cómo sucede todo esto? Primero, reconociendo que necesito algo en mi vida que me pueda dar felicidad. Todo ser humano en esta tierra busca felicidad, busca bienestar, busca seguridad, busca sentirse bien en lo que hace. Todo el mundo está en esa búsqueda. Pero yo quiero decir, esta es una realidad que yo he visto, pero son pocos los que logran y dicen, ya lo encontré. Ya lo que andaba buscando, ya no me siento con tanta necesidad. Son pocos los que logran decir, creo que esto es lo que he estado buscando. Eso me pasó a mí. Por lo tanto, hoy quiero decir que escuchar es el inicio del camino de gracia y de salvación. Escuchar a Jesús es emprender un camino de gracia, de salvación, porque eventualmente nos va a traer la bendición. Entonces, seguir a Jesús es el segundo paso. Ya escuché a Jesús, ahora voy a seguirlo. Y cuando decides seguirlo, hay una intimidad más cercana a Dios. Porque cuando tú ya conoces una persona, te vas encariñando, te vas identificando, le vas conociendo y se va despertando un acercamiento. Eso sucede cuando, después de escuchar, optas por querer conocer más a esta persona, en este caso a Jesús. Hoy vamos a leer un pasaje donde Jesús ya tiene los discípulos que son sus primeros seguidores, que lo escucharon y que un día decidieron seguir. En el seguimiento vas descubriendo cosas nuevas. Jesús se va revelando en una forma diferente en la medida que vas avanzando. Este pasaje que vamos a leer en un momento del capítulo 9 del Evangelio de San Lucas, nos relata el evangelista San Lucas que Jesús se apartó y se fue a un monte a orar. Y ahí sucedió algo maravilloso. Quiero invitarte, ahí donde estás, a que vayamos a la Sagrada Escritura. En esa palabra que vamos a leer en este momento, prestemos atención cómo nos relata la palabra de Dios este momento que sin duda alguna impactó la vida de los discípulos que estaban con Jesús. Leemos iniciando del versículo 28, donde dice así: 8 días después de estos discursos, tomó a Pedro, Juan, Santiago y subió a una montaña a orar. Mientras oraba, su rostro cambió de aspecto y su ropa resplandecía de blancura. De pronto, dos hombres hablaban con él. Era Moisés y Elías, que aparecieron gloriosos y comentaban la partida de Jesús que se iba a consumar en Jerusalén. Pedro y sus compañeros tenían mucho sueño. Al despertar vieron su gloria y a los dos hombres que estaban con él. Cuando esto sucedió, se retiraron y dijo Pedro a Jesús: Maestro, qué bien se está aquí. Vamos a armar tres chozas, una para ti, una para Moisés y una para Elías. No sabía lo que decía. Apenas lo dijo, vino una nube que les hizo sombra. Al entrar en la nube, se asustaron y se escuchó una voz que decía desde la nube: Este es mi hijo elegido. Escúchenlo. Al escucharse la voz, se encontraba Jesús solo. Ellos guardaron silencio y por entonces no contaron a nadie lo que habían visto. Palabra del Señor. Gloria a ti, Señor Jesús. Mis queridos amigos, amigas, qué momento en el cual Jesús se encuentra en ese monte. Está ahí con tres de sus discípulos: Pedro, Juan y Santiago. Ellos están ahí y son testigos de una revelación maravillosa. Como lo dije anteriormente, cuando tú escuchas y decides seguir a Jesús, vas a encontrarte en momentos donde vas a ver la gloria de Dios. ¿Qué quiere decir ver la gloria de Dios? Vas a ver la mano de Dios obrar. Por decirlo de otra forma, vas a ver milagros, cosas que nunca te imaginaste cuando tú vas con Jesús. Ahora, aquí hay algo interesante. Jesús se apartó, se fue a ese monte. ¿Qué significa esto? El poder de la oración y el poder de poder tener una relación muy íntima para escuchar la voz de Dios. Aquí hay una enseñanza detrás. Ese es el tiempo que nos debemos dar todos los días para hablar con Dios. Es la oración. Ellos se apartaron un monte, pero para nosotros una enseñanza es apartar un espacio de tiempo durante tu día para que a solas hables, hables con Jesús, le platiques tus necesidades, pero también para que le des gracias de lo que tienes, para tener un diálogo y decirle: Señor, dame sabiduría, ¿qué hago en esta situación? No sé qué decisión tomar, si digo sí o si digo no. Es parte de la oración decirle: gracias, Señor, porque estoy con vida y yo sé que tú me vas a ayudar a salir de esta situación. Es apartarte todos los días y tener un tiempo para estar con Dios. Aparte de esto, descubrimos que Dios se va a revelar. Dios te va a mostrar cosas que si no estuvieras en el camino con Jesús, no lo sabrías. Yo puedo decir que he sido testigo de muchas cosas que nunca me imaginé ver. Son muchas. Pudiera ser un libro de todas las experiencias donde vi la mano de Dios, donde vi cómo Jesús sanó a una persona que tenía una enfermedad incurable en base a la ciencia médica. He sido testigo de personas que después de 20 años tener una adicción, en un momento de oración fueron liberados y no volvieron a esa adicción jamás. ¿Cómo pueden suceder esas cosas? Humanamente es difícil entenderlas. he visto personas que estaban en silla de ruedas por muchos años y levantarse de esas sillas. Y he visto muchos corazones transformados. Muchas personas de un carácter muy malo, porque estaban heridos, porque vivían una vida de violencia. En una noche, en una tarde, en un retiro, en una celebración eucarística, sus vidas cambian. Es que Jesús se revela a aquellos que caminan con Él. Aquí estaba Pedro, Juan y Santiago. Fueron con Él, los otros discípulos se quedaron allá atendiendo a mucha gente que buscaba a Jesús. Pero Jesús se llevó a estos tres hombres. Quería que ellos fueran testigos de que Él era el enviado del Padre. Porque entre los seguidores de Jesús todavía había dudas. Todavía faltando unas pocas horas de su muerte en la cruz, Tomás y Felipe, nos lo relata el evangelista San Juan, el capítulo 14, le estaban haciendo preguntas, todavía tenían dudas. Felipe le dice, muéstranos al Padre y con eso nos basta. Todavía tenía dudas. Quería ver algo fuera de lo común, Felipe. Tomás le dijo, ¿a dónde vas? Muéstranos el camino. Entonces los mismos discípulos humanamente tenían sus dudas, aunque ya habían caminado con Jesús. Eso nos pasa a nosotros también. Y digo, no es nada fuera de lo común. Como seguidores de Dios, seguidores de Jesús, vamos a tener dudas y preguntas. Pero una cosa sí es cierta. Quien permanece siguiendo a Jesús, tarde o temprano, Jesús le mostrará, le dará la respuesta que viene pidiendo una persona. Aquí estos tres hombres vieron algo fuera de lo normal. Vieron a Moisés y Elías, que habían vivido cientos de años, y ellos conocían quiénes eran ellos. Elías fue un gran profeta. Moisés, ¿quién no iba a conocer quién era Moisés, sabiendo que ellos eran del pueblo judío? Entonces, Jesús está conversando con estos dos hombres. Esto no fue una visión, no fue algo así que se inventaron. Lo estaban viviendo. Muchas veces el Señor te mostrará cosas, repito, que no las vas a poder entender, pero son reales. Aparte de esto, yo creo que aquí hay una enseñanza también que siempre es importante resaltar. Si Jesús está conversando con dos hombres que habían muerto, esto nos indica que hay vida después de la muerte. Esto debe ser una señal de esperanza para aquellos que hemos visto a nuestros seres queridos partir. No están muertos. Hay que creer que la misericordia de Dios los ha recibido. El hecho de ver a Moisés y Elías, que obviamente habían vivido muchos cientos de años antes, era una señal para los apóstoles, para estos tres hombres, que Jesús les había dicho que iba a morir, pero que iba a resucitar. Ya les había dicho antes de que sucediera que Él tenía el poder sobre la muerte. ¡Qué maravilloso mensaje de esperanza! Sé que hay muchas personas que sufren la ausencia de ese padre, de esa madre, de ese hijo, de esa hija, de ese hermano, de esa hermana, de ese abuelito, de esa abuelita. Pero para nosotros, los que decimos creer en Dios, creer en Jesús, la muerte no es el fin. Lo venimos diciendo y lo digo yo muy común, porque vivimos una etapa donde ha habido muchas muertes. Repito, la esperanza para el creyente es saber que esta vida en esta tierra es temporal, pero que tenemos la certeza de que Dios camina con nosotros, se revela a nosotros como se reveló a estos tres hombres y camina con ellos. y les asegura, antes de partir al cielo, que Él vendrá otra vez. Estamos hablando de Jesús. Y que cuando Él resucita, dice, con su ejemplo de que ha vencido la muerte, ha dicho que el que cree en Él, aunque muera, vivirá. Él es la resurrección y la vida. No solamente lo dice con palabras, sino lo muestra con hechos, al vencer la muerte. Entonces, qué maravillosa oportunidad tenemos todos los que decidimos escuchar y seguir a Jesús.

que aunque estemos careciendo de algo, si no carecemos de esperanza, creeremos que las cosas van a cambiar para mejor, tarde o temprano. Eso es lo que hace la fe en una persona, sabiendo que Jesús está en su vida. La diferencia es la duda. Es decir, ¿por qué me está pasando esto y dónde está Dios? Y Dios me va a responder y cree incertidumbre, depresión, tristeza. Ahí es donde decimos, Señor Jesús, aumenta mi fe. Muéstrame, Señor, así como le mostraste a estos hombres, que tú eres el enviado del Padre. Bueno, para estos tres hombres, Pedro, Juan y Santiago, yo diría fue una de las experiencias más maravillosas de su vida. De tal manera que Pedro, el más aventado, le hace una sugerencia, una petición a Jesús y le dice, ¿por qué no nos quedamos aquí? ¿Por qué no levantamos tres chozas? Una para ti, una para Moisés y otra para Elías. O sea, en otras palabras, levantemos tres capillas y aquí nos quedamos. Porque se sentían maravillosamente bien. Eso sucede en momentos de nuestra vida. Para mí, un momento donde me quiero quedar ahí es cuando recibo el cuerpo de Cristo en la Eucaristía. Es uno de esos momentos que uno dice, quisiera no salir de este momento, de este entorno. Mucha gente lo ha experimentado estando orando ante el Santísimo. Otros lo han experimentado en un retiro, en un metanoia, en un evento espiritual, donde la gente dice, ya ni quisiera regresar a casa. Están experimentando algo que les está llenando su corazón, su alma, y se quieren quedar. Eso le pasó a Pedro. Él ya no quería regresar. Se sentía que estaba en la gloria. Habían visto a Jesús transformado en su ropa, su vestidura. Habían contemplado la gloria de Dios. Claro, cuando alguien es testigo de ver lo que Dios puede hacer y lo que Dios hace, realmente quedas lleno. Y ya no quieres hacer otra cosa más que vivir esa experiencia. Aunque Jesús sabía que todavía había una misión que cumplir, no se había acabado todo. Ellos tenían todavía una misión que cumplir. Así es de que Jesús no dijo, sí, está bien, Pedro, me gusta la idea. Hagamos tres chozas y nos quedamos aquí. Y aquí seguimos hablando con Elías y Moisés, que de hecho dice aquí que Jesús está hablando con Elías y Moisés de lo que le iba a suceder a Jesús en Jerusalén, de su muerte. Pero también han de haber estado hablando de que iba a resucitar. Imagino a Elías diciendo, viene el momento más difícil para ti, Jesús, Señor, pero también viene el momento más maravilloso porque vas a vencer la muerte. Moisés, que fue el instrumento para que saliera el pueblo de Israel, de Egipto, el pueblo de Israel salió por 40 años en el desierto para llevarlos a la tierra prometida. Imagino que Moisés pudiese haberle dicho, Yahvé me llamó a mí para sacar al pueblo de la esclavitud. Tú en la muerte, en la cruz, los vas a sacar de la esclavitud del pecado. Vas a hacer algo grandioso con tu muerte. Era un diálogo que ellos tenían. Entonces, aquí podemos ver qué maravilloso es que Dios nos muestra cosas que humanamente no podemos entender, pero espiritualmente sí. Hoy ahí donde tú te encuentras, mujer, hombre, ¿no quisieras tener una experiencia que Dios tiene para ti preparada? Puede ser que digas sí. ¿Cómo se da eso, Noel? Lo primero, escucha. ¿Estás escuchando hoy? Ya diste el primer paso. Dos, decide seguirlo. Y comienzas en un camino de una aventura de fe, que va a tener sus altas y bajas, pero por lo general va a

0: vas a ir de su vida si te mantienes fiel en obediencia, en amor a Él y a tu prójimo. Y de ahí el Señor se va a encargar de mostrarte cosas que te van a hacer sentir lleno, llena, como el apóstol Pedro representa a las personas que han tenido una experiencia maravillosa de Dios. Pues yo les digo, si nosotros queremos ser testigos de lo que Dios tiene para nosotros, para ti, permanece. Si tú me dices, yo ya vengo siguiendo a Dios, yo ya creo en Dios, muy bien, entonces hay que seguir. Hay que seguir orando, apartando un tiempo de nuestra vida todos los días para orar, hablar con Dios, recibir el sacramento de la Eucaristía, los sacramentos, porque también ahí está la gracia de Dios, sirviendo a tu prójimo, no solamente pensando en tu propia vida y no importándote tu prójimo, sino haciendo algo por el necesitado. Si haces eso, si decides conocer cada día más a Jesús a través de su palabra, yo te aseguro que vas a ver muchas cosas que muchos no ven. Porque hay mucha gente que no ve, no porque Dios no quiera mostrarse a ellos, sino porque son indiferentes al llamado de Jesús. Jesús es muy certero en lo que dice, porque Él es la verdad y la vida. Él dice, quien esté conmigo, obviamente está conmigo. Quien no está conmigo, dice, está en contra de mí. Entonces hay gente que es media tibia. Estoy un poquito con Dios, un poquito acá en el mundo. Jesús te dice, no estás conmigo. Entonces será muy difícil que yo te muestre lo que quisiera mostrarte. Porque tienes un pie allá y otro acá. Realmente no estás conmigo. ¿Qué tanto nos estamos perdiendo? ¿Cuántas lágrimas de personas y sufrimiento de personas que no deberían de estar sufriendo si estuvieran caminando con Jesús? Pero hay sufrimiento que el hombre, la mujer, decide por su propia cuenta no entregarse del todo a Jesús. Entonces Jesús respete eso. Pero que no diga la gente que no está comprometida a seguir a Jesús, escuchar a Jesús, que diga, ay, ¿por qué me pasan estas cosas? Pobre de mí, no soy feliz. No, no, tranquilo. Si usted no se siente feliz, es porque no se ha dado la oportunidad de conocer quién es Jesús y lo que Jesús quiere darle. Entonces, yo soy testigo del poder de Dios, diría un canto. Yo soy testigo del poder de Dios porque yo no le estoy hablando solamente porque leo la Biblia. Estoy hablando como testimonio. Más de 30 años caminando en el camino, con altas y bajas, pero más momentos de gracia. Esto es una oportunidad que todos tenemos. Yo me puedo poner a pensar, ¿qué sería si yo hubiese decidido hace más de 30 años no querer escuchar ni conocer a Jesús? No sé cómo estaría mi vida. No creo que estaría como está hoy. No creo que mi familia estuviera como está hoy. No creo que me hubiera evitado muchos problemas en mis años 20, en mis 30. Creo que hubiera encontrado una serie de cosas que me hubieran desviado muy posible. No sé. Pero doy gracias a Dios. Y un día me aparté como Jesús se apartó con los discípulos y empecé a escuchar esa voz. Me dijo, ven, sígueme, te voy a mostrar cosas maravillosas. Y ahí es donde entra la fe. Dije, ¿le creo o no le creo? ¿Existirá Dios o no existirá Dios? ¿Será mentira o será verdad? ¿Será que hay una religión o hay dos? ¿O cuál es la verdadera? Había muchas dudas. Pero finalmente vas diciendo, me voy a dar la oportunidad. Voy a empezar a querer conocer más. Voy a ver si puedo cambiar algunas cosas que no he cambiado. Y ahí es donde empieza el proceso. Y llega el momento donde uno dice, ah, esto está funcionando. Estoy descubriendo cosas que me están llenando. Y finalmente llega el momento donde uno queda convencido de decir, este es el camino, Jesús es el camino, Jesús es la verdad, Jesús es la vida. Y una vez que estoy en este camino, no pienso salirme de este camino hasta que el Señor me llame a su presencia. Ya no tengo que buscar fuera, voy a buscar dentro. Mucha gente está buscando la felicidad fuera. Siempre pensamos, cuando tenga esta casa, cuando tenga mi carro, cuando tenga mi pareja, cuando tenga el feliz matrimonio, cuando todos mis hijos estén bien, cuando logre alcanzar mi carrera, siempre estamos pensando en cuándo. El que realmente ha conocido a Jesús ya puede decir, ya lo encontré. Ahora simplemente es caminar con Él, descubrir nuevas cosas, pero ya lo encontré. Ya no estoy tan urgido de buscar afuera la felicidad, ni en las drogas, ni en el placer, ni en tantas otras cosas, como mucha gente desesperada sigue buscando afuera. Cuando tenga toda la seguridad económica, entonces voy a ser feliz. Y muchos siguen ahí. No quiere decir que no debemos buscar una estabilidad económica, un buen trabajo, una buena carrera. Sí, todos tenemos responsabilidades, pero si pensamos que ahí está la felicidad y la felicidad que hoy puedo tener, que está a mi alcance, no la acepto, entonces ahí hay un problema serio, porque Jesús vino a traer esta buena noticia a todos. A los pobres, pobres de espíritu. Pobre espiritualmente es el que reconoce que necesita la ayuda de Dios. Entonces Jesús viene a traernos la buena nueva. Entonces hay pobres que son muy felices y les hace falta materialmente todo. Pero lo han encontrado ya. Ya nomás esperan salir adelante, que Dios provea ese trabajo, pero ya tienen lo que realmente su alma ha buscado. Te pregunto, amigo, mujer, ¿crees que ya lo sé? ¿Ya encontraste lo que vienes buscando desde niño? ¿O sigues viendo a todos lados a ver dónde va a salir ese momento de felicidad? Cuando se te presenta hoy, porque Jesús está ahí donde estás. Y Él quiere mostrarse a ti como se mostró a estos compañeros de Él. Hoy quiere mostrarse a ti. Te ama incondicionalmente. Si la gente te ha rechazado, si te ha juzgado, hay alguien que no te ve así. No importa de dónde ven, qué hayas hecho. Si solo tú lo miras a Él, quieres caminar hacia Él, Él te va a abrir los brazos. Conozco tu historia, camina conmigo, tu vida será mejor. Esa respuesta de escuchar y seguir a Jesús te corresponde a ti. Si no crees que debas hacer eso, Dios también respeta tu decisión, pero no dejará de amarte y de buscarte. Él sigue buscando a cada uno de nosotros. Yo te invito a que abras el corazón ahí donde estás. En medio de tantas dificultades que vive el mundo, en medio de las guerras que vive el mundo, yo puedo decir, y lo digo con toda certeza en mi corazón, la respuesta que busca el mundo está en Jesús. La respuesta que buscan los jóvenes está en Jesús. La respuesta que buscan las mujeres está en Jesús. La respuesta que buscan los matrimonios, las parejas, está en Jesús. La respuesta que buscan los que están enfermos está en Jesús. La respuesta que buscan los que están deprimidos está en Jesús. La respuesta que buscan los que están, son adictos a las drogas, al alcohol, a la pornografía, a lo que sea, la respuesta está en Jesús. Ahí está. Pero tienes tú que creer que en Él está. Y entonces verás, verás la gloria de Dios. Padre Celestial, yo te alabo y te bendigo y te doy gracias por estos momentos y por estas plataformas en las cuales tú, Señor, quieres llegar a todas las almas. Quieres llenar el espíritu de esa mujer y de ese hombre. Quieres unirte a ellos. Quieres revelarte. Quieres mostrarles tu misericordia. Quieres mostrarles tu bondad. Tú viniste a salvar lo que estaba perdido. Aquí estamos, Jesús. Levanta al caído, sana al enfermo, libera al cautivo, transforma el corazón endurecido, sana las heridas del pasado. Concédenos la fuerza de tu Santo Espíritu para poder perdonar y pedir perdón. Concédenos un corazón humilde para reconocer que necesitamos de tu ayuda. Concédenos el valor de dar nuestro tiempo para ayudar al prójimo y no ser egoísta y solamente pensar en lo que a mí me falta. Señor Jesús, sé que en este momento, por tu poder y tu gracia, estás transformando ese corazón. Ese corazón de esa mujer, de ese hombre, que vienen a ti, que te están escuchando y que sienten esa invitación que es tuya a seguirte. Por tu sangre, Señor Jesús, por tu muerte en la cruz, libéranos de todo peligro y de todo mal. Trae bendición a esa casa, a ese hogar, a esa familia, a esa madre soltera, a ese padre soltero, a ese matrimonio, a ese joven. Trae, Señor, la alegría, la esperanza y la fe. Para ti no hay nada imposible. Yo creo, Señor, que tú puedes romper esa cadena de esa adicción, de ese pecado, que tú puedes transformar esa vida que vive en tristeza, en dolor, en ansiedad. En tu nombre, Jesús, todo es posible para el que cree. Te doy gracias, Señor, por lo que estás haciendo, por lo que continúas haciendo. Y te pido, Señor, bendigas a todo el mundo, especialmente los que están padeciendo de enfermedades físicas, mentales, psicológicas. Sana, Señor. Trae la salud a cada mujer y a cada hombre. Te lo pedimos en unión con los santos, pidiendo su intercesión, y de María Santísima, nuestra Madre. Lo pedimos todo en el nombre que está sobre todo nombre, en el nombre de Jesucristo, nuestro Señor. Amén.
1: Amén, amén y amén. Fíjate bien, no pierdas de vista estas palabras que acaba de decir Noel. Jesús está ahí, en ese lugar donde tú estás. Uno miraría, estoy mirando aquí al lado en el sur. Sí, sí está, no lo puedo dudar, Él está aquí. Y si yo soy capaz de sentirlo, si yo soy capaz de verlo en la sabiduría que Él me quiere regalar, y soy capaz de vivir como Él me pide que yo viva, de aplicar la palabra que Él me da, entonces habré descubierto una nueva manera de vivir. Sí, así de sencillo. Pero solamente hay que escucharlo, hay que seguirlo y hay que ver su poder. Cuando llegues a ese punto, cuando alcances ese nivel de poderlo escuchar, de poder sentirlo, de poderlo ver, ahí empieza una nueva forma de vivir. Cuando a mí me toca hacer el proceso de pedir las semillas, en algunas ocasiones yo le digo a la persona que me está escuchando, le digo, mira, tu corazón está vibrando en el mismo tono que vibra el corazón de Jesús. Quiere decir, si tú que estás ahí al otro lado de la radio sientes que el Señor Jesús te está diciendo, es de ti que estoy necesitando, es a ti a quien estoy invitando, y tú percibes y te impactas con esa palabra del Señor que es para ti, y tú respondes y dices, yo sentí que el Señor me tocó, que el Señor me llamó. Bueno, mi querida hermana, mi querido hermano, Él está en ese momento mismo actuando. Y han llamado a las personas y me han dicho después, Gonzalo, cuando tú dijiste esto, yo sentí que eso era para mí. Y mi vida empezó a cambiar. Hubo transformaciones, hubo muchos milagros que ocurrieron. Pero ¿dónde empezó todo? La persona escuchó, sintió, siguió a su propia presencia de Jesús en ese corazón y viendo su poder y su gloria empezó a transformar su vida. Eso es todo. No hay nada más allá. Pero ¿cómo llega uno a eso? Bueno, yo tengo 65 años, a los 23, yo ya llevaba desde los 7 años de acólito, vistiéndome todos los días de sotana, de alba, todos los días. Al llegar a los 25, alguna persona me dijo, Gonzalo, tú trabajas en el altar, pero tú no has tenido un encuentro con Cristo. Y yo dije, ¿este qué está hablando? ¿Está loca? No, si estoy... No, tú no te has encontrado con Cristo. Y esa mujer duró 5 años dándome cuerda hasta que me llevó a un retiro del Minuto de Dios. Y ahí tuve mi primer encuentro con el Señor. A los 25 años. ¡Ay, María Purísima! Bueno, esa es la diferencia. De que uno se cree que ya lo encontró, de que uno se cree que ahí está, y mentiras que no, ni siquiera ha abierto la puerta. Estas son las palabras que edifican con Noel Díaz, el evangelizador de las Américas.

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5: Bendíceme, Madre, y ruega por mí sin cesar. Aleja de mí, hoy y siempre, el pecado. Si tropiezo, tiende tu mano hacia mí. Si 100 veces caigo, 100 veces levántame. Si yo te olvido, tú no te olvides de mí. Si me dejas, Madre, ¿qué será de mí? En los peligros del mundo asísteme. Quiero vivir y morir bajo tu manto. Quiero que mi vida te haga sonreír. Mírame con compasión, no me dejes, Madre mía. Y al final de mi vida, sal a recibirme y llévame junto a ti. Que tu bendición me acompañe hoy y siempre.

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Y pedirle a Dios por todos ustedes para que sigan sembrando esa semilla de fe, de amor, de devoción a través de nuestra Santísima Madre. 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Y la bendición de Dios, Padre, Hijo y Espíritu Santo, descienda sobre ustedes y les acompañe siempre. Amén.

Dios, muchas bendiciones por la radio. Gracias a toda la conversión, oración que hemos recibido y las muchas bendiciones. Después de 10 años de estar juntos, hemos decidido casarnos, de recibir la bendición de Dios. Entonces, para mí significa esto algo muy especial, un gran encuentro con mi Señor.

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5: En este mes de julio, pidamos por el respeto de la vida humana. Oremos por el respeto y la protección de la vida humana en todas sus etapas, reconociéndola como un don de Dios.

0: Joven, construye sobre bases sólidas tu felicidad. La felicidad depende de nosotros mismos, no de los demás. Si alguien pretende desviarte del camino recto, no lo acompañes. Sigue andando por el buen camino que te dará la alegría del corazón. Estudia cuanto te sea posible. Oye a tus padres, sus consejos. Sé limpio y sincero en tus afectos porque de esta forma estás edificando una vida noble y digna.
1: No pierdas la calma, no te dejes dominar por la ira. Que tu ira no dure más de un día, domínate lo más que puedas. Un destello de ira puede acabar con largos y pacientes sembrados de amor y cariño. Domínate, tal vez quien te ofendió está enfermo. No pierdas la calma, no dañes tu hígado porque es muy precioso para ti.

0: ¿Sabes cuál es nuestro amigo, modelo e intercesor?
1: Sí, por supuesto, el santo del día.
0: Hoy la iglesia se viste de rojo para conmemorar el nacimiento para el cielo de los santos Romano Boris y David Klep en el aniversario de su martirio ocurrido en un día como hoy de 1015 en Rusia. Fueron laicos cristianos comprometidos. Unidos pues a la iglesia rusa y a cuantos hacen de su vida un testimonio de fe entre sus compatriotas, celebremos con gran gozo su fiesta.
1: Romano y David, recordar sus vidas es recordar una historia llena de ambiciones y de luchas entre hermanos. Vladimiro, gran duque de Kiev y primer príncipe cristiano de Rusia, y su esposa Ana, dividieron antes de morir el territorio entre sus 12 hijos. Uno de ellos, llamado Eviatopoik, que había heredado el gran ducado de Kiev, no quiso hacer caso de la última voluntad de sus padres, y ciego por la ambición, contrató un grupo de sicarios para que exterminasen a todos sus hermanos. Tú, Romano, habías recibido la región de Rostov, y según las crónicas, estabas regresando de una campaña victoriosa cuando fuiste sorprendido por los sicarios. Al ver el peligro y descubrir su malévola intención, ordenas a tus tropas que no levanten las armas contra los sicarios. No quiero herir a mi hermano, que ha ocupado el puesto de mi padre. Y así, negándote a emplear las armas, fuiste asesinado. Esto ocurría justamente 9 días después de la muerte de tu padre. David, tú también corriste suerte semejante. Sorprendido cuando hacías un viaje por mar, los sicarios, en colaboración con el cocinero, abordaron la nave y cometieron un nuevo asesinato. Sin embargo, poco después, el primogénito de todos los hermanos, Jaroslav, logró vencer a este despiadado hermano y tomó posesión de Kiev, en donde gobernó 35 años. Fue en este período que él hizo trasladar a la Basílica de San Basilio los cuerpos de ustedes, honrándolos como mártires y difundiendo su culto.

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2: Amado Jesús, llegamos hoy a ti para orar por los jóvenes de nuestra sociedad. Señor, permíteles desarrollar una fe inquebrantable y esperanza para salir adelante. Que seas tú abriendo las puertas para que sus jóvenes sueños se hagan realidad. Llénalos de tu sabiduría para llevar su fe a la acción y ayudar a los que más lo necesitan. Que ellos no se aparten de tus caminos para que permanezcan cerca de sus familias y construyan sus comunidades. A nosotros, sus padres, esfuérzanos para ser buenos referentes en su vida. Nuestras sociedades necesitan niños obedientes y sanos para ser los hombres y mujeres del mañana como personas de bien. Te ruego que cada uno de nuestros jóvenes, desde el lugar donde se encuentren, siempre aparten un momento para glorificarte y alabarte. Que a pesar de todos los ruidos que existen en el mundo de hoy, sepan distinguir lo bueno de lo malo. En el nombre de Jesús. Amén.
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2: Yo voy a compartir con ustedes en una forma muy, muy sencilla una lectura, y está en el libro del profeta Isaías. Vamos a leerla y luego nos vamos a preguntar, bueno, ¿y qué? ¿Y qué qué? Porque es que cada uno de nosotros tenemos un qué, un qué. A cada cosa hay que darle su lugar, y hay un lugar para cada cosa. Por ejemplo, hay un lugar para pasear, hay un lugar para irse a las playas, al mar, y hay una vestimenta para eso. Hay otra vestimenta para venir a la casa del Señor. Y en este lugar y sus alrededores es casa de Dios. No es casa de paseo, no es casa de juegos, no es casa de nada, es de Dios, punto. Y uno tiene que darle ese lugar. Si no se lo damos, quiere decir que nos equivocamos de lugar y nos equivocamos de actitudes que tenemos que tener y que tenemos que vivir. Por eso tanto desorden en la vida. Por eso el esposo busca a otra mujer que no le dio el lugar a su esposa. No lo dio. Desgraciadamente un día le dijo te quiero, desgraciadamente un día le dijo eres todo para mí, desgraciadamente un día le dijo vámonos, sea que se casaron o no, vámonos, que yo te voy a dar todo, pero no le terminó la frase, te voy a dar todo el sufrimiento que te pueda dar, no la terminó, y la otra tonta se creyó que le iba a dar todo, pero no le preguntó todo qué. A mí no me da risa, a mí me da mucho dolor. Porque ese es el problema, no le hemos dado el lugar a cada cosa, ni cada cosa la hemos puesto en su lugar. Cuando yo amo, cuando yo valoro a una persona y la traigo frente al altar, la saqué de lo suyo para traerla, hacerla mía y darle todo en el nombre de Jesús. Pero ¿en el nombre de quién actuamos? Vaya a saber usted en el nombre de quién actúa, porque se encontró una escoba vestida. Y ya esa la reemplazó el esposo o la esposa. Sea que la vistió de blue jeans o le paró el pelo. Bueno, ya no se sabe el pelo parado de quién es. Porque ella sí, ella ya es la misma, el mismo desorden. Es un desorden que estamos viviendo y hemos pisado a Dios, lo tenemos aplastado. Le decimos, en mi vida no actúa, Señor. ¿Y cómo vamos a ser felices? Pregúntense ustedes. ¿Cómo vamos a ser felices? ¿Cómo vamos a ser felices? Ustedes salen, se vienen a una convivencia de estas. Supuestamente vinieron a estar en convivencia. No vinieron a tirarse a una manga abrazaditos. No vinieron a eso. No, no es el lugar, punto. Y fuera de eso, el mal ejemplo que damos es lo que mañana, pasado mañana, en la eternidad nos van a pedir cuentas. Papás, ¿qué ejemplo le están dando a sus hijos? Es la primera pregunta. Su niño mañana no quieren ir a la iglesia. No tiene por qué preguntarse por qué. A mí un día una señora en el Uruguay, estábamos predicando en el Uruguay y enseñamos una enseñanza muy grande, perdón, enseñamos enseñanza, dimos una enseñanza muy grande que habla del baño de luz. El baño de luz es un encuentro personal con Jesús. Yo lo miro, Él me mira. Yo le hablo, Él me contesta. Él me habla y yo le escucho. Y resulta que cuando dimos esa enseñanza, les dimos el tiempo para que la hicieran, 15 minutos, menos de 20 minutos. Y una señora le preguntó al Señor, ¿es el baño de luz y hace así más o menos? A ver, para que nos ubiquemos. Uno busca un lugar tranquilo, pacífico, si está en el templo, en la iglesia, maravilloso, solito uno con Jesús. Ahí no tiene que intervenir nadie. No se tiene que ir con la mamá, ni con el papá, ni con el marido, ni con el noviecito, ni con la muchachita. Usted con Jesús, en un lugar sano, adecuado, apropiado, donde haya silencio. Segundo, usted le pide al Espíritu Santo que le deje entrar en oración con su Señor. Tercero, usted le va a preguntar al Señor algo que en su vida es un interrogante. Por ejemplo, esa señora del Uruguay le preguntó al Señor, ¿por qué mi hija no me respeta, no me valora? ¿Y por qué mi hija no te quiere ni va a la iglesia? Oiga, oiga qué pregunticas. Una señora que con su muchachita de 16, 17 años ya se sentía pisoteada. Mujerita no valoraba a su mamá para nada, no la obedecía, no la respetaba, no le pedía un permiso. Y la señora le pregunta, ¿por qué mi hija ni me valora, ni me respeta, ni me quiere? Segundo, ¿por qué mi hija no te quiere, no te valora, no te respeta y no participa en la Santa Misa, no va a la iglesia? Entonces, la señora le dijo, Jesús, yo estoy muy triste, por favor ayúdame, porque no sé qué hacer con mi hijita. Y le repitió las tres palabritas, no me valora, no me acepta, no me respeta. ¿Por qué, Señor? Y enseguida le empacó la segunda pregunta. ¿Y por qué ni te quiere, ni te valora, ni te respeta, ni va a la iglesia? Entonces ya la señora preguntó. Ahora la señora se queda callada y espera la respuesta que el Señor le va a dar. ¿Cómo responde el Señor? Él puede responder a la mente, puede responder con una imagen mental, puede dejarte mirar una escena, puede hacerte sentir algo. Él responde, uno no sabe cómo va a responder, es Dios. Cuando la señora se quedó calladita, empezó a sentir con una imagen mental, con los ojos cerrados, vio con los ojos del Espíritu, eso se llama imagen mental, a través de una imagen mental, vio al Señor que estaba frente a ella y le decía, hija, ¿cómo levantaste a tu hija? Oigan, pues ahí vienen las preguntas del Señor para contestarnos una pregunta. El Señor empieza a responderle a esta mujer con otra pregunta. Mija, ¿cómo criaste a tu hija? Ya la señora como que le acabó, iba de carrera, pero como que iba a 100 kilómetros por hora y de buenas a primeras tiene que frenar. Y cuando frena, la señora tiene que empezar a pensar. Porque muchas veces no pensamos, hacemos cosas, decimos cosas, queremos cosas, pero no pensamos las consecuencias. Usted siembra una semillita y dentro de un tiempito, ¿qué va a tener? ¡Yuhu! ¿Qué va a tener? ¿Qué va a tener? ¡Frutos! ¿Qué frutos le va a dar esa semilla? Usted siembra una semilla en tierra que no está abonada, en tierra que está pedregosa, en tierra que no tiene nada, nada, nada de agüita, ¿qué semilla le va a dar? Eso se va a morir, pero se va a morir sin retoñar. Culpa de nosotros, porque el campo hay que prepararlo. Segunda pregunta que le dice el Señor a la mujer. Mija, ¿le gastaste tiempo a tu hija? Entonces ya como que la meció. ¿Qué había pasado con esa niña? Cuando la mujer o esa mamá o esa señora tuvo a esa niña, no la tuvo en un matrimonio sano. La tuvo, perdón la expresión, de una aventura. ¿Ok? Una aventura. Entonces, mija, cuando tu hija nació, ¿tú la criaste? No, no la había criado. La dejó. Se la llevó a la mamá, la llevó a la abuela, hizo cualquier cosa. No la crió. Uno. Dos. Mija, le diste cariño, le diste ternura, le diste amor, le diste besos, le diste abrazos. Ni uno. Entonces, ahora viene una realidad. ¿Cuál es la realidad? Aquí está la señora, que ya no es la joven de hace 15 años, 17 años, no. Ya es una señora que tiene otros 15 años o 16 o 17 más. Estamos hablando de la mujer de 30 y algo de años. Y frente a ella tenemos lo que podríamos decir, se le creció el enano. Le había crecido el enano, ¿verdad? Ya no era la muchachita chiquita, ya no. Ella ya tenía una persona. Es que ahí está lo duro de los hechos. Los hechos es que en este momento, por ejemplo, una persona en un momento de arranque o de amistad se sirve una botella de vino, un vaso de vino, se sirve una cerveza, se sirve un ron con Coca-Cola, se lo toma suavecito, se lo toma rapidito, se lo toma muy rápido. ¿Cuáles son las consecuencias? Muy sencillas, o quiere otra, o acabó muy rápido, o se mareó. Mareadito, y no es que sea mala la persona, no, mareó. Y al marearse ya perdió su normalidad y empieza a actuar bajo los efectos de un licor que le va a producir puntos suspensivos, porque a una persona puede que no le produzca nada, y a la otra que le produce, y a la otra qué, y a la otra qué. Y después de que le produzca lo que le produjo, ¿a dónde va a llegar? ¿Una mala amistad? ¿Una mala relación? ¿Un hijo sin padre? ¿Una madre soltera? Todo, porque se fue con un amigo, con una amiga y una copita, una copita, una copita, una copita, y muchas veces sin fin la copita, ¿a dónde termina? Esta señora, con su hija de 15, 16, yo creo que era como de 17 años, estoy poniendo un ejemplo, inclusive ese baño de luz, la señora no lo hizo hablándole simplemente al Señor, lo hizo escribiendo, porque uno lo puede hacer hablando, pensando, meditando, o las personas que les da la idea concentrarse, lo pueden hacer escribiendo, le escriben la preguntita al Señor, ¿por qué esto y esto en mi vida? Y luego le va a venir la idea y la va a escribir. Y esa señora nos leyó la carta. La primera respuesta que le dio el Señor es, ¿verdad que cuando quedaste embarazada, tú no quisiste a tu niña? No, no. ¿Verdad que tú no le gastaste tiempo a tu hija? Dos. ¿Verdad que tú no le diste besos, abrazos y caricias a tu hija? Tres. Ahora viene otra pregunta. ¿Qué esperas? Ahí está frente al monstruo. Es un monstruo. Propia invención. Un monstruo creado por su propia mamá. Yo conocí una joven hace poco tiempo. La mamá era una muchacha del mundo. Una mujer del mundo. Tuvo esa criatura, la dejó en la casa de los abuelos. La dejó a su mamá. La mamá empezó a criar a esta niña. Hasta los 12 años. A los 12 años la abuelita empezó a crear esta niña. A los 12 años la abuelita murió. La niña buscó a su mamá física. La mamá física ya vivía con otro hombre, vivía con un hombre y tenía tres hijos. La niña de 12 años, con el dolor de haber perdido, entre comillas, perdido, porque no tenía a su abuelita, que era como su mamá, se fue a buscar a la mamá fisiológica. Llegó a la casa con esa tristeza y ese dolor. Le dijo, mamá, ¿me recibes aquí? Y la señora le dijo, ¿yo recibirla aquí? ¿Cómo se le ocurre? ¡Váyase a trabajar! La niña de 12 años, con su corazón roto, con una tristeza horrible, sin dónde estar, dice, mamá, ¿qué puedo hacer yo a mis 12 años? Le dice, ¡váyase a trabajar! ¡No sea perezosa! La mamita le dice, ¿pero en qué trabajo? ¿Quién me va a dar trabajo? ¡Váyase de prostituta! A esa niña le dio un dolor tan horrible, que le dijo, mamá, yo no sé hacer eso. Mamá, por favor. Pero la niña no tenía para dónde salir. No tenía dónde ir a dormir ese día. No tenía dónde comer, no tenía nada. Y entonces llorando le dijo, mamá, por favor, déjeme siquiera aquí. Yo le lavo, yo le aplancho, yo le barro, yo le trapeo. Le dijo, quédese y ahí tiene esos muchachos para que los cuide. Los tres hijos de la señora a una niña de 12 años. ¿Qué esperan ustedes de esa niña mañana? Número uno. Número dos. La niña empezó a hacer todo el trabajo de la casa. A ella no le importó porque por lo menos tenía un rincón donde meterse. Pasaron los días y ¡oh! El hombre con quien vivía la mamá empezó a seguirla, a asediarla. La muchachita le dijo a la mamá que ese hombre la quería violar. Y la mamá le dijo, no es cierto, lárguese de aquí. Y la sacó para la calle. Pero la niña no quería caer en esa trampa. La muchachita sale para la calle sin dónde llegar. Se va a la casa de una tía. Le dije que por favor la reciba, que la deje estar allí. Y la tía le dice, mija, mi esposo no tiene trabajo, no tenemos con qué comer, no sé qué de no sé cuántas, no te puedo tener. Y aquella tarde, que pasó hace poquito, esa niña... por estas carreteras. Salí a las 6:30 de la tarde. ¿Para dónde? ¿Para dónde? ¿Para dónde, hermanos? ¿Hija de qué y de quién? Uno. Dos. ¿Por qué llegó al mundo? Sería la pregunta que la muchachita se podría hacer. ¿Culpa de quién? La niña no pidió nacer, pero miren lo que le toca vivir. Y le toca vivir. ¿Cómo les parece el cuadro? Y eso es lo que se está haciendo hoy en día. Este se va con esta, la otra se va con ese, y quedó embarazada, y va a tener un muchachito, y es la madre soltera, y a ver cómo lo mantiene, y al otro no le da nada, se va y sigue por otro mundo, con otras cosas, con otras mujeres, y esta mujer arruinada, acabada, destruida, con una criatura que lo único que quiere es quitársela de su camino, porque ¿le qué? Termine la frase. ¿Le qué? ¿Le qué? Le estorba. ¿Qué más? ¿Qué hubo pues? Rapidito. ¿Le qué? ¿Le qué? Una carga, otra cosa. Otra cosa, despierten. Que esto es el mundo de hoy. Es el de todos los días. Le destruyó su vida. Ella no ve horizonte. Ella ya no tiene para dónde seguir. ¿Y la criatura qué? Es la pregunta. ¿La criatura qué? Pero hay muchos niños así hoy. Hay muchos, muchos. Muchos, algunos de buenas que llegan a casas donde los quieren ayudar, algunos de buenas, y que se hace lo posible y lo imposible por ayudarles, algunos. ¿Y los demás? ¿Los vamos a llamar desechables? ¿Los vamos a llamar niños de la calle? ¿Los vamos a llamar drogadictos o alcohólicos? ¿Los vamos a llamar homosexuales o lesbianas? ¿Cómo los vamos a llamar? Esos niños que hay en la calle, que ya están hasta aquí y que quieren suicidarse y no se pueden matar, ¿cómo los vamos a llamar? Nuestro panorama es el panorama de ustedes, hermanos. Despertemos, son las realidades de hoy. Son las realidades de hoy. Son nuestras realidades. Miren esas niñitas, miren esos jovencitos. Vaya, pregúntele, mijo, mija, usted pasó el año escolar, ganó. No me quedé, no. Pero mijo, ¿qué pasó? Y pongo un ejemplo y con esto termino para hacer esta lectura bíblica. Yo recibí una llamada de Estados Unidos. Una mamá muy triste, decía, por favor, ora por mí. Estamos pasando momentos económicos muy difíciles. O perdemos la casita. Si tenemos con qué pagar la cuota de la casa, no tenemos con qué comer. Mis papás me están pagando el colegio de los niños. Pero en la vida de la niña ha habido algo. Es una niña de unos 10 añitos. 10, 11, 12, yo no sé, más o menos. Y acaba de regresar de vacaciones a su colegio. La profesora, entraron ahora en septiembre. La profesora llamó a la mamá. La mamá es una mujer inteligente, una mujer que tiene 4 diplomas, una mujer joven muy capaz, tiene diplomas, está capacitada para ayudar niños difíciles, casos muy especiales. Y la llama la profesora de la niña y le dice, ¿qué hacemos? La niña es totalmente inconocible. La niña ponía atención en clase, la niña era inteligente, la niña le fascinaba contestar en clase y levantaba su mano, la niña compartía con todos, ahora está callada, no le habla a nadie, no comparte en clase, su carita es agachadita. Vamos a tenerla que mandar a un psicólogo. ¡Wow! ¡Psicólogo! ¡Psicólogo! Yo no estoy hablando mal de los psicólogos, yo estoy hablando de un ambiente familiar, donde se motiva o desmotiva a las criaturas, donde se les ayuda o se les destruye, donde lo que los papás hacen se refleja en los hijos. Porque los hijos, todos ustedes y yo, tenemos un par de cámaras, una camarita en la cabeza, una camarita que todo lo capta, todo lo capta, y no tiene límite de memoria. Allí vaya de CPUs o de CPUs o de no sé cuántas cosas, no se necesita nada, nada, nada, nada. Estás a mundo abierto, a lente abierto con todos los más y los menos del mundo. No necesita ampliarle la visión, no necesita ponerle completo. La mejor cámara del mundo la tienen tus bebés desde antes de nacer. La empiezan a usar tus criaturas desde el momento en que nacen. Tenemos el mejor sistema de sonido. Eso, váyase la luz y no sirve para nada. No tengo un técnico que lo sepa graduar y no sirve para nada. Y estoy yo con esto, vea. Mire, el mejor sistema de sonido. Esos niños desde que nacen están oyendo este no sé qué de no sé cuántas. Y aprende a hablar el niño en vez de decir mamá, papá, dice este no sé qué de no sé cuántas. Y no sabe qué está diciendo, pero es que tiene este sistema, este, que todo lo oye, sin límite. Y tiene este otro sistema, el amplificador. ¿Qué volumen le está dando usted a su voz, a su conversación? ¿Qué palabras está diciendo? Porque esa criatura las tiene todas grabadas, todas, todas, todas las tiene grabadas. Una persona, para poner un muñeco a caminar, le tiene que poner aquí una cosa para darle cuerda, y le tiene que poner aquí una cosa, y le pone aquí otra, y le pone otra. Usted sale caminando, y camina millas, y camina leguas, y va hasta donde le da la gana, 1 hora, 10 horas, 50 horas, lo que resista. Y no se le acabó la cuerda. Eso tiene usted en su casa, ese muñequito que no necesita cuerda. Ese muñequito que todo lo ve, todo lo oye. Ese muñequito que sabe pensar, imagínese, pensar, pensar. Por ahí hay una frase muy especial, la utilizamos años a los que manejamos computadores de verdad, no estas cosas de hoy. Cuando programábamos esos aparatos grandes de computación, de la IBM, etcétera, nos decían una frase, nos la enseñaron desde el principio. Gigo, G-I-G-O, Gigo. En inglés, y se traduce así, garbage in, garbage out. Hey, garbage quiere decir basura, in quiere decir adentro, entra basura al computador, y la otra G, garbage, o sea, basura.

un inventario, a una nómina de pagos, pues mi hijito, metiste basura, va a salir basura. No es que el programa esté malo, el hijito no está malo, ese niño o esa niña no están malos, los crió Dios a su imagen. Aunque tú no hayas sido bueno o buena, aunque tú no seas una persona que vivas, esa criatura está sana, esa criatura es normal, esa criatura es de Dios, esa criatura la creó Dios para él, no para ti. Cuando un papá y una mamá de 30, de 50 años dices es que mi hijo es mío y es que me tiene que ayudar y es que nació para que me sirviera, well, pare, pare. Primero que todo, no es suyo, es de Dios, ya está equivocado. Segundo, no nació para usted, nació para Dios. Tercero, tiene que hacer la voluntad de Dios, no la suya. Mire cómo está de trabada la cosa. Y se está pensando que tiene que ser así. Entonces, usted no está de acuerdo con Dios. Y si usted no está de acuerdo con Dios, ¿cómo van a producir las cosas en su hogar? ¿Cómo va a ser su familia sana? ¿Cómo va a ser usted una persona agradable, alegre, servicial, amable, cariñosa, viva? ¿Cómo? ¿Cómo? Si usted está en contra del plan de Dios, si usted es de Dios, si usted nació para Dios. Usted no nació ni para su papá y su mamá. Tiene que vivir con ellos, agraciado o desgraciadamente. Ellos lo tienen que educar, quieran o no quieran. Si le dan o no le dan educación, ellos tienen que responderle a Dios. Pero usted es como un pichoncito. Por ahí hay un pajarito que está haciendo su nidito. En esta semana pasada, yo estaba regando una matica por allá y empecé a ver que salió una tortolita de la mata. Y wow, esta bendita me va a hacer nido aquí. Muy bonito, ¿no es cierto? Yo voy a ver el pichoncito. ¡Qué belleza! Y voy a ver mi mata seca porque no la puedo regar porque la otra está ahí. Entonces tengo que elegir entre el pichón o la mata. El pichón tiene todo el mundo para hacer su nido. Y uno te vino esa mata ahí para regala, que se vaya a hacer el nido a otra parte, ¿sí o no? Muy, muy atrevida, muy descarada. No, cada cosa en su lugar. Entonces, tortolita, huele de aquí. ¿Se dan cuenta ustedes para qué nacieron sus hijos? Para cuidarlos, para amarlos, para darles de todo. Y ustedes los sacan del nido, así, ¡pum! ¿Por qué? Porque ustedes no quieren estorbos, porque ustedes no quieren nada que les perturbe, porque ustedes quieren la cosa a su modo, a su manera y a su gusto. Equivocados, equivocados y equivocados. Y le van a tener que responder a Dios y responder y responder. Porque Dios es amor. Y cuando Dios nos presta la vida, es para que amemos con su amor. Y usted le quiere dar la dosis suya y usted no ha tenido amor, ¿qué va a ser la pobre criatura? Mire la señora que dejó a la niña donde la mamá de ella, donde la abuela. ¿Qué dosis de amor le dio a la niña? Volvamos con la mujer del Uruguay. ¿Qué le dice el Señor? La regalaste. Uno, dos, no le diste besos, abrazos y caricias. Tres, no te importó. Cuatro, te estorbó. Ahora, tú le estorbas a ella. Tú no le importas a ella. Ahora ella no tiene nada para darte porque tú nada le diste. ¿Es eso correcto o no? Ahí está. Ahí está. Elijan lo que quieran, pero ahí está. Y en el otro plano, en la segunda pregunta que la señora le hacía, Señor, ¿por qué mi hijita no te quiere, no te valora, no te respeta, no quiere venir a ti, no va a la iglesia? Y le dice el Señor, Josefina, me parece que se llamaba la señora esa, Josefina, cuando quedaste embarazada de tu hija, ¿me diste gracias? Nada. Segundo, quedaste embarazada formando parte de un hogar sano, bendecido en mi amor y con mi amor. Nada, nada. Entonces, ¿cómo trajiste tu hija al mundo? ¿Como un accidente? Yo no permito que haya accidentes. Yo permito que haya amor, no accidentes. Entonces, no nació de mi amor. Nació por mi amor, pero no de mi amor. No con mi amor. Nació porque yo amo y amo con amor. Pero tú le diste amor mío, no. ¿Tú fuiste a la iglesia a formar un hogar? No. ¿A ti te importó Dios? No. ¿Tú me querías a mí? No. Entonces, ¿cómo quieres que ella me quiera? ¿Qué le enseñaste? ¿Le enseñaste? ¿La llevaste a hacer la primera, la bautizar? No. ¿La llevaste a hacer la primera comunión? No. ¿La llevaste a confirmar? No. ¿La llevaste? Nada. Entonces, ¿qué me va a dar ella? Ustedes y yo estamos terminando este año. Hagamos un balance. Más que un balance, hagamos un inventario. Empecemos por el inventario y después hacemos el balance. A ver, ¿qué cosas buenas me ha dado Dios en mi vida? Y empecemos. No soy un muñeco de caucho, no soy una gallina, no soy un perro, no soy un gato. Soy un ser humano a quien Dios ama con su amor infinito. Uno. Dos. Me creó para Él. Tres. Me prestó todos mis movimientos. Yo no veo a ninguno paralítico. Es que como no se han puesto en pie para que yo los vea, a lo mejor hay un paralítico ahí. Cuatro.

0: de esas cosas buenas que yo te he dado, ¿cómo las has utilizado? Ahí está. Entonces, de un inventario pasamos a un balance. Un inventario con muchas cosas buenas. ¿Qué has hecho con esas cosas buenas? ¿Te produjeron cosas malas? ¿Por qué? ¿A quién se las entregaste? Imagínese, yo me compro una libra de carne para mi casa, para hacer un sudado. Y enseguida se la tiro al perro. ¿Qué me quedó? Un perro gordo. Por un ratico. ¿Qué me quedó? No me quedó nada, porque la libra de carne que compré para mi sudado no la supe utilizar. Se la tiré al perro, ¿por qué me quejo? El perro no me habló, el perro no se subió a la mesa a comérsela, el perro no me estiró la mano para que se la diera. Yo la cogí. ¡Pum! ¿Qué hemos hecho con las bendiciones de Dios? Se las hemos tirado al perro, ¿no es cierto? No debemos tirar las perlas a los puercos, dice el Evangelio. Entonces haga su balance. Es una persona feliz, maravilloso, ha usado todo lo que Dios le ha dado, bueno, malo, bonito, feo, usted ha triunfado en el Señor y con el Señor, en medio de pruebas, de dificultades, pero usted está enojado con Dios, usted no vive como a Dios le gusta, usted vive en una relación de pecado porque tiene relaciones sexuales fuera del matrimonio, usted vive en una relación de pecado porque se mantiene por ahí prostituyéndose, porque se mantiene drogándose, porque el dinero de su familia se lo gasta con cualquiera, entonces, ¿cómo le va a ir bien? ¿Cuál es su balance? De una gallina usted saca un pollo, pero de un pollo usted no puede sacar una gallina, porque si la gallina pone un huevo, usted lo pone a empollar y le sale un pollo. Pero de un pollo usted no puede sacar una gallina. Y muchos dejan de tener la gallina produciendo porque hace con el pollo. Sigan ahí, culpa de ustedes. Porque nos quejamos. ¿Por qué nos quejamos? ¿Y de qué nos quejamos? ¿Y a quién nos le quejamos? Usted viene a decirle, ay, mire, Señor, es que todos mis bienes materiales se me acabaron. Esta vida es muy dura, qué cosa tan aterradora, Señor. Y de pronto el Señor te mira y te dice, ah, repíteme lo que me acabas de decir, Señor. Todos mis bienes materiales se me acabaron, estoy muy triste, ya no tengo ganas de vivir. Y te vuelve y te dice el Señor, ¿qué me preguntaste? ¡Ay, Señor, ¿por qué? Y el Señor te va a decir, ¿cómo? ¿Por qué? Yo no sé. ¿Tú sabes por qué? A ver si sabes. ¿Qué hiciste con aquello y aquello y aquello que te di? ¿Qué hiciste con tu pureza, con tu virginidad? ¿Qué hiciste con tu cuerpo? ¿Qué hiciste con tu vida? No te lo di para prostitución, no te lo di para que lo empleabas en robo, no te lo di para que mataras a gente, no te lo di para que vivieras en el desorden. Te lo di para que me lo consagraras, para que me alabaras, me bendijeras, para que estuvieras conmigo, para que me visitaras, para que tuvieras toda la fuerza y el poder para venir a mí. ¿Eh? ¿Y qué le vas a decir? Ahí está tu por qué contestado, porque no supiste utilizar lo que te di. Luego, no es culpa mía, es culpa tuya. Hermana, es que yo confiaba en que me iba a ganar una lotería, vea, hermana, y entonces yo tuve un sueño y yo todas las semanas me compro 50,000 pesos en lotería. ¿No se la ha ganado? No. ¿No se la ha ganado? Bueno. Entonces, gastó toda su plata en lotería para no ganarse nada. La plata no era para la lotería, sino para su familia. Porque su familia está aguantando hambre. Porque perdieron la casa. Porque ya no tienen que comer. Porque usted no supo utilizar lo que Dios le dio. Porque creyó que se iba a ganar la lotería. Y el Señor no ama los juegos de azar. Yo no sé cómo se llamen. Yo no voy a decir nombres. Yo no voy a decir empresas. Yo no me voy a meter con nada ni con nadie. Sino que el Señor dice, pongan su confianza en mí, vivan mi palabra, créanme a mí y serán plenamente felices. Pero no hay ningún lugar donde les dice, vayan, compren la lotería tal de cual el lunes, ni la otra el martes, ni la otra el jueves, ni la otra el miércoles. Usted está haciendo lo que a usted le pareció. Y como usted no cree en Dios, ni viene a Dios, no sabe lo que a Dios le gusta. Oiga, qué miradas las que me están dando. Hermana, ¿para qué se vino para acá? Nosotros estamos muy buenos con el hermano Eduardo. Pam, pram, pam, pam y tal. Alabaré y alabaré y alabaré. Siga alabando ahí. Siga alabando con la verdad. Oiga la verdad. Oiga la verdad. Libro de Isaías, capítulo 48, versos 17 al 19. Vamos a leerlo para que a la tarde me vuelvan a invitar. ¿No les da miedo? Tan brava esa monja. Que los levanta de allá cuando están en parejita. En parejita estaban públicamente acostados en la manga, muy abrazaditos, a dormir donde se trasnocharon. Esto no es casa de recreo. Esto no es parque de recreo, es casa de oración. El Señor Jesús se indignó en el templo, cogió un látigo y sacó a los vendedores y les tiró al piso todo. Y les dijo, mi casa es casa de oración, no cueva de ladrones. Y no vamos a criticar a nadie. Quédense callados, por favor. Y van a pensar quién fue la parejita. El que lo haga se tiene que confesar por mal pensado. Parejita puede ser usted, yo puedo ser cualquiera. No es para esta casa, no es en este día, no es en ningún día en esta casa. Esta casa es de oración. No nos venimos como paseo de olla, no señor. Nos venimos a orar, nos venimos a entregarle a Dios nuestros problemas, nos venimos a vaciar nuestro corazón en el corazón de Jesús, nos venimos a poner nuestra confianza en Dios, nos venimos a creer. Y los niños tienen que empezar a creer, y los jóvenes tienen que empezar a creer, y a dejar esa vida desordenada. Y ustedes, adultos, nosotros, personas adultas, tenemos que empezar a poner la confianza en Dios y no en el mundo. Por eso tantos fracasos, por eso tantas angustias, por eso tantos problemas, porque estamos creyendo en el mundo y en sus cosas. Miren la tristeza, uno baja a Medellín y por cada lugar ve un casino y otro casino y otro casino y otro casino. En una cuadra, 6, 7 casinos. Hombre, por caridad en el nombre de Jesús. Y hay quien entre. Y uno ve por esas calles, esas pobres niñas, vaya a saber de dónde salieron, de la montaña, del campo. Llegaron a la ciudad, no tenían nada que comer, no tenían dónde trabajar. Y como la mujer aquella mandó a la niña de 12 años, vaya, trabaja en prostitución, estas están trabajando en prostitución. ¡Qué dolor! ¡Qué dolor! Yo estaba parqueada ayer o antes de ayer, al pie del semáforo, por un lugar de esos donde se ve mucha cosa. Y por unas escalas vi bajar un hombre joven, no tan joven. Wow. Su rostro no era alegre, su mirada no era limpia, de allá bajaba. Y allí en las escalas, 4 o 6 mujeres, esperando quien llegara. ¿De dónde venía ese hombre? ¿De contagiarse un SIDA? ¿De dónde venía? ¿Por qué salía de ese lugar? ¿De dónde venía? No estoy juzgando, estoy como vaciando mi corazón, que a veces se llena de un dolor profundo. ¿Cómo será el corazón de Cristo? ¿Cómo será? ¿Cómo se sentirá el corazón de Jesús? ¿Qué sentiría usted, señora? Usted, señor querido, que ha querido llevar un hogar bueno, que ha querido estar con su familia, ver a su niña bajar por unas escalas de esas, salir de una casa de esas. ¿Qué sentiría usted ver a su joven, a su hijo o a su hijo ya mayorcito, de 30 a 32, bajar por unas escalas de esas? ¿No está saliendo de la iglesia? ¿Cuánto dinero gastó? ¿Satisfizo sus pasiones o las alborotó? ¿Para dónde va? ¿Qué siente? ¿Qué piensa? ¿Qué lleva en su corazón? Es que es mucho, mucho. Es un bastimento muy grande. Es como una canasta, pero no llena de mercado, sino llena de pecado, llena de dolor, llena de soledad, llena de vacío. ¿Y qué le queda a uno en un momento de esos? Jesús, bendícelos. Jesús, ámalos. Jesús, muéstrales tu rostro. Jesús, báñalos con tu sangre. Ahí no se puede juzgar, porque esa persona podría ser tu hermano, tu sobrino, tu tío, tu papá, tu esposo, tu esposa. Jesús, bendícelos. Jesús, ámalos. Jesús, corta todo tipo de pasión que haya en su mente, en su corazón, en su espíritu. Jesús, si están allí por necesidad para llevar a su hogar un centavo, sácales de este lugar y dales lo que tú les puedes dar en otra forma. Oración, oración. Ustedes van en los buses, ustedes van en el metro y van mirando todo lo que se puede ver. Órenle a Jesús con el nombre bendito de Jesús. Así dice el Señor, tu Redentor, el Santo de Israel. Estamos en el 48, versos 17 al 19. Vuelvo a empezar, Isaías. Así dice el Señor, tu Redentor, el Santo de Israel. Yo, el Señor, tu Dios. Oigan quién es. Tu Señor, tu Dios, mi Señor, mi Dios. Te enseño para tu bien. Te guío por el camino que sigues. Si hubieras atendido a mis mandatos, sería tu paz como un río, tu justicia como las olas del mar. Tu progenie sería como arena, como sus granos los vástagos de tus entrañas. Tu nombre no sería aniquilado ni destruido ante mí. Palabra de Dios. Ahora viene la pregunta. ¿Qué más queremos? Miren, Te enseñé, te enseño para tu bien. ¿Qué está haciendo el Señor aquí a través mío? ¿Qué está haciendo? ¿Qué está haciendo? ¿Qué hizo el Señor cuando yo bajé por ese caminito y me atreví a decirle a la parejita lo que le dije? No era la hermana blanca, le tocó a ella hacer el frente. Perro mudo hubiera sido si paso de largo y no digo nada. Y ya sería yo la que tendría que responder. Porque detrás de una pareja, otra y otra, y vaya a ver en qué terminan. Perro mudo. Es que ha habido personas que traen carpita para meterse en hacer la siesta. ¡Qué belleza! Es que ha habido personas que traen la manta, la cobija esa para taparse. ¡Qué belleza! Por eso hay tanto perro mudo en los hogares nuestros. Porque el papá y la mamá viven de cualquier forma y dejan que sus hijos vivan de cualquier forma. Al muchacho le aceptan la muchacha en la casa sin casarse. Y a la muchacha le aceptan el hombre en la casa sin casarse. Hijos, ¿qué están educando? ¿Para quién? ¿Qué enseñanza están dando? Dice el Señor, te enseñé para tu bien o te enseño para tu bien. ¿Qué bien le estamos haciendo a nuestra familia? Si no somos capaces de corregirlos, si no somos capaces de hablarles sanamente, de decirles lo que a Dios les gusta. Estaba en Miami amaneciendo porque me tocaba coger un avión para otro lugar y en la casa donde estaba amaneciendo, después de comer, me dice la señora de la casa, hermana, estoy invitada a un matrimonio por lo civil. Es una persona muy querida, muy conocida de nosotros, muy especial. ¿Usted qué cree? ¿Que yo puedo ir a ese matrimonio? Y le dije, en el nombre de Jesús de Nazaret, repítame lo que me acaba de decir. A mí me gusta que me repitan, porque es que como soy sordita, medio sordita, a veces no entiendo. Y por ahí dicen que el sordo lo que no entiende lo compone. Entonces, por favor, me dice, hermana, es que tengo unos amigos muy queridos de muchos años, ellos ya van viviendo 20 años juntos y se van a casar por lo civil. Por lo menos se van a casar por lo civil, hermana. Y yo le dije, ¿usted sabe lo que quiere decir el matrimonio por lo civil? Quiere decir el pasaporte para los infiernos. ¿Y quién está autorizado para darme a mí una licencia, un pasaporte para que me condene y me bendicen en el nombre de Satanás para que me vaya a hacer lo que a Dios no le gusta? ¿Quién está autorizado para eso? ¿Cuál ley del mundo puede irse contra Dios? ¿Cuál? Pero esos son los gobernantes que autorizamos, por eso votamos. Yo, si me suben allá, yo el aborto permitido, yo el matrimonio por lo civil permitido, yo el divorcio permitido, yo la eutanasia permitida. Oiga, oiga, usted es católico, apostólico, romano, ¿usted cree? Usted es un payaso que va a la iglesia y dice que es católico. Y todavía tiene el descaro de venir a comulgar. ¿Qué comulga? ¿Qué comulga? ¿Comulga con ellos y con el mundo y con el pecado? ¿Qué comulga? ¿O es capaz de decir aborto no? Porque en la palabra del Señor dice no matar. Y desde el primer segundo que hay esa unión, si Dios quiere que esa unión sea una unión que transmita la vida, ya es pecado quitarla. Porque ahí viene la vida de Dios. Anticonceptivos son abortivos, punto. Si ustedes usan anticonceptivos, están abortando vez tras vez, porque está quitándole la vida a esa bendición de Dios que iba a formar vida. ¿Hasta dónde hemos llegado? Una vez estaba en México predicando, iba a predicar apenas llegaba, y la señora de la casa me invitó a ir al comercio. Hermana, acompáñeme que tengo que hacer una vueltecita en un centro comercial. Y yo me fui con ella. Y cuando llegué al centro comercial, almacenes allá, almacenes aquí, y un pasadizo grandioso ahí. Y entonces una mesa con cositas allá, otra por allá, otra por allá. Cuando llego a un lugar, estaban dando unos panfletos, estaban dando unas cosas. Y yo pregunto, ¿y esto qué es? Y empieza la persona muy instruida, no sé si psicólogo, no sé si médico, no sé quién. Hermana, es que no podemos dejar que nuestros jóvenes se contagien. Y empieza a darme dele y dele y dele. Estaban regalando anticonceptivos. Dije, qué belleza. Ustedes están destruyéndonos la vida, uno, dos. ¿Y por qué no respetan la libertad de los padres de familia para que ustedes vengan a mandarle a sus hijos a pecar? A pecar con preservativos. Vaya peque y no le pasa nada. Y oiga esta historia. Estaba predicando en Bogotá hace un mes y medio, dos meses. Me acercó una señora con una cara muy triste. Me dice, hermanita, vengo a pedirle que me haga el favor de orar por mí. Imagínese que me dice poner un chip, una barrita que les ponen aquí para no tener hijos. Hermana, quedé embarazada, mi hijo nació ciego, sin orejas, no sordo únicamente, sin orejas, con una pierna mala y con un pie malo. Ayúdeme a orar, hermana, y se le salían las lágrimas. Me dice, ¿sabe algo más? La que no podía tener hijos, por la dichosa barrita esa, un método de los nuevos, no sé si de los más o de los ya antiguos, no sé qué tan antigua sea yo, que no me entero mucho de las cosas. Hermana, por segunda vez quedé embarazada. Y mi segunda criatura también nació deforme. Ayúdeme a orar. Porque es muy duro yo tener que ver a estas criaturas y saber que fue porque quise evitar la vida de Dios. Hermana, la vida no viene cuando queremos, sino cuando Dios la presta. Y ellos le enseñan a uno a dónde hemos llegado. Ustedes le enseñan a uno. Ustedes. Un niño de 3 años viene y dice, hermanita, ore, ore, porque es que mi papá, y te dice todo lo que su papá es, dele. Mujeriego, sinvergüenza, borracho, alcohólico, drogadicto. Mi papá golpea a mi mamá. Hermanita, ore, porque ya no podemos más en la casa. El de 3 añitos. Ore, hermanita. Entonces, vamos a orar un minutico. No alcancé a meterme en esta lectura, porque dice, te enseño para tu bien. Te guío por el camino que sigues, no por cualquier camino, por el que tienes que seguir. ¿Y cuál es el camino que tienes que seguir? Ahí está la pregunta. ¿Relaciones sexuales fuera del matrimonio? No. Hermana, es que él estuvo 20 años casado, hace 10 años se dejó, yo apenas lo conocí, él tiene derecho a rehacer su vida, destruyéndole la suya. Muy bien. Siga, siga. Eso es rehacer una vida. Hermana, es que yo no me metí en el matrimonio de ellos, es que yo no nada, pero es que hermana, él no ha podido que le anulen su matrimonio, él no tiene dinero para eso, y cómo se va a quedar solito, hermana. Tiene que rehacer su vida. A mí no me hace gracia, que las consecuencias son tan duras que es mejor uno no reírse. Porque una mujer buena, sana, pura, decente, honesta, treintona o cuarentona, que le parece que se quedó ya para vestir santos, viene y se une a un sinvergüenza cualquiera que no fue capaz de llevar una vida, que tiene 4 o 5 hijos y esta cree que va a ser feliz. Empiece por la brujería que le van a hacer de allá para acá. Empiece por lo que le van a echar, porque esta se va a gastar el dinero de este ahora que le correspondía a los hijos y a la mujer de él. Empiece por eso. Y después viene la otra a decirle a uno, vea, ya no duermo, desde que me fui con él ya no duermo, vea, es que no sé qué, vea, es que no sé cuántas barbaridades. Claro, todo lo que te hicieron de allá para acá por brujería. Sánelo. Sánelo, a ver qué tan fácil es. Puede dejar al otro, váyase, ya está, ya la untaron, mijita. Quítese eso de encima. ¿Y cómo le parece a usted? Termino con esta frase. Decirle a Dios que le creó, a Dios que le amó, a Dios que de verdad le ama a usted, hizo todo lo que pudo por usted, le prestó la vida, le dio todo y le sigue dando todo. Llegó a morir por usted y decirle, vea señor, usted no me interesa, aquel me va a dar carro, me va a dar casa, me va a comprar mercado, él tiene buen trabajo, yo me voy con él. No me puedo casar con él porque es casado, pero yo me voy con él, señor. Después nos vemos. Pues nos vemos en la eternidad. Si mueres en pecado, relaciones sexuales fuera del matrimonio es pecado mortal. Si mueres la misma noche en que te fuiste con el otro, ¿cuánto gozaste? Y simplemente le dijiste a Dios, tú no eres importante para mí, tú no me puedes dar nada, tú eres un pordiosero, tú eres lo peor del mundo, yo me voy con el que es todo. Cerremos los ojos un momentito, por favor. Imagínate a Jesús que te mira a los ojos, te conoce desde siempre y te ama. Su mirada no es acusadora, es una mirada tierna, cariñosa, amorosa. No le quites tu mirada, que no vino a juzgarte ni a condenarte. Él vino a encontrarte, a perdonarte, a bendecirte. Él vino a decirte que te ama mucho y que no está complacido viéndote perder, que no va a dejarte perder. Él te dice que no temas entregarle todo lo que tú tienes, todo lo que tú eres, todo lo que tú puedes, porque lo único que va a hacer es sanar lo que está enfermo, enderezar lo que está torcido y devolverte la vida. Siente que Jesús va caminando hacia tu lugar, se acerca, te extiende los brazos, déjate abrazar por Jesús, te recuesta sobre su pecho, besa tu frente, te ama con amor eterno. Te quiere dar el beso que has buscado tantas veces y no te has satisfecho. El abrazo que has querido que te den infinidad de veces y ninguno ha llenado tu vida. Hoy Jesús te da ese beso, ese abrazo de perdón, de paz, de misericordia. Jesús te mira a los ojos y te dice, no temas, estoy contigo y te amo. Siente que al estar recostado, recostada sobre el pecho de Jesús, te llega el calor de su amor, su paz. Te llega el gozo de su Espíritu Divino. Te llega la sabiduría para distinguir entre el bien y el mal. Y la prudencia para destruir el mal en tu vida. Jesús, Jesús, Jesús, gracias, gracias, gracias. ¿Qué importa cómo ha sido tu vida? Hoy Jesús te quiere amar. No te va a sacar en cara tu pecado, tus equivocaciones, tus errores. No, Él viene a enseñarte el bien, a mostrarte el camino sano y a guiarte hacia la casa paterna, la meta definitiva. No temas. Jesús te muestra todas las madrigueras, todos los huecos por donde has pasado, todos los errores que has cometido, todas las personas que has encontrado en tu vida hasta hoy. Y te dice, te das cuenta, cada uno busca su comodidad, cada uno busca lo que quiere, cada uno busca destruir al otro para tener lo suyo. No yo, el Señor. Yo lo único que busco es tu felicidad. Lo único que busco es que te encuentres contigo mismo, en mí, en Dios, en tu Dios y Señor. Lo único que busco es que aprendas a amar con mi amor divino y a ser feliz hasta la eternidad. No temas, gózate con mi amor. Aquí hay una persona que hace aproximadamente 20 años no se confiesa. Señor Jesús le pide que no se vaya de aquí sin confesarse, porque su vida es una vida para Él y usted ha cambiado el rumbo de su vida. Hoy el Señor te está dando todo el gozo y la paz para abrir tu corazoncito a Él y a través del sacerdote recibir todo tipo de bendiciones, porque será desatado del pecado especialmente, y junto con esa absolución que te dé el sacerdote, si sacas todo tu pecado, llegará a ti la paz, la alegría, el gozo y la necesidad de vivir para Él. Amén. Aquí hay una señora que fue abandonada por su marido hace muchos años. Jesús te dice, tienes marido, yo soy el esposo de tu alma, pruébalo, acércate a mí, entrégame tu tiempo, entrégame tu vida, entrégame tu familia. Juntos llevamos tu hogar y verás lo que quiere decir consagrarte a mi servicio y ser mía. ¿Usted sabe quién es? Tiene su cabeza muy caliente, muy caliente. Es el llamado del Señor para usted. Acérquese a Él, no le faltará nada. Entréguele su esposo o el hombre con quien usted vivió, el tiempo que vivió. Entréguele los sufrimientos y perdónele con el perdón de Jesús. Y usted será plenamente feliz para la gloria de Dios. En el nombre del Padre, del Hijo y del Espíritu Santo. Amén.
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4: Señor, tú conoces mi vida y sabes mi dolor. Has visto mis ojos llorar, mi rostro entristecerse, mi cuerpo lleno de dolencias y mi alma traspasada por la angustia. Lo mismo que te pasó a ti cuando camino de la cruz, todos te abandonaron, hazme comprender tus sufrimientos y con ellos el amor que tú nos tienes. Y que yo también aprenda que uniendo mis dolores a tus dolores, tienen un valor redentor por mis hermanos. Ayúdame a sufrir con amor, hasta con alegría. Si no es posible que pase de mí este cáliz, te pido por todos los que sufren, por los enfermos como yo, por los pobres, los abandonados, los desvalidos, los que no tienen cariño ni comprensión y se sienten solos. Señor, sé que también el dolor lo permites tú para mayor bien de los que te amamos. Haz que estas dolencias que me aquejan me purifiquen, me hagan más humano, me transformen y me acerquen más a ti. Amén.
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radioescuchas de El Sembrador. Soy el padre Julio Domènech y quería darles un saludo y estimularles a que sigan escuchando la palabra de Dios, que es la luz que ilumina nuestra vida. Que el Señor pueda iluminar sus pasos y acompañarles siempre. Les voy a dar la bendición pidiendo al Señor que abra nuestros corazones para recibirla. Les cubra siempre con su espíritu de amor, que estimule sus vidas con el celo apostólico para poder transmitir e iluminar a todos a su alrededor. Que la bendición de Dios Todopoderoso, Padre, Hijo y Espíritu Santo les acompañe siempre.

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6: 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Jeremías 29, 11-12.
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1: Grande para todos mis amigos de Radio Católica El Sembrador. Les saluda a Zenet González. Que Dios les bendiga y María siempre les acompañe. Un saludo muy grande.

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4: Un minuto con Noel.
5: Nuestra cultura ha sido muy machista y nos dicen que ya cuando el hombre está grande ya no lo abraces, mucho menos le des un beso, porque va a pensar que eres del otro barrio, se hace del otro barrio. Qué triste. Quiero decirles que todo ser humano necesita caricias y amor. Y como hombres, yo creo que es importante, especialmente para los padres de familia, no importa si tu hijo tiene 15 o 20 o 30 años, abrázalo y dale un beso, porque eso lo hará sentirse amado. Muchas veces estamos tan llenos de prejuicios que no nos atrevemos a decirle, no solamente abrazarlo, sino darle un beso, mucho menos. Muchas veces, o quizás lo que fuera más fácil, decirle: te quiero, hijo, te amo, hijo, con todos tus defectos te quiero. Si usted tiene hijos, dígaselo, no espere decírselo cuando esté en el lecho de la muerte.

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0: En el nombre del Padre, del Hijo y del Espíritu Santo. Amén. Padre nuestro que estás en el cielo, santificado sea tu nombre. Venga a nosotros tu reino. Hágase tu voluntad en la tierra como en el cielo.
1: Danos hoy nuestro pan de cada día. Perdona nuestras ofensas, como también nosotros perdonamos a los que nos ofenden. No nos dejes caer en tentación y líbranos del mal. Amén.
0: Dios te salve María, llena eres de gracia. El Señor es contigo. Bendita eres entre todas las mujeres, y bendito es el fruto de tu vientre Jesús.
1: Santa María, Madre de Dios, ruega por nosotros los pecadores, ahora y en la hora de nuestra muerte. Amén.
0: Creo en Dios Padre Todopoderoso, Creador del cielo y de la tierra. Creo en Jesucristo, su único Hijo, nuestro Señor, que fue concebido por obra y gracia del Espíritu Santo. Nació de Santa María Virgen. Padeció bajo el poder de Poncio Pilato. Fue crucificado, muerto y sepultado. Descendió a los infiernos y al tercer día resucitó entre los muertos. Subió a los cielos y está sentado a la derecha del Padre Todopoderoso. Desde allí ha de venir a juzgar a vivos y muertos. Creo en el Espíritu Santo, la Santa Iglesia Católica, la comunión de los santos, el perdón de los pecados, la resurrección de la carne y la vida eterna. Amén. Padre eterno, te ofrezco el cuerpo, la sangre, el alma y la divinidad de tu amadísimo Hijo, nuestro Señor Jesucristo. Como propiciación de nuestros pecados y los pecados del mundo entero, por su dolorosa pasión, ten misericordia de nosotros y del mundo entero. Por su dolorosa pasión, ten misericordia de nosotros y del mundo entero. Por su dolorosa pasión, ten misericordia de nosotros y del mundo entero. Por su dolorosa pasión, ten misericordia de nosotros y del mundo entero. Por su dolorosa pasión, ten misericordia de nosotros y del mundo entero. Por su dolorosa pasión, ten misericordia de nosotros y del mundo entero. Por su dolorosa pasión, ten misericordia de nosotros y del mundo entero. Por su dolorosa pasión, ten misericordia de nosotros y del mundo entero. Por su dolorosa pasión, ten misericordia de nosotros y del mundo entero. Por su dolorosa pasión, ten misericordia de nosotros y del mundo entero. Padre eterno, te ofrezco el cuerpo y la sangre, el alma y la divinidad de tu amadísimo Hijo, nuestro Señor Jesucristo. Como propiciación de nuestros pecados y los pecados del mundo entero. Por su dolorosa pasión, ten misericordia de nosotros y del mundo entero. Por su dolorosa pasión, ten misericordia de nosotros y del mundo entero. Por su dolorosa pasión, ten misericordia de nosotros y del mundo entero. Por su dolorosa pasión, ten misericordia de nosotros y del mundo entero. Por su dolorosa pasión, ten misericordia de nosotros y del mundo entero. Por su dolorosa pasión, ten misericordia de nosotros y del mundo entero. Por su dolorosa pasión, ten misericordia de nosotros y del mundo entero. Por su dolorosa pasión, ten misericordia de nosotros y del mundo entero. Por su dolorosa pasión, ten misericordia de nosotros y del mundo entero. Por su dolorosa pasión, ten misericordia de nosotros y del mundo entero. Padre eterno, te ofrezco el cuerpo y la sangre, el alma y la divinidad de tu amadísimo Hijo, nuestro Señor Jesucristo. Como propiciación de nuestros pecados y los pecados del mundo entero. Por su dolorosa pasión, ten misericordia de nosotros y del mundo entero. por su dolorosa pasión.
1: Ten misericordia de nosotros y del mundo entero.
0: Por su dolorosa pasión,
1: ten misericordia de nosotros y del mundo entero.
0: Por su dolorosa pasión,
1: ten misericordia de nosotros y del mundo entero.
0: Por su dolorosa pasión,
1: ten misericordia de nosotros y del mundo entero.
0: Por su dolorosa pasión,
1: ten misericordia de nosotros y del mundo entero.
0: Por su dolorosa pasión,
1: ten misericordia de nosotros y del mundo entero.
0: Por su dolorosa pasión,
1: ten misericordia de nosotros y del mundo entero.
0: Por su dolorosa pasión,
1: ten misericordia de nosotros y del mundo entero.
0: Por su dolorosa pasión,
1: ten misericordia de nosotros y del mundo entero.
0: Padre eterno, te ofrezco el cuerpo, la sangre, el alma y la divinidad de tu amadísimo Hijo, nuestro Señor Jesucristo,
1: como propiciación de nuestros pecados y los pecados del mundo entero.
0: Por su dolorosa pasión,
1: ten misericordia de nosotros y del mundo entero.
0: Por su dolorosa pasión,
1: ten misericordia de nosotros y del mundo entero.
0: Por su dolorosa pasión,
1: ten misericordia de nosotros y del mundo entero.
0: Por su dolorosa pasión,
1: ten misericordia de nosotros y del mundo entero.
0: Por su dolorosa pasión,
1: ten misericordia de nosotros y del mundo entero.
0: Por su dolorosa pasión,
1: ten misericordia de nosotros y del mundo entero.
0: Por su dolorosa pasión,
1: ten misericordia de nosotros y del mundo entero.
0: Por su dolorosa pasión,
1: ten misericordia de nosotros y del mundo entero.
0: Por su dolorosa pasión,
1: ten misericordia de nosotros y del mundo entero.
0: Por su dolorosa pasión,
1: ten misericordia de nosotros y del mundo entero.
0: Padre eterno, te ofrezco el cuerpo, la sangre, el alma y la divinidad de tu amadísimo Hijo, nuestro Señor Jesucristo,
1: como propiciación de nuestros pecados y los pecados del mundo entero.
0: Por su dolorosa pasión,
1: ten misericordia de nosotros y del mundo entero.
0: Por su dolorosa pasión,
1: ten misericordia de nosotros y del mundo entero.
0: Por su dolorosa pasión,
1: ten misericordia de nosotros y del mundo entero.
0: Por su dolorosa pasión,
1: ten misericordia de nosotros y del mundo entero.
0: Por su dolorosa pasión,
1: ten misericordia de nosotros y del mundo entero.
0: Por su dolorosa pasión,
1: ten misericordia de nosotros y del mundo entero.
0: Por su dolorosa pasión,
1: ten misericordia de nosotros y del mundo entero.
0: Por su dolorosa pasión,
1: ten misericordia de nosotros y del mundo entero.
0: Por su dolorosa pasión,
1: ten misericordia de nosotros y del mundo entero.
0: Por su dolorosa pasión,
1: ten misericordia de nosotros y del mundo entero.
0: Santo Dios, Santo fuerte, Santo inmortal,
1: ten piedad de nosotros y del mundo entero.
0: Santo Dios, Santo fuerte, Santo inmortal,
1: ten piedad de nosotros y del mundo entero.
0: Santo Dios, Santo fuerte, Santo inmortal,
1: ten piedad de nosotros y del mundo entero.
0: Oh sangre y agua, que brotaste del costado del Sagrado Corazón de Jesús, como una fuente inagotable de misericordia,
1: yo en ti confío.
0: En el nombre del Padre, del Hijo y del Espíritu Santo.
1: Amén.
0: Santa Faustina, ruega por nosotros.
2: Defenderé con mi gloria a cada alma que rece esta coronilla en la hora de la muerte, o cuando los demás la recen junto al agonizante, quienes obtendrán el mismo perdón. Cuando cerca de un agonizante es rezada esta coronilla, se aplaca la ira divina y la insondable misericordia envuelve al alma y se conmueve en las entrañas de mi misericordia por la dolorosa pasión de mi Hijo. Diario de Santa Faustina, numeral 811.
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4: Al hacer un recuento de los errores o de las historias nuestras que no fueron acertadas en nuestra vida, procuremos no tener un martillo en una mano y muchos clavos para detenernos en el pasado. Mira cómo es Dios, que con ternura te dice: levántate, ven. Sí, hay que pulir aquello que no es justo, que no es bueno, que no es bello, que no es bondadoso en nosotros, pero con ternura y con amor. Que el martillo y la dureza solo destruyen la natura humana de la que estamos hechos. Padre Cirilo Bailón, y que la misericordia brille en tu rostro. Hasta el próximo segmento.

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2: 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En este lugar se pierden mucho las esperanzas, en este lugar piensa uno que uno está solo. 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Gracias a ustedes volví a rezar el rosario, hice un grupo de oración dentro de la cárcel. Para mí era muy difícil salir de allá, era casi que imposible que me dejaran salir. Y me pasó una anécdota muy bonita, porque el día en que están haciendo una oración, yo empecé a orar también con la hermana que estaba orando en ese momento en la emisora. Sentí algo en mi corazón, y en ese momento justamente que estaba orando, me llamaron para que quedara libre, ¿no? Y yo en ese momento estaba orando con mucha devoción, y prácticamente eso fue un milagro que pasó. Y gracias a eso volví a estar con mi familia, gracias a eso volví a la vida, gracias a eso volví al encuentro con Dios, gracias a eso volví a confesarme después de tantos años. Creo que volver a recuperar mi libertad, volver a recuperar mi familia por medio de la oración, para mí ha sido la experiencia más grande de mi vida.

0: Bendiciones de Cristo Jesús para todos ustedes que nos están viendo aquí a través de la programación ESNE. Estás en tu programa Hacia Cristo con María. Soy tu amigo Ernesto Vega y quiero dedicar este programa especialmente para los padres de familia que tienen el trabajo y la tarea de educar y disciplinar a sus hijos. Voy a compartir el componente espiritual del poder de la palabra. También para todas las personas que están envueltas en los grupos de oración, en los grupos de liberación, eso es importante. Quiero que me acompañes, te invito a que me acompañes y adelante.
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0: Te voy a invitar a que tomes nota de esta cita bíblica. Es importantísimo que después de esto, quizás en tu día, en tu oración personal, tú puedas meditar nuevamente, leer esta palabra e interiorizarla en tu corazón. Se encuentra en Lucas capítulo 4, versículos del 31 al 37. Escuchemos con un corazón atento a esa palabra de Dios que dice así. Jesús fue a Cafarnaúm, un pueblo de Galilea, y los sábados enseñaba a la gente. Y la gente se admiraba de cómo les enseñaba, porque hablaba con plena autoridad. En la sinagoga había un hombre que tenía un demonio o espíritu impuro, el cual gritó con fuerza: Déjanos, ¿por qué te metes con nosotros, Jesús de Nazaret? ¿Has venido a destruirnos? Yo te conozco y sé que eres el santo de Dios. Jesús reprendió a aquel demonio diciéndole: Cállate y deja a este hombre. Entonces el demonio arrojó al hombre al suelo delante de todos y salió de él sin hacerle ningún daño. Todos se asustaron y se decían unos a otros: ¿Qué palabras son estas? Con toda autoridad y poder, este hombre ordena a los espíritus impuros que salgan, y ellos salen. Y se hablaba de Jesús por todos los lugares de la región. Palabra de Dios. Qué precioso pasaje nos muestra de la autoridad y el poder de la palabra de Cristo Jesús. Este poder tan precioso que tenía nuestro Señor, que con plena autoridad le decía al demonio que se retirara y el demonio obedecía. Aunque el demonio repelara, aunque el demonio tratara de hacer drama y caos, Jesús reprendía al demonio

lo expulsaba de donde no estaba haciendo bien y lo retiraba de su presencia. Hemos de notar aquí que la palabra que nosotros utilizamos nace de nuestros pensamientos y también tiene un tinte con la energía emocional que nosotros emanamos y estamos constantemente experimentando. La palabra que nosotros utilizamos tiene poder. Y tiene poder para crear tres elementos importantes en la vida cotidiana. La palabra de nosotros tiene poder para construir algo que nunca antes existía, para mantener algo que existe o para destruir algo. Y notemos que, así como les dije, cómo la palabra nace de la mente, de nuestra psicología, y que tiene tintes de nuestra energía emocional, la palabra, una vez que nace en nuestro pensamiento, es expresada por la palabra hablada. Te quiero, te amo, te odio, no me gustas, te abrazo, te extraño, retírate, me estorbas. Entonces nosotros utilizamos la palabra en diferentes formas. Nosotros tanto podemos utilizarla en esos tres aspectos que estuve mencionando, de crear, mantener o destruir, en el aspecto positivo o también en el aspecto negativo. Podemos nosotros crear en cosas positivas o negativas con las palabras. Es decir, en algo positivo podemos decir algo que nunca existía. Por ejemplo, si tú nunca le habías dicho a tus hijos te amo, con la palabra tú puedes crear algo que nunca existía. Si nunca tú le has dicho a tus hijos te amo, con la palabra tú puedes comenzar a crear algo que no existía. Te amo. O también puedes decir te odio, no me gustas, o eres lindo. Con la palabra también podemos mantener algo. Es decir, si tu hijo hace un buen trabajo o tu hija hace un excelente trabajo, puedes decir, hijo, estoy orgulloso de ti, qué bueno. Y esa afirmación va a mantener o va a reafirmar ese conocimiento, ese comportamiento o esa excelencia que tu hijo o tu hija han hecho. Si ellos han hecho algo bueno, también con la palabra puedes mantener lo bueno, pero también puedes mantener lo negativo. Es decir, si mis hijos comienzan a mentir, yo también puedo reforzar a que sigan mintiendo. Ese es mi hijo, íralo, mira nomás, qué listo es para engañar a la gente y para... Hay personas así, que nosotros exaltamos o damos alarde positivo o alabanza a los comportamientos negativos de nuestros hijos. Y de esa manera, con mi palabra, yo refuerzo también el comportamiento negativo. Por ejemplo, si mi hijo comienza a tomar, o el esposo, la esposa, ira, ese es mi hijo bien macho que se avienta 2, 3 cervezas. Y el hijo, cuando escucha eso, la palabra está teniendo poder para reafirmar ese comportamiento. De la misma manera, también la palabra, en lo positivo y en lo negativo, tenemos el poder para destruir. Es decir, Jesús, con su palabra, con la autoridad y el poder de su palabra, tuvo el poder de destruir algo o de eliminar algo que no era para bien. Por en este caso, que nos explica o nos ilustra la palabra, expulsó a un demonio. Y con la palabra tú también puedes corregir un comportamiento negativo o unas palabras negativas que se han dicho. Por ejemplo, cuando los hijos están peleando o los hijos son ofensivos, con tu palabra y con tu autoridad tú puedes corregir aquel comportamiento. Y ese comportamiento está destruyendo un comportamiento negativo. Vuelvo a decir, esa palabra está destruyendo un comportamiento negativo que a lo mejor comienza a enforzarse en tus hijos o en algo que está ocurriendo en la familia. También, con la palabra, nosotros tenemos el poder de destruir el bien. Si nosotros hacemos o vemos a nuestros hijos haciendo algo bueno, compartiendo,
haciendo tarea, yo también con mis palabras puedo destruir su autoestima. Puedo destruir los deseos y los sueños que tienen de ser mejores, de tener una carrera, de poder construir un futuro mejor. Y yo con mis palabras ofensivas, diciéndoles tontos, mensos o de otras palabras que no puedo decir aquí en televisión, pero palabras ofensivas que les van dañando su autoestima. De esa manera yo también estoy destruyendo su autoestima, su seguridad. Y de esa manera estoy construyendo un futuro inseguro, frágil, que más tarde va a hacer daño a los hijos. En conclusión, quiero decir que la palabra que tú tienes es preciosísima y esa palabra tiene poder. Toda palabra que nosotros emanamos tiene poder. Y acuérdense, tiene poder para crear, para mantener o para destruir. Esa palabra que nosotros también utilizamos de diferentes formas, tanto en lo positivo como en lo negativo, en esos tres aspectos, puede que a lo mejor no tenga autoridad. Es decir, mi palabra como Ernesto, como individuo, como persona, tiene poder. Pero muchas veces mi palabra no tiene autoridad, porque le hace falta el fundamento, la base de la virtud, del poder espiritual. La palabra de Jesús tenía poder y autoridad. El demonio tiene en muchos aspectos poder, pero muchas veces, aunque tenga poder, él no tiene autoridad. Por las mentiras, por su voluntad enferma que desea el mal a los demás, y porque es una persona deshonesta y mentirosa. Cuando nosotros también somos deshonestos y mentirosos, o cuando no somos armoniosos con la palabra que decimos, estamos perdiendo autoridad. Es decir, cuando yo prometo algo, o cuando yo ofendo a alguien y no pido disculpas, y prometo algo y no lo cumplo, estoy perdiendo autoridad en mi palabra. Sí, mamá, ahorita te voy a ayudar. Y pasó un día. ¿Qué pasó, Juan? No me dijiste que me ibas a ayudar. Sí, mamá, te prometo que hoy te voy a ayudar. Pasó otro día y no ayudo. Y entonces ese niño está perdiendo autoridad en su palabra. Por lo contrario, si dice, mamá, hoy te voy a ayudar, y ese niño ayuda, esa palabra, junto con el ejemplo y la virtud, se reenfuerza. Y por lo tanto, su palabra tiene poder, pero también autoridad. Ahora, un padre de familia, cuando le dice a hijos, el día de hoy les quiero pedir que hagan tarea. Si no hacen tarea, no los voy a permitir salir al cine o a ir a divertirse esta tarde. Pues resulta que sus hijos no hacen la tarea y luego llegan, ándale papá, déjame salir. Está bien, o si el papá pretende como que no escuchó, o se hace el tonto y deja ir a sus hijos, no implementando la promesa que le había dicho de que iba a mantener esa disciplina, el papá en esos momentos está perdiendo autoridad en su palabra. También cuando le dice, hijos, les prometo que los voy a llevar al parque, y en lugar de llevarlos al parque, el papá se sale, se emborracha o hace otras cosas que no le ayudan a cumplir la palabra que había prometido a sus hijos, entonces él está perdiendo, o ella, mamá, está perdiendo la autoridad de su palabra. Claro, hay circunstancias de emergencia donde a veces nosotros no podemos cumplir con lo que hemos dicho, pero para eso también hay que llegar con humildad a pedir disculpas. Claro, si siempre te estás disculpando porque siempre estás fallando a lo que tú estás diciendo, entonces tu palabra también está comenzando a perder autoridad. Y llega el momento en que si, por ejemplo, yo como papá regaño a mis hijos porque son unos vagos, porque andan afuera en la calle, porque no hacen tareas, son irresponsables. Pero yo como padre comienzo a tomar, a gastar el dinero, a pegarle a mi esposa o a no ayudar a mis hijos en su autoestima, yo comienzo a perder autoridad en mi palabra. Y el día de mañana que mis hijos comiencen a ser irresponsables, el día de mañana que mis hijos comiencen a dejar la escuela, a no hacer tarea,
y a irse de vagos y a comenzar a tomar, yo no voy a tener la cara, o es decir, no voy a tener esa autoridad de llegar con mi hijo y decirle: hijo, ¿qué te pasa? ¿Por qué estás tomando? Te voy a pedir que llegues a tiempo, que seas responsable. ¿Con qué cara o con qué autoridad yo voy a reprender a mi hijo si yo he perdido autoridad con mi propio ejemplo y no soy acorde o armonioso con lo que digo y con lo que hago? Entonces ahí pierdo autoridad. Cristo, por lo contrario, tenía ese poder y esa autoridad en su palabra, porque desde niño comenzó a practicar la honestidad y la sinceridad en sus actos y en sus palabras. Él aprendió de su madre María y de su padre José aquí en la tierra a ser un niño honesto, a ser un niño prudente y a mantener esa palabra de acuerdo a los hechos y las promesas que él hacía.

Padre de familia, madre de familia, muchas veces perdemos control de nosotros mismos porque nosotros mismos traemos muchas heridas. Y cuando a veces queremos hacer el bien, no tenemos la fuerza de voluntad que nos ayuda o nos impulsa a adquirir autoridad en la palabra que nosotros hacemos. Nuestros hijos son unas criaturas preciosísimas, son hijos e hijas de Dios, que Dios se los ha prestado o nos los ha prestado para que nosotros podamos educarles y darles ese empuje necesario para que sean hombres y mujeres de bien en la sociedad. La palabra que tú les diriges, el cariño, el amor, el respeto que tú vas a infundir en la familia, va a crear una autoestima en tu hijo. Tú tienes el poder de poder construir esa autoestima, pero también tienes el poder de destruirla. Yo te invito a que tengas esa armonía de tus palabras con tus acciones, para que tu palabra no solamente tenga poder, sino también autoridad, y que sin vergüenza y con una actitud firme puedas llegarle a tu hijo y a tu hija cuando es necesario corregirles, y corregirles con firmeza, pero con mucho amor, sin violencia o sin esas palabras destructivas que tumban su autoestima. Te invito pues a que seas acorde, a que seas una persona que es de palabra, de pensamiento y de acto armonioso, paralelo, que no sea contradictorio, para que tú tengas ese amor de padre y de madre, esa disciplina que pueda ayudarles a ser mejores. Te invito a esta alabanza, a este segmento musical que nos va a ayudar a continuar en esta meditación de Cristo y María, su Santa Madre.

Qué hermosa canción meditativa, qué hermosa alabanza, donde es esta oración antigua de la Iglesia Católica del Magnificat. Tan preciosa, me encanta. Un día tengo que hacer un comentario sobre esta oración llena y rica de teología y de espiritualidad. En estos momentos quiero invitarte a que reflexiones, por favor. Quiero pedirte de mucho favor que nos escribas y que relates las devociones marianas que hay en tu pueblo o en tu país. Yo soy mexicano y conozco de algunas tradiciones mexicanas, pero no conozco de muchas tradiciones mexicanas porque la República Mexicana es extensa. Hay otras devociones y tradiciones aquí en Estados Unidos, otras en El Salvador, otras en Guatemala, en Colombia, España, Venezuela, Argentina, Cuba. Estamos riquísimos de tradiciones, de devociones, y todo por amor a la Madre de Dios, porque ella tiene un corazón tan lindo, tan puro, que nos lleva al corazón de su Hijo amado. Entonces te voy a pedir que tomes esa caridad y esa delicadeza de escribirnos para que relates ahí tus comentarios y las devociones marianas, y así puedas enriquecer con tu historia a este programa para que otros también se enriquezcan y conozcamos unos con otros en ese intercambio de ese amor tan precioso, ese amor católico universal dentro de todo el mundo a María Santísima. Tomando en cuenta lo que hemos compartido en este programa, de cómo nuestra palabra, la palabra de todos nosotros, tiene poder. Pero muchas veces nuestra palabra no tiene autoridad. Es decir, mi palabra tiene poder y veces tiene autoridad, veces no. Donde no tiene autoridad es las flaquezas mías, donde no voy de acuerdo a lo que yo digo, donde miento, donde yo me traiciono a mí mismo o no cumplo con lo que he dicho. María es una mujer que cuando nosotros vemos su ejemplo, su entrega, su fe, nos damos cuenta de que es una mujer llena de virtudes, es la llena de gracia. Su sinceridad, su honestidad, su prudencia, su entrega, su amor, su fe, nos indican de una mujer que cuando ella decía algo, lo cumplía. Ella no andaba con dobleces, ella no andaba con dobles caras. Un ejemplo de madre, de criatura, de mujer, que se transmitió a Cristo Jesús y que él aprendió de María y de José. Y notemos pues como conclusión en todo este tema que hemos cubierto, cómo la palabra de María también tenía poder y autoridad. Y ahora, en nuestro tiempo, Dios mío, en su cuerpo glorioso, cuando ella te dice te amo, te ama María. Cuando ella te dice yo estoy orando por ustedes, es porque lo cumple. Ella no anda con dobleces de que te amo ahorita y después ya no te amo porque me caes mal o porque eres tonto, porque es... No, María, si te dice oro por ti, mis hijos, oro por ustedes, yo estoy con ustedes, yo los llevo a mi hijo, los llevo al corazón de mi hijo, es porque María sinceramente está siendo muy paralela, muy concorde con su pensamiento, con la palabra expresada, con sus sentimientos, con su actitud y su personalidad, con una energía tremenda, un fuego que sale de su interior, porque allí mora Dios vivo. María Santísima, es decir, la Madre de Dios, la mamá de Cristo Jesús, en esa prudencia, en ese carácter, adquirió esa autoridad para esa palabra. José también adquirió la autoridad de la palabra para poder guiar a Jesús, para poderlo corregir, para poderlo enseñar, para poderle impulsar y ser un hombre de bien, un hombre amoroso, un hombre liberador, un hombre revolucionario. Tuvieron que darle ese ambiente de sanación, ese ambiente de autoestima, ese ambiente de apoyo. Y tuvieron que construir en él el autoestima. Y tuvieron que mantener en él esas virtudes que ya estaba adquiriendo. Y tuvieron que destruir en él cosas que a lo mejor no le iban a ayudar. Quitar de él ese ambiente. De la misma manera, yo te invito, padre, madre de familia, a que en tus virtudes, en tus actos, en tus palabras, te mantengas unido a lo que dices.
para que tu palabra no solamente tenga poder, sino también autoridad. Y te voy a invitar a que todos juntos cerremos este programa con un Ave María para todos los padres de familia que necesitan esa gracia de Dios para corregir y amar a sus hijos. Y ahora, si tú aplicas esto en los grupos de oración, en el grupo de liberación, de esa manera tú vas a aprender de que al demonio se expulsa con la virtud que tú vas a practicar, la caridad que vas a practicar, porque la palabra tuya tiene poder, pero ahora, ¿tiene autoridad? Ahora, si no tiene autoridad, entonces hay que pedir la gracia de Dios para que nosotros seamos acordes, seamos armoniosos con lo que decimos y con lo que actuamos. Dios te bendice y nos vemos en la próxima ocasión. Chao.

dura, pero desde que empecé a oír todo lo del sembrador, para mí me ha cambiado mi vida. Soy más sensible, más humana, más sencilla, y yo pienso que el estar de veras con Dios es todo. No tenemos nadie más que Dios.

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4: Feliz el hombre que no sigue el consejo de los malvados, ni va por el camino de los pecadores, ni hace causa común con los que se burlan de Dios, sino que pone su amor en la ley del Señor, y en ella medita noche y día. Ese hombre es como un árbol plantado a la orilla de un río, que da su fruto a su tiempo, y jamás se marchitan sus hojas. Todo lo que hace le sale bien.

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Aquí estamos, Padre amado, con todo nuestro corazón puesto en ti. Padre de toda la humanidad, te amamos. Con todo nuestro corazón, con toda nuestra alma y toda nuestra mente. Gracias por la vida de nuestra familia. Te damos gracias por todo lo que has hecho en nosotros. Gracias, Padre, por nuestra salud, por tu amor y protección, por tu providencia. Te ofrecemos este día nuestra libre voluntad. Únela con tu divina voluntad. Muéstranos, Señor, lo que quieres que hagamos hoy. Y ayúdanos, Padre amado, a llevarlo a cabo.

Muy buenos días, mis hermanos. Qué alegría que estén con nosotros. Bienvenidos a esta aventura de encontrarnos con el Señor un día más. Pero no por ser un día más, no reconocer que es un nuevo día que el Señor nos regala, que en su inmensa misericordia abrió nuestros ojos para que, buscando su voluntad, hoy también ganemos el pedacito de cielo que corresponde para este día.

Ciudad de Miami con ustedes, Gaby Penagos. Vamos a orar juntos, mis hermanos, y vamos a pedirle al Señor que nos regale un corazón contrito, un corazón humillado, un corazón arrepentido, porque vamos a caminar con Él por la vía del dolor. Esa vía, ese dolor, que para ti y para mí, al final de ese camino, nos abrió la puerta, nos dio el derecho, pagó nuestras cuentas para llegar al cielo. Ese cielo prometido que antes de Cristo no fue posible para la humanidad. Así que, mis hermanos, dispongamos el corazón, porque hoy ese mismo Dios que ha hecho todo para salvarnos nos quiere hablar a través de su palabra y con ella mostrarnos el camino. Gracias a todo sembrador y sembradora que hacen posible que hasta ahora estemos unidos. Recuerden, la semilla es algo muy poco, a lo mejor por eso no entendemos el sentido de ella, pero sepan, mis hermanos, que esa semilla dada con amor, sacrificio, el Señor la mira con ojos de piedad y misericordia y la multiplica para que ya por tantos años podamos estar al aire en los medios de comunicación, radio, televisión y hoy las redes plagadas de pecado, de miseria humana, pero ahí también llega la luz de Cristo gracias a cada sembrador y sembradora que lo hace posible. Así que invocamos la fuerza del Espíritu Santo, porque Dios mismo sale a nuestro encuentro a través del Evangelio. Ven, Espíritu Santo, llena los corazones de tus fieles, enciende en estos nuestros corazones el fuego de tu amor. Envía tu Espíritu y así serán creados y renovados la faz de la tierra y nosotros. Oh Dios, que enseñaste a los corazones de los fieles mediante la luz del Espíritu Santo, permítenos hoy, por la gracia de ese mismo Espíritu, que siempre seamos realmente sabios y siempre nos regocijemos en su santo consuelo, a través de Cristo nuestro Señor. Amén.

Lectura del Santo Evangelio según San Mateo. En aquel tiempo Jesús dijo a sus discípulos: escuchen ustedes lo que significa la parábola del sembrador. A todo hombre que oye la palabra del reino y no la entiende, le llega el diablo y le arrebata lo sembrado en su corazón. Esto es lo que significan los granos que cayeron a lo largo del camino. Lo sembrado sobre terreno pedregoso significa al que oye la palabra y la acepta inmediatamente con alegría, pero como es inconstante, no la deja echar raíces. Y apenas le viene una tribulación o una persecución por causa de la palabra, sucumbe. Lo sembrado entre los espinos representa a aquel que oye la palabra, pero las preocupaciones de la vida y la seducción de las riquezas la sofocan y queda sin fruto. En cambio, lo sembrado en tierra buena representa a quienes oyen la palabra, la entienden y dan fruto, unos el 100 por 1, otros el 60 y otros el 30. Palabra de Dios. Gloria a ti, Señor Jesús.

mis hermanos, para los que a veces nos preguntamos qué significa la parábola del sembrador, que además fue la inspiración de nuestro fundador para crear este apostolado que lleva su nombre, El Sembrador. Porque mis hermanos, porque aquí estamos todos representados. Y la palabra de Dios, que es la semilla, siempre está aquí sembrándose. En cada programa, en cada tiempo de oración, en cada meditación, esa palabra está presente. Y hoy, mis hermanos, en un gran ministerio que es Yo Soy el 73, al cual nunca me cansaré de invitarlos, mis hermanos. Porque el que desconoce la palabra de Dios, desconoce a Dios. Y el 73 es el mejor medio que hoy tenemos para poder entrar en ese misterio, para consagrarnos a nuestro Señor Jesucristo, para conocer la doctrina de nuestra iglesia, porque aquí no solo leemos la palabra, aprendemos doctrina, aprendemos la historia sagrada, las tradiciones de nuestra iglesia, todo lo que conforma nuestra fe, mis hermanos. Tenemos que conocerlo para poder luchar contra el mundo y sus engaños. Esta parábola hoy explica la vida espiritual, que depende de la disposición del corazón. Solo la escuchar, comprender y proteger el mensaje es la manera en que esa semilla, esa palabra, puede dar raíces y frutos. El Señor la divide en cuatro tipos de actitudes que todos hemos vivido, hermanos, porque hemos sido esos diferentes terrenos. Esa semilla sembrada junto al camino, pues representa a los distraídos, que al no comprender el mensaje lo olvidan fácilmente. Y el mal los arrebata. ¿Cuántos hemos vivido eso en nuestra vida? La sembrada en los pedregales son estas personas que un día fuimos, o a lo mejor estamos viviendo en ese desierto ahora, inconstantes. Aquellos que aceptamos la fe con alegría, cuando fuimos a un retiro, cuando, qué sé yo, el Señor vino y dejó nuestro corazón lleno de alegría. Pero al salir ahí fuera otra vez y encontrarnos con nuestras realidades, al primer problema, a la primera dificultad, nos rendimos. Y nos cansamos y nos desilusionamos. Porque no tenemos raíz. La semilla sembrada entre espinos, mis hermanos, que simboliza quienes nos dejamos ahogar por el afán material, las preocupaciones diarias, el engaño del dinero, las posesiones, el poder, y no permitimos que la fe sea nuestra prioridad. Y al final el Señor nos habla de ese terreno que Él espera que seamos, el terreno fértil, que somos aquellos que escuchamos la palabra, que la entendemos y la aplicamos en nuestra vida, produciendo frutos abundantes de amor y buenas obras. Aquellos, mis hermanos, que luchamos día a día por estar cerca del corazón de Dios, de no preguntarle por qué, Señor, por qué yo, sino preguntarle para qué. Y crecer en nuestros dolores, pero también en nuestras alegrías, y ofrecerlo todo
pero muy conectados a la palabra, porque aquí, mis hermanos, el Señor habla de la palabra. Pero ¿cuántos ni siquiera sabemos? Ni siquiera leemos, ni siquiera meditamos esa palabra. Ya no hay tiempo, hermanos. El tiempo se acabó. El Señor nos está buscando tu corazón y el mío. Pero Él no nos quiere tibios, un día sí y un día no. El Señor busca corazones con un terreno fértil. Y Él no necesita de nosotros, nos busca por nosotros. Porque Él está ahí para nosotros. Él nos busca para consolarnos, para guiarnos, para darnos fuerza, para llevarnos al cielo. Y hoy, mi hermano, usted puede tomar esa decisión: estar con Dios o lejos de Dios.

Y hoy, mis hermanos, la iglesia celebra a San Charbel. Se llama San Charbel de Joseph, monje y sacerdote ermitaño católico del rito maronita. Es el otro pulmón con el que respira nuestra iglesia. Nació en el Líbano el 8 de mayo de 1828 y falleció un 24 de diciembre de 1898. 70 años vivió. Y fue conocido como el monje milagroso. Y hoy se celebra su festividad, cada 24 de julio. A los 23 años dejó a su familia para entrar al monasterio. Tomó el nombre de Charbel en honor a su mártir antiguo. Y pasó sus últimos 23 años viviendo como ermitaño, dedicado por completo a la oración, el silencio y la penitencia. Tras su muerte, hermano, su tumba comenzó a ser visitada por miles de fieles, debido a los numerosos favores y curaciones milagrosas atribuidas por su intercesión. San Charbel es muy querido no solo por los católicos, sino también por personas de otras religiones, por ejemplo, los musulmanes. ¿Quién no ha oído de San Charbel? Pues yo tengo el testimonio, mis hermanos. Aquí en mi ciudad hay un templo dedicado a él. Y San Charbel, en ese templo, cada mes hacen una misa. Lo curioso de su tumba, mis hermanos, es que de ella emanan gotas de aceite. Pues aquí, a los que van a esa santa misa, les regalan unos frasquitos con un aceite consagrado a San Charbel. Para los que supieron del accidente de mi esposo, pues saben que él estuvo a punto de una traqueostomía, porque ya llevaba muchos días entubado. Y San Charbel, alguien nos habló de él, hasta el hospital me llevaron un frasquito de estos. Yo con todo mi corazón hice la oración de San Charbel y se la impuse. Y milagrosamente, hermanos, en horas, mi esposo pudo cambiar esa realidad en que estaba y empezó a respirar mejor. Y ese, pues, es mi testimonio, pero hay miles de testimonios donde muchas personas han encontrado la salud a través de San Charbel. Hoy en día lo invocan mucho las personitas enfermas de cáncer. Les invito a averiguar, yo no tengo tiempo, mi tiempo es muy limitado aquí. Que lean, busquen hoy en las redes quién fue San Charbel, cuáles son sus milagros.

regalos hoy en esta fiesta de él para que ustedes tengan un santo más a quien acudir en sus enfermedades y sus necesidades. Aquí nosotros comenzamos el rezo del Santo Rosario pidiéndole a Dios por todas las necesidades del mundo, por todas las situaciones que estamos pasando hoy, mis hermanos. Hoy recordamos el terremoto en Venezuela y le pedimos al Señor por todos aquellos que de momento su vida les cambió. Perdieron todo, aún a sus seres queridos. Te pedimos, Señor, por las almas de aquellos que perdieron la vida ahí. Perdónale, Señor, sus pecados. Recíbelos en tu misericordia. Y por todos los que lo sobrevivieron, que han quedado tan lastimados, por los que no se han encontrado y esa angustia en sus familias, todavía hay buscando sobrevivientes después de 25 días, mis hermanos, hoy ya un mes. Después de 25 días se ha encontrado una persona todavía viva. Estamos seguros que tú las has sostenido, Señor, por nuestros hermanitos en Venezuela y su tragedia. Ofrecemos nuestras situaciones por ellos. Pedimos por nuestros enfermitos, por las familias, por los niños y los jóvenes, por el fin de los vicios, por el fin de la guerra. Señor, trae la paz al mundo. Perdónanos, Señor, por todo lo que hay en nuestros corazones, que tú lo ves, Señor. Tú los ves, lo conoces, lo ofrecemos aquí. Por esas madres que oran por sus hijos, sometidos por el pecado y el mundo. Por aquellos que están allá como militares defendiendo nuestro país y los países. Te pedimos, Señor, por esos soldados, que todos los días oremos por ellos y sus familias. Por los países en comunismo o amenazados por el comunismo. Por tu necesidad y la mía, que el Señor la ve. Y le pedimos a nuestra madre que la lleve a los pies de su Hijo, que interceda, y si es necesario, el Señor hoy nos regale un milagro, si está en su divina voluntad. Te lo pedimos, Señor. Ya pueden marcar, mis hermanos, comenzamos el rezo del Santo Rosario. 619-618-2878, 619-618-2878.

0: Comenzamos por la señal de la Santa Cruz. De nuestros enemigos, líbranos, Señor Dios nuestro, en el nombre del Padre, del Hijo y del Espíritu Santo. Amén. Digamos juntos, creo en Dios Padre Todopoderoso, Creador del cielo y de la tierra. Creo en Jesucristo, su único Hijo, nuestro Señor, que fue concebido por obra y gracia del Espíritu Santo. Nació de Santa María Virgen, padeció bajo el poder de Poncio Pilato. Fue crucificado, muerto y sepultado, descendió a los infiernos. Al tercer día resucitó de entre los muertos, subió a los cielos y está sentado a la derecha de Dios Padre Todopoderoso. Desde allí ha de venir a juzgar a vivos y muertos. Creo en el Espíritu Santo, la Santa Iglesia Católica, la comunión de los santos, el perdón de los pecados, la resurrección de la carne y la vida eterna. Amén. Muy buenos días, ¿con quién estamos? ¿De dónde nos llama?
1: Buenos días, soy María del Carmen y llamo de la 1340.
0: Buenos días, María del Carmen. Vamos a pedir por las necesidades del Santo Padre y también por las tuyas. ¿Cuáles son hoy?
1: Primeramente, por darle gracias a Dios

0: por un nuevo amanecer, después por la paz del mundo, por mis hijos, también por la salud del señor Ramiro Alarcón, por mi salud y por Ulises, que está muy mal en el alcoholismo.
1: Te lo pedimos, Señor. Padre nuestro que estás en el cielo, santificado sea tu nombre. Venga a nosotros tu reino, hágase tu voluntad en la tierra como en el cielo.
0: Danos hoy nuestro pan de cada día y perdona nuestras ofensas como también nosotros perdonamos a los que nos ofenden. No nos dejes caer en tentación y líbranos del mal. Amén.
1: Dios te salve María, llena eres de gracia. El Señor es contigo, bendita tú eres entre todas las mujeres, bendito el fruto de tu vientre, Jesús.
0: Santa María, Madre de Dios, ruega, Señora, por nosotros pecadores, ahora y en la hora de nuestra muerte. Amén.
1: Dios te salve, María, llena eres de gracia, el Señor es contigo. Bendita tú eres entre todas las mujeres y bendito el fruto de tu vientre, Jesús.
0: Santa María, Madre de Dios, ruega, Señora, por nosotros pecadores, ahora y en la hora de nuestra muerte. Amén.
1: Dios te salve, María, llena eres de gracia, el Señor es contigo. Bendita tú eres entre todas las mujeres y bendito el fruto de tu vientre, Jesús.
0: Santa María, Madre de Dios, ruega, Señora, por nosotros pecadores, ahora y en la hora de nuestra muerte. Amén.
1: Gloria al Padre, al Hijo y al Espíritu Santo.
0: Como era en un principio, ahora y siempre, por los siglos de los siglos. Amén.
1: Amén. Carmen, un abrazo, que tengas un lindo y pacífico fin de semana.
0: Igualmente, Dios la bendiga.
1: Bendiciones para ti también.

0: Muy buenos días, ¿con quién estamos?
1: Buenos días, soy Irma.
0: Irma, buenos días, bienvenida. ¿Qué vamos a pedir contigo, Irma?
1: Pues esta mañana quiero darle gracias a Dios y pues seguir pidiendo por ese bebito que nació de 6 meses, que están haciendo cirugía, salió algo mal en su colon y pues yo pido por él que sea la voluntad de Dios, pues que siga adelante con vida y pues fortaleza para sus papás, sus abuelitos y todos los la familia. Y por tantos bebés que salen de una de otra manera mal. Y por todo eso yo pido, Gaby.
0: Dios mira tu corazón, Irma. Pero sí vamos a pedir por las mamitas embarazadas, por sus bebitos, que vengan bien, que el Señor los cuide y los proteja en esos vientres. Te lo pedimos, Señor. Contemplamos los misterios dolorosos. El primer misterio, Jesús ora en el huerto.
2: Te quiero,
0: Padre nuestro.
1: Padre nuestro que estás en el cielo, santificado sea tu nombre. Venga a nosotros tu reino, hágase tu voluntad en la tierra como en el cielo.
0: Danos hoy nuestro pan de cada día, perdona nuestras ofensas como también nosotros perdonamos a los que nos ofenden. No nos dejes caer en tentación y líbranos del mal. Amén.
1: Dios te salve María, llena eres de gracia, el Señor es contigo. Bendita eres entre todas las mujeres y bendito es el fruto de tu vientre, Jesús.
0: Santa María, Madre de Dios, ruega por nosotros pecadores, ahora y en la hora de nuestra muerte. Amén.
1: Dios te salve María, llena eres de gracia, el Señor es contigo. Bendita eres entre todas las mujeres y bendito es el fruto de tu vientre, Jesús.
0: Santa María, Madre de Dios, ruega por nosotros pecadores, ahora y en la hora de nuestra muerte. Amén.
1: Dios te salve María, llena eres de gracia, el Señor es contigo. Bendita eres entre todas las mujeres y bendito es el fruto de tu vientre, Jesús.
0: Santa María, Madre de Dios, ruega por nosotros pecadores, ahora y en la hora de nuestra muerte. Amén.
1: Dios te salve María, llena eres de gracia, el Señor es contigo. Bendita eres entre todas las mujeres y bendito es el fruto de tu vientre, Jesús.
0: Santa María, Madre de Dios, ruega por nosotros pecadores, ahora y en la hora de nuestra muerte. Amén.
1: Dios te salve María, llena eres de gracia, el Señor es contigo. Bendita eres entre todas las mujeres y bendito es el fruto de tu vientre, Jesús.
0: Santa María, Madre de Dios, ruega por nosotros pecadores, ahora y en la hora de nuestra muerte. Amén.
1: Dios te salve María, llena eres de gracia, el Señor es contigo. Bendita eres entre todas las mujeres y bendito es el fruto de tu vientre, Jesús.
0: Santa María, Madre de Dios, ruega por nosotros pecadores, ahora y en la hora de nuestra muerte. Amén.
1: Dios te salve María, llena eres de gracia, el Señor es contigo. Bendita eres entre todas las mujeres y bendito es el fruto de tu vientre, Jesús.
0: Santa María, Madre de Dios, ruega por nosotros pecadores, ahora y en la hora de nuestra muerte. Amén.
1: Dios te salve María, llena eres de gracia, el Señor es contigo. Bendita eres entre todas las mujeres y bendito es el fruto de tu vientre, Jesús.
0: Santa María, Madre de Dios, ruega por nosotros pecadores, ahora y en la hora de nuestra muerte. Amén.
1: Dios te salve María, llena eres de gracia, el Señor es contigo. Bendita eres entre todas las mujeres y bendito es el fruto de tu vientre, Jesús.
0: Santa María, Madre de Dios, ruega por nosotros pecadores, ahora y en la hora de nuestra muerte. Amén.
1: Dios te salve María, llena eres de gracia, el Señor es contigo. Bendita eres entre todas las mujeres y bendito es el fruto de tu vientre, Jesús.
0: Santa María, Madre de Dios, ruega por nosotros pecadores, ahora y en la hora de nuestra muerte. Amén.
1: Gloria al Padre, al Hijo y al Espíritu Santo.
0: Como era en el principio, es ahora y siempre, por los siglos de los siglos. Amén.
1: Oh buen Jesús,
0: perdona nuestros pecados, líbranos del fuego del infierno. Lleva al cielo a todas las almas, especialmente a las que más necesitan de tu misericordia. Amén.
1: Amén. Pues Pues gracias, Gaby, que tenga un bonito fin de semana y pues también pido por su salud.
0: Gracias. Gracias, Irma, y vamos a pedirle a San Charbel hoy que vaya, visite esta familia, ese bebito, y que en él se haga la voluntad de Dios. Un abrazo.
1: Gracias. Bendiciones.
0: Gracias.

0: Muy buenos días, ¿con quién estamos? ¿De dónde nos llama?
1: Buenos días, Gaby, soy María Negrete de Orange.
0: María, buenos días, mi hermanita, ¿qué vamos a pedir contigo?
1: Mire, yo le doy gracias a Dios por un día más. Le pido por las ánimas benditas, por la paz del mundo entero, por la conversión y necesidades de mi familia y del mundo entero, por todos los enfermos, aquellos enfermos que tienen grandes dolores, y por la fortaleza de su familia, por el Santo Papa y por todos los que han muerto sin tiempo de arrepentirse.
0: Te lo pedimos, Señor.
1: Te lo pedimos.
0: Segundo misterio doloroso, Jesús. Qué pena, estoy pensando en nuestros hermanitos en Venezuela, hermanos. Una tragedia puede venir en cualquier momento. Dios nos libre, hermanos. Dios nos libre de morir en un de repente. Por eso hay que estar preparados. Segundo misterio, la flagelación de nuestro Señor Jesucristo.
2: Puestos en el Señor.
0: Entonces Pilato tomó a Jesús y mandó a azotarle. Pedimos, Señor, por todos los que están azotados, por la pobreza, la violencia, la persecución, la enfermedad, los vicios.
1: Padre nuestro que estás en el cielo, santificado sea tu nombre. Venga a nosotros tu reino, hágase tu voluntad en la tierra como en el cielo.
0: Danos hoy nuestro pan de cada día, perdona nuestras ofensas como también nosotros perdonamos a los que nos ofenden. No nos dejes caer en tentación y líbranos del mal. Amén.
1: Dios te salve María, llena eres de gracia, el Señor está contigo. Bendita eres entre todas las mujeres y bendito el fruto de tu vientre, Jesús.
0: Santa María, Madre de Dios, ruega por nosotros pecadores, ahora y en la hora de nuestra muerte. Amén.
1: Dios te salve María, llena eres de gracia, el Señor está contigo. Bendita eres entre todas las mujeres y bendito el fruto de tu vientre, Jesús.
0: Santa María, Madre de Dios, ruega por nosotros, pecadores, ahora y en la hora de nuestra muerte. Amén.
1: Dios te salve, María, llena eres de gracia, el Señor está contigo. Bendita eres entre todas las mujeres, y bendito el fruto de tu vientre, Jesús.
0: Santa María, Madre de Dios, ruega por nosotros, pecadores, ahora y en la hora de nuestra muerte. Amén.
1: Dios te salve María, llena eres de gracia, el Señor está contigo. Bendita eres entre todas las mujeres y bendito el fruto de tu vientre, Jesús.
0: Santa María, Madre de Dios, ruega por nosotros pecadores, ahora y en la hora de nuestra muerte. Amén.
1: Dios te salve María, llena eres de gracia, el Señor está contigo. Bendita eres entre todas las mujeres y bendito el fruto de tu vientre, Jesús.
0: Santa María, Madre de Dios, ruega por nosotros pecadores, ahora y en la hora de nuestra muerte. Amén.
1: Dios te salve María, llena eres de gracia, el Señor está contigo. Bendita eres entre todas las mujeres y bendito el fruto de tu vientre, Jesús.
0: Santa María, Madre de Dios, ruega por nosotros pecadores, ahora y en la hora de nuestra muerte. Amén.
1: Dios te salve María, llena eres de gracia. El Señor está contigo. Bendita eres entre todas las mujeres y bendito el fruto de tu vientre, Jesús.
0: Santa María, Madre de Dios, ruega por nosotros pecadores, ahora y en la hora de nuestra muerte. Amén.
1: Dios te salve María, llena eres de gracia. El Señor está contigo. Bendita eres entre todas las mujeres y bendito el fruto de tu vientre, Jesús.
0: Santa María, Madre de Dios, ruega por nosotros pecadores, ahora y en la hora de nuestra muerte. Amén.
1: Dios te salve María, llena eres de gracia, el Señor está contigo. Bendita eres entre todas las mujeres y bendito el fruto de tu vientre, Jesús.
0: Santa María, Madre de Dios, ruega por nosotros pecadores, ahora y en la hora de nuestra muerte. Amén.
1: Gloria a Dios, te salve María, llena eres de gracia, el Señor está contigo. Bendita eres entre todas las mujeres y bendito el fruto de tu vientre, Jesús.
0: Santa María, Madre de Dios, ruega por nosotros pecadores, ahora y en la hora de nuestra muerte. Amén.
1: Gloria al Padre, al Hijo y al Espíritu Santo.
0: Como era en el principio, ahora y siempre, por los siglos de los siglos. Amén.
1: María, Madre de Gracia, Madre de Misericordia.
0: En la vida y en la muerte, ampáranos, Gran Señora.
1: Oh Jesús mío, perdona nuestros pecados. Líbranos del fuego del infierno. Lleva al cielo a todas las almas. Socorre especialmente a las más necesitadas de tu infinita misericordia.
0: Amén. Feliz fin de semana, María. Te espero el domingo.
1: Igual para usted.
0: En el Santo Rosario.
1: Muy bien, gracias Gaby. Bendecido día para usted y todas las personas que nos están escuchando.
0: Amén. Igual para ti. Seis uno nueve, 618-2878.

0: Muy buenos días. ¿Con quién estamos? ¿De dónde nos llama?
1: Buenos días. Mi nombre es María Carmen Reyes, de la 1340M, Denver, Colorado.
0: María, buenos días. ¿Qué vamos a pedir juntas con todos los que estamos?
1: Quiero darle gracias a Dios por un nuevo amanecer, por un día más de vida, por permitirme abrir mis ojos de nuevo para mirar. Y quiero darle gracias a nuestro Padre Celestial por la vida de mi nieto Brian Díaz, que salió bien de su hemorragia. Bueno. Y quiero decir que es cierto de San Charbel, porque cuando mi nieto estaba muy grave, una persona nos habló de él y nos lo regaló, la imagen, y seguimos con ella. Y es cierto.
0: Bueno, hoy renovemos esa confianza en ese santo intercesor. Y bueno, los que no saben de él, averigüen, mis hermanos. Tenemos un gran santo que intercede especialmente por los enfermos.
1: De cáncer.
0: Bueno, te lo pedimos, Señor. Tercer milagro. Yo estoy hablando de milagros porque yo vi uno con mis propios ojos.
1: Yo lo tengo en vida también.
0: Tercer misterio, la coronación de espinas de nuestro Señor Jesucristo.
1: Padre nuestro que estás en el cielo, santificado sea tu nombre. Venga a nosotros tu reino, hágase Señor tu voluntad, así en la tierra como en el cielo.
0: Danos hoy nuestro pan de cada día, perdona nuestras ofensas como también nosotros perdonamos a los que nos ofenden, no nos dejes caer en tentación y líbranos del mal. Amén.
1: Dios te salve María, llena eres de gracia, el Señor es contigo. Bendita tú eres entre todas las mujeres y bendito es el fruto de tu vientre, Jesús.
0: Santa María, Madre de Dios, ruega por nosotros pecadores, ahora y en la hora de nuestra muerte. Amén.
1: Dios te salve María, llena eres de gracia, el Señor es contigo. Bendita tú eres entre todas las mujeres y bendito es el fruto de tu vientre, Jesús.
0: Santa María, Madre de Dios, ruega por nosotros pecadores, ahora y en la hora de nuestra muerte. Amén.
1: Dios te salve María, llena eres de gracia, el Señor es contigo. Bendita tú eres entre todas las mujeres y bendito es el fruto de tu vientre, Jesús.
0: Santa María, Madre de Dios, ruega por nosotros pecadores, ahora y en la hora de nuestra muerte. Amén.
1: Dios te salve María, llena eres de gracia, el Señor es contigo. Bendita tú eres entre todas las mujeres y bendito es el fruto de tu vientre, Jesús.
0: Santa María, Madre de Dios, ruega por nosotros pecadores, ahora y en la hora de nuestra muerte. Amén.
1: Dios te salve María, llena eres de gracia, el Señor es contigo. Bendita tú eres entre todas las mujeres y bendito es el fruto de tu vientre, Jesús.
0: Santa María, Madre de Dios, ruega por nosotros pecadores, ahora y en la hora de nuestra muerte. Amén.
1: Dios te salve María, llena eres de gracia, el Señor es contigo. Bendita tú eres entre todas las mujeres y bendito es el fruto de tu vientre, Jesús.
0: Santa María, Madre de Dios, ruega por nosotros pecadores, ahora y en la hora de nuestra muerte. Amén.
1: Dios te salve María, llena eres de gracia, el Señor es contigo. Bendita tú eres entre todas las mujeres y bendito es el fruto de tu vientre, Jesús.
0: Santa María, Madre de Dios, ruega por nosotros pecadores, ahora y en la hora de nuestra muerte. Amén.
1: Dios te salve María, llena eres de gracia, el Señor es contigo. Bendita tú eres entre todas las mujeres y bendito es el fruto de tu vientre, Jesús.
0: Santa María, Madre de Dios, ruega por nosotros pecadores, ahora y en la hora de nuestra muerte. Amén.
1: Dios te salve María, llena eres de gracia, el Señor es contigo. Bendita tú eres entre todas las mujeres y bendito es el fruto de tu vientre, Jesús.
0: Santa María, Madre de Dios, ruega por nosotros pecadores, ahora y en la hora de nuestra muerte. Amén.
1: Gloria a Dios, te salve María, llena eres de gracia, el Señor es contigo. Bendita tú eres entre todas las mujeres y bendito es el fruto de tu vientre, Jesús.
0: Santa María, Madre de Dios, ruega por nosotros pecadores, ahora y en la hora de nuestra muerte. Amén.
1: Gloria al Padre, al Hijo y al Espíritu Santo.
0: Como era en el principio, ahora y siempre, por los siglos de los siglos. Amén.
1: Oh Jesús mío,
0: perdona nuestros pecados, líbranos del fuego del infierno, lleva al cielo a todas las almas, especialmente las que más necesitan de tu misericordia. Amén.
1: Un abracito. Gracias, hermanita, que Dios me la siga bendiciendo.
0: Así sea, igual a todos los que estamos aquí. Bendiciones. Cuarto misterio doloroso, Jesús va camino al Calvario, llevando la cruz por nuestros pecados. Muy buenos días, ¿con quién estamos?
2: Buenos días, Gaby, hablas con Maru.
0: Maru, buenos días, mi hermanita, ¿qué hay en su corazón hoy?
2: Bueno, en mi corazón hoy hay algo muy especial y es pedir por ti y por tu familia, agradecerle a Dios de que todo el tiempo estás dispuesta en la radio para ayudarnos y para darnos más sabiduría de la que tú tienes. Pongo también la salud de mi esposo, la conversión de mi hijo, el cumpleaños de mi hermana que cumple hoy 75 años, y quiero pedir por la paz del mundo y por todos los niños del mundo.
0: Te lo pedimos, Señor. Yo pido por ti, Maru, y por esa gran misión que tienes ahora de cuidar a tu esposito enfermo. Pidamos a San Charbel por él. Padre nuestro.
2: Padre nuestro que estás en el cielo, santificado sea tu nombre. Venga a nosotros tu reino. Hágase, Señor, tu voluntad aquí en la tierra como en el cielo.
0: Danos hoy nuestro pan de cada día. Perdona nuestras ofensas como también nosotros perdonamos a los que nos ofenden. No nos dejes caer en tentación y líbranos del mal. Amén.
2: Dios te salve María, llena eres de gracia, el Señor es contigo, bendita tú eres entre todas las mujeres, bendito es el fruto de tu vientre Jesús.
0: Santa María, Madre de Dios, ruega por nosotros pecadores, ahora y en la hora de nuestra muerte. Amén.
2: Dios te salve María, llena eres de gracia, el Señor es contigo, bendita tú eres entre todas las mujeres, bendito es el fruto de tu vientre Jesús.
0: Santa María, Madre de Dios, ruega por nosotros pecadores, ahora y en la hora de nuestra muerte. Amén.
2: Dios te salve María, llena eres de gracia, el Señor es contigo, bendita tú eres entre todas las mujeres, bendito es el fruto de tu vientre Jesús.
0: Santa María, Madre de Dios, ruega por nosotros pecadores, ahora y en la hora de nuestra muerte. Amén.
2: Dios te salve María, llena eres de gracia, el Señor es contigo, bendita tú eres entre todas las mujeres, bendito es el fruto de tu vientre Jesús.
0: Santa María, Madre de Dios, ruega por nosotros pecadores, ahora y en la hora de nuestra muerte. Amén.
2: Dios te salve María, llena eres de gracia, el Señor es contigo, bendita tú eres entre todas las mujeres, bendito es el fruto de tu vientre Jesús.
0: Santa María, Madre de Dios, ruega por nosotros pecadores, ahora y en la hora de nuestra muerte. Amén.
2: Dios te salve María, llena eres de gracia, el Señor es contigo, bendita tú eres entre todas las mujeres, bendito es el fruto de tu vientre Jesús.
0: Santa María, Madre de Dios, ruega por nosotros pecadores, ahora y en la hora de nuestra muerte. Amén.
2: Dios te salve María, llena eres de gracia, el Señor es contigo, bendita tú eres entre todas las mujeres, bendito es el fruto de tu vientre Jesús.
0: Santa María, Madre de Dios, ruega por nosotros pecadores, ahora y en la hora de nuestra muerte. Amén.
2: Dios te salve María, llena eres de gracia, el Señor es contigo, bendita tú eres entre todas las mujeres, bendito es el fruto de tu vientre Jesús.
0: Santa María, Madre de Dios, ruega por nosotros pecadores, ahora y en la hora de nuestra muerte. Amén.
2: Dios te salve María, llena eres de gracia, el Señor es contigo, bendita tú eres entre todas las mujeres, bendito es el fruto de tu vientre Jesús.
0: Santa María, Madre de Dios, ruega por...
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7: Oh Jesús, que has instituido el sacerdocio para continuar en la tierra la obra divina de salvar a las almas, protege a tus sacerdotes en el refugio de tu sagrado corazón. Guarda sin mancha sus manos consagradas, que a diario tocan tu sagrado cuerpo, y conserva puros sus labios teñidos con tu preciosa sangre. Haz que se preserven puros sus corazones, marcados con el sello sublime del sacerdocio, y no permitas que el espíritu del mundo los contamine. Aumenta el número de tus apóstoles, y que tu santo amor los proteja de todo peligro. Bendice sus trabajos y fatigas, y que como fruto de su apostolado obtengan la salvación de muchas almas, que sean su consuelo aquí en la tierra y su corona eterna en el cielo. Amén.
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9: Ahora y en la hora de nuestra muerte. Amén.
0: Gloria al Padre, al Hijo y al Espíritu Santo.
9: Como era en un principio, ahora y siempre, por los siglos de los siglos. Amén.
0: Oh, buen Jesús.
9: Jesús, perdona nuestros pecados, líbranos del fuego del infierno y lleva al cielo a todas las almas, especialmente las más necesitadas de tu divina misericordia. Amén.
0: Amén. Un abrazo, María. Dios te salve, reina y madre, madre de misericordia, vida, dulzura y esperanza nuestra. Dios te salve. A ti llamamos los desterrados hijos de Eva. A ti suspiramos gimiendo y llorando en este valle de lágrimas. Sea pues, Señora, abogada nuestra, vuelve a nosotros esos tus ojitos misericordiosos y después de este destierro, muéstranos a Jesús, fruto bendito de tu vientre, oh clemente, oh piadosa, oh dulce Virgen María, ruega por nosotros, Santa Madre de Dios, para que seamos dignos de alcanzar las promesas y gracias de nuestro Señor Jesucristo. Amén. Hemos hecho este Santo Rosario en el nombre del Padre, del Hijo y del Espíritu Santo. Amén. San Charbel, ruega por nosotros.

0: gloria al bravo pueblo que el yugo lanzó, la ley respetando la virtud y honor. Estamos saludando esta mañana a nuestros hermanos venezolanos, porque hoy se cumple un mes de un minuto que le cambió la vida, que le transformó la cara a la familia venezolana y que nos deja a todas y a todos ese sentimiento profundo ante los testimonios quizás más difíciles de comprender hacia los testimonios más difíciles de escuchar. El buscar de los escombros a los que no se sabe si están muertos o están vivos.
1: Ellos estaban, ese día estamos como haciendo un día de galletas. Estamos en familia, estamos compartiendo. Y justamente Mario, mi amigo, pone el partido de Brasil a las 6. Yo estaba sentado en un puff, teníamos unos ventanales. Yo estaba sentado en un puff en la esquina, el puff de mi hija. Y de repente Mario comienza a decir que está temblando. Está temblando. Entonces todo el mundo con el temblor se empieza como a acercarse hacia el área del sofá. Yo estaba lejos, yo estaba en el puff. Yo me paro. Y claro, como es primera vez que vivo esto, yo trataba de darles como calma. Como, oye, ya va, calma. Calma, calma. Vamos poco a poco, vamos poco a poco. Y yo iba caminando hacia el medio de la sala. No el medio de la sala, sino el medio de la sala entre los ventanales. ¿Ok? Y es cuando veo que efectivamente el temblor empieza a ser un efecto muy, muy, muy, muy fuerte, el terremoto, y el edificio se empieza a balancear, a balancear, a balancear. Entonces, claro, yo veo y yo digo, esto va en serio, esto no es normal, y me volteo a ellos. En lo que me volteo a ellos, ellos están agrupados porque yo estaba a unos metros de distancia, ¿no? Yo estaba por los ventanales, dos metros y medio de distancia, más o menos, de ellos. Y ahí, en ese momento, pegó un estruendo muy fuerte, ¡brum! Y el piso se separa. Piso de mi apartamento se separa. Yo vivía en un piso 4, se separa. Nunca se me olvidará, dejó una franja clara entre lo que era el piso, el rodapié, y la obra limpia del edificio, o sea, obra gris. Y se explotan todos los vidrios del apartamento. Ahí, en ese momento, yo me quedé paralizado y en mi mente lo que dijo fue, bueno, listo, nos morimos. Nos morimos. Estaba ahí yo frente a ellos, frente a mi esposa, frente a mi hija. No me podía acercar, no podía hacer nada, simplemente estaba parado. Y le grité muy fuerte, fuerte, fuerte, fuerte, fuerte. Yo pienso que sí me escucharon, porque fue justamente antes de que todo se volviera oscuro. Les dije que la amaba con todo mi corazón. Les grité demasiado fuerte. Y de repente todo se vino. Todo se vino, todo se vino, todo se vino. Y caí. Caí en una oscuridad. No sabía ni dónde, ni cómo, ni el por qué. Simplemente caí en una posición donde, gracias a Dios, podía respirar. Yo ni siquiera sabía cómo estaba. Yo simplemente sabía que tenía las manos así. Para mí, yo estaba sentado, ¿no? Y de hecho estaba sentado, pero ciertamente no tenía noción como tal. Entonces caí, empecé a gritar y a gritar y a gritar. Si están vivos, si están vivos. Lucía, Bárbara, Mario, Lexibel, Dayerly, por favor. ¿Quién está vivo? No tuve respuesta. Y después vino el segundo terremoto. Y digo, Dios mío, por favor, ya termina, llámame, porque esto no puede ser. O sea, ¿qué es esto? Y después vino la calma. Pedía mucho por a Dios que por favor no me salvara a mí. Que no fuera yo, que fuera mi familia. Pero era la posición en que yo estaba, como me dejó. Yo decía, coño, si me dejaste así, es porque tú quieres que yo esté vivo. Porque esta posición, o sea, no es una posición como compresionada. O sea, podía respirar, podía mover, claro, paralizado, ¿no? En lo que podía. Simplemente podía hacer esto. Simplemente podía el mínimo movimiento posible. Bueno, al parecer, yo había gritado varias veces. Y mis hermanos, al parecer, ya me habían escuchado. Pero yo no pude intercambiar palabras con ellos. O sea, yo no sentía que ellos me escuchaban. Ni sentía como que, Víctor, broma, van, o sea, lo conseguimos. Nada, o sea, quizás en algún momento grité, ellos escucharon y me seguían buscando, pero yo en ningún momento sabía que sabían que yo estaba vivo. Hasta que a las 18 horas, el tío de mi cuñada, buscando otras personas y llamando a otras personas, gritó el nombre de un vecino, Ángel Rodríguez.
2: You haven't seen the sun in days. So at this point, it'd be easier to just fly to it. Go on, book it. It's easy. Booking.com. Booking.yet.
3: Comes out. You don't have constipation.
1: Recuerdo que yo no sabía cómo qué tan tapado tenía la boca. Entonces yo gritaba, yo trataba de gritar, ponía la boca así y gritaba para abajo, o ponía la boca así y gritaba para arriba, y ponía la boca así y gritaba para arriba. Yo sacaba la lengua para ver si dónde era que estaba la tierra, pero no lograba determinarlo, pues no sentía la tierra. Y bueno, casualidad que en el grito este lo hice de esta manera, y el grito salió y ellos me escucharon. Y ahí fue donde pudimos tener la primera interacción. La primera interacción donde ellos pudieron determinar que en verdad estaba con vida y pudieron hacer los túneles necesarios para poder llegar a mí.
0: No hay otra manera de recordar a este grupo de personas que no solamente perdieron la vida, sino que perdieron todo, absolutamente todo. Son muchas familias que no tienen dónde vivir. Hay unas 2,000 personas viviendo en carpas desde hace un mes y solo la fe les sostiene. Cuentan por decenas los niños que están sin un acudiente, sin un papá, sin una mamá, porque en muchos de los casos esos niños huérfanos nunca volverán a ver a sus padres. Hoy hace un mes de esta tragedia en Venezuela.
4: No se han ido del todo.
0: Aquí en El Sembrador oramos por la fortaleza para esas familias y por el descanso eterno.

Piensa en ellos un momento. Piensa en ellos un momento. Aquí, ahora. Despídete. Dales tu saludo. Perdónalos si se fueron y no se despidieron. Dáselos a su dueño. Siempre fueron de él. Llora si es necesario, pero sonríele a la vida.

le teme a la muerte. Dice Noel Díaz, ¿cómo ha de ser de difícil en el momento en que alguien que no se preparó para la vida eterna deja de existir? Y cuando se cierran sus ojos, resulta que en ese mismo momento descubre que, wow, la vida no terminó con la muerte de mi cuerpo. ¿Y ahora? Vamos a pedirle al Señor que en lo poquito que nos queda de vida nos dé solidez para la familia. En este día que recordamos a tantas familias rotas en La Guaira hace exactamente 30 días, vamos a decirle al Señor, solamente tiene que hacer la oración el que tiene familia. El que no tiene familia no tiene que hacerla. Si tú tienes familia, ok, entonces no importa que sea lejos, haz la oración. En el nombre del Padre, del Hijo y del Espíritu Santo. Amén. Señor Jesús, por intercesión del Santo Padre Pío, te pido que fortalezcas mi familia. Danos una fe sólida. Danos un amor paciente. Danos un corazón dispuesto al perdón. Que en nuestro hogar no falte la paz. Que en nuestro hogar no falte la comprensión. Que en nuestro hogar no falte el respeto y la presencia de Dios. Santo Padre Pío, tú que tanto amaste la oración y la confianza en el Señor, intercede por mi familia. Ayúdame a permanecer unido a mi familia en los momentos más difíciles. A no dejarnos vencer por los odios, las divisiones, las heridas, el orgullo, las preocupaciones. Señor, haz de nuestra casa un lugar de amor, de oración, de servicio, de esperanza. Que cada miembro de la familia se sienta amado, escuchado, protegido y acompañado. Santo Padre Pío, ruega por nosotros, para que nuestra familia tenga raíces firmes en Cristo y permanezca unida bajo la bendición de Dios. Amén. Y usted me dirá, ¿y por qué esa oración en medio del homenaje a los muertos de Venezuela? Lo vamos a escuchar en breve de los labios de la hermana Elvira, que nos conecta desde Santiago de Chile en un par de minutos. Porque hoy, a pesar de que estamos cumpliendo un mes del terremoto que golpeó a la amada Venezuela, pues la iglesia entera, en el mundo entero, están ofreciendo oraciones. Están ofreciendo respeto por todas las víctimas, por las familias, por las comunidades que llevan en su corazón el dolor de aquella noche. No hay palabras suficientes para consolar una pérdida, pero sí hay una fe que sostiene, una esperanza que levanta y una caridad que nos une como hermanos. Recordamos con amor a los que se fueron. Pedimos fortaleza para los que se quedaron, a los que están heridos, a los que están heridos del cuerpo, del alma. Rogamos por tantas familias que perdieron sus hogares, sus recuerdos, la tranquilidad en sus días. Que Dios abrace a cada víctima con su misericordia. Venezuela no está sola.

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Señor, en esta mañana te quiero ofrecer mi primera palabra. Te quiero ofrecer mi primer pensamiento, mi primera acción solo para ti. Bendito seas porque me permites aprender de ti. Bendito seas porque perdonas mis pecados. Bendito seas porque a pesar de mi debilidad y mi pobreza espiritual, me permites venir delante de tu presencia. Gracias, Jesús. Gracias porque hubo personas mucho mejores que yo que aún yacen bajo los escombros. Dejamos en tus manos nuestro presente, confiados en la esperanza de la resurrección, y así empezamos este que va a ser el tesoro que tú nos das para vivir hoy.

estuvo. Míranos, míranos a los ojos con esa mirada tuya. Bendito seas, mi Señor. Hoy quiero entregarte a todos los que sufren, para que tu mirada, tu sonrisa, llegue a sus corazones

0: tenía una historia de los ¿cómo se llaman esos? Los las parábolas de los días de hoy. Papa Francisco decía que cada uno tenía unas páginas blancas en la Biblia y que uno las tenía que escribir. De este canto, una joven se llamaba Irene Romagosa. Ella había estudiado de todo, así como una que va a presentar ahora, que es más preparada que un yogur, tiene muchos títulos. Y a Irene le salían bolitas de cáncer por todo el cuerpo. Entonces el papá era psicólogo del seminario menor de la arquidiócesis y la trajo a trabajar a la radio donde funcionábamos en la arquidiócesis. Entonces Irene nos entregó muchas cosas. Me enseñó un camino a su casa que yo nunca había manejado por ahí. Y, ay, yo no sé qué puede ser que pueda guiar. Y me enseñó. Le pregunté, ¿y por qué tu carro siempre huele a nuevo? ¿Cuántos años tiene? ¿Lo compraste ahora? Y dice, no, ya tiene 3 años. Y digo, ¿y cómo es que tu carro huele a nuevo todo el tiempo? Y dice, Irene, hay un secreto para que el carro no se te contamine. Nunca subas comida a el carro. Y cuando ese fenómeno ocurrió, yo me quedé como maravillado de la niña, la facilidad que tenía, ¿no? Era una jovencita como unos, no sé, 27, 28 años. Ella entraba a mi oficina y me decía, con todo el amor del mundo, me decía, Gonzalo, acuérdate, antes de irte cada tarde, coge los papeles y es separar mi escritorio y coger los papeles y decía, ordenarlos así. Así. Y los hacía que todos quedaran en un carrito, que ninguna hoja quedara descuadrada. Y así me revisaba todo esto. ¿Te das cuenta? De manera que cuando tú entres mañana no se ve desorden y no se te acumula el desorden. Entonces, antes de irte, siempre ella cogía con sus manos y acomodaba los papeles. Ella finalmente murió de su cáncer. Y en su testamento, ella pidió que el canto de su misa fúnebre era este. Tú has venido a la orilla, has mencionado mi nombre y yo lo dejo todo por ti. La barca se quedó en la arena, pero yo me fui con el Señor. Entonces el pescador que canté toda la vida en todas las parroquias en que cantábamos en Bogotá, en la Madre del Salvador, en Santa Teresita, en Modelia, en todas partes, que lo cantábamos porque era lindo, porque no lo sabíamos. Bueno, después tomó una connotación. Y hoy, de alguna manera, el Señor nos ha puesto el pescador para abrir este programa, porque nuestra invitada de hoy, ¿ustedes saben quién es nuestra invitada de hoy? Es una que hace gotas, son gotitas nomás, de espiritualidad y son gotitas de salud, ¿no? Ella es nuestra religiosa, enfermera, está en Santiago de Chile. Uno de estos días le va a decir, la tengo sentada frente a mí en los Estados Unidos, pero mientras tanto la presento desde Santiago de Chile. Elvirita, que perdiste el oído, ¿qué pasó, mi amor?
1: ¿Cómo estás, Gonzalo? Buen día.

0: Bien, bien, bien. Sabes que como se manejan tantas máquinas y la gente entra y esto, lo otro, entonces yo la puse en mute por un momento y se me olvidó y dice, ¿qué pasó que me quedé sin sonido? Pues Elvirita, estamos abiertos esta mañana para que nos cuentes de cuál es el tema que nos quieres hablar en este día 24 de julio del 2026.
1: Mira, Gonzalo, voy a hablarte de algo que pasó hace un mes. El día 24 de junio, muchos recordarán que dos terremotos afectaron la zona de La Guaira en Venezuela. Y muchos me dirán, sí, pero ¿y eso a mí qué? Estados Unidos no es ajeno a las tragedias naturales, tornados, inundaciones, fuegos, tormentas. Y yo creo que muchos de nosotros nos pasamos la vida sin darnos cuenta de los regalos que tenemos. Te quiero poner un ejemplo, Gonzalo. Estas personas allá en La Guaira estaban con su vida haciendo sus cosas normales. De repente viene un terremoto, grado 7.3. Luego el siguiente fue 7.5, destruye los edificios y te quedas atrapado bajo tierra. Horas, días, algunos murieron instantáneamente, otros lograron ser rescatados, otros murieron mientras los rescataban. Mientras tanto, tú y yo nos quejamos porque hace frío, nos quejamos porque hace calor, nos quejamos por el tráfico y miles de personas perdieron todo lo que tenían en segundos. Y a mí eso me movió un poco el piso, Gonzalo.
0: A mí también.
1: ¿Sí? Ver las imágenes de gente. Ahora, ojo, acuérdate. Algunos de nuestros oyentes no habían nacido, pero que en 1999 La Guaira fue destruida por un deslave que ocurrió en diciembre, en el cual murieron muchísimas personas y hubo más de 30.000 desaparecidos. O sea, esos edificios que se cayeron tenían 26 años de construidos. Hay gente que perdió todo en el deslave y volvió a perder todo en el terremoto. Y yo no quiero hacer prensa amarillista ni alimentarnos del dolor de ajeno, ¿sí? Pero hay varias lecciones que nosotros podemos aprender de estas tragedias. La primera, y esta va para ti que me estás escuchando. Sí, tú que estás en la Florida, tú que estás en California, en los distintos estados donde me escuchas, a ti que estás cómodo en tu casa o que vas camino a tu trabajo, tú no sabes en qué minuto puede llegar una tragedia natural. Y puedes perderlo todo o quedar incomunicado por varios días. Entonces, primera recomendación o primera lección que debemos aprender de esto, infórmate de cuáles son las tragedias naturales que ocurren con más frecuencia cerca de tu casa y prepárate. La recomendación de los organismos internacionales es siempre tener a mano una mochila de emergencia, una mochila con comida para 3 días, con dinero en efectivo, con una carpa, una cobija, una frazada, algo con que abrigarte. Agua para 3 días. Una linterna y una radio que sean a pila o recargables por batería solar. ¿Por qué? Porque si te quedas atrapado o aislado por una tormenta de nieve o por un huracán o por una tormenta o lo que sea, 3 días es el tiempo en el cual se van a desplegar las autoridades, se van a desplegar los equipos de rescate y probablemente es el tiempo que nos vamos a demorar en poder reponer ciertos servicios básicos. Entonces, una mochila. Segundo, yo no sé qué me movió más el corazón, Gonzalo. Si las imágenes de la gente que perdió todo, o las imágenes de los distintos países del mundo con centros de acopio recogiendo toneladas de ayuda. Porque las tragedias tienen eso, Gonzalo. Sacan lo peor, pero también sacan lo mejor del ser humano. Y mi segunda invitación hoy, aparte de tener tu mochila de emergencia, es si a ti te movió el corazón la tragedia de La Guaira y fuiste a los centros de acopio a llevar latas de atún o lo que sea, o fuiste a ayudar como voluntario, mi pregunta para ti es, ¿tú eres tu buen corazón, tu ayuda, es solo cuando tenemos una tragedia? ¿O esa ayuda que fuiste a dar nace de un compromiso con tu hermano? No sé si te acuerdas de la parábola del buen samaritano.
0: Claro que sí.
1: A mí me llama profundamente la atención, el primero que pasa es un sacerdote, una figura del clero. Luego pasa un levita. Y ninguno ayuda a este pobre hombre que lo habían atacado. Y luego pasa un samaritano, o sea, un paria, una persona despreciable, lo recoge, lo cuida, lo protege, lo ampara. Muchas veces nosotros nos comportamos como ese sacerdote y ese levita, diciendo, ah, no, es que él es una persona que no merece mi ayuda. Y muchos de nosotros hemos estado en momentos de mucha necesidad y hemos necesitado recibir ayuda. Pero después se nos olvida. Entonces mi invitación hoy es a que, ok, ayuda a tu hermano necesitado allá lejos. Pero no te olvides de tu vecino, del que tienes al lado, de tu mamá, de tu hermano, de tu nieto, de tus sobrinos, de ese vecino que tú sabes que la está pasando mal, de esa persona a tu lado que te necesita. Porque para nosotros muchas veces es más fácil ayudar al desconocido que al que tenemos al lado. Ay, no, es que yo a mi mamá ni la aguanto, mi suegra ni se diga. No, no, no, no, no, no, no, que se las arregle como pueda. Ah, pero allá estoy en el centro de acopio ayudando a recoger y a embalar cajas. Y yo no digo que sea malo ir a ayudar al centro de acopio. Pero sí digo que te cuestiones y te preguntes si estás descuidando a los tuyos. Hoy hablaba con una amiga que me decía, tú sabes que los casados tenemos que cuidarnos de caer en una tentación, la de ayudar mucho por fuera y descuidar nuestro matrimonio.
0: Wow.
1: Sí, yo dije lo mismo, yo dije, wow. Dio en el clavo. ¿Cuántos de nosotros huimos de nuestro hogar y se nos olvida que hay un sacramento de por medio? Que tú prometiste estar en la buena y en la mala, en salud y en enfermedad, en pobreza y en riqueza. Pero claro, es mucho más fácil ir a ayudar a los homeless, a esa persona que tú no conoces y que va a estar agradecida de lo que tú estás haciendo. pero tú tienes una responsabilidad con tu esposo o con tu esposa, una responsabilidad que adquiriste frente a Dios. Entonces, mi segundo reflexión de hoy, Gonzalo, frente a esta tragedia que ocurrió en Venezuela, tiene que ver con acuérdate de casa. No se te olvide la persona que está a tu lado, porque muchas veces es más fácil ayudar a los desconocidos que a los que están al lado. Tercera reflexión. De verdad, Gonzalo, yo viví muchos años en Venezuela. Le tengo un cariño inmenso a Venezuela. Y cuando veía las imágenes de la gente tratando de sacar a sus seres queridos con las uñas, con las manos, prácticamente sin ayuda del gobierno o oficial, y veía llegar a los rescatistas extranjeros con estos equipos especializados, yo decía, ¿cuántas cosas tenemos que las damos por sentado que muchos no tienen? Un plato de comida caliente, un techo que me proteja, un trabajo. ¿Cuántas veces nos quejamos? ¡Ay, este trabajo! Pero tienes salud y tienes trabajo. Muchos no lo tienen. Tienes manos, tienes boca, tienes oídos, tienes piernas que te permiten caminar.
0: Y hay algo muy importante y es que de alguna manera nosotros como que con la velocidad de las noticias, ¿no? Como que perdemos, vamos a decir que la sensibilidad, si se podría decir así, porque no nos damos cuenta que cada mañana, cuando nosotros nos levantamos cansados, perezosos, otro día de trabajo. Pero estas personas se están levantando en un campamento de 1.600 personas y lloran. Ya pasó un mes, pero lloran todos los días. Un abuelo sacó ayer a su hija y sacó a su hijo. Entonces, cuando la noticia uno empieza a leer, uno piensa que los sacó vivos. No. Él dijo que él quería sacar sus cuerpos para darle sepultura. Y dice que todavía le faltaban dos. Y como tú dices, estaba haciéndolo con las manos. Así que nuestra compañía espiritual no se debe limitar solamente a recordar que hace un mes pasó eso, sino debe tener esa oración, como tú dices, del buen samaritano, que se ocupa más allá de lo posible del que está sufriendo. Porque cuando uno se acerca, cuando uno o hace oración de intercesión, cuando uno pide por esos que están, bueno, han perdido toda su familia, ¿no? Hay personas que quedó él solo porque estaba en una actividad fuera. Pero todos los miembros de su familia, su esposa, sus hijos, sus padres, todo el mundo quedó ahí enterrado. Entonces, la esperanza cristiana es como un poder, ¿no? No es negar el sufrimiento, sino es mirar ese mismo sufrimiento, pero con los ojos de la fe. Y tener la capacidad, aún en lágrimas, de poder decir, Dios sigue aquí. No sé cuál es su voluntad para mí, pero Dios me sigue sosteniendo. Dios todavía puede hacer todas las cosas nuevas. Y quizás, qué bueno que, aunque nadie le vaya a contar a los de La Guaira, ellos ni radio, ni internet, ni nada tienen esas carpas, pero no están solos. La iglesia está con ustedes, seguimos orando, seguimos creyendo. En que Dios va a hacer siempre las cosas nuevas. Pero, Elvirita, pareciera que esa capacidad de ayuda que tú dices que veas la cantidad de donaciones, responde como a una pregunta, ¿no? ¿Qué más puedo hacer yo, no? ¿Qué otra cosa puedo hacer? Porque uno se siente impotente, ¿no? Los venezolanos que están fuera de su patria, que están en otros países, que huyeron por el tema que ya todo el mundo conoce de Venezuela, no buscan a ver qué otra cosa puedo hacer. Una jovencita se inventó una base de datos actualizable con cada día para ir poniendo ahí todas las personas que eran recuperadas, como todas las personas que se reconocían que habían fallecido. Y se convirtió en una base de datos tan importante porque la niña lo hizo sin cobrar nada, sin pedir nada a cambio, simplemente le duele a su Venezuela. Entonces, quizás nosotros, Alberita, frente a la muerte siempre tenemos un temor. Y frente a las tragedias que vemos en los otros países, solemos decir, aterrarnos, wow, qué terrible fue eso, ¿no? ¿Cómo la pasaron de mal? Uno se sobrecoge, pero como tú dices en el pedido de la bolsa de emergencia, tenemos que estar preparados porque no sabemos el día y la hora, cuándo a mí me toca salir corriendo.
1: Y ojo, Gonzalo, que así como tienes que estar preparado para salir corriendo con tu mochila de emergencia, no se te olvide estar preparado en tu alma. Mucha gente murió cuando se le cayó el edificio encima. ¿Cuántos estaban preparados? ¿Cuántos estaban confesados? ¿Cuántos estaban en gracia, Gonzalo? Tú no sabes lo que te puede pasar hoy.
0: Sí, ¿verdad?
1: ¿Estás preparado para ir al encuentro de Dios? No, es que yo tengo 20 años. ¿Y qué edad crees que tenían los niños, los adolescentes y las personas que murieron en La Guaira?
0: Ajá, exactamente.
1: No, es que yo me voy a confesar la próxima semana. ¿Y sabes si vas a estar acá la próxima semana? A mí estas cosas, Gonzalo, bueno, aquí en Chile no sabe, no sé si sabías, pero llevamos una semana con un frente de lluvias muy potentes. Tenemos muchos damnificados, sobre todo en el norte, se declaró el estado de catástrofe.
0: Wow.
1: Y estoy viendo de nuevo lo que pasó hace un mes. O sea, hace un mes eran las colectas para mandemos a Venezuela. Ahora son las colectas, recojamos para el norte. Recojamos para los damnificados del norte. Hay algo que tiene Chile y es que nos pasan tantas tragedias, que la solidaridad es casi como una característica nacional, ¿sí? Pero a mí me preocupa mucho que se queda en el fuego del momento, ¿sí?
0: Sí.
1: Entonces, ayudamos, llevamos las latas de atún al centro de acopio, la ropa al centro de acopio, y yo ya hice mi parte y me lavo las manos. Entonces, la invitación hoy también, y un poco el por qué yo quería tratar de este tema, tiene que ver con que nosotros como católicos no podemos lavarnos las manos, Gonzalo. ¿Qué significa no lavarme las manos? Significa que mi vida tiene que estar orientada hacia esa sensibilidad por el dolor ajeno. Donde esté, yo estoy convencida de que es mucho más fácil sentirse movido por el dolor de la gente de La Guaira, para nosotros que estamos, ustedes en Estados Unidos y yo en Chile, que sentir esa misma compasión por el homeless que está pasando por el frente de tu casa y que tienes miedo que te vaya a robar. ¿Sí o no?
0: Total.
1: O por esa persona que tú sabes que es drogadicta. Dice, no, pero si está ahí porque se lo merece. Entonces, también la invitación es a mirar un poco eso. El Papa Francisco hablaba de los santos de al lado, ¿sí? De esa santidad cotidiana. Y cuando yo pienso en esa santidad cotidiana, pienso en esa persona que cuando yo me encuentro con ella me regala una sonrisa. Madre Teresa de Calcuta decía que la mayor pobreza del ser humano era la soledad. Y nosotros muchas veces no somos capaces ni de regalar una sonrisa. Entonces, ¿qué cosas tú me decías que podemos hacer? Porque nos pican las manos por hacer algo cuando pasan estas cosas. ¿Qué podemos hacer? Bueno, puedes comenzar haciendo que tu lugar de trabajo sea un lugar más agradable. Puedes comenzar sonriendo a esa persona que de repente te cae mal. Puedes comenzar teniendo un gesto o una palabra agradable para tu vecino, para tu colega, para tu compañero de trabajo, para tu familia. Más importante, Gonzalo, te voy a citar otro pasaje del Evangelio que a mí me encanta. No sé si te acuerdas ese pasaje en que hay una tempestad y Jesús viene caminando sobre el agua y los apóstoles lo ven y Pedro le dice: Señor, déjame ir a ti, y empieza a caminar sobre el agua en plena tempestad. Y anda muy fascinado caminando sobre el agua. De repente, Pedro como que se da cuenta y mira para abajo y se empieza a hundir. Mientras todos los ojos en Jesús, iba súper bien. Pero apenas se miró a sí mismo, se empezó a hundir. Yo creo que nosotros vivimos en un mundo en el cual estamos muy metidos con el yoísmo. Es que yo siento, yo quiero, yo necesito, yo exijo. ¿Alguna vez te has preguntado lo que Jesús quiere, lo que Jesús necesita de ti, lo que Jesús espera de ti, lo que el otro necesita de ti? Yo creo que vale la pena de repente preguntarse eso, sobre todo si tú eres, si tú estás casado y vives en pareja, sobre todo si tú eres papá o mamá, abuelo, si tú eres consagrado, sacerdote.
0: Bueno, mi querida Elvirita, se nos acaba el tiempo, pero yo creo que no nos podemos olvidar que la reconstrucción también genera una reconstrucción y una sanación en el corazón. Nosotros tuvimos una tragedia parecida en Colombia, se llamó la tragedia de Armero, donde un pueblo completo fue borrado por un deslave que lo
1: Me
0: cubrió
1: acuerdo, me
0: totalmente.
1: acuerdo.
0: Y el minuto de Dios construyó en una parte más alta el nuevo Armero. Y a la medida que las casitas blancas empezaban a construirse y la gente empezaba a mudarse, como que había una esperanza, como que había una ilusión. No cesaron de llorar a sus muertos, pero la reconstrucción da esa esperanza, ¿no? Entonces, Dios puede reconstruir el corazón humano. Tengo oyentes que me dicen: mira, es que mi esposo murió hace un mes, mi esposa murió esta semana anterior, y que pues se les evidencia, ¿no?, el dolor, el vacío, la angustia. Pero Dios sigue aquí, Dios nos sigue sosteniendo, y Dios todavía puede hacer todas las cosas nuevas. Hace falta que nosotros le demos el espacio para poder hacerlas nuevas.
1: Wow, sí. Pidámosle al Señor esa gracia. Sí, pidámosle, Señor Jesús, reconstruye mi corazón. Toma los pedazos rotos de mi vida y reconstrúyelo en algo que te dé gloria. Reconstruye y sana los corazones de tantas personas que hoy viven en soledad, heridas, aquellas personas que perdieron no solo lo material, sino también las ganas de vivir. Y reconstrúyenos, porque tú puedes hacerlo, Señor. Solo tú eres digno, solo tú tienes...
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0: Muy buenos días, son las 6 de la mañana en punto, hora del Pacífico.
1: Fuiste tan humilde.
0: Les saluda Gonzalo Penagos Duarte.

Señor Jesús, en este viernes ponemos nuestro corazón en tus manos. Tú, Señor, conoces mi pensamiento, tú conoces mi cansancio, tú conoces mi preocupación, pero también conoces mi necesidad de ti.

Gracias, Señor, por rescatarme. Gracias, Señor, por darme vida nueva. Gracias por darme la gracia de escuchar tu palabra a esta hora, en este momento donde me encuentro. Gracias porque estoy aprendiendo a ser como tú, uno que camina hacia un corazón humilde y sincero. Te pido, Señor, que no permitas que la rutina, no permitas que el orgullo o las preocupaciones apaguen mi fe. Hoy, Señor, vengo con la esperanza de terminar de arrancar la cizaña para reemplazarla con tu misericordia, para pedirte que sigas sanando mis heridas, para que me ayudes a olvidar mis resentimientos o mis miedos, para que con tu amor, Señor, tú puedas sanarlo todo. Vamos a pedirle al Señor esta mañana, hermanas y hermanos, con la seguridad de que nos está escuchando. Vamos a abrazarnos a Él y le vamos a decir: Señor, haz crecer en mí el trigo bueno. En este día viernes, haz crecer en mí la paciencia. Haz crecer en mí la caridad, el perdón. Ahora, Señor, entra en mí. Yo te abro la puerta. En aquel tiempo Jesús dijo a sus discípulos, nos cuenta San Mateo 13:18. Escuchen ustedes lo que significa la parábola del sembrador. A todo hombre que oye la palabra del reino y no la entiende, le llega el diablo y le arrebata lo sembrado en su corazón. Esto es lo que significan los granos que cayeron a lo largo del camino. Lo sembrado sobre terreno pedregoso significa al que oye la palabra y la acepta inmediatamente con alegría. Pero como es inconstante, no la deja echar raíces. Y apenas le viene una tribulación o una persecución por causa de la palabra, ¡pum!, sucumbe. Lo sembrado entre los espinos representa a aquel que oye la palabra, pero las preocupaciones de la vida y la seducción de las riquezas la sofocan y se queda sin fruto. En cambio, lo sembrado en tierra buena representa a quienes oyen la palabra, la entienden y dan fruto. Unos el 100 por 1, otros el 60 y otros el 30. Esa es la palabra de Dios que hoy nos regala la iglesia, y es una palabra que a ti y a mí nos toca muy de cerca.

Y nos toca muy de cerca, no solamente porque ese es nuestro, vamos a decir, eje temático central, pero además porque en una de esas explicaciones que el texto nos da, quedamos literalmente dibujados tú y yo. Porque en ese sentir esa semilla, en ese percibir esos diferentes terrenos, está mi semilla y está mi propio terreno. Entonces, ¿dónde estamos? ¿En el camino? ¿En el terreno pedregoso? ¿En las espinas? ¿O en la tierra buena? Para hacer una pregunta más precisa, ¿qué tipo de terreno es mi corazón hoy?

0: Hoy es 24 de julio y además de conmemorar un mes del terremoto en Venezuela, estamos recordando a Charbel McLuff, San Charbel McLuff, presbítero de la Orden de los Maronitas Libaneses, que por amor a la soledad y para alcanzar la más alta perfección, dejó el cenobio de Anaya en el Líbano y se retiró al desierto, en el que sirvió a Dios de día y de noche, viviendo con austeridad y ayunando y orando. Dicen que su cuerpo, allá donde está su tumba, exuda un aceite, y con ese aceite se ungen a los enfermos, y yo digo que se sanan. Yo fui ungido la noche anterior a que me iban a hacer una traqueostomía, me iban a abrir la tráquea, me iban a abrir un hueco para que respirara por ahí, porque ya llevaba muchos días entubado y no podía seguir entubado. Mi respiración no saturaba sino hasta 65%, tiene que ser hasta 95%. Vino una mujer a la puerta de la urgencia, insistió en que por favor me ungieran con aceite de San Charbel. Nadie le puso cuidado, pero por la noche al llegar mi esposa vio el aceite y ella sí me ungió. Para resumir la historia, a la mañana siguiente la operación fue cancelada porque el pulmón estaba saturando al 95% y los médicos no se pudieron explicar por qué, qué había pasado. Pero mi hija Stephanie, mi esposa y yo que estábamos allí, mi hija Stephanie dijo: papi, yo sentí algo especial en ese momento. San Charbel Maluf, tengo un pulmón que fue sanado por él y salvó mi voz, porque si me hubieran hecho la traqueostomía, otro gallo cantaría. Muy bien, mis hermanas y mis hermanos, hoy tenemos que orar porque haya ese modo como el Espíritu Santo ilumina a los gobernantes, porque la escalada de la guerra en el Medio Oriente sigue subiendo, sigue aumentando. Llevamos una semana entera con ataques todos los días de Estados Unidos sobre Irán. Y por supuesto, Irán está respondiendo con ataques contra posiciones estadounidenses en Kuwait y con activos que tiene Estados Unidos en Bahrein. Así que nuestra oración, cuando vamos al Santo Rosario, cuando vamos a la misa, tenemos que unir esa necesidad. El Papa está diciendo que el verano es un tiempo para vivir el Evangelio de la paz y de la misericordia. Le preguntó un lector, dice: las vacaciones son un paréntesis de la rutina cotidiana. Y el Papa le dice que sí, pero que son un camino espiritual dentro de la propia vida de fe, y lo exhorta a hacer de este tiempo una experiencia de fraternidad y de comunión. La oración por Ucrania, que es otro frente de guerra, no debe desaparecer, porque la prensa dice que Ucrania está atacando embarcaciones rusas en el Mar Negro y en el Mar de Azov. Entonces, con las estrategias de guerra, esa guerra de Rusia y de Ucrania se vuelve más sangrienta cada vez. Hoy, mis hermanas y mis hermanos, nos vamos a unir a esas personas que, de una forma u otra, en este viernes dicen con todo el mundo católico: Sagrado Corazón de Jesús, en vos confío. Y el Evangelizador de las Américas nos ha preparado algo muy hermoso. Dice: el que está conmigo da fruto. De una forma especial, hoy vamos a encontrarnos con Noel Díaz para que sea ese evangelio, para que sea esa palabra la que alimente nuestro corazón. Clamamos al Espíritu Santo y rogamos que el Espíritu Santo nos envíe esa sabiduría, nos envíe ese don del discernimiento, nos dé la fortaleza. Vamos a prepararnos, porque yo siempre digo que esto es como entrar en un aula de una universidad. Cuando uno entra a clase, uno sabe que lo que va es a recibir información, conocimiento, pero aquí, además de información y de conocimiento, vamos a recibir la gracia de Dios. Así mismo, como les digo, de manera que el evangelizador de las Américas, Noel Díaz, nos invita a reflexionar sobre el que está conmigo da fruto.
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Hoy fue muy curioso mi llegada aquí a la comunidad. No suelen muchas personas llamarme la atención, pero hace unos minutos una niñita de 8 años me llamó la atención. Yo venía entrando y la niña estaba así, me veo y dice, ¿y por qué usted ya no viene aquí? Dice, ah, caray. Le dije, oh, me dice, ¿y por qué? Dice, ¿usted ha dejado de venir? Y le digo, no, yo sí vengo. Dice, no, dice, si yo vengo todos los viernes, usted no viene. Dije, ah, caray. Y mi esposa y yo nos quedamos y dice, ándale, sigue faltando. Qué bonito. Y hablábamos de eso al llegar, al entrar aquí a la puerta. Le digo, qué bonito es la sinceridad de los niños, ¿verdad? O sea, son muy espontáneos. Yo creo que ninguno de ustedes se hubiera atrevido a decirme así, ¿verdad? Pero la niña sí se me puso al brinco, diríamos en Tijuana, se me puso al tiro y cuidado. Pero qué bonito en su semblante decía, venga, lo necesitamos ver aquí. Dice, I haven't seen you for a long time, me dijo la niña en inglés. Lo importante en la vida es descubrir que, aunque a veces extrañamos a ciertas personas en nuestra vida, y que puede ser algún ser querido, una madre, un hijo, alguien que uno ama, qué bonito es saber que a través de la fe nosotros podemos saber que no estamos solos y que si en algún momento alguien no podemos tenerlo cerca, a Dios siempre lo tenemos de nuestro lado, ¿verdad? Qué bonito es el don de la fe, porque el don de la fe nos permite en un momento estar solos, pero saber que estamos bien acompañados. Y esa es la fe. Y esa es la fe que profesamos como iglesia, como católicos, como creyentes. Y por eso hoy, pues no nos sintamos solos, amados hermanos, sintámonos rodeados de los ángeles que siempre estarán con aquel pueblo que cree, que confía y que pone su confianza en el Dios de la gloria. Y hoy pues comparto ciertamente acerca de algo tan importante como es estar unidos a Jesús. ¿Quién quiere estar unido a Jesús? ¿Hay algunos candidatos aquí que quieran estar? Bueno, yo creo que la pregunta es cómo podemos estar más unidos a Él para poder lograr recibir, fíjese lo que voy a decir, para poder recibir tantas cosas que Dios quiere darnos. Lo voy a poner en una forma sencilla. Aquí, y bueno, los que están viendo a través de la televisión, quizás allá en México, en Salvador, Guatemala, Honduras, o en cualquier país de Sudamérica, será un poco diferente, pero para los que radicamos aquí en Estados Unidos, nosotros estamos muy al día de los beneficios que se tiene cuando una persona tiene sus documentos. Nos damos cuenta que la persona que tiene la ciudadanía y es ciudadano americano, pues tiene más beneficios que una persona que tiene su tarjeta verde, como se decía y todavía se dice, que es legal. Y los beneficios que una persona no tiene cuando es indocumentado. Cuando nosotros logramos establecer nuestra legalización, nuestra estadía en este país, obtenemos más beneficios, porque automáticamente cuando usted califica o lo aprueban, entonces no solamente le dan el permiso de estar, de vivir en este país, pero acompañado de eso, de que usted puede ir a buscar un trabajo y legalmente usted está bien aquí, vienen varios beneficios que acompañan esa decisión, ¿verdad?, del Departamento de Migración que le ha otorgado la residencia o la ciudadanía. Algo muy parecido sucede en lo espiritual. Cuando nosotros estamos unidos a Jesús, a Dios, hay muchísimos beneficios que vienen detrás del estar unidos en comunión con Dios, que muchas veces al no estar unidos no recibimos los beneficios. Entonces, prestemos mucha atención a esto, porque yo creo que una persona que está indocumentada en este país, uno de sus deseos y anhelos debe de ser que un día pase una ley que le pueda dar la facilidad de estar legalmente bien aquí en este país. De no caminar en temor, en preocuparse porque le es difícil ver el futuro, porque es incierto. Pues poniéndole en el área espiritual, si nosotros tenemos a nuestro alcance estar bien con Dios, porque aquí en Estados Unidos para lograr eso no depende solamente de un buen deseo nuestro, sino depende del gobierno, de los legisladores, de un gran número de personas. Pero el poder estar bien con el Señor y estar unidos a Jesús depende de cada uno de nosotros. Qué bonito. O sea, depende de usted.
Depende de que usted desee y quiera. Entonces, el único obstáculo para poder estar unidos a Jesucristo y recibir todos los beneficios que vienen acompañados del estar en esa unión, no dependen de otras personas, dependen de usted. El mayor obstáculo no será los demás, aunque en un momento pueden ser, pero el mayor obstáculo podemos ser nosotros mismos. Y por eso Dios, que nos llama a cada uno de nosotros para poder hacer una decisión libre de elegir si seguirlo, caminar con Él, conocerlo, amarlo y poder servirlo, esa es una decisión que cada uno de nosotros tenemos, pero Él, como es un Dios que respeta la decisión de cada uno de nosotros, Él nunca nos va a jalar a fuerzas. Pero si queremos los beneficios, entonces debemos de aceptar lo que Él nos dice. Si queremos tener todos estos beneficios del reino de los cielos y la amnistía de Dios, que ya nos la dio a través de su Hijo Jesucristo, entonces vamos nosotros a descubrir que hay mucho que quizás no estamos perdiendo. Y por eso, en estas palabras que voy a leer del Evangelio de San Juan, encontramos unas palabras que pueden ayudarnos a entender este pensamiento. Estas palabras Jesús las dice a muy poco tiempo antes de morir en la cruz. Y yo quiero que escuchemos el ejemplo que pone entre la vid, los sarmientos, algo que produce la tierra, y cómo utiliza esta ilustración de la vid y los sarmientos para aplicarla a este concepto del estar unidos a Él. Voy a leer en el capítulo 15 del versículo 1 y siguientes. Dijo: yo soy la vid verdadera y mi Padre es el que la cultiva. Si una de mis ramas no da uvas, la corta, pero si da uvas, la poda y la limpia para que dé más. Ustedes ya están limpios por las palabras que yo he dicho. Sigan unidos a mí como yo sigo unido a ustedes. Una rama no puede dar uvas de sí misma si no está unida a la vid. De igual manera, ustedes no pueden dar fruto si no permanecen unidos a mí. Yo soy la vid y ustedes son las ramas. El que permanece unido a mí y yo unido a él, da mucho fruto, pues sin mí no pueden ustedes hacer nada. El que no permanece unido a mí será echado fuera y se secará como las ramas que se recogen y se queman en el fuego. Escuchen las promesas de Dios en este versículo 7. Si ustedes permanecen unidos a mí y si permanecen fieles a mis enseñanzas, pidan lo que quieran y se les dará. ¿Escuchó bien? Fíjese el versículo 7. Primero habla de permanecer unidos a Él, ¿verdad? Porque si no estamos unidos a Él, dice, no podemos hacer nada. Pero aquellos que están unidos a Él, y dice, y permanecen fieles a mis enseñanzas, aquí vienen los beneficios. Pidan, ¿qué dijo? Algunas cositas. Pídanlo. Y una pregunta es, ¿por qué yo le pido tantas cosas y no recibo, Señor? ¿Cuántas cosas te he pedido, Señor, y no me las has dado? A veces nos preguntamos si Dios nos está escuchando. Quizás la pregunta que debemos hacernos es, ¿estamos unidos a Él? Porque al estar unidos a Él, Dios, cuando nosotros le hacemos una petición, Dios escucha cada una de nuestras peticiones. Ahora bien, lo he dicho muchas veces, en ocasiones lo que le pedimos a Dios no es lo que está dentro de su voluntad. O sea, en el plan de Dios no está darnos lo que le pedimos. En otras ocasiones, Dios nos va a dar lo que le pedimos, pero nos prueba en la fe. A ver, ¿cuánto vamos a seguir esperando y confiando que Dios va a responder a la petición que le estamos haciendo? A veces nos toca pasar por la prueba de la perseverancia y saber que Dios va a cumplir su promesa de darnos de acuerdo a su voluntad en la medida que nosotros tenemos paciencia y sabemos esperar. Ahora bien, la pregunta, repito, es, dice aquí Jesús que si estamos unidos a Él, y usted imagínese esos ramos de uvas, usted corta esa uva de la rama, dice aquí Jesús, que qué es lo que sucede después de
una hoja que cae del árbol, se seca. De igual manera, Jesús pone esta comparación, que si nosotros no estamos unidos a Él, fuera de Él nos secamos, fuera de Él encontramos el vacío en nuestras vidas, fuera de Él le perdemos el sabor a la vida, fuera de Él nuestra vida se vuelve difícil. ¿Por qué? Porque vivimos solamente bajo las emociones de cada día. Estamos esperando a ver qué va a suceder. Algo bueno vendrá a mi vida. Y por eso mucha gente, en su necesidad de la felicidad, que entre comillas creen que andan buscando o que van a encontrar, se van desesperadamente y caen en algunas adicciones, en algunos vicios, en algunos quizás pasatiempos temporales y tantas cosas que afuera se nos presenta como respuesta a nuestra necesidad de felicidad.

¿Qué fe, verdad? O sea, la persona se humilla delante de Dios. Muchas veces podemos ver una persona que viene a visitar al Santísimo, a Jesús, y pensar que esa persona pues está muy unida a Él, y sí puede ser. Pero eso no basta, amados hermanos, para garantizar que estamos unidos a Jesús. Una devoción hacia Dios sin acción deja muchísimo que desear. El venir a la iglesia a recibir el cuerpo de Cristo, inclusive cuando yo recibo el cuerpo de Cristo, no es una garantía total que yo estoy unido a Jesús. Una de las características que determina una persona que está unida a Jesús es que se le dará a ver a los demás que su unión con el Señor está produciendo frutos, está causando cosas positivas en su familia, en los que tiene cerca, en los que en su entorno. Entonces está produciendo frutos. A mí me es difícil creer que una persona pueda amar a Dios sin que, escuche bien, sin que haga algo por los demás. O sea, estamos, entre comillas, diciendo que creemos en Dios, pero las acciones dejan mucho que desear. Y mire, no es tanto el hecho de que la vida cristiana sea solamente un concepto de fe, porque es realmente un estilo de vida. Jesús no solamente se detuvo y estuvo en el Monte de los Olivos hablando de las bienaventuranzas, bienaventurados los pobres y todas esas enseñanzas maravillosas que tenemos, que nos dio. Pero Jesús, después de estar hablando, caminaba y veía a la gente enferma, y veía a los que estaban poseídos de malos espíritus, y veía a aquellos pecadores que ya su vida ya no tenía sentido. Y Jesús iba hacia ellos y estaba continuamente hablando, pero también poniendo en acción eso que Él anunciaba. Nosotros como creyentes, en la medida que ponemos en acción nuestra fe, nosotros no solamente vamos a mostrarle a Dios, porque no tenemos que mostrarle a la gente, a Dios primero, que estamos unidos a Él, y el estar unidos a Él va a producir estos frutos. Y quiero decir que cuando nosotros cumplimos, como dice Jesús, y somos fieles a sus enseñanzas, no solamente nos vamos a sentir bien realizados, pero aparte de eso, Dios nos va a dar muchas cosas cuando nosotros le pedimos. Estas palabras que Jesús dice, me imagino como un padre o una madre que le dice un día a su hijo, y entra, imagínense, a una tienda de juguetes. ¿Está mirando cómo actúan los niños cuando entran a una tienda de juguetes? A mí me encanta entrar a las tiendas de juguetes solamente para observar la reacción de los niños cuando entran. Un niño entra a una tienda de juguetes y ve todo y no haya que escoger, y se va de un lado a otro, se mete, o sea, es un mundo nuevo, quisiera llevarse todo. Imagínese ese papá que le dice al hijo, mira, hijo, escoge lo que quieras y lo que quieras te voy a comprar. No olvides. Jesús aquí dice que si nosotros permanecemos unidos a Él, que si nosotros permanecemos fieles a su palabra, fíjese, dice, pidan lo que quieran. ¿Cuántos de los que están aquí le están pidiendo algo al Señor? Yo creo que todos tenemos muchas peticiones, y algunos tienen su lista un poco, esa, un poquito larguita, ¿no? Y que tenemos que llevar cosas. Me acuerdo cuando en ocasiones mi esposa me dice, cuando vengas del trabajo llega a la tienda, y saco la listita y ahí voy revisando cada una de las cosas. Así también nosotros tenemos quizás una lista de cosas que le estamos pidiendo a Dios. Yo creo que es importante entender que nosotros vamos a recibir también en la medida que estamos unidos a Él. Quiero decir con esto que aquí existe un gran peligro, y no solamente un peligro, una realidad. Hoy muchas personas están sufriendo y no están recibiendo la bendición total de Dios porque simplemente no están siendo fieles a Dios. Y cuando eso sucede, amados hermanos, no estaremos recibiendo de acuerdo a lo que Dios quiere darnos. Dios nos ama, Dios nos perdona, Dios es capaz de decirnos, levántate aunque nos caigamos 10 o 20 o 30 o 100 veces. Dios es fiel en perdonarnos, pero también Dios nos dice, no lo vuelvas a hacer. Dios está dispuesto a que nosotros arreglemos cuentas con Él, porque su mayor deseo de Dios es darnos todo lo que Él tiene. Y mire, Dios

no negó ni a su propio hijo, porque envió a su propio hijo para que a través de él usted y yo podamos obtener la vida eterna. Dios nos ha dado todo, lo que más amaba, a su hijo amado, su único hijo. Imagínese si nosotros que tenemos hijos nos duele ver a uno de nuestros hijos sufrir de alguna enfermedad o de cualquier otra situación. Imagínese poder entregar a uno de sus hijos, especialmente siendo inocente, para que todos los pecadores alcancen el perdón de los pecados. Eso solamente un amor sobrenatural y un amor tan grande como el de Dios Padre. Dios quiere regalarnos muchas bendiciones, Dios quiere llenarnos de ricas bendiciones, pero tenemos que permanecer unidos a Él. Y ahora alguien puede hacer la pregunta: ¿cómo puedo permanecer unido a Él? ¿Cuáles son las características? Ya sabemos que una persona que está unida a Jesús produce fruto, ¿ok? Esa es una de las señales claras de una persona que está unida a Dios. ¿Qué son esos frutos? Es una persona que no solamente es devota, que tiene devoción a Dios, que reza, que ora, pero que también cumple con aquellas obras de caridad. Pensar en los demás. Y ustedes recordarán la epístola de Santiago, habla, dice: pruébame tu fe con las obras. O sea, tú dime que amas a Dios, pero muéstramelo con acciones. Y eso es lo que a veces se le critica a los cristianos. Y cuando hablo, se les critica a los que no son cristianos o los que no creen en Dios. Es como las personas que dicen creer en Dios no se tocan el corazón para ayudar a otras personas. Imagínense la turbulencia que hay hoy dentro de la iglesia, los ataques a la iglesia, lo que ha sucedido en Estados Unidos y en otros países, desafortunadamente, de los sacerdotes que, usando, entre comillas, ¿verdad?, su capacidad de poder aportar, de ser instrumentos de Dios, el enemigo cambió su mentalidad y los arrastró, y en vez de ser instrumentos del bien, se convirtieron en instrumentos del mal. Pero dentro de nuestra iglesia es una familia. No todos los sacerdotes han caído eso, pero muchas veces, por los que han caído, pues ya toda la iglesia está mal. Y no se puede, no se vale, porque dentro de una familia hay miembros que son personas que dan todo por los demás. Y ha habido alguno de nosotros, podríamos decir como la oveja negra que se dice, que no fuimos los mejores quizá, pero dentro de la familia no se puede calificar que por una persona que ha tomado el camino mal, toda la familia está mal. Pero eso puede sucedernos a todos nosotros cuando nos desunimos del Señor, cuando nosotros nos apartamos del Señor. Y por eso yo creo que es importante entender que el estar unidos al Señor es más que una devoción. Debe haber acciones concretas que nos permiten a nosotros desarrollarnos como cristianos en la vida diaria. Y yo digo que una de las cosas aquí de pensar es lo siguiente: si el Señor quiere darnos tantas cosas y quiere que nosotros permanezcamos unidos, quiero decir, una de las cosas difíciles en nuestro tiempo, en el que vivimos, especialmente en un país como es Estados Unidos, un país materialista, no es fácil permanecer unidos a Jesús. Y esta es la realidad, hermanos. ¿Sabe por qué? Porque caminamos y vamos tan a prisa en este país que estamos continuamente ocupados. Si vamos en el auto, llevamos el radio prendido. Si no llevamos podemos llevar el radio prendido, y ahora ese gran invento que ayuda muchísimo, pero que también nos hace estar aún más ocupados, el celular. Llegamos a la casa y hay 5 televisores, uno en cada cuarto. Música, aparatos de entretenimiento, juegos para los niños, o sea, películas. O sea, donde quiera que usted voltea, hay una guerra allá afuera de atrapar el tiempo de cada uno de nosotros. Usted va por el camino, anuncios por todos lados. O sea, donde quiera se busca acaparar la atención de la persona. Porque hay millones de dólares invertidos en eso. Que usted se detenga 3 minutos a ver un comercial. Que usted se detenga 30 segundos para escuchar lo bonito que este producto puede producir en su cuerpo. Estamos en una guerra donde todos buscan la atención.
Y se invierten, repito, millones y millones de dólares para que usted y yo siempre estemos buscando algo. Entonces, pregunto yo, ¿dónde encontramos hoy los cristianos el tiempo para orar? ¿Cuándo nos detenemos en nuestro caminar de ir al trabajo, de salir del trabajo, de la casa? Una madre que tiene 2, 3, 4 hijos llega de su trabajo, si trabaja, la mayoría trabaja por las necesidades que hay que pagar, tantas cosas. Llegan de su trabajo, hay cosas que hacer, hay que lavar la ropa, hay que hacer comida. O sea, este es el desafío que tenemos, amados hermanos. O sea, ¿dónde encontramos cada uno de nosotros el tiempo para detenernos y hablar con Dios? ¿Dónde encontramos el tiempo para venir, quizás en un momento de la semana, a tener un momento de oración? Hace ratito yo les mencionaba que el hecho de venir a orar no significa necesariamente que estamos unidos a Él, pero como debe de trabajar, nosotros venimos a alimentarnos del cuerpo de Cristo en la Eucaristía. Si venimos a orar delante del Santísimo, eso nos debe dar la capacidad para poder poner en acción las cosas que Dios nos pide. Pero ¿estamos buscando y encontrando el tiempo para estar en oración con el Señor? Hoy me decía mi esposa, en estos últimos meses, dice, he hecho un esfuerzo, dice, y estoy sintiéndome muy bien porque en 2 áreas de mi vida estoy haciendo algo por esforzarme más. Y una de ellas, dice, es que ya casi diario, dice, me he propuesto hacer ejercicio, salgo a caminar, y dice, y lo hago y me siento muy bien. Bien para la salud, lo cual le recomiendo a todos que cuidemos nuestra salud. Otra de las cosas, dice, durante la semana me estoy yendo al Santísimo y estoy en oración, y qué momentos tan más bellos tengo delante del Señor. En medio de un mundo que vamos nosotros en este mundo corriendo, si no hacemos algunas cosas que puedan mejorar nuestra vida, tanto en lo físico como en lo espiritual, ¿saben? Cuando vienen los momentos de tensión no sabemos cómo actuar. Y es por eso que mucha gente pierde la paciencia, pierde el ánimo, porque realmente no estamos unidos al Señor. Porque una cosa es saber que Dios existe y decir yo creo en Dios, y otra cosa es estar en comunión con el Señor. Son dos cosas muy diferentes. ¿Estaremos apartando nosotros tiempo durante la semana para leer la Biblia? Si nosotros caemos en el juego del correr y el correr y no detenernos en alimentarnos de la palabra, del cuerpo de Cristo, y no solamente venir el domingo y decir, bueno, ya cumplí. No, hacer en algún momento de la semana poder recibir el cuerpo de Cristo porque nos nutre. Detenernos, estar un momento con el Señor meditando en nuestra vida, meditando en las decisiones. ¿Sabe por qué cometemos muchos errores y le echamos después la culpa a Dios? Yo estoy en un problema serio. ¿Pero por qué está en ese problema serio? En muchos casos son por decisiones que tomamos, equivocadas. ¿Pero por qué tomamos decisiones equivocadas? Porque a veces nuestra mente no está pensando claramente. ¿Y por qué no pensamos claramente? Porque a veces no nos tomamos el tiempo para hablar con Dios. Si usted está pasando por una situación y tiene que tomar una decisión, lo más lógico y lo más recomendable es tomar un tiempo para orar y decir, Señor, ¿qué debo de hacer en esta situación? Ayúdame a pensar qué decisión debo de tomar. Pero cuando no hacemos eso, tomamos decisiones al momento, que después estas decisiones se convierten en graves problemas. Cuando a veces no meditamos lo que decimos o lo que hacemos, después volteamos para atrás y dice, ¡ay, qué desastre, qué he hecho! ¿Por qué tomé esta decisión? ¿Sabe por qué? Porque vamos muy a la carrera. No estamos meditando, no estamos orando, no estamos dando ese tiempo. Y si nosotros decimos que somos creyentes, pero los resultados que estamos teniendo no son muy buenos, puede haber algo que está pasando en nuestra vida que no estamos haciendo bien. Jesús dice aquí en esta escritura que el que permanece unido a Él, ese da mucho fruto. Quiere decir que su vida tiene que mostrarse en una vida de plenitud, en cosas que son una garantía que permite que la vida de esa persona pueda identificarse con la vida de Cristo. Y yo digo hoy, amados hermanos, son pocas las personas que realmente son felices. Piensen lo que estoy diciendo. Hoy hay muchas personas que buscan la felicidad, pero la verdad que no han logrado encontrar la verdadera dicha. Lo decía al principio,
Nosotros podemos recibir muchas bendiciones de parte de Dios, pero no las recibimos, ¿por qué? Porque hemos descuidado muchas cosas. Sí, va a tocar un esfuerzo tener una vida disciplinada. Si yo me propongo y digo, los días miércoles salgo de trabajo a las 6, o entro a mi trabajo a las 8, me levanto a las 7, qué sé yo. Si yo quiero proponerme a tener una mejor relación con el Señor, ¿qué tal si yo me levanto 20 minutos antes de la hora que normalmente me levanto? Y esos 10, 15 minutos o la media hora que pueda levantarme más temprano, porque en el día me es difícil por las ocupaciones, voy a dedicar esos 10, 20 o 30 minutos a orar más, a leer unos 10, 15 minutos la Biblia y hacer una oración. Usted no sabe la riqueza que usted va a tener en su vida y en su caminar diario. Pero, ¿qué sucede? Estamos acostumbrados a hacer lo mismo todos los días, nos levantamos a tal hora, ya vamos corriendo al trabajo, en el camino nos vamos peinando, las mujeres van con su este así en el espejo mirando hacia atrás, o sea, vamos todos corriendo, ¿sí o no? Aventamos el café, que queremos el café, andamos corriendo, nomás amanece el día. Y entonces cuando pasa una situación decimos, ay, ¿por qué me pasó a mí? ¿Y por qué no le debería pasar a usted? O sea, hay cosas que a veces nos suceden, ¿por qué? Porque no tenemos una disciplina en lo que Dios nos pide a nosotros para que podamos vivir la vida en plenitud. Lo mismo sucede, por ejemplo, yo en el libro que escribí, yo hablo de 5 normas, 5 formas de mantener la unión con el Señor. Y hablo en primera instancia de la palabra de Dios. O sea, hacer una rutina de leer la palabra de 10, 15 minutos. No les va a afectar nada, les va a ayudar, es para nuestro beneficio. Yo hablo de no solamente recibir el cuerpo de Cristo el día domingo, pero 1 o 2 días durante la semana. Hay misas que se dan en las tardes o muy temprano en las mañanas. Algunos pueden encontrar una parroquia que pueda asistir temprano o en la tarde. Poder hacer el esfuerzo de una vez a la semana, quizás el miércoles. Eso los va a permanecer, nos va a hacer permanecer unidos. La otra norma es la oración. O sea, debemos de estar en oración. Madres de familia, ustedes que tienen tantos quehaceres, mujeres, ustedes que se preocupan tanto de tantas cosas, y cuando tienen tantas cosas en su mente, especialmente, dijo a las mujeres, pierden la paciencia muy rápido. No sé si hay aquí mujeres que pierden la paciencia rápido, pero si hubiera alguna, pues vaya este consejo para usted. Ore un poco más. ¿Cuántos problemas se evitarían en el matrimonio si estuviéramos más tranquilos de la mente y oráramos un poco más? Porque cuando vienen esos momentos de enojo entre el esposo y la esposa, de los celos, del tira y del para allá, decimos cosas que después nos arrepentimos, decimos, ¿y por qué dije esto? ¿Por qué? Porque estábamos realmente desconectados de lo que es tener una relación con el Señor. Por lo tanto, si nos debemos de preocupar de algunas cosas, pues sí nos vamos a preocupar. Pero la oración nos va a ayudar. ¿Cuál es el otro elemento que yo propongo? Es el poder compartir con otros nuestra fe. Que usted le hable, Dios pone personas en nuestro camino, quizás en el trabajo, en la parada del bus, quizás en cualquier lugar menos imaginable, hay una persona que tiene una necesidad, un familiar, y usted le va a hablar del amor de Dios. Usted le va a hablar que en Dios se encuentra la respuesta. Es dar testimonio de nuestra fe. Y por último, una de las cosas que yo propongo, que es lo que les decía hace un momento, el poder servir a Dios en alguna comunidad, en algún apostolado. Yo por eso digo que es sumamente importante que en la medida que nosotros estamos unidos a Él, vamos a dar fruto. Y yo felicito, yo creo que una gran mayoría de los que están aquí han descubierto la alegría de poder servirle al Señor.

0: ahora sí tendríamos que preguntarnos, levanten la mano los que han descubierto esa forma de poder servir al Señor. Porque ese es entonces el modo como esas cinco normas que Noel nos propone nos estaría consolidando, nos estaría dando una base fuerte. Cada uno de los que sirve de cualquier manera. En la parroquia hay muchas, muchas formas de servir. Están los que vienen a la Eucaristía en la mañana y reciben una, dos, tres hostias consagradas en un relicario para ir a visitar tres enfermos. Y van casa por casa de oficio a llevar la comunión a los enfermos. Habrán otros que su servicio es simplemente llegar, colocar los vasos sagrados en el altar, preparar los libros y hacer un servicio de sacristía y luego irse a su trabajo. Habrán otros que tienen como trabajo fundamental un servicio en medio de uno de los movimientos apostólicos de la parroquia. Pero cualquiera que sea el servicio, cualquiera de esas realidades, nos está llevando entonces a comunicar el servicio en medio de lo que es nuestra vida como bautizados. Dice Noel en estas palabras que edifican que tenemos que pasar la prueba de la perseverancia. Y es que para efectuar el proceso que nosotros estamos persiguiendo, pues tenemos que entender, como nos dice el Santo Padre Pío, ora, confía y espera. Ahí está la perseverancia, ahí está la paciencia. Nosotros hoy hemos tenido de Noel esa figura de la rama que si no está unida al tallo de la vid, se cae y se seca. Noel dijo una frase muy significativa que vamos a subrayar. Dijo, no podemos vivir de las emociones de cada día. Una buena cantidad de seres humanos se levanta dispuesto a recorrer su camino en lo que hace todos los días. Pero la savia que le nutre, lo que lo empuja, es la emoción de cada día. Si es un administrador y tiene que hacer el manejo de todo lo que le encargan como administrador, pues sabe que tiene que tener al día el stock de productos, sabe que tiene que tener al día cuentas y los datos del cuadro de la caja, sabe que tiene que estar encima de los que está supervisando para que cada uno cumpla sus roles. Lo sabe muy bien. Pero ese ir cumpliendo esas funciones sin que sea negativo nos lleva de emoción en emoción, pero esas emociones de cumplir todo lo que hacemos todos los días no nos acercan directamente a Dios. Algunas otras personas usan, dice Noel, pasatiempos temporales. Hoy por hoy hay contadores que te dicen, tu tiempo en pantalla en este día fue de 8 horas. 8 horas mirando el celular. Eso parece mucho. Y la mayoría de las personas se abisman cuando dicen 8 horas. No, yo no creo que yo esté 8 horas. Pero cuando sumas los 2 minutos, los 3 minutos que vas haciendo cada vez, al final del día te da un balance importante. Esos pasatiempos temporales, eso nos descentra de Dios. Claro, porque fíjense bien que cada vez que le movemos ahí al dedo para arriba en la pantalla, aparece una persona y creo que Noel las describió en alguna medida, una persona que te quiere impactar, una persona que te quiere impresionar. Esa persona se sentó a decidir cómo hacía esa publicación para que impactara a muchos, para que muchos le dieran like, me gusta, para que a muchos les interesara. Entonces, el discurso de esas personas es como que cada uno tuviera una agencia de publicidad. Montan una línea de publicidad para que tú y yo nos pongamos a prestarle atención. Pero cuando todo eso termina, el que le dice, espérate hasta el final, en el final del video, te gastaste 8 minutos y no hubo nada al final. Y si, ¿para qué me tuvieron aquí? Porque a esa persona le mide, el algoritmo le mide la cantidad de tiempo que tuvo cautivo al que estaba mirando. Entonces, ¿cuál es el fruto al final de hacer todo eso? Nada, no hay ningún fruto. He echado mi tiempo literalmente a la basura. De cada 10 notas que yo veo en las redes sociales, 5 son sensacionalistas. Es decir, que de alguna manera exageran los términos, las palabras, el título, la imagen, para que la gente se quede a mirarla. Y las otras 5 son inventos, son artificios, son cosas que no son reales, pero que cuando uno las mira, las imágenes lo atrapan. Entonces, miren, ahí no hay fruto. Decía el Papa Francisco, las personas que están pegadas a las redes sociales no desarrollan ninguna relación. Las redes sociales no generan ningún sentimiento, no producen ninguna vinculación. Pero al paso seguido, Noel dijo, el que permanece unido a mí da mucho fruto. Entonces, dijo Noel, deben haber acciones además de la devoción. La devoción es linda, es buena y no es condenable. Pero además de la devoción se necesitan acciones. Porque Dios quiere darnos muchas cosas, pero nosotros no encontramos la disciplina para orar y para recibir esas cosas que Dios nos quiere dar. Entonces, no lo recibimos porque no nos esforzamos. Hay que correr. Hay que correr la carrera, pero hay que correrla bien corrida. Es decir, nos deja Noel las 5 normas: la palabra de Dios, la comunión en semana, la oración, compartir con otros la fe y ponernos al servicio de Él. De manera que esas 5 normas parecen fáciles y uno dice, no, pero eso yo ya lo hago. No te confíes. Acuérdate que el estudio de la palabra de Dios es algo que requiere una profundización, una atención, un enfoque. Por eso el éxito del 73. El 73 nos lleva a estudiar los 4 evangelios. Nos da las clases en la casa, la formación. Los días de formación son en la casa. Solo tengo que sacar una hora, prender mi celular y no tengo que ir a manejar a ninguna parte. Ahí recibo la formación. La Eucaristía en tiempo de semana. Eso es organización y esa es disciplina. Y el poder compartir la fe, darle el testimonio a otros. Bueno, aquí quedan las 5 normas que Noel Díaz nos regala hoy. En este día de San Charbel, nos vamos entonces a quedar con este regalo maravilloso, recordando que si todas mis cosas están bien con Dios, todo va a estar bien. Ya viene el cántaro.
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5: Ven, Espíritu Divino, manda tu luz desde el cielo. Padre amoroso del pobre, don en tus dones espléndido. Luz que penetra las almas, fuente del mayor consuelo. Ven, dulce huésped del alma, descanso de nuestro esfuerzo. Tregua en el duro trabajo, brisa en las horas de fuego. Gozo que enjuga las lágrimas y reconforta en los duelos. Entra hasta el fondo del alma, divina luz, y enriquécenos. Mira el vacío del hombre, si tú le faltas por dentro. Mira el poder del pecado, si no envías tu aliento. Riega la tierra en sequía, sana el corazón enfermo. Lava las manchas, infunde calor de vida en el hielo. Doma el espíritu indómito, guía al que tuerce el sendero. Reparte tus 7 dones, según la fe de tus siervos. Por tu bondad y tu gracia, dale al esfuerzo su mérito. Salva al que busca salvarse, y danos tu gozo eterno. Amén.
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Muy buenos días, tengan queridísima familia. Qué alegría saludarles en este día viernes, sobre todo darles el agradecimiento y la cordial bienvenida a su hermana y servidora Ana González, agradeciéndoles a cada uno de ustedes que hacen posible que a través de su programa El Cántaro sigamos cada uno de nosotros creciendo en la fe. Vamos a en este momento preparar nuestro corazón, vamos a unirnos en oración por todas las necesidades que se están viviendo en la actualidad en el mundo entero. No nos olvidemos de orar por el Santo Padre y preparémonos porque ya este domingo estaremos juntos celebrando a nuestros abuelitos, ya que estaremos celebrando la fiesta de Santa Ana y San Joaquín y con ello iniciaremos la jornada mundial, sobre todo de los abuelos. Así que es importante cuidar de ellos. Ya lo diría su santidad, el Papa Francisco, de feliz memoria, que ellos son un tesoro que tenemos tan importante en nuestra vida, el cual debemos de cuidar con mucho amor, con mucha misericordia y sobre todo tener mucha compasión y mucha paciencia con ellos, empatía, porque un día así como los vemos, así también nosotros estaremos y es importante, hermanos y hermanas, que les demos un lugar en nuestro corazón, en nuestra vida, les demos esa importancia y cuidemos de ellos sobre todo porque muchos ya están ancianitos, están enfermitos y necesitan de nuestro cuidado. Vamos a invitarles a cada uno de ustedes para que se comuniquen en punto de las 7:30 de la mañana y podamos juntos también, pues, escuchar la meditación que nos tiene ya preparada nuestro querido Padre José Román Flecha a través de esta maravillosa programación. Les invito a cada uno de ustedes para que también, pues, lo mantengamos en oración a nuestro querido párroco de esta iglesia virtual y virtuosa. Mientras tanto, pues, vamos a hacer esta conexión. Les invito a que ustedes también se preparen para que en punto de las 7:30 de la mañana, pues, ya se comuniquen aquí a nuestros estudios para poder compartirles sus comentarios a nuestro querido Padre José Román Pecha.

Gracias, Señor Jesús, por tu misericordia. Porque tú, Señor, te mereces todo el honor y toda la gloria. A través de la alabanza, Señor Jesús, te cantamos, te alabamos, Señor Jesús. Gracias, Señor, por tu amor. Porque tú nos amas tanto, Señor Jesús, que nos perdonas, Señor. Alabado seas y santo eres por siempre. Amén.

Muchísimas gracias a cada uno de ustedes por su fiel sintonía, familia querida. Vamos a preparar nuestro corazón para poder recibir las enseñanzas que ya nos tiene preparadas el día de hoy nuestro querido padre José Román Flecha, quien ya está aquí con nosotros, y damos gracias a Dios por su vida y sobre todo por estas hermosas enseñanzas que nos comparte día a día. ¿Cómo está, padre? Buenos días.

0: Muy buenos días, familia querida. Pues vamos en este momento a escuchar a nuestro querido padre José Román Flecha en este su programa del Cántaro. Gracias a cada uno de ustedes por su fiel sintonía y sobre todo por su gran apoyo, ya que gracias a su colaboración, pues podemos tener todas las mañanas este su programa, El Cántaro, con estas hermosas enseñanzas.
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0: Así es, familia querida, pues vamos a preparar nuestro corazón, ya que vamos a iniciar especialmente este su programa con El Cántaro. Recuerde que pueden comunicarse con nuestro querido padre José Román Flecha para que puedan dialogar con él y puedan también compartirles sus comentarios sobre lo que nos estará compartiendo el día de hoy. Les invito a cada uno de ustedes para que puedan pues ya comunicarse al 773-777-7773 y cada uno de ustedes pues puedan también compartirle sobre lo que nos estará compartiendo el día de hoy en su programa El Cántaro. Vamos en este momento a ir a una breve pausa y vamos a continuar con más para regresar ya con esta hermosa conexión con nuestro querido padre José Román Flecha.
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1: 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Se convertirá en él en fuente de agua que brota para vida eterna.
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4: Mis queridos hermanos, queridas hermanas, buenos días, nos de Dios. Soy el padre José Román Flecha, sacerdote de la diócesis de León, en España, y tengo mucho gusto en comentar con ustedes los textos que componen la liturgia del domingo 17 del tiempo ordinario. Tendríamos que comenzar la Santa Misa con una antífona extraída del Salmo 67, que dice: Dios habita en su santuario. Él nos hace habitar juntos en su casa. Es la fuerza y el poder de su pueblo. Hermosa antífona. El Señor nos da su luz, es nuestra fuerza. Después del rezo del Gloria, el sacerdote pronuncia la oración colecta, que dice así: Señor Dios, protector de los que en ti confían, sin ti nada es fuerte, sin ti nada es santo. Multiplica sobre nosotros tu misericordia para que, bajo tu dirección, de tal modo nos sirvamos ahora de los bienes pasajeros, que nuestro corazón esté puesto en los bienes eternos. Por Jesucristo nuestro Señor. Amén. Confiamos en el Señor. Sabemos que sin Él no tendremos la fortaleza de la que hablaba ya la antífona de entrada. Sin Él no podemos alcanzar la santidad y le pedimos que su misericordia nos ayude a usar de estos bienes de la tierra con tal libertad, con tal generosidad, con tal gusto, por otra parte, que no nos atemoricen, pero que tampoco nos esclavicen los bienes pasajeros, sino que nos ayuden a esperar, a gozar de los bienes eternos. Y los bienes eternos es la presencia misma de Dios, gozar de su presencia y de su amor. La primera lectura está tomada del primer libro de los Reyes, del capítulo tercero, y dice así: En aquellos días, el Señor se le apareció al rey Salomón en sueños y le dijo: Salomón, pídeme lo que quieras, y yo te lo daré. Salomón le respondió: Señor, tú trataste con misericordia a tu siervo David, mi padre, porque se portó contigo con lealtad, con justicia y rectitud de corazón. Más aún, también ahora lo sigues tratando con misericordia, porque has hecho que un hijo suyo lo suceda en el trono. Señor y Dios mío, si tú quisiste que yo, tu siervo, sucediera en el trono a mi padre David, pero ya sabes que yo no soy más que un muchacho y no sé cómo actuar. Soy tu siervo y me encuentro perdido en medio de este pueblo tuyo tan numeroso que es imposible contarlo. Por eso te pido, Señor, que me concedas sabiduría de corazón para que yo sepa gobernar a tu pueblo y sepa discernir entre el bien y el mal. Pues sin esa sabiduría, ¿quién será capaz de gobernar a este pueblo tuyo tan grande? Pues bien, al Señor le agradó que Salomón le hubiera pedido sabiduría y le dijo: Por haberme pedido esto y no una larga vida, ni riquezas, ni la muerte de tus enemigos, sino sabiduría para gobernar, yo te concedo lo que me has pedido. Te doy un corazón sabio y prudente, como no lo ha habido antes ni lo habrá después de ti. Te voy a conceder además lo que no me has pedido, tanta gloria y riqueza que no habrá rey que se pueda comparar contigo. Palabra de Dios, te alabamos, Señor. Bueno, ya vemos, el joven rey, sucesor de David, no pide una larga vida, no pide honores, no pide riquezas, solo desea tener una conciencia recta para guiar a su pueblo. Yo creo que esa sería una buena oración para nuestros gobernantes de hoy, al menos para los que creen en Dios, porque lo mejor de nosotros mismos ha sido un don recibido gratuitamente. Los que no creen en Dios harían bien en reconocer al menos el valor de esa sabiduría que busca el bien para regir a sus gentes con rectitud y con justicia. El Salmo 118 repite una y otra vez: Yo amo, Señor, tus mandamientos. Es el Salmo 118, el más largo de todo el Salterio, y repite en todos sus versículos, en todos menos en uno, el valor de los mandamientos, de la voluntad, de los preceptos del Señor. A mí, Señor, lo que me toca es cumplir tus preceptos, dice. Para mí valen más tus enseñanzas que miles de monedas de oro y plata. Señor, que tu amor me consuele conforme a las promesas que me has hecho. Muéstrame tu ternura y viviré, porque en tu ley he puesto mi contento. Amo, Señor, tus mandamientos más que el oro purísimo. Por eso tus preceptos son mi guía. Por eso odio toda mentira. Tus preceptos, Señor, son admirables. Por eso yo los sigo. La explicación de tu palabra da luz y entendimiento a los sencillos. Qué hermoso, ¿no? En nuestro mundo hay algunos que piensan que los mandamientos de Dios son un peso, un plomo, que impide que nuestras alas nos lleven a volar. Yo digo que al contrario, los mandamientos son precisamente las alas que nos hacen volar. Los mandamientos del Señor revelan su voluntad y por tanto revelan su amor, porque Dios es amor. Utilicemos estas palabras del Salmo 118 cuando nos veamos deprimidos, angustiados. Con eso haremos nuestro el espíritu del joven Salomón y proclamaremos hoy con el Salmo responsorial: cuánto amo tu voluntad, Señor. Bueno, y la segunda lectura está tomada de la carta del apóstol San Pablo a los Romanos, el capítulo octavo, que hemos leído ya en domingos anteriores. Dice así: hermanos, ya sabemos que todo contribuye para bien de los que aman a Dios, de aquellos que han sido llamados por Él según su designio salvador. En efecto, a quienes conoce Él de antemano, los predestina para que reproduzcan en sí mismos la imagen de su propio Hijo, a fin de que Él sea el primogénito entre muchos hermanos. A quienes predestina, los llama. A quienes llama, los justifica. Y a quienes justifica, los glorifica. Palabra de Dios, te alabamos, Señor. Así que Dios nos conoce, nos predestina, nos llama, nos justifica y nos glorifica. Cinco acciones de Dios que manifiestan su amor hacia todos nosotros. No somos indiferentes al corazón de Dios. Él se ocupa de nosotros. Pero porque nos ama, todo nos sirve para el bien. Los momentos agradables, pero también los momentos desagradables. Todo nos sirve para el bien. Todo colabora para nuestra felicidad definitiva. Bueno, y teniendo todo esto en cuenta, leemos el texto del Evangelio según San Mateo, que todavía corresponde al capítulo 13, el capítulo dedicado a las parábolas. Hace dos domingos leíamos la parábola del sembrador, el domingo pasado tres parábolas, la del trigo y la cizaña, la semilla del grano de mostaza y el fermento que hace fermentar, la levadura que hace fermentar toda la masa para tener el pan. Y seguimos en el mismo capítulo 13 de San Mateo. A ver qué nos dice hoy. En aquel tiempo Jesús dijo a sus discípulos: el reino de los cielos se parece a un tesoro escondido en un campo. El que lo encuentra lo vuelve a esconder y, lleno de alegría, va y vende cuanto tiene y compra aquel campo. Además, el reino de los cielos se parece también a un comerciante en perlas finas, que al encontrar una perla muy valiosa, va y vende cuanto tiene y la compra. Y también se parece el reino de los cielos a la red que los pescadores echan en el mar y recoge toda clase de peces. Cuando se llena la red, los pescadores la sacan a la playa y se sientan a escoger los pescados. Ponen los buenos en canastos y tiran los malos. Lo mismo sucederá al final de los tiempos. Vendrán los ángeles, separarán a los malos de los buenos y a estos los arrojarán, a los malos los arrojarán al horno encendido. Allí será el llanto y la desesperación. Y a continuación añadió Jesús:

No, nos dice que el verdadero bien exige a veces desprenderse de muchos bienes no tan verdaderos. La felicidad está en hacer un buen discernimiento. La primera parábola da cuenta del asombro de un jornalero que un día encuentra un tesoro enterrado en un campo. Lo esconde de nuevo, vende todo lo que tiene y se apresura a comprar el campo aquel. En este caso, saber desprenderse de su dinero es para él una verdadera ganancia, ¿no es cierto? La segunda parábola se parece a la anterior. Presenta a un comerciante que encuentra una perla de gran valor. Pues bien, también él vende todo lo que tiene para poder adquirir esa perla. En realidad, no desprecia lo que deja, sino que aprecia de verdad lo que andaba buscando. Y la tercera parábola recuerda la red que los pescadores arrojan al mar. Aunque en esa red recogen toda clase de peces, ya se ocupan bien de seleccionar y de recoger los peces buenos, los pescados buenos, al tiempo que arrojan los que consideran malos. Tres parábolas o tres imágenes. Tres imágenes que subrayan el valor del reino de Dios y nos dicen a usted y a mí que conviene desprendernos de muchos bienes para poder acoger el reino de Dios, para poder gozar de su bendición. Y como hemos visto, Jesús cierra su discurso de las parábolas del reino de Dios con una conclusión que vale para todos los tiempos. Dice él que un escriba que se ha hecho discípulo del reino de los cielos, es como un padre de familias que va sacando de su tesoro lo bueno y lo antiguo. Así dice el Evangelio de Mateo, capítulo 13, versículo 52. Miren, hacerse discípulos del reino de los cielos no es una utopía estéril, no. Para los creyentes, hacernos discípulos del reino de los cielos debería ser la expresión, la manifestación de nuestra vocación. Eso para los creyentes. ¿Y los no creyentes qué? Yo creo que los no creyentes pueden entender esta expresión como una fórmula que refleja la sabiduría de quien valora lo esencial. Y si valoramos lo esencial, estamos dispuestos a prescindir de otras cosas que son pasajeras, que no son significantes. Pero Jesús habla de sacar del tesoro familiar lo bueno. Dirán ustedes, eso es normal. Normal para un padre de familia, pero también para cualquier responsable de una institución y para todo gobernante de un pueblo, sacar del tesoro familiar lo bueno. Eso es lo que se espera, ¿no? Es lo que se espera de una persona responsable. Sacar del tesoro familiar lo bueno. Pero Jesús dice que ese padre de familia saca a la luz lo antiguo. ¿Y qué significa eso? Significa reconocer que la historia no comienza conmigo. Hay que valorar lo antiguo. Sí, yo sé que muchas veces el joven cae en la tentación de decir, lo que se ha hecho hasta ahora no valía para nada. Bueno, no valía. Si no hubiera sido por lo que ha valido el pasado, tú no tendrías los medios que tienes en el presente y no podrías soñar con un futuro. Lo antiguo tiene mucho valor, ¿cómo no? Por eso se ha escrito que todos nosotros caminamos sobre los hombros de gigantes, sobre los hombros de las personas que nos han precedido. Y un cristiano lo sabe muy bien. Un cristiano agradece la sabiduría, los tesoros de la fe que ha heredado desde muy antiguo. Yo les propongo, como he hecho en otros días, un examen de conciencia. Seguramente hemos de hacernos algunas preguntas a propósito del Evangelio. Primera pregunta. En el día de hoy, ¿es posible y urgente hacernos una pregunta como esta?
¿De verdad se considera el reino de Dios como

un tesoro escondido o se desprecia? Segunda pregunta. ¿Conocemos nosotros algunas personas que se alegran sinceramente de haber encontrado a Dios y de haber encontrado su reino? Seguramente que sí. Conocemos creyentes, muy creyentes, ¿no es cierto? Se alegran de haber encontrado a Dios, porque eso ha cambiado su vida. Tercera pregunta. ¿Hay todavía algunas personas que están dispuestas a dejar lo que consideran sus bienes para poder adquirir ese tesoro que han encontrado? Sí, yo creo que también existen estas personas. Conocemos jóvenes que tenían una carrera universitaria, un puesto de trabajo importante, y lo han dejado todo, por ejemplo, para prepararse para ser sacerdotes o ser misioneros. Y lo mismo ocurre con muchas mujeres. Tenían un puesto importante o tenían un matrimonio que se presentaba como valioso y dejaron todo, dejaron a su novio también, dejaron su trabajo para consagrarse a Dios o para atender a niños discapacitados. Hay estas personas. Cuarta pregunta. Haciendo nuestra la oración que Jesús enseñó a sus discípulos, el Padre Nuestro, pedimos al Padre que venga a nosotros su reino. Lo pedimos, sí, lo pedimos todos los días. Pero me pregunto, ¿y qué nos exige esa venida del reino de Dios? ¿Qué tenemos que hacer para recibirlo? Quinta pregunta. Si hemos tenido la suerte, o mejor, si hemos tenido la gracia de descubrir a Dios, de descubrir su reino, ¿de qué deberíamos desprendernos para gozar del reino de Dios? ¿Qué tenemos que dejar atrás? ¿Qué tenemos que considerar como efímero y pasajero? Sexta pregunta y penúltima. ¿Cómo podrían cambiar nuestras estructuras políticas, sociales y eclesiásticas si de verdad, pero de verdad, descubriéramos la grandeza y el valor del reino de Dios? ¿No es verdad que tendrían que cambiar muchas cosas en el ámbito social, político y también en nuestras parroquias, en nuestros ministerios, también en la iglesia? Si descubriéramos el valor del reino de Dios, ¿cuántas cosas deberían cambiar? Y por último, una pregunta muy personal, de verdad muy personal. ¿No tendré yo que preguntarme qué aficiones, qué tareas, qué gustos, qué caprichos tendré que dejar para conseguir gozar de la presencia del reino de Dios? Que cada uno ponga la mano sobre su corazón para ver qué tiene que dejar y qué puede dejar en este momento. Bueno, me gustaría terminar con una oración que he incluido en mi libro Hemos visto su estrella. Dice así esta oración. Señor Jesús, las imágenes del tesoro y de la perla son muy sugerentes para reflejar nuestras actitudes ante el anuncio y la llegada del reino de Dios. Algunos consideran que el mensaje sobre ese reino es una simple utopía ideada para ofrecer aliento a los desalentados y a los oprimidos. Pero tú, Señor, nos dices que el reino está ahí, aunque esté oculto por la tierra del campo o por las rocas de una cueva. Tú nos dices que el reino de Dios es una realidad valiosa, aunque parezca una perla polvorienta entre las baratijas que se amontonan sobre la mesa de un anticuario. Hay personas, Señor, que creen que han descubierto la presencia del reino. Por casualidad, dicen que han tenido esa fortuna, pero a veces su soberbia los lleva a creer que el reino y su riqueza humana y divina se deben exclusivamente a ellos. Hasta llegan a despreciar a quienes han pasado antes por el campo donde estaba escondido el tesoro, o por la tiendecilla del mercader en la que estaba olvidada la mejor perla del mundo.
Señor, la primera de esas posturas es la tentación de la desesperanza. Nos aterra pensar en un futuro para el que no estamos preparados. Nos asusta tener que anunciar un reino que parece indemostrable. ¿Y la segunda? La segunda es la tentación de la presunción. De pronto descubrimos un sentido a una afirmación de tu mensaje. Y entonces nos llena de orgullo el vernos como privilegiados que han recibido una iluminación que permanecía oculta para todos. Señor, sabemos que el reino y su anuncio nos han precedido en el tiempo. Su presencia y su eficacia no se deben a nosotros, pero debemos desprendernos de todo lo que considerábamos valioso. Señor Jesús, solo podemos gozar de ese hallazgo, comprarlo y compartirlo con todos los que vamos encontrando por el camino. Pero para eso necesitamos la luz de tu gracia, tu fuerza que nos ayude a decirnos, porque es valioso lo que tú nos has prometido. Muchísimas gracias, Señor. Mis hermanos, que la bendición de Dios Todopoderoso, Padre, Hijo y Espíritu Santo, descienda sobre ustedes y permanezca para siempre. Amén. Bendigamos al Señor. Demos gracias a Dios.

0: Agradecemos a Dios por nuestro querido padre José Román Fleche y estas hermosas enseñanzas que nos ha compartido. Padre, nos deja con estas preguntas en el corazón y poder cada uno de nosotros reflexionarlas con conciencia para poder hacer esos cambios que deberíamos de hacer para poder llegar a estar un día en el reino de los cielos con nuestro Señor. Y si tanto lo pedimos, pues necesitamos también aceptar, ¿verdad?, la voluntad de nuestro Padre Celestial, porque Él se manifiesta cada día en nuestra vida y a veces nosotros no estamos dispuestos a hacer ese cambio para que pues el Señor siga reinando en nuestro corazón, en nuestro hogar, en nuestra familia. Pues agradecemos, Padre José Román Flecha. Les invito a cada uno de ustedes, hermanos y hermanas que están en la fiel sintonía, que se comuniquen en este momento para que puedan dialogar con él, para que puedan enviar ya sus comentarios, para que pues también le puedan compartir al Padre José Román Flecha pues qué les ha parecido el día de hoy, qué van a hacer, qué van a dejar para que el reino de Dios se manifieste en nuestra vida y también en los que nos rodean. Les invitamos a que ya se comuniquen. Tenemos aquí algunas llamadas, algunos mensajes por la cuenta de WhatsApp en cabina en vivo. Lo pueden hacer enviando sus mensajes al 818-912-3108 o también pueden escribir en el www.elsembrador.org en el segmento de radio, es en el radio chat. Ahí pueden escribir también pues sus mensajes para compartírselos a nuestro querido padre José Román Flecha. Muchas gracias, padre, por compartirnos. Al parecer ya tenemos aquí una llamada telefónica. Vamos a ir a la línea telefónica para comunicarle al padre José Román Flecha, que ya se encuentra aquí, Pancho, desde Santa María. Adelante, Panchito, el padre le escucha. Bendecido día.
1: Hola, hola, muy buenos días.
0: Buenos días.
1: Pues aquí saludándolos y pues saludar al padre. ¿Cómo le va, padre?
2: Muy bien, Francisco, llamado Pancho. Francisco, muchas gracias, Pancho. Me alegra mucho escucharlo. Dígame.
1: Padre, tremenda por ahí la homilía que nos acaba de dar. Yo quería hacerle una pregunta.
2: A ver, dígame.
1: Yo siempre he mirado pues las parábolas de Jesús y bueno, pues yo creo que a poco cada quien las interpretamos como las entendemos, ¿verdad? Pero alguna vez le dije al padre, al párroco de aquí de Santa María en Fontana, y le mostré esas parábolas y me dijo, no, ni se te ocurra hablarles así porque eso es muy fuerte. Y yo me quedé pensando, padre, Jesús las dijo, por ejemplo, la del tesoro escondido. Yo siempre lo he entendido, que Jesús siempre lo único que él desea es de que no nos vayamos, yo les digo así muy fuerte, padre, que no nos vayamos al infierno. Pero él nos está diciendo que es un tesoro tan hermoso el reino de los cielos, que como un tesoro lo debemos de agarrar y lo debemos de hacer de nosotros para no caer en las garras del enemigo. Entonces, la otra que también yo creo que también la más fuerte es la de la red. Y yo siempre lo miro como que el Señor en el último tiempo va a sacar la red. Hombres buenos, mujeres buenas, los apartará. Hombres malos, mujeres malas, los apartará. Y los malos los desechará, los echará a lo peor, a lo más horrible, a lo que yo siempre digo, eso va a ser lo más horrible. Lo que nos quiere decir que por favor, él casi nos dice, por favor, síganme, óiganme, entiéndanme, porque yo soy el camino, la verdad y la vida. Pero pocos queremos entenderlo de esa manera. Y el padre me dijo, no prediques así, no lo hables así, porque asustas a la gente. ¿Usted qué me dice, padre?
2: Bueno, se asusta el que no está haciendo el bien, pero el que está haciendo el bien se alegra. La parábola del tesoro a mí me recuerda unas palabras que dijo mi querido Papa Pablo VI. El reino de Dios es tan importante que hace que todo lo demás se convierta en lo demás. Y es verdad. Pero eso lo hace la gente. Si uno considera que es muy importante el último partido de la Copa Mundial de Fútbol, se priva de otras muchas cosas para conseguir ese dinero que le va a llevar al estadio de Nueva York para presenciar el partido. Eso lo hacemos en el plan humano también. Nos privamos de algunas cosas para conseguir otra que de verdad nos importa. Y lo mismo pasa en el amor. Si de verdad una muchacha está enamorada de este hombre o de este joven, desprecia otras muchas cosas. Desprecia a veces hasta su propio trabajo y hasta es capaz de dejar a su propia familia. Si eso lo hacemos en el plano humano, a nivel humano, Jesús nos dice, aplíquenlo también. Si de verdad aman el reino de Dios, si de verdad quieren seguir a Jesucristo, vean a ver de qué tienen que desprenderse para conseguir ese inmenso tesoro. Así que no es para asustar a nadie. Y la otra parábola de los peces que son arrojados, que son malos, coincide también con la parábola que encontramos en el Evangelio de Mateo, en el capítulo 25, cuando dice que el juez final nos dirá, vengan benditos de mi padre porque tuve hambre y me dieron de comer, o váyanse malditos porque tuve sed y no me dieron de beber. Es decir, el mismo Evangelio nos dice muchas veces que hay un camino que lleva al bien y otro camino que lleva al mal. Habrá que elegir. Que el Señor nos dé la sabiduría que pedía Salomón. ¿No le parece, Pancho?
1: Y bueno, y yo siempre que Dios me ha dado la oportunidad de predicar por ahí, y les digo, ya no los voy a poco, ya no los voy a volver a ver en esta parroquia, donde quiera que sea que vaya yo. Así que yo les digo exactamente como yo lo estoy pensando. Ojalá y sea, que sea la pura verdad, y yo creo que el Señor nos dice la pura verdad. Entonces, pues me da mucho gusto escucharlo, Padre. Todos los días lo escucho. Todavía ando tullido, Padre, todavía ando enfermo, pero le sigo en la batalla. Así que, y siempre, siempre pidiéndoles, perdón, siempre pidiéndoles, estamos ya en la próxima semana, Padre, que vamos a hacer nuestro retiro en Fontana. No tuve tiempo de una carta del párroco, así que nomás se los digo. Por favor, vayan al retiro, porque lo estamos haciendo con todo el amor. ¿Y cuál es la idea? Pues la misma idea que tiene Jesús, que todos se salven y que nadie se pierda. Así que por favor vayan al retiro. Padre, lo amo, lo quiero, Padre, porque nos enseña tantas cosas. Bendito, Dios me lo bendiga y échele muchas ganas a la vida, Padre.
2: Bueno, eso pido yo también, que el Señor me dé gracia para que le eche ganas a la vida. Ya ve que el último libro que he publicado lo he titulado Gracias por la vida. Eso, gracias por la vida que me ha dado y gracias por la vida que espero de él. Gracias, Pancho, bendiciones.
0: Panchito, antes de que se vaya, díganos en qué parroquia va a ser el retiro y a dónde se pueden comunicar para los que estén interesados, que nos están sintonizando allá en el área de Fontana a través de la 1670, puedan asistir. ¿Cuándo va a ser? Por favor.
1: Es el 30, comienza en de las mujeres. Y en agosto 9, 6 y 7 de los hombres, y es en Santa María, en la iglesia de Santa María. Y pues bueno, el único número que me sé es el mío, así que me pueden llamar al 909-762-4762. Muchas gracias. Que Dios les bendiga también esa radio que tienen, que nos impulsa a seguir adelante. Así que Dios me los bendiga. Muchísimas gracias.
2: Bueno, y después de lo que ha dicho Anita, yo le pido que Pancho, cuando haya pasado el retiro, nos llame para decir qué pasó, cómo fue, qué experiencia recibieron. A ver si nos comunica un poco más. Un abrazo, Pancho.
1: Muchas gracias, Dios les bendiga. Yo les llamo, Padre, yo les llamo ahí. Que Dios me los bendiga, cuídense.
2: Igualmente, bendiciones, hermano.
0: Agradecemos a Panchito que se ha comunicado, padre, y ya nos han escrito aquí en el chat de la cuenta de WhatsApp en cabina en vivo. Pueden enviar sus comentarios, sugerencias, mensajes al 818-912-3108. Pueden también comunicarse, aún hay tiempo. Ha escrito Elisa, padre, le manda un mensaje. Buenos días a todos, a todas. Gracias, padre, por sus enseñanzas. Que el Espíritu Santo lo siga iluminando. Solo quiero decirle que con esas preguntas me dejó patinando en un taco. Buenas preguntas.
2: Patinando en un tacón, nunca lo había oído eso.
0: Buenas, yo tampoco, bien. Padre, pero me quedé pensando.
2: Bueno, esas sí. Preguntas las encuentran en mi libro Hemos visto su estrella, porque a cada domingo le he añadido una meditación sobre el texto del Evangelio, después unas preguntas, un examen de conciencia, siempre 7 preguntas, un testimonio de los Santos Padres, que hoy no lo he leído, y finalmente una oración. Así que yo creo que les puede ayudar para la lección divina, o tal vez si usted es predicador, como ha dicho Pancho, pues le puede ayudar para preparar su lección o su homilía sobre el Evangelio de cada domingo. Un abrazo.
0: Dice que son muy buenas preguntas, que ella va a pensar especialmente la última, ya que se la ha hecho anteriormente, pero que algo le tocó otra vez hoy. Así que muchas gracias a nuestra hermanita que ha escrito este mensaje. Y pues vamos a compartirle también que nos ha escrito especialmente desde el área. A ver, vamos a ver, aquí está José Luis Elías. Buenos días, padre.
2: De San Bernardino.
0: De San Bernardino, sí. He disfrutado las reflexiones de estos domingos del tiempo ordinario sobre las parábolas del reino. En este domingo, mi parábola favorita, la del tesoro escondido en un campo, quien lo encuentra lleno de alegría, va y vende todo lo que tiene y compra aquel campo, pues abrazar el reino que es Jesús debe ser un acto de suma alegría y felicidad. Estoy a sus órdenes. Cuando no se logre la conexión con usted, padre, ya tenía la lista, las lecturas, juntamente con las reflexiones que usted nos manda cada semana. Dios quiera que nunca falle la conexión, pero si un día pasa, aquí estamos para apoyar. Pues le agradecemos a José Luis Elías, padre, por estar atento a la programación y sobre todo, son hermosas las parábolas que el Señor nos comparte porque nos hacen reflexionar. Padre, hablando de sus libros, nos compartía que está este libro, Hemos visto su estrella. ¿Pudiera ser tan amable de compartir el número de donde pueden adquirirlos para aquellos que pues estén sintonizando en otro lugar y estén interesados sobre este libro? Y también nos dijo que ha escrito el de Dar gracias a la vida, para que puedan comunicarse y adquirirlos. No sé si ya tengan en este momento también disponible el del Via Crucis, padre, que a mí me encantó, me fascinó, las reflexiones son hermosas.
2: Sí, también está disponible. Hay aquí, no sé si casi 50 títulos, 50 libros míos. 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Y a la señorita que tome el teléfono, díganle, y quiero que me envíen el libro un autografiado por el padre a tal nombre, para mí o para mi prima o para mi amigo o para el padre párroco de mi parroquia. Sí, pueden pedir, bueno, están aquí también los buscadores de Dios, los seguidores del Señor, los discípulos del Maestro, el comentario a los Salmos, el comentario a los Proverbios, el compendio de la teología moral, el otro librito que estoy comentando casi cada 2 días, que se titula La sal de la tierra. Bueno, ustedes ya saben muchos de mis libros, pues los pueden pedir aquí si quieren. Bueno, ya. A propósito de lo que ha dicho José Luis de San Bernardino, pues sí, hoy parece que no funcionaba muy bien la conexión en la radio, pero yo tenía también el teléfono preparado. Puedo hacer el programa desde este telefonito que me facilitó también esta radio El Sembrador y del cual he hecho los programas desde la Basílica de Letrán en Roma, desde el Gran Canal de Venecia, desde el Aeropuerto de México. Con este telefonito he hecho muchos, muchos programas. Así que, bueno, yo creo que si falla un medio podemos tener el otro.
0: Padre, Yo le recomendaría, disculpe que lo interrumpí, que haga un libro de todas esas experiencias, porque sería interesante que todos conocieran. De verdad le agradecemos lo responsable que siempre está haciendo hasta lo imposible para hacer el programa donde quiera que se encuentre. Y sería bonito escuchar todas esas hermosas experiencias o leerlas, ¿no? Como el padre se encontraba en el aeropuerto y estaba preparándose para hacer el programa y que usted nos relatara todas esas experiencias. Yo pienso que sería interesante. Deberíamos de hacer una encuesta para los que estén interesados y así usted haga el libro, padre.
2: Bueno, no sé si merece la pena un libro, porque uno cree que lo que le ha pasado a él es súper importante, los demás lo leen, pero bueno, ¿qué me cuenta este hombre? A lo mejor no merece la pena. Pero bueno, sí, hay experiencias muy interesantes. Les cuento que una vez en el aeropuerto de México había tenido unas conferencias en Puebla de Los Ángeles y estaba en México esperando el avión para volar hacia Madrid, y llegó la hora y saqué mi telefonito e hice desde un rincón, pensando que allí no había mucha gente, que no podía molestar a nadie, me puse a hacer mi programa. Y de pronto vi un caballero, un señor que estaba allí, que abría su maleta, la cerraba, hacía como que venía. Yo dije, a este hombre le estoy molestando. Al final del programa se acercó y dijo, estoy a punto de volar para Alemania, pero oí que usted estaba haciendo un programa y me quedé para escuchar. Me ha encantado, siga usted haciendo eso. Dije, bueno, bendito sea el Señor.
0: Mire qué hermoso, padre. Pues ya tenemos la respuesta de Lupita Velasco. Nos escribe, le escribe su mensaje. Buen día. Gracias por prepararnos para la celebración eucarística del próximo domingo. Que el Señor me dé sabiduría que tanta falta me hace y lo necesario para el diario vivir. Vendrá de su providencia divina un día a la vez. Y dice, sí. Sí merece la pena un libro con sus anécdotas, ojalá pronto lo pueda escribir. Ya ves, padre, es que sería muy importante para todos aquellos que a lo mejor a veces piensan o pensamos que es difícil, o ¿cómo le voy a hacer? Pero estoy aquí, no tengo la computadora, no tengo esto, ¿no? O sea, pensamos que debemos de estar preparados, sí debemos de estar preparados siempre y hacer lo mejor que se pueda, pero debemos de buscar la forma, porque yo le he dicho a veces, padre, hacer hasta lo imposible, porque a veces decimos, hagamos lo que es posible, no, hasta lo imposible para que el evangelio, la palabra de Dios, se anuncie, y usted lo hace, padre, aunque se encuentre en el aeropuerto, en el tren o donde quiera que usted ande.
2: En el tren, he hecho también otro programa en el tren desde Padua a Brescia, en Italia. Iba en el tren y saqué mi telefonito, dije, bueno, estos italianos, si entienden el español, bien, y si no lo entienden, que sigan hablando de sus cosas, y yo hice mi programa de...
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5: Papa Benedicto XVI le había conocido siendo cardenal antes de ser papa, y después de ser papa también tuve ocasión de saludarle, creo que un par de veces. Al Papa Francisco también, como saben, también tuve la ocasión de saludarle dos veces. Y al actual no lo he visto como papa, pero él me concedió el título de hijo adoptivo de la orden agustiniana cuando era el padre general de los agustinos. Así que tengo ahí un documento precioso que lo voy a dejar en herencia a mi propia diócesis para que lo guarden en el archivo.
6: Pues muchas gracias, padre. Nos conectamos el lunes, primeramente Dios, si Dios nos lo permite. Le agradecemos de todo corazón sus enseñanzas.
5: Bueno, y gracias a ustedes, gracias por su paciencia cuando el programa se retrasa porque hay alguna dificultad en la comunicación. Son ustedes buenos, re buenos y súper buenos.
6: Muchas gracias, padre Flecha.
5: Buenos y buenas, porque si no, a lo mejor algunos se ofenden porque no lo digo en femenino.
6: Así es. Feliz fin de semana, padre Flecha. Dios le bendiga.
5: Gracias. Bendiciones para todos.
6: Muchas gracias a cada uno de ustedes. Pues vamos a prepararnos para la siguiente hora de programación. Que Dios les bendiga a todos por seguir apoyando y sobre todo seguir haciendo posible esta programación. Vamos a continuación con nuestra querida hermana Lupita Venegas. Recuerden que estará en el Metanoia Congreso de Los Ángeles. El Señor es mi pastor, nada me falta, y es importante que cada uno de nosotros pues ya adquiramos nuestros boletos para tener ese encuentro maravilloso con nuestro Señor Jesucristo. Vamos a ir con Lupita, que nos va a hablar sobre el dolor emocional en los jóvenes.
7: Crece mucho el problema de ansiedad, depresión, anorexia, bulimia, desórdenes alimenticios, diferente tipo de adicciones. Y sabemos que en el fondo los jóvenes están buscando sentirse amados. A veces decimos, es que en casa los amamos, pero de alguna forma ellos no están experimentando ese amor y tienen dolor emocional. Hay que investigar por qué. Tal vez es que tienen personalidad hipersensible y que han malinterpretado algunas cosas. Tal vez es que papá y mamá verdaderamente son lejanos, fríos, no están con ellos. Tal vez es que a pesar de que están ahí, están en sus pantallas y entonces no están en absoluto. Pero en el fondo hay un dolor por falta de valoración, porque los jóvenes no se están sintiendo amados, no tienen la orientación de vida, y algo tenemos que hacer. El día de hoy vamos a aprender mucho. vamos a aprender cómo la Organización Mundial de la Salud está viendo esta problemática de la salud emocional de los jóvenes. Y va a ser muy importante que nos demos cuenta de qué va, ¿verdad? Entonces, empecemos con algunos datos que nos van a dar mucha luz al respecto. Y es que una de cada seis personas en el mundo, una de cada seis personas tiene entre 10 y 19 años de edad. Es la adolescencia, una etapa única, una etapa de formación, en donde los cambios físicos, emocionales y sociales, la verdad es que traen muchas consecuencias. Además, hay jóvenes que están expuestos a la pobreza, a los malos tratos, a la violencia, y esto puede hacer que los adolescentes sean sumamente vulnerables a problemas de salud emocional o problemas propiamente de salud mental. Protegerlos de la adversidad, promover en ellos el aprendizaje socioemocional, el bienestar psicológico es fundamental. Garantizar que puedan acceder a una atención de salud mental son factores fundamentales para la salud y el bienestar durante la adolescencia. Y aunque en el mundo uno de cada siete adolescentes se consideran adolescentes ante la Organización Mundial de la Salud a la población entre 10 y 19 años de edad. Y dicen que en el mundo el 14% padece algún trastorno mental de los adolescentes. Estas enfermedades siguen sin recibir reconocimiento y tratamiento adecuados. Entonces, es muy importante cuidar la salud emocional de nuestros hijos. Los adolescentes con trastornos mentales son vulnerables a sufrir exclusión social, discriminación, problemas de estigmatización, que afectan además el tema de pedir ayuda. Dicen, no, yo no necesito ayuda. Dificultades en el aprendizaje, mal desempeño escolar. Tienen comportamientos de riesgo y mala salud física. Hoy estamos asistiendo a muchos problemas de este tipo, pero además niños que matan a compañeros, que deciden tener esto, ¿no? Una conducta violenta totalmente fuera de lugar. La adolescencia es un periodo crucial para el desarrollo de hábitos sociales, para desarrollar inteligencia emocional. Por ejemplo, tenemos que procurar que nuestros adolescentes duerman bien, tengan patrones de sueño saludables, evitar pantallas en la noche. Hacer ejercicio es súper importante. Desarrollar habilidades para mantener relaciones interpersonales, no virtuales, sino presenciales. Hacer frente a situaciones difíciles, resolver problemas. Aprender a gestionar las propias emociones son habilidades que debemos dar a nuestros jóvenes. Es importante contar con un entorno favorable, con una familia que protege, que ayuda. La escuela y la comunidad en general tenemos que cuidarlas. Hay muchos factores que afectan la salud mental. Cuantos más sean los factores de riesgo a los que están expuestos nuestros chicos adolescentes, mayores serán los efectos que puedan tener para su salud mental. A ver, factores que contribuyen al estrés durante la adolescencia. A ver, exposición a la adversidad, presión social de sus compañeros, exploración de su propia identidad, la influencia de los medios de comunicación, la imposición de normas que vienen de los grupos a los que pertenecen, pueden hacer que ellos se sientan fuera de lugar. La salud mental de los adolescentes, su calidad de vida en la casa, sus relaciones con sus compañeros son fundamentales para desarrollarla. La violencia, y en particular la violencia de tipo sexual, la intimidación, afectan muchísimo. Una educación muy estricta por parte de los papás o muy suelta afectan muchísimo. Problemas socioeconómicos o de otra índole son riesgos para la salud mental o representan riesgos para la salud mental. Algunos adolescentes corren mayor riesgo de padecer estos trastornos a causa de sus condiciones de vida, de su situación de estigmatización, de discriminación, de exclusión, el no tener acceso a servicios o apoyos de calidad al alcance, les afectan mucho. Adolescentes que viven en lugares donde hay inestabilidad, donde no se presta ayuda humanitaria, algunos que padecen enfermedades crónicas, son autistas o tienen algún trastorno de este espectro autista, discapacidad intelectual, alguna afección neurológica. Los padres adolescentes, los matrimonios precoces, forman parte de lo que puede ser la problemática de un adolescente. Padecen trastornos emocionales con mucha frecuencia, ansiedad, por ejemplo. A veces tienen ataques de pánico o preocupaciones excesivas. Hay también entre los adolescentes, pues sabemos o se calcula que el 36% de ellos, entre 10 y 14 años, y el 5% de los 15 a 19 años, padece un trastorno de ansiedad. Fíjate, es muy alto. Se calcula que el 1% de los adolescentes entre 10 y 14 años y casi 3% de los de entre 15 y 19 padecen depresión. Y es que depresión y ansiedad presentan algunos síntomas iguales, pero hay algunos cambios. Si hay alteración del estado de ánimo, puede ser que se trate más de un problema de ansiedad. Los trastornos depresivos pueden dificultar el hecho de que vayan a la escuela, de que estudien, de que cumplan sus responsabilidades. El retraimiento social puede hacer que se hagan muy aislados, que busquen la soledad. La depresión incluso puede llevar al suicidio, es delicado. Hay trastornos también del comportamiento que los adolescentes pueden tener. Hay trastornos por déficit de atención, por hiperactividad o todo junto. Déficit de atención con hiperactividad, que tiene sobre todo gran dificultad para prestar atención por periodos prolongados. Muchísima actividad, comportamientos en los que no se tienen en cuenta los peligros, las consecuencias. El 3% de los adolescentes entre 10 y 14 años padece de este tipo de conductas y el 2% de aquellos que están entre 15 y 19 años. Hay un trastorno disocial que tiene síntomas con comportamiento destructivo. Casi el 4% de los adolescentes tiene este trastorno. Trastorno de comportamiento que pueden afectar la educación de los adolescentes. Este trastorno disocial da lugar a comportamientos delictivos. También tenemos los problemas de conducta, trastornos de conducta alimentaria. Conocemos algunos como anorexia nerviosa, bulimia, y aparecen normalmente durante la adolescencia y la juventud. Este tipo de trastornos se presentan con comportamientos alimentarios anormales. Se preocupan mucho por la comida, por la figura, por la apariencia, por el peso, ¿no? En la anorexia nerviosa se produce muchas veces la muerte debido a complicaciones médicas, o muchas veces se llegan hasta el suicidio, ¿no? Es tremendo este problema de salud mental. Hay que abordarlo, vamos a dar algunas pautas. También hay trastornos psicóticos. A finales de la adolescencia o al principio de la edad adulta, hay síntomas de psicosis como alucinaciones, delirios, experiencias que pueden afectar gravemente la capacidad del adolescente para participar en la vida diaria, para recibir normas de educación. En muchos casos llevan a situaciones de estigmatización, a violaciones de sus propios derechos. Hoy sabemos que la cuarta causa de muerte entre los adolescentes mayores de 15 años es el suicidio, cuarta causa de muerte. Los factores de riesgo del suicidio son diversos, pero podemos considerar el abuso de alcohol, los malos tratos de parte de los padres, de los pares. Buscan ayuda, pero se sienten descalificados. Muchos no buscan ayuda o simplemente dicen yo no la necesito. Y tener medios para quitarse la vida, pues favorece que lo hagan. Los medios digitales, las redes, pueden desempeñar un papel importante en la mejora o en el empeoramiento de las medidas de prevención del suicidio. Muchos comportamientos de riesgo para la salud, como el consumo de sustancias, prácticas sexuales de riesgo, comienzan durante la adolescencia, hay que tener cuidado. Pueden responder estos comportamientos a una estrategia para hacer frente a dificultades emocionales. pero tiene efectos muy negativos, tanto en el bienestar mental como en el bienestar físico del adolescente. En todo el mundo, la prevalencia de episodios de ingesta masiva de bebidas alcohólicas entre los adolescentes fue del casi 14% en 2016. Un gran riesgo para los adolescentes. El consumo de tabaco, de cannabis, marihuana, generan problemas adicionales. Muchos fumadores adultos consumen su primer cigarrillo antes de los 18 años. La marihuana, el cannabis, es la droga que más utilizan los adolescentes. Alrededor de un 5% de las personas entre 15 y 16 años han consumido cannabis al menos una vez. La comisión de actos violentos es una conducta de riesgo que puede aumentar las probabilidades de que la persona tenga un bajo rendimiento educativo, que sufra lesiones, que participe en delitos o que muera. La violencia interpersonal es una de las causas principales de muerte entre los adolescentes. Qué triste, ¿no? Hay mucha violencia entre los adolescentes. ¿Pero qué podemos hacer? Las intervenciones de promoción de salud mental de los adolescentes siempre van orientadas a fortalecer su capacidad para regular sus emociones. O sea, tenemos que darles inteligencia emocional, hablar mucho de esto en casa, potenciar alternativas a los comportamientos de riesgo. ¿Qué puedes hacer cuando te sientes frustrado? Desarrollar resiliencia, es decir, yo me puedo levantar y puedo hacerlo bien ahora, tener esta actitud. Promover entornos y redes sociales favorables, súper importante. Esos programas requieren un planteamiento que abarque muchos niveles de difusión. Medios digitales, atención médica o social, estar interviniendo en las escuelas, en las comunidades, incluso de iglesia. Diversas estrategias que lleguen a los adolescentes, especialmente a los más vulnerables. Lo mejor es prevenir, detectar y tratar de manera temprana cualquier situación problemática. Si tu hijo ya está consumiendo marihuana, algún otro tipo de droga, si está empezando, no lo señales, no lo regañes de momento. Habla con él y dile: mi amor, lo más inteligente que puedes hacer es dejar esto cuanto antes. Porque si tú sigues, caerás en una adicción con una serie de consecuencias muy dolorosas. Quiérete, ámate, decídete hoy. Entre más pronto cortes, mejor. Habla a tu hijo con amor. No lo regañes, no lo etiquetes, no lo estigmatices. No, mi vida, te amo, estás aprendiendo a vivir, te estás equivocando, estoy contigo, nos vamos a levantar, vamos a estar bien. Es crucial abordar las necesidades de los adolescentes que tienen trastornos de salud mental. Ellos se tienen que sentir queridos, amados, tomados en cuenta. Debemos darles nuestro tiempo, dejar lo que haya que dejar con tal de estar con ellos si los vemos en situación vulnerable. En el caso de la salud mental de los adolescentes, en verdad, la clave es evitar la institucionalización o la medicación excesiva. Hay que priorizar las soluciones no farmacológicas. Respetar a los niños, la verdad es que es súper importante. No podemos solamente medicarlos y ya. Cuando es necesario, se toma la medicación con la idea de dejarla cuanto antes y sobre todo reforzar el ambiente familiar, social, buscar buenos amigos, buenos entornos. La Organización Mundial de la Salud trabaja para desarrollar estrategias, programas y herramientas que se dirijan a ayudar a los gobiernos a dar respuesta a estas necesidades de salud de los adolescentes. Es una emergencia mundial. Por ejemplo, está la iniciativa para ayudar a los adolescentes a prosperar. Es una medida que llevan a cabo la OMS y la UNICEF para fortalecer políticas y programas para salud mental de los adolescentes. Se llama HAT, H-A-T, H-A-T, por sus siglas en inglés. Es una invitación a los adolescentes a prosperar. En las medidas que se llevan a cabo en el marco de la iniciativa de promover la salud mental en los adolescentes, hay muchísimas. Yo amo a la iglesia. La iglesia está viva y ofrece muchas alternativas para los jóvenes. Grupos juveniles que hacen excursiones, que hacen campamentos, que hacen retiros, convenciones, adoración al Santísimo. Están moviéndose para hacer buenos ambientes para los jóvenes. Eso es lo que más necesitamos. Atención cuerpo a cuerpo. Estar trabajando juntos, no de manera virtual, sino presencial. Mucho contacto con la naturaleza. Todo esto ayuda a evitar autolesiones, por ejemplo, y otros comportamientos de riesgo que presentan los adolescentes. El uso nocivo del alcohol, el consumo de drogas que afecta negativamente la salud mental, la salud física de los jóvenes. Todo esto, ¿qué se puede hacer? Tener entornos saludables, favorecer actividades juveniles saludables. La Organización Mundial de la Salud ha elaborado un módulo sobre trastornos mentales y el comportamiento en niños y adolescentes que son parte de una guía de intervención en donde hay protocolos clínicos basados en pruebas para evaluar y tratar diversos trastornos mentales en entornos de atención no especializada. Se han desarrollado intervenciones psicológicas para tratar estos trastornos emocionales en adolescentes. Hay muchas orientaciones sobre servicios de salud mental para este grupo de edad. Busca, cuando tú tengas un problema o veas a tus adolescentes en situaciones vulnerables de consumo de drogas, de conductas delictivas, busca ayuda gubernamental para adolescentes. Hay una oficina regional de la Organización Mundial de la Salud para todas las zonas, ¿no? Para si estás en América Latina, si estás en Estados Unidos, Canadá, incluso España, siempre hay módulos de información de salud mental en donde se puede pedir ayuda para ver cómo abordar a nuestros adolescentes. Es muy importante aplicar estrategias para proteger a nuestros hijos de perder la salud mental. Hay manuales, materiales de formación para ayudar, para aumentar el número de escuelas en las que se promueve la salud mental. Tú puedes pedir en tu escuela cómo promueven aquí la salud mental. Busquemos dar a nuestros hijos clases de inteligencia emocional y procuremos que la escuela tenga programas de este tipo. Hablemos y pidamos apoyo en las escuelas, ¿no? Que nos ayuden a darle salud emocional a nuestros hijos. Parte, gran parte de la salud emocional que ellos van a obtener es la comunicación con sus padres. Revisemos nuestro hogar. Si estamos lejos de nuestros hijos, es hora de acercarnos. ¿Cómo nos vamos a acercar? No para regañar, sino para platicar, para dialogar. Dile a tu hijo, hijo mío, hija mía, estás aprendiendo a vivir, estás creciendo. Yo voy a ir dándote más libertades y también más responsabilidades. Quiero que seas un campeón de la vida y que empieces a hacer pequeños proyectos. Tal vez todavía no sabes qué vas a estudiar o a qué te vas a dedicar, pero sí sabes que puedes ahorrar, que es un buen hábito, que puedes hacer ejercicio, dormir saludablemente, alimentarte bien. Esos son proyectos de vida porque te van a ayudar a ser exitoso en otros campos. El tener un yo bien asegurado y bien querido, quererte a ti mismo es importante. Y quererte a ti mismo es decir, ¿qué quieres hacer con tu vida? ¿Qué decisiones estás empezando a tomar ya, ahora? Hay un libro que se llama, es de Francisco González y te lo recomiendo mucho, Las 7 decisiones más importantes de mi vida, creo que se llama. Lo vamos a verificar, Rebe Bonita. Francisco González tiene un libro para adolescentes extraordinario. Me gusta porque abarca todos estos temas y si se lo das en una buena edad, a los 14 años empiezas a leer con ellos esto, va a servirte muchísimo. Vamos a ver, son los libros de Francisco González, editorial Ser. Los recomiendo muchísimo. Este mero. Mire, Rebe me está dando incluso la imagen. Las 7 decisiones altamente efectivas para destrozar tu vida. Claro que es un título curioso, ¿verdad? Para llamar la atención. Las 7 decisiones altamente efectivas para destrozar tu vida. De Francisco González, editorial Ser. Lo encuentras en las redes, en internet y todo esto. Las 7 decisiones efectivas para destrozar tu vida. Entonces, habla de temas que a tus jóvenes les van a llegar en algún momento dado de su vida. Entonces, hablar a tiempo con ellos es genial. Yo recomiendo mucho algo que yo hice con mis hijos y que lo recomiendo es, antes de dormir, vamos a leer un poco de este libro que me encanta, ¿no? 13 años, 14 años, tú sabes la madurez de tus hijos. Y eso, conforme a su madurez, puedes hablar. Pero esto es preventivo. Te van a ofrecer droga, mi amor. Te van a ofrecer alcohol, te van a ofrecer sexo banalizado. Y quiero que estés preparado. Porque tú vas a empezar a tomar tus decisiones, tú estás empezando a crecer y tú las tomarás. Si tu hijo ya está consumiendo drogas, está viviendo sexualmente activo, etcétera, pues hay que hablar sin regaños ya. No viene al caso regañar, porque tenemos que cultivar esa amistad y esa cercanía. Se trata de hablar con el corazón en la mano. Hijo mío, hija mía, hay muchos riesgos en la vida. Tú puedes caer engañado, engañada en estos riesgos. Tal vez ya empezaste. Y quiero decirte, no te equivoques. Quiero tu éxito. Dios también lo quiere. Y mira, vamos a ser inteligentes, a tomar sabias decisiones. Te invito, vamos leyendo esto. Y lees tú con él, lo vas a dejar picado, tal vez siga la lectura. Y si no, tú le sigues. Y proponte, aunque si tú eres buen lector y el libro tiene 200 páginas, di, pues en un año lo voy a leer, una página cada día. Pero lo vamos a hacer, ¿sale? Ponte las pilas. Tú quieres mejores hijos, tienes que convertirte en un mejor papá. Quieres mejores hijos, tienes que convertirte en una mejor mamá. Y eso significa que te vas a dar el tiempo para convivir y para platicar con tus hijos. Temas trascendentes, no nada más regaños todo el tiempo, no nada más exigencias todo el tiempo, no nada más críticas. Es más, elimínalas. Vas a reunirte con tus hijos a platicar de estos temas. Y podemos organizar la tertulia familiar todos los jueves a las 5. Vamos a platicar de estos temas de la vida que son importantes, ¿no? Y tus hijos les va a encantar si tú los abordas sin regaños, sin tramafat, sin sermones, sino platicando de la vida real. Esto está pasando, mi amor, muchos están consumiendo drogas. Si tú ya probaste, por favor, para. Si no lo has hecho bien, inteligente, no lo hagas. Vamos a aprender a tomar alcohol, pero como se debe, a la edad de vida, con alimento, disfrutándolo, no para que te quite la voluntad. No, no, no, mi amor, vamos a hablar sobre esto. Sexualidad es importantísima, mi vida. Tu sexualidad, tu cuerpo es valiosísimo y tiene que ver con dar vida, y dar vida eterna es maravilloso. Por eso es importante y por eso tenemos que hablar bonito de la sexualidad humana como Dios quiere. Entonces, platicar con los hijos, súper importante. Hay un problema de salud mental a nivel mundial, hay una emergencia y se nos está pidiendo a los padres de familia que demos herramientas de inteligencia emocional a nuestros hijos. Así es que a documentarnos, a prepararnos y a seguir todas las transmisiones de Enamórate, en donde hablo de cómo transmitir esta inteligencia emocional a los hijos. Debo ir a la pausa, vuelvo después de ella. Espero tus comentarios, preguntas, tu participación en la segunda parte del programa. 773-777-7773, número a marcar en Estados Unidos, 3347-376326 en México, mi país. Voy a la pausa, vuelvo contigo, enriquece este programa con tus preguntas, testimonios, comentarios o sugerencias, lo que tú quieras. Voy a la pausa, te invito a mirar cómo Dios mira. ¡Enamórate!
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1: Ya estamos de regreso en tu programa Enamórate con Lupita Venegas. Continuamos.
2: Estamos de regreso, familia bellísima de El Sembrador. Estoy feliz de formar parte de esta gran familia y quiero agradecer con todo el corazón a los que son sembradores de Jesús con María. Gracias, gracias. Es el milagro continuo del sostenimiento de este canal que nos permite seguir adelante, pero sin ti no sería posible. Gracias a ti, hermano mío, hermana mía, sembrador de Jesús con María. Gracias a los embajadores que llegan la alegre noticia de que el sembrador está aquí. Gracias a ti y a mis hermanos y hermanas que son el 73. Yo soy la 73, para que todos se salven y nadie se pierda. Este es el lema, es lo que más nos entusiasma a todos, que todos se salven y que nadie se pierda. Por eso el sembrador sigue adelante. Gracias a ti, hermano, hermana mía, sembrador de Jesús con María. Gracias a todos aquellos que colaboran en las jornadas. Dios les bendiga. Gracias de corazón. Yo muy feliz porque participo en los eventos del Sembrador. Eventualmente, a veces me toca Chicago, a veces me toca Los Ángeles. Estoy feliz de poder estar con todos ustedes y que nos bendigamos mutuamente. Gracias también a aquellos que con sus oraciones nos cuidan. A todos los que somos servidores de este canal, para mantenernos con pureza de intención, para mantenernos en el camino de la luz, para que si tenemos caídas nos levantemos rapidito, para evitar esas caídas y amar con un amor así muy delicado a Dios nuestro Señor. Gracias por sus oraciones, las necesitamos muchísimo. Que Dios les bendiga. Y gracias a todos aquellos que participan. Acuérdense que la segunda parte de Enamórate la hacen ustedes. ¿Cuánto se enriquece este programa con tu llamada, con tu comentario, con tu pregunta o testimonio? También con tus sugerencias. Muchos me han sugerido temas buenísimos y los hemos ido armando de acuerdo a sus necesidades. Dios les bendiga. Tú puedes pedir pasar al aire con tu voz o puedes decir, dejo mi pregunta por escrito, pero por favor, respóndanme. Fíjense que a veces no me da la vida para responder todas sus preguntas, pero lo trato de hacer al aire. Entonces, cuando no hay respuesta inmediata por el teléfono, por el chat, tal, esperen al aire la respuesta, porque Dios, que nos ama, nos quiere dar esas luces a todos. Y a veces una preguntita tuya la tienen muchos más y a través de un programa se resuelven. Aquí tengo la primera llamadita de Pati Hernández, que agradezco muchísimo, Pati bonita. Qué bueno que estás conmigo. Y gracias a los que me dicen que se toman su cafecito conmigo, soy feliz. A ver, salud, hermanitos, nos tomamos un cafecito y así suavizamos un poquito la garganta. Qué rico, con un poquito de miel. Y bueno, ahora con nuestro cafecito le respondemos a Patty, que nos dice: mi hija de 21 años no respeta límites, es grosera, se ha salido en las noches cuando todos estamos durmiendo. Está con amistades con vicios. Ya hablé con ella, pero no respeta nada. He pensado en correrla de la casa porque ya no puedo más. Mi miedo es, si le va mal, si no cambia su vida, ¿será mi culpa por correrla de la casa? Ay, Pati, nos haces una pregunta fundamental. Gracias. Pati tiene una hija de 21 años, es una adulta. No está respetando las reglas de casa. ¿Qué te recomiendo, Pati? Estás viendo que ya están malos ambientes. Y eso es terrible, ¿eh? Nuestros hijos se dejan llevar por la influencia de los amigos súper fuerte. Pero, sin embargo, las encuestas demuestran que sigue siendo muy importante la voz de papá y mamá cuando hay una buena relación. Si tienes una mala relación, si toda tu vida es regañarla, limitarla, cortarla, entonces tú ya no influyes en ella, influyen efectivamente los amigos. Pero cuando ha habido una buena relación y los amigos están jalando para otro lado, esa buena relación será suficientemente fuerte para que ella vuelva al redil. Yo no sé cómo es tu vida, Pati, cómo te has llevado con tu hija. Lo que sí sé es que nunca es tarde para empezar. Nunca. Entonces, no podemos ser laxos y decir no pasa nada, ni que falte al respeto, que nos desobedezca y todo, y no pase nada. No, no, no. Tiene que haber consecuencias. Pero la consecuencia no tiene que ser ruda e inmediata o fácil, perdón por lo que digo, porque yo sé que no es fácil para un padre de familia decirle a su hijo vete, ¿verdad? Pero sí es fácil en el sentido de que ya no te exige mucho esfuerzo a ti. Entonces, no se trata de correrla, pero sí se trata de poner límites claros, firmes, con amor. Esta es la clave, Pati. Límites claros, firmes, puestos con amor. Tú puedes poner límites claros y firmes enviándola al otro lado del mundo o puedes hacerlo con amor. ¿Cómo se hace con amor? Bueno, lo primero que tenemos que hacer como padres de hijos ya adultos, tiene 21 años, lo primero, ya sabes, hermanita, oración. Ora, y cree en el poder de la oración. Yo soy una convencida que la oración tiene poder. Es que si estamos orando por nuestros hijos, están siendo protegidos. Convencidísima. Ora con fe. Pídele a Dios ser la madre, el padre que tu hijo necesita. Ruégale a Dios eso. Entonces, tengo un poquito de calorcito, a ver si podemos poner un poquito de aire, a ver qué. Ruégale a Dios con toda tu fe. No solo, no le digas, ay, cambia a este hijo que anda mal, anda en malos pasos, ay, cambia. No, ayúdame a mí a ser la madre que mi hijo necesita. Dame las virtudes, las cualidades, la conversación, las palabras que yo necesito tener para ayudar a mi hijo. Dame la posibilidad de ser la madre que mi hijo necesita. O dame la posibilidad de ser el padre que mi hijo necesita. Entonces, lo primero es oración poderosa por el bien de tus hijos y por tu bien propio como madre o como padre. Lo primero, la oración, el primer paso hacia Dios. Dios mío, ayúdame que mi hijo se me pierde. Y yo lo amo, pero tú lo amas más que tú. Ayúdame a mí a tener las virtudes necesarias para llegar al corazón de mi hijo. No puede ser educado un corazón que no se siente amado. Entonces, lo primero es ora y que tu hijo sepa que oras por él. Tu oración. Segundo, testimonio. ¿Qué significa esto? Empieza tú a cambiar tu actitud hacia tu hija. Ya no seas la mamá regañona que le reclama, que la humilla, que la lastima, diciéndole a lo mejor sus verdades, pero no te estás ganando nada con menospreciarla. Entonces, muérdete la lengua, pero no vuelvas a decir palabras ofensivas a tu hija. No vuelvas a ofenderla. Entonces, tú tienes que tener un cambio de actitud con ella. Ese es tu testimonio. Que se note que tú quieres ser una mejor mamá hoy. A lo mejor no lo fuiste en 20 años. No hay madre perfecta, ¿eh? Yo misma tengo muchos momentos en que me arrepiento. Yo que me he preparado y que he orientado a otras madres de familia. Yo misma he tenido muchos errores. Y entonces, de pronto, hija mía, yo quisiera haber sido la mejor mamá. Pero cometí muchos errores. Nunca con mala voluntad. Siempre pensando que a lo mejor era lo que convenía. A lo mejor me faltó información o fui negligente. Pero perdóname. Perdóname porque no he sido la mamá que yo hubiera querido ser. Yo siempre dije que quería ser la mamá, que superara a mi propia madre, que no tuve, pero la regué. Perdóname, ¿no? Y después, a partir de hoy, quiero estar más cerca de ti. Quiero acompañarte en la vida. No para juzgarte, no más. Quiero acompañarte. Quiero que caminemos hacia la felicidad. Tengo fe y creo que la felicidad está en el camino de Dios. Pero voy a acompañarte. A ti no tienes fe, cualquier cosa te ha decepcionado y bueno, no vas caminando en el sendero de la fe, pero quiero caminar contigo. Y quiero que seas plenamente feliz. Eso es lo que más quiero, hija. Y si pongo a veces reglas o pido algunas cosas, es porque creo que es lo que conviene. En este momento quiero decirte que lo que más me dolería, lo que más me partiría el corazón sería perderte. Perderte como hija, perder tu confianza. Esto esto me haría muy infeliz. Quiero estar bien contigo. Entonces, habla con tu hija de corazón a corazón, sé sincera. Y dile, quisiera ser perfecta, no lo soy. Tengo muchos errores y quiero que me perdones a mí. Lo que sí quiero es decirte que no te voy a dejar así a ver qué pasa con tu vida, no. Te amo. Te amo lo suficiente como para ocuparme de que veas un camino de luz, de que sepas que tienes nuestro apoyo. Eso sí, te amo lo suficiente. Entonces, abre tu corazón, sé sincera y dile cuánto la amas, ¿no? Y eso se lo vas a decir una vez que ha habido ya un cambio en ti. Te estás acercando, has dejado de regañar, has dejado de criticar. Simplemente cuando ella llega tarde, te encuentra con el rosario en mano, todavía no dices nada, hasta estar lista, ¿eh? Si, no dejes de rezar, a rezar, a rezar, a rezar. Ella te va a ver que rezas, que estás cambiando, que eres diferente. Después hablas con todo el amor del mundo y le vas a decir cuánto te preocupa, cuánto la quieres. Y una vez que se haya sanado, reparado este canal de comunicación que está totalmente atascado, ya lo limpiaste un poquito con tu buena actitud, con tus buenos deseos, con tu testimonio, con tu apertura, con tus lágrimas y tu oración, ya el canal de comunicación está abierto. Entonces, en ese momento, habla y di, mi vida, en el último mes son 4 veces que casi me muero de la angustia porque no llegas. Este rosario me ha mantenido de pie, pero sin él y sin mi fe, yo estaría mal. Vamos a poner límites, amor. Tú misma dime, ¿qué te deja esa amistad? Entiendo que eres joven, que quieres fiesta, que está bien, diviértete. Pero a mí me parece que esto es excesivo y los excesos a todos nos hacen daño. Tu papá y yo hemos hablado y estamos de acuerdo que estas reuniones solo van a ser los viernes, que vas a llegar a casa a tales horas, que nosotros vamos a pasar a recogerte. Le dices 4 reglas, no más, 4 reglas que quieres poner en función de lo que ha estado pasando y que no conviene. 4 reglas. ¿Por qué? Porque queremos protegerte de las adicciones, de la violencia, del maltrato, de ambientes delictivos. Queremos protegerte, mi amor. Tú misma nos vas a decir en qué ambiente estás, cómo te sientes. No queremos criticar a nadie, ni mandar a nadie a la cárcel, ni mucho menos. Nos queremos ayudar, tu papá y yo, a ti y a tus amigos. Queremos ayudar. Entonces, hija mía, va a haber estas reglas. Queremos que las respetes. Ya eres un adulto, entenderás y pon las reglas. Si tu hija las respeta, bienvenida. Si no las respeta, entonces, mi vida, si en 2 ocasiones vuelves a estar totalmente ausente de noche y tal, pues nos estás diciendo que ya no quieres ser hija de familia, que ya no quieres respetar nuestras reglas. Entonces, vive tu vida. No es que nosotros queramos, nosotros queremos que estés aquí. Te amamos y te apoyamos. Pero si no respetas las reglas, tú misma estás diciendo, no quiero estar aquí. ¿Te parece bien? ¿Te parece justo estos límites por tu bien? Platicarlo. Y entonces, los jóvenes normalmente cuando se sienten amados, reconocen, mi papá, mi mamá se preocupan por mí, tienen razón. Y bueno, ma, pues sí, ok, pero no, pero por favor, este día no puedo faltar, lo que sea. Entonces tú, acuérdate, ser flexible. Un poquito estirar por aquí, pero también darle una responsabilidad, ¿no? Ok, te voy a prestar el coche, pero tú sabes que gasolina, estas son las condiciones. Si tú fallas, te retiro el coche. Cosas así. Hay que ponerle más libertades, pero más responsabilidades. Y si yo veo que no cumples tus responsabilidades, quito libertades. Y si es necesario poner un límite de no más, estás llegando a tarde siempre, me estás robando, amor, necesitas ayuda, yo te la doy. Y si tú estás dispuesta, esta es tu casa, pero si no, aquí está el límite. Claro, esto no lo puedes cruzar. Si tú faltas a estas reglas, a estos principios, entonces tú te vas a vivir aparte. Pero no la corriste, sino que ella misma eligió salir de casa porque no quiere cumplir las reglas. Entonces es su libertad, tiene la edad para hacer elecciones. Entonces, pero has hablado con amor, has tenido un cambio personal, no has dejado de orar, ¿vale? O sea, no es tan fácil nada más decir, ¿la corro o qué? No, es todo un proceso que yo espero para ti que lo puedas vivir, hermanita linda. Ojalá, ¿vale? Francisco Jiménez me dice, mi esposa sobreprotege mucho a mi hijo. Hasta creo que los ha hecho inseguros e indefensos. me molesta mucho porque cuando yo hablo con ellos o los quiero corregir, ella dice que los trato mal y son problemas entre nosotros. Muchísimas gracias, Paco, que nos estás hablando. Me gusta lo que tú planteas y creo que es importante hablarlo a todos los matrimonios. En general, se presta mucho a que la mamá es corazón de pollo y protege y ayuda a los hijos y tal, y papá es más firme. A veces es al revés, pero en general es así. Se puede llevar a un punto de equilibrio. Yo creo que ni tanto que queme al santo, ni tanto que no lo alumbre. Hay papás que son muy duros en su trato con sus hijos, muy duros, y cuando los tratan con esta dureza, los maltratan y los hijos responden con una de dos reacciones extremas. O son demasiado sumisos, inseguros, o son demasiado agresivos y rebeldes. Al final los dos se van a rebelar, ¿no? Pero las dos actitudes pues no es lo que queremos en los hijos. Queremos hijos asertivos, que sepan pedir por sus derechos, respetar los de los demás, eso queremos. Entonces, ¿qué hay que hacer? Hablar papá y mamá. Hablen papá y mamá. Mi amor, creo que los sobreproteges y que tu sobreprotección los hace tímidos e inseguros. Tú me dices que yo estoy, creo que los dos estamos en extremos. Ni tanta sobreprotección, ni tanta dureza. Tenemos que irnos a una posición de centro en donde los dos estemos de acuerdo y en donde pongamos límites claros. Muy responsables, muchas libertades. Nada responsables, nada de libertades. Entonces, el equilibrio entre responsabilidad y libertad debe darse en la educación de los hijos. Mi amor, ¿cómo no te voy a dar esta concesión si eres un niño que estudia, que va a sus prácticas deportivas, que es sano, que come bien, que duerme adecuado, que respeta reglas? Claro que te voy a dar esta libertad o este permiso o este derecho, por supuesto, porque estás cumpliendo con todo. Oye, ¿cómo me estás pidiendo esta libertad si no duermes adecuadamente, no me haces caso, si te sales, escapas de la casa, si no comes lo que debes? Y bueno, no estás cumpliendo con tus responsabilidades, tus libertades también se reducen. Yo soy el primero interesado en que tengas más libertades para que madures, pero para tenerlas necesitas responsabilidades. Ahora, hablen entre los dos y pónganse un acuerdo. Y a mí me gustaría incluso que hablaran con los hijos, con sinceridad. A ver, chicos, queremos hacer una junta. En mi opinión, tu mamá es muy suavecita con ustedes y eso no les está ayudando a generar habilidades para la vida. En la opinión de mamá, yo soy sumamente duro con ustedes y eso los hace inseguros. O sea, los dos sentimos que tenemos una actitud con ustedes que no les está ayudando a crecer. Y lo que queremos es que ustedes maduren, que ustedes sean exitosos, que ustedes se sientan seguros. A ver, yo creo que ni la blandura de mamá ni la dureza de papá. Queremos llegar a acuerdos con ustedes, algunas reglas claras en casa. Queremos que aprendan a vivir, que den lo mejor de ustedes. Necesitamos su lista de necesidades, que ustedes necesitan de nosotros, y nosotros queremos llenar todas esas necesidades una vez que también les hayamos planteado qué nosotros necesitamos de ustedes. Entonces hagan una junta familiar si es posible, platiquen con sinceridad, abrir el corazón es lo mejor, con sinceridad. Esto es lo que pensamos mamá y yo, queremos su bien, ustedes qué necesitan de nosotros, nosotros qué necesitamos de ustedes. Y cuando ellos digan qué necesitan, hagan como su lista de Santa Claus, ¿no? La lista de ellos quieren más permisos, ellos quieren el coche, ellos quieren teléfono, ellos quieren no hacer nada en casa, que pidan, a ver, lista, ok. Ahora nosotros vamos a dar nuestra lista. Queremos que respeten un horario para llegar a casa, queremos que estudien y sean responsables, queremos que cumplan con su práctica deportiva, queremos que nos ayuden en estas áreas de la casa. Esta es nuestra lista. A ver, ¿qué estamos dispuestos a dar ustedes a nosotros y nosotros a ustedes? Platiquemos. Y van a llegar a acuerdos que les van a sorprender. Yo deseo de corazón, Paco, que lo logres y que seas flexible. O sea, no es tu dureza tal vez la única necesaria, ni su blandura. Tal vez los dos están en extremos, entonces saber los dos ceder un poco sería muy importante y platicarlo con los hijos con sinceridad. Ustedes ven a mamá que todo les da permiso, ustedes ven a papá que nada les da permiso. Queremos llegar a un acuerdo de manera que estemos contentos y ayudándonos nosotros a ustedes a crecer y ustedes a nosotros a sentirnos papás más responsables. Les abrazo muy fuerte, nos ponemos en manos de María. Préstame, Madre, tus ojos para con ellos mirar, porque si con ellos miro, nunca volveré a pecar. Préstame, Madre, tus labios para con ellos rezar, porque si con ellos rezo, Jesús me podrá escuchar. Préstame, Madre, tu lengua para poder comulgar, pues es tu lengua materna de amor y de santidad. Préstame, Madre, tus brazos para poder trabajar, que así rendiré el trabajo una y mil veces más. Préstame, Madre, tu manto para cubrir mi maldad, pues cubierta con tu manto, al cielo he de llegar. Préstame, Madre, a tu Hijo para poderlo yo amar, que si me das a Jesús, ¿qué más puedo yo desear? Esa será mi dicha por toda la eternidad. Amén. Hasta pronto, hermanos míos, familia bellísima del Sembrador. Hermano, hermana, te invito a mirar como Dios mira. ¡Enamórate!
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0: Jesús, buen pastor, hoy levantamos ante ti a todos nuestros sembradores. Sabemos que muchos de ellos dan incluso en medio de sus propias dificultades. Ofrecen con fe, con amor, con sacrificio, y esa entrega, Señor, tú la ves y la premias. Toca sus corazones con tu paz, renueva sus fuerzas y muéstrales que no están solos. Que sientan que cada centavo entregado, cada oración hecha, cada esfuerzo dado, es una semilla que tú haces germinar en almas rescatadas, en familias restauradas, en corazones transformados. Dale, Señor, el gozo de saber que son parte viva de esta obra evangelizadora, y aunque no vean todo el fruto, hazles sentir que su siembra tiene peso eterno en el cielo. Te lo pedimos, Señor.
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5: Bendíceme, Madre, y ruega por mí sin cesar. Aleja de mí, hoy y siempre, el pecado. Si tropiezo, tiende tu mano hacia mí. Si 100 veces caigo, 100 veces levántame. Si yo te olvido, tú no te olvides de mí. Si me dejas, Madre, ¿qué será de mí? En los peligros del mundo asísteme. Quiero vivir y morir bajo tu manto. Quiero que mi vida te haga sonreír. Mírame con compasión, no me dejes, Madre mía. Y al final de mi vida, sal a recibirme y llévame junto a ti. Que tu bendición me acompañe hoy y siempre.

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0: Muy buenos días en el camino. Buenos días, querida familia de Dios. Que la paz de nuestro Señor Jesucristo reine en sus corazones en este día viernes. Así es, viernes, donde el Señor, bendito sea Dios, nos permite tener día. Perdón, tener vida en este día y por supuesto tener esa cercanía y esa oportunidad para poderle decir, Señor, aquí estoy para que tú hagas en mí lo que tú quieras. Así que, querida familia, en este día de Buenos Días en el Camino, pues tendremos con una programación, por supuesto, especial, el Evangelio del Día, oración y mucho, mucho más. Muy buenos días, Anita.
1: Muy buenos días, Moisés. Muy buenos días a toda nuestra querida audiencia, a toda la familia que nos sintoniza a través de las diferentes frecuencias radiales. Les damos la cordial bienvenida y les agradecemos por su fiel sintonía, sobre todo a los que han atendido el llamado en estos tres pasados días de siembra y cosecha. Les damos gracias a los que se unieron, que Dios les recompense y les bendiga por su generoso corazón. Sobre todo, agradecemos a todos los que ya son sembradores por muchos años y que siguen haciendo esa gran diferencia, impactando vidas, generaciones, porque la verdad nosotros somos las generaciones, los frutos que han resultado de el apoyo, la aportación generalmente uh-huh. que mensualmente mandan nuestros sembradores y que han mandado durante estos 40 años. Nosotros somos esos frutos, gracias les damos a esos sembradores y sembradoras de Jesús con María. Dios nos ha dado esa oportunidad de poder estar trabajando para la evangelización de las almas, que así en el futuro a lo mejor su nieto, su ahijada, su sobrina, bueno, puedan también trabajar siendo sembradores de Jesús con María y pasar esta herencia. Me decía la hermana Socorrito, que también conoce a Marce, le mandó muchos saludos, dice, yo conozco a Rosy, a Marce, a todos me los mencionó, decía ella, yo les he dicho a mis hijos que quisiera que el día que el Señor me recoja, ellos también sigan pues siendo sembradores de Jesús con María. Y por cierto, ya está aquí Marce con nosotros, voy.
2: Buenos días, Marce.
3: Bueno, muy buenos días, ¿cómo están? Que Dios les bendiga. Damos gracias como siempre al Señor, al que nos da la licencia de vivir. Y bueno, agradecido siempre porque el Señor nos da cosas maravillosas y nos hace testigos de que Él está vivo y que Él sigue haciendo cosas maravillosas. Y agradecemos a Dios por este apostolado del sembrador, que durante esos 40 años, hermanos, sigue el Señor manifestando su presencia a través de todos los medios que el Señor de una forma ha regalado para el bien de nuestra salvación. Así es que si usted ahorita está en sintonía, sintonizando ahí alguna estación, está conectado, pues eso es gracias a todos los colaboradores de sembradores y sembradoras de Jesús con María, que todos unidos, hermanos, hacemos cosas grandes. Claro. Amén.
0: Amén, claro que sí. Y de hecho, pues el Evangelio hoy en día también nos habla, ¿no? De los sembradores, sí. De los que han dado ese fruto, fruto en abundancia. Y eso es lo que nos llama nuestro Señor Jesucristo el día de hoy para hacer la diferencia. Y como lo mencionaba Marcela, Anita también, cada uno de nosotros, pues en el tiempo que Dios ha decidido, nos hemos unido a esta familia. Pero ha sido también gracias a la colaboración y a las oraciones de muchos de ustedes, incluso muchos que ya no están con nosotros, que desde el cielo siguen orando, intercediendo por ese apostolado, pero que desde un principio creyeron en este proyecto con Noel Díaz, fundador de ese apostolado, y que hoy en día, bendito sea Dios, ya son futuras generaciones, testimonios que hemos escuchado de personas, de que su mamá, incluso se me viene a la mente una señora que cuando falleció, ella dejó en su testamento de que no llevaran flores, que no llevaran muchas cosas, sino que todo eso mejor lo guardaran para hacer una donación al sembrador. Yo creo que eso es de mucha bendición, Marce.
3: Muchas personas, yo recuerdo la vez que fuimos a la peregrinación, una hermana que vino enferma, bueno, ya estaba enfermita, llegando le dijeron que tenía una o dos semanas de vida. Wow. Y estamos en la jornada y ella dijo, antes de que me muera, yo quiero dar mi semilla de la jornada. Y son todos los corazones maravillosos. Bueno, hoy a través de lo que nos dice el Evangelio del Sembrador, pues vamos a pedirle al Señor, y que sea nuestra oración de todo este día. Señor, haz de mi corazón tierra buena. Amén. Porque solamente si nuestro corazón se convierte en tierra buena, entonces vamos a hacer cosas muy especiales para el Señor. Y gracias a todos los de Tierra Buena, que son los sembradores, que siembran su semillita todos los meses para la colaboración de este apostolado.
0: Amén y amén, claro que sí. Vamos en este momento a un momento de oración donde vamos a estar en oración por todos los sembradores, por las necesidades de cada uno de nosotros, de nuestros familiares y amigos, pero también del mundo entero. Hoy yo creo que tenemos que ser ese ejército de Cristo a través de ser un sembrador, aquellos que siembran la buena nueva. Y por supuesto, ustedes recuerden que pueden dejar sus peticiones aquí en vivo y en directo en nuestro WhatsApp en vivo al 818-912-3108 o llámenos aquí a las oficinas 773-777-7773. Nos preparamos de mente y corazón para este momento de oración.
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3: En el nombre del Padre, del Hijo y del Espíritu Santo, damos gracias al Señor porque todos los días nos habla de mil maneras, pero especialmente a través de las Escrituras. Y hoy, el Evangelio según San Mateo capítulo 13, 18 al 23, dijo Jesús a sus discípulos: escuchen entonces la explicación de la parábola del sembrador. Si uno escucha la palabra del reino y no la entiende, viene el maligno y le arrebata lo sembrado en su corazón. Y ese es como lo sembrado junto al camino. Lo sembrado en terreno pedregoso es el que escucha la palabra y la recibe enseguida con gozo, pero no tiene raíz y es inconstante. Entonces llega la tribulación o persecución por causa de la palabra e inmediatamente falla. Lo sembrado entre espinos es el que escucha la palabra, pero las preocupaciones mundanas y la seducción de la riqueza la ahogan y no da fruto. Lo sembrado en tierra fértil es el que escucha la palabra y la entiende, y ese da fruto 100, 70 o 30. Palabra del Señor.
1: Gloria a ti, Señor Jesús.
3: Pues hoy vamos a pedirle al Señor que Él haga de mi corazón tierra buena. Hermanos, cuando hablamos del corazón, en las Sagradas Escrituras, el corazón se entiende no solamente como un órgano físico o el asiento de emociones, sino como el centro de control de todo el ser. Es decir, representa la totalidad de la vida, de la vida interior, pero especialmente la voluntad, la mente, los pensamientos y las intenciones, y sobre todo la conciencia también. Por eso el libro de los Proverbios lo describe y dice: el corazón dirige el rumbo de la vida. Por sobre todas las cosas, cuida tu corazón, porque de él mana la vida. Y el corazón es el lugar donde reside la presencia del Espíritu Santo. Entonces, mis hermanos, Jesús, aquí vemos que explica la parábola del sembrador y nos invita a mirar nuestro corazón, o sea, nuestra tierra. La semilla siempre es buena, porque es la palabra de Dios, porque es Dios mismo, la palabra se hizo carne. Entonces lo que determina el fruto es la disposición de la tierra. Y hoy pidamos la gracia de ser una tierra fértil para la palabra del Señor. Entonces se está hablando de un corazón endurecido. Cuando un corazón se endurece, el pecado, el orgullo, la indiferencia, eso endurece el alma. Y solo la gracia de Dios puede romper esa dureza y abrirnos nuevamente a su voz. Un corazón con raíces profundas es lo que necesitamos. ¿Qué es la oración? ¿Qué es la Eucaristía? Y sobre todo la fidelidad diaria, eso fortalece nuestras raíces para permanecer firmes en las pruebas. Entonces, vamos a pedirle al Señor que nos dé un corazón de tierra buena. El corazón que escucha, comprende y quiere vivir la palabra, entonces produce frutos, frutos de santidad. Quiere hacer ya las cosas buenas, ya no pecar, ya no. Frutos de misericordia, ya quiere ayudar, ya da. Y sobre todo, de evangelización, que quiere ayudar, quiere servir. Entonces, mis hermanos, hagamos un examen de conciencia. ¿Qué tipo de tierra soy yo? ¿Qué espinas debo de arrancar? ¿Estoy dando frutos para Dios? ¿Dejo de que Jesús cultive mi corazón todos los días? O sea, hay que hacernos momentos o tiempos, exámenes de conciencia, de acciones o de actitudes también. Entre parejas, muy bonito. Porque la pareja le dice, mira, no es que no hagas esto, no hagas aquello, no digas esto, esto. Y uno se dice sus cosas, sus defectos para corregirlos. Y eso es muy bonito, porque nos está perfeccionando para vivir a la manera de Dios. Hoy vamos a pedirle al Señor, hermanos, una vez más, que nuestra tierra sea tierra buena. Tierra buena. A veces decimos, es que a mí no me sale nada, es que todo me sale mal, es que es, y puras cosas negativas. Porque tenemos muchas ataduras, muchas cadenas. Cuando recuerdo esta anécdota de aquel sacerdote que me contaba ese testimonio de esa madre que trajo a su hijo a que él orara por este joven, por este hombre. Era un hombre por ahí de como unos 50, 55 años. Y le dice, padre, vengo a que ore por mi hijo. Porque mire, bueno, ¿y cómo se llama? Bueno, le llaman el salado desde niño. Porque nadie lo quería. Porque todo le iba mal. Nunca se casó. Nunca tenía un trabajo. Y siempre lo tuve en mi casa como un enfermo, dice. Y ahora lo traigo porque pues dicen que usted hace oraciones de liberación. Y dice el padre, cuando estuve con este hombre, dice, yo lloré, dice. Y ya nomás le preguntó a la mamá, ¿usted se recuerda algo que le pasó, que usted lo regañó, le hizo algo? ¿Qué pasó? ¿Alguna? Sí, dice, padre, pues mire, cuando él estaba muy, muy pequeño, dice, yo quería un florero que me lo regaló mi abuelita, muy bueno, muy, muy bonito, dice, con mucho recuerdo, era una antigüedad, y él me lo quebró. Y yo me acuerdo que yo lo maldije. Dice, pues aquí está. Pues ahora venga, dice. Usted le va a pedir perdón a su hijo. No, hombre, dice, aquel niño se transformó, lloraba. Aquel hombre, perdón, lloraba como un niño. Dice, yo empecé a llorar. Por cómo aquel hombre se transformó como un niño. Y el Señor lo liberó en ese momento. Porque esa tierra quedó manchada, ese corazón más bien quedó cerrado, endurecido, maldecido, y por eso a veces no podemos hacer las cosas bien, no nos va bien porque nuestro corazón está con espinas, con piedras, y necesita ser transformado a tierra buena, tierra fértil, para que la gracia del Señor haga su obra. Señor, aquí estamos. Una vez más con nuestro corazón dispuesto, tú que eres el divino sembrador. Ven, Señor, con tu palabra. Ven con tu autoridad. Ven con tu amor. Ven con esa agua viva. Y sana lo que está herido, Señor. Mira nuestros corazones. Muchos corazones que se han endurecido, Señor. Muchos corazones que se han vuelto como la piedra, como el desierto árido, secos. Pero tú, Señor, nos has creado imagen y semejanza tuya. todos automáticamente, todos somos hijos tuyos. Somos hombres y mujeres, hermanos, hombres buenos, mujeres buenas. Pero lo único que el corazón de muchos se nos ha enfermado. Y por eso actuamos así prepotentes, orgullosos, vanidosos, mentirosos. Pero aquí estás tú, Señor, el que lo puede cambiar todo, el que puede regar nuestras tierras áridas, secas, y convertirlas en océanos, convertirlos en oasis. Ven, Señor Jesús, tú eres el mismo de ayer, el mismo de hoy y el mismo de siempre. Ven y toca nuestros corazones heridos, ven, toca nuestros corazones manchados. Ven, Señor, y arregla nuestra tierra, que es nuestro corazón, que es el lugar donde tú debes de habitar, donde es tu presencia maravillosa. Por eso aquel momento, cuando Jesús vino enérgicamente, como enojado con un chicote en la mano, y Él volcó las mesas de todos aquellos mercaderes, porque habían invadido el templo del Señor. Y Jesús declaró ahí, la casa de mi Padre es casa de oración, y ustedes la han convertido en una cueva de ladrones. Y a veces tu corazón y mi corazón hemos permitido, hermano, que muchos ladrones hayan invadido lo más íntimo de tu vida, que es tu corazón, que es tu templo, donde debe de habitar la presencia del Señor. Pero hoy el Señor está aquí, Él está tocando tu vida, Él está tocando la puerta de tu corazón para que tú hoy le abras y le diga, Señor, ven a mi vida, ven a mi corazón. Y aquí estamos dándote gracias, Señor, por este momento tan especial. Te alabamos y te bendecimos y glorificamos, porque tú eres, Señor, el divino alfarero, porque tú eres el doctor de doctores, porque tú eres el único que puede sanar nuestras vidas. Y por eso te damos las gracias, porque tú eres un Dios bueno, maravilloso, misericordioso, el Dios que no ha cambiado, el Dios que sigue siendo fiel, bueno. Eres nuestro Padre, eres nuestro Dios. Y por eso con confianza te agradecemos, Señor, y te pedimos que tu presencia bendiga, sane, purifique nuestras vidas y las vidas de todos aquellos que hoy queremos ponerte en tus benditas manos, Señor. Bendice a todos los enfermos, bendice a todos aquellos, Señor, que a lo mejor nuestro corazón ya no funciona, porque se ha enfermado de esos cánceres espirituales. Te pedimos en este momento que nos sondees, Señor, que nos pongas un corazón nuevo y un espíritu nuevo, así como lo dice el profeta. Gracias, Señor, bendito y alabado y glorificado seas tú, porque tú estás vivo, Señor. Y cuando tú, Señor, estás ahí en medio de nosotros, en medio de tu pueblo, cosas grandes pueden suceder, porque el Todopoderoso, porque el Dios de la misericordia hace grandes prodigios y maravillas, y les estás haciendo, Señor, porque tú nos lo enseñaste. Todo lo que pidan al Padre en mi nombre, yo lo realizaré. Y con mucha confianza, Señor, hoy te decimos, toma mi necesidad. Toma mi ser querido, Señor, que en estos momentos te lo presento. Toma ese ser querido que necesita de ti. Cámbiale su mente, su corazón, Señor, a mi hijo, a mi hija, a mi esposo, a mi esposa. Pero sobre todo a nuestros enfermos. Hoy te los presentamos en este momento, Señor. Bendice a todos los enfermos en los hospitales. Especialmente seguimos pidiendo y rogando para que bendigas, para que cubras a la mamá de Moisés. Bendícela, Señor. Pon tu mano sanadora y sánala, Señor. Te pedimos en este momento por todos los enfermos, especialmente la señora Olga Cuevas, que también en esta mañana está en cirugía, es mamá de Francisco. Pedimos para que la bendigas. Bendice también a Basilio Pascual de su cáncer. A Rafa Franco seguimos pidiendo, Señor, por su sanación y liberación. Jorge Marroquín, José Román, Humberto Marín, por la hermana María del Carmen García, por la salud de Pablo, por la hermana Marta Lara, por Ever López. Pedimos también por el alcoholismo de la esposa de este anónimo. Pide por sus hijos y por toda la familia. Por Sarita Guillén y su hijo Robert Guillén, que son sembradores, para que Dios bendiga su negocio, la barbería, y supla sus necesidades también. También pedimos por María Luisa, que tiene una cita con inmigración. Señor, confiamos que tú nos ayudarás, que todo está bien, porque ponemos la confianza en el único Dios que no falla, en el único Dios que no defrauda, hermano, hermana. Pídele al Señor, dile: Señor, yo confío en ti, pero que se haga tu voluntad y no la mía. Y dile: yo te entrego, Señor, mi dolor, yo te entrego mi situación, mi tristeza, y sobre todo pídele al Señor que Él siga obrando milagros, porque Él sigue obrando milagros. Él es el mismo de ayer, el mismo de hoy y el mismo de siempre. Padre, gracias. Y también a nuestra Madre Santísima le agradecemos en esta mañana, pidiéndole a nuestra Madre su bendición, su presencia, y sobre todo poniéndole todos los proyectos del Sembrador, Metanoias, Consagración del 73, Radio, Televisión, todos los servidores, todos los sembradores, Madre Santísima, los ponemos en tus benditas manos y te decimos: Dios te salve María, llena eres de gracia, el Señor es contigo, bendita tú eres entre todas las mujeres y bendito es el fruto de tu vientre, Jesús. Santa María, Madre de Dios, ruega por nosotros pecadores, ahora y en la hora de nuestra muerte. Amén.
4: Amén.

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2: Así es, querida familia de Dios, continuamos en Buenos Días en el Camino, más temprano, más bendición, y por supuesto, el que cada uno de ustedes se sigue uniendo en petición, y por supuesto nos seguimos uniendo en oración por cada una de esas necesidades. Así que unidos sabemos que hacemos la fuerza, y por supuesto la oración que siempre nace en nuestros corazones, pues nuestro Señor Jesucristo siempre, siempre las escucha. Y por supuesto, el día, como santo del día, ¿no? Que siempre estamos aquí en Buenos Días en el Camino. El día de hoy, nomás para escuchar el preámbulo de lo que estaremos mañana, también si usted va a la Santa Eucaristía o usted si lee el santo cada día, pues ahora queremos hablarle un poco acerca de la fiesta de mañana, que es el 25 de julio, que es Santiago el Mayor. Que mañana estaremos celebrando pues esta fiesta tan importante para la iglesia. Y para dar a conocer quién era un poquito Santiago el Mayor, pues Santiago el Mayor, uno de los 12 apóstoles de Jesucristo, dejó su vida como pescador para seguir a Jesús. Fue miembro del círculo íntimo de Jesús, testigo de momentos claves como la transformación.

0: transfiguración y también murió decapitado en el año 44 después de Jesucristo. También por orden de Herodes Agripa, también convirtiéndose en el primer apóstol mártir. También pues los aspectos más destacados de su vida y legado pues fueron estos. Uno de ellos, pues natural de Bethsaida, fue hijo de Zebedeo y hermano de San Juan Evangelista. Y también por línea materna, la tradición sugiere que era primo de Jesús también. También junto a Juan y Pedro estuvo presente en eventos extraordinarios como la resurrección de la hija de Jairo y la agonía en el huerto de Getsemaní. También Jesús lo apodó junto a su hermano que Boanerges, que significa hijo de trueno, del trueno, debido a su carácter impetuoso y apasionado. También tras la resurrección y Pentecostés, la tradición católica sostiene que viajó a evangelizar a confines del occidente, llegando a España, que es la actual península ibérica en este momento. Pues también al regresar a Jerusalén en Judea, fue arrestado y decapitado por el rey Herodes Agripa I, siendo el primero de los apóstoles en ofrendar su vida por la fe. También, origen de Santiago de Compostela también, según la leyenda, sus discípulos trasladaron su cuerpo incorrupto en una barca de piedra a través del mar Mediterráneo y el océano Atlántico hasta las costas gallegas. Tras siglos de olvido, sus restos fueron descubiertos, redescubiertos, convirtiéndose en el epicentro del famoso Camino de Santiago, una de las rutas de peregrinación más importantes del mundo. Así que es un poquito de Santiago el Mayor, y que de hecho, Anita, muchos compañeros y amigos ya han hecho este Camino de Santiago, y que esperamos, bueno, yo espero que Dios me conceda hacerlo, porque dicen que es un, aunque hay diferentes lugares de poderlo realizar, hay uno de una semana, hay otro de dos semanas, hay otro de un mes también, y que te sirve como un momento de conexión con nuestro Señor Jesucristo y de reflexión para purificar a nosotros mismos, para poder pensar cómo estoy haciendo las cosas, incluso cómo me estoy acercando más a Dios.
1: Muy importante lo que has mencionado, es acudir a los recursos que nos proporciona la Santa Iglesia Católica, ¿no? Poder conocer la vida de los santos es necesario para que nos ayude, especialmente cuando pasamos por pruebas, tribulaciones, ver en cada santo las diferentes pruebas, tribulaciones que tuvieron en su vida y que a pesar de ello no lucharon, estuvieron siempre perseverando, porque el que se persevera o el que lucha hasta el final, pues será vencedor. Así que necesitamos cada uno de nosotros imitarlos, conocerles, y si hay pues instrumentos que podemos utilizar o no sé, peregrinaciones, novenas, bueno, tanto material que nos presenta la Santa Iglesia Católica que nos ayuda a seguir creciendo en la fe, pues hay que hacerlo uh-huh. porque vamos a estar hablando ya acerca de un tema muy importante, cómo sanar la herida de abandono de un padre, o puede ser también de alguno de los padres, puede ser del lado de la madre o del lado del padre, ¿verdad? Esas heridas nos dañan, nos lastiman tanto, y no solamente la del abandono, hay muchas heridas que tal vez estaremos cargando por años, y por eso es que el Señor, que es el buen pastor, que cuando sale una de sus ovejitas, se dobla una patita, se lastima. Podemos ver esas imágenes preciosas que hay de donde el Señor sale, nuestro amado Señor Jesús, en busca de esa ovejita pequeñita que se ha desviado, que está toda sucia, y que la carga, ¿verdad? Se la pone aquí en sus hombros, la carga, la cuida. Asimismo, nuestro Señor, que es el buen pastor, que nos ama tanto, a nosotros nos cuida como cuida el pastor a sus ovejas, y que nos va a estar esperando ya próximamente el 8 y 9 de agosto en el Centro de Convenciones de Los Ángeles. Vamos a poder también tener ese encuentro maravilloso con Él, que es el médico divino, que así como cura a la ovejita que se ha lastimado su patita, que se cayó, que se ensució, así mismo también a cada uno de nosotros nos va a devolver esa gracia a través de su Santo Espíritu. Especialmente la invitación es para ti que nos sintonizas, para aquellos que no han vivido una experiencia como esta, vénganse con toda la familia, porque ahí los va a estar esperando nuestro Padre Celestial con su inmenso amor, su misericordia, para hacernos hombres y mujeres nuevas. Grandes conferencistas estarán participando hoy, y es importante que les mencionemos que cada uno de ellos, inspirados en la bendita palabra de Dios, pues nos estarán compartiendo a través de inspiraciones divinas del Espíritu Santo ese mensaje que el Señor ya ha puesto en cada uno de sus corazones. Y por eso, hablando de la palabra del Señor, tenemos la cita bíblica que es Proverbios 17:13. Y tenemos que ser muy conscientes que si uno, lo que bien lo dice, ¿no? Bueno, vamos a meditar en lo que dice Proverbios y después vamos a poder reflexionar en esta cita bíblica. Si uno devuelve mal por bien, la desgracia no se apartará de su casa. Podemos meditarlo también en lo que siembras cosechas. Así que si tú siembras mal, definitivamente tus resultados van a ser malos. Si tú siembras bondad, siembras amor, siembras los frutos del Espíritu Santo en tu hogar, con tu familia, pues lógicamente que los frutos van a ser esos, ¿verdad? Nadie puede sembrar limones y cosechar naranjas o manzanas o papas, ¿no? Todo lo que sembramos definitivamente va a ser el resultado de lo que cosechemos. Así que hay que trabajar siempre bien, derechitos, decía una señora sembradora muy querida que ahorita está en México, que ha sembrado por muchos años, ya es una persona mayor. Decía, hay que andar con pies de plomo, o sea que donde pisamos puede haber una bomba, ¿no? Así que necesitamos cuidar mucho todo lo que hacemos para que con todo lo que hagamos nos presentemos ante el Señor como una ofrenda viva, ¿no? Que todo sea agradable a sus ojos.
0: Y así como también mencionaba esta historia también Marcel, ¿no? De esta familia que desde muy pequeño ese niño fue maldecido, ¿no? Entonces también de la misma manera como Proverbios nos hace recordar, ¿no? Que devolvamos el bien por el bien, más bien cambiándole nosotros, porque de ahí vamos a ver esos frutos en abundancia en la vida de nuestros hijos, en la vida de nuestros seres queridos, en la vida también tal vez de tu hermano, que también desearías tú que tuviera una vida diferente o que cambiara. De esa misma manera hay que cada uno de nosotros bendecir, orar, por supuesto, porque la oración tiene tiene un poder extraordinario, más la oración de una madre tiene un poder extraordinario para la conversión de sus hijos. Así que no quiere decir que la oración de un padre también no. No, cada oración que nace del corazón, por supuesto, Dios se manifiesta y Dios hace su obra a su tiempo, pero también la oración de una madre tiene un poder extraordinario. Así que la oración, definitivamente no desaprovechemos cada oportunidad, y cada, de verdad que muchas veces desperdiciamos tanto el tiempo, Anita y Radio Escuchas. Hoy en las redes sociales son una distracción y nos pasa a todos, me ha pasado a mí, o sea, no, yo no soy exento de eso, y le pido mucho a nuestro Señor Jesucristo, porque nos ha pasado, tal vez empezamos con una historia que nos salió en las redes sociales y luego pues con el algoritmo que tienen, luego te avientan otra historia similar y ya te va cautivando, y en lo que menos sientes ya pasó una hora. Ya pasó una hora estar viendo videos o algo que te cautivó, y a veces decimos, no tengo media hora para rezar el Santo Rosario, o no tengo 45 minutos o media hora para ir a la Santa Eucaristía en las mañanas cuando se tiene la oportunidad. Pero son esos momentos donde uno tiene que poner en balanza qué es lo que estoy haciendo en mi vida y cómo quiero de verdad ese bienestar transformador en la vida de nuestros seres queridos o nuestro hogar, que reine y que sea Dios el número uno, pues qué es lo que estamos haciendo. Yo creo que eso va de la mano también con el evangelio hoy en día, ¿no? Cómo estamos sembrando la buena nueva y cómo también está dando fruto esa semilla que Dios ha puesto en nuestros corazones, Anita.
1: Así es, Moisés, tenemos que ser esa tierra fértil, ya lo decía Marce, con referencia a la palabra del Señor, porque pues tenemos que cada uno de nosotros como bautizados hacer llegar o hacer lo posible hasta lo imposible porque muchos hermanos nuestros puedan encontrarse con nuestro Señor Jesucristo. Y así como nosotros hemos tenido esa bendición, nuestra vida ha sido transformada, tenemos un pasado como los santos también tienen un pasado, también nosotros seguimos perseverando y seguimos trabajando para que más almas puedan vivir esa experiencia así como la hemos tenido cada uno de nosotros. Queremos que todos la tengan. Y recuerden que los hermanos embajadores están trabajando fuertemente. Les agradecemos de todo corazón por su esfuerzo, su tiempo. Se van a las parroquias los fines de semana para promover, para invitarte, para que asistas. Así que si requieres información, no dejes de comunicarte aquí a nuestros estudios. 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
1: 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Mira, tenemos una lista de todos los embajadores en las diferentes áreas, Moy, donde pueden adquirir sus boletos, donde pueden también comunicarse con nuestros hermanos embajadores. Hugo ya nos dijo, ya le quedan menos lugares, apresúrate si estás cerca de Oakland, San Francisco, el área de la Bahía,
0: Santa Rosa,
1: de California, pues que se comuniquen con él para que reserven ya su lugar. Incluye todo el paquetazo de bendición, la entrada al evento, el hospedaje, pues tu playera para que llegues ahí con todo el equipo de allá que viene a vivir esta experiencia maravillosa y pues que se preparen y se comuniquen con él, Moy.
0: Definitivamente, así que gracias de verdad para todos los que nos escuchan a través de la aplicación también o tienen familiares, recuerden allá en el norte de California, pues el Hugo, como mencionaba Sanita, desde Santa Rosa, Oakland, San José, San Juan Bautista también, pues ahí estarán haciendo esas paradas para el autobús, ya quedan muy pocos espacios, así que no desaproveche esa oportunidad, dice transporte de ida y vuelta, hotel, entradas a los 2 días, 2 playeras también. Y un refrigerio que esperamos que nos guarde también un refrigerio para nosotros, Hugo. Y también, pues recuerden, como mencionaba Anita, también hay muchos lugares que tienen boletos en las diferentes ciudades. Así que llámenos y aquí le daremos toda la información. Usted dice, llama, dice, mire, quería saber si en mi ciudad o cerca de mi ciudad tienen boletos. Pues llámenos y aquí le daremos número de teléfono, dirección, para que también alguien le pueda llevar esos boletos de bendición. Pero lo importante es dar ese paso de fe. Salinas también. Viene ese autobús también desde San Diego, también hay unos que ya se llenaron algunos autobuses, así que no desaproveche esa gran oportunidad este próximo 8 y 9 de agosto en el Centro de Conversiones de Los Ángeles y por supuesto vivir ese evento con toda su familia, Anita. Y para que vivamos o vayamos preparando nuestra mente y corazón, vayamos a conocer un poco acerca del doctor Ricardo Castañón también. que aquí estará por primera vez aquí en Los Ángeles con nosotros. Ya ha estado con nosotros en Chicago, pero por primera vez estará aquí con nosotros aquí en Los Ángeles. Y pues de verdad que nos transportará y nos llevará a conocer la realidad acerca de Jesús Eucaristía. Así que, ¿qué te parece si escuchamos un poquito de lo que el doctor Castañón pues nos tiene preparados para este próximo congreso?
2: ¿Por qué es importante que tú des un buen ejemplo a tu hijo? Porque cuando el hijo ve que tú estás tratando bien a tu esposa, él aprende a tratar bien no solo a los compañeros, a las compañeras, a todos. Por eso el mal ejemplo no es bueno. Por eso las cosas que escuchamos, todo está permitido, puedes hacer lo que quieras, no hay orden, no hay disciplina. ¿Por qué tienen que cuidar ustedes lo que ven sus hijos en televisión? Cada segundo, 50,000 personas ven pornografía. Y de esos 50,000, 40% son jóvenes adolescentes que van a la escuela y quieren hacer con las niñas lo que ven en la pornografía. Y de eso a veces los papás ni están enterados. Entonces el pensamiento complejo se forma en un mundo de valores, en un mundo espiritual, en un mundo donde tu hijo tiene confianza contigo, tu esposa también, donde tus amigos hablan contigo y te buscan. Entonces, yo escribí este libro, La Transformación Interior. Es un libro que ya tiene 24 ediciones, y cito eso solamente para explicar que es un libro muy útil. Yo vengo del ateísmo, he entrado con mucho entusiasmo al catolicismo, pero en los 5 continentes he encontrado gente que no vivía lo que predicaba. De ustedes no hablo porque no los conocía. Entonces, hay personas que son católicas, pero no viven lo que predican. Y por eso está esta cita de Romanos 7:19. Es un planteamiento poderoso que hace Pablo cuando dice: porque de hecho hago el mal que no quiero y no hago el bien que quiero. Yo debería ayudar a mi prójimo, tengo abundancia para hacerlo, pero no lo hago, pero sí quiero que me ayuden. Entonces nosotros actuamos en función de los valores, de los criterios, de los grafos, de las huellas neurales que aprendemos, y en función de eso nosotros actuamos. Entonces la compasión, tienes una base neuroanatómica que te enseña a ser empático, a tener un deseo de relacionarte con alguien, pero tienes que cultivar todo ello con valores espirituales. Aquí en Colombia, perdón, en Colombia y aquí en México, yo noto muchas vocaciones sacerdotales, religiosas, y veo que muchos han sido monaguillos en las misas, y poco a poco han ido moldeando su deseo de ser sacerdotes. ¿Por qué es importante que tú des un buen ejemplo a tu hijo? Porque cuando el hijo ve que tú estás tratando...
0: Así es, escuchamos un poco.

0: el cónyuge también o la expareja, cómo nosotros tener una mejor relación.
1: Pues el día de hoy, cómo sanar la herida de abandono de un padre o una madre. Contigo, Anita.
2: Así es, Moisés, vamos a poder cada uno de nosotros saber que cómo nos afecta el no sanar estas heridas en nuestra vida, sobre todo como católicos, sanar la herida del abandono, ya sea de un padre o una madre, implica un camino de sanación interior, de oración, integrando el auxilio sacramental como apoyo psicológico, profesional. Se trata de transformar el dolor en esa gran oportunidad para experimentar esa verdadera paternidad de parte de nuestro Padre Dios. Tenemos que hacer pasos esenciales para la sanación. Primero, reconocer que tenemos esa necesidad, que tenemos una herida, porque ese es el primer paso para la sanación. Podemos acoger el dolor con honestidad, no negarlo, no minimizarlo, el sufrimiento que nos causa, ¿verdad? Reconocer esa herida frente a Dios, sin máscaras. Ese es el primer paso que debemos realizar para la sanación. También reconciliarnos con la historia y el perdón. Es importante, sabemos que el perdón no justifica el daño, pero nos libera el corazón del rencor, ya que es un proceso gradual de la gracia donde reconoces que tu padre actuó pues según sus propias limitaciones humanas, también fue abandonado tal vez, también fue lastimado tal vez, también fue herido, y al igual como no ha sanado esa herida, pues ahora también te ha herido a ti. Así que es importante reconocer esas heridas. Sobre todo, encontrar tu identidad en el Padre Celestial. Reconocer que Dios es el Padre perfecto, eterno y misericordioso. Apoyarnos en el Salmo 27 que nos dice, aunque mi padre o aunque tu padre y tu madre te abandonen, el Señor nunca te abandonará. Él te recogerá. Siempre estará contigo. Esa ha sido su promesa de estar con nosotros todos los días de nuestra vida. Debemos también acudir a los sacramentos. La Eucaristía y la confesión son una fuente directa de gracia y sanación. Te invitamos a que te acerques a ellas para experimentar el abrazo sanador de Cristo. Si puedes, platica con un sacerdote que te guíe espiritualmente, que te dé ese apoyo psicológico. Hay sacerdotes que han estudiado psicología, hay psicólogos que son católicos y que también te pueden ayudar en ese aspecto, porque un especialista en salud mental te puede ayudar a gestionar esas secuelas que te ha dejado este trauma, que son traumas de apego, y sobre todo puedes también desarrollar herramientas emocionales saludables. Y cada uno de nosotros tenemos que tener en cuenta que al sanar la herida de abandono de uno de los padres o de ambos, porque puede ser también de mamá o papá, ese es un proceso que suele implicar comprender cómo esa experiencia ha afectado la forma de relacionarnos con nosotros mismos y con los demás. En la psicología no existe un diagnóstico oficial llamado herida de abandono, pero sí se reconoce que las experiencias tempranas de pérdida del padre, negligencia, rechazo o la ausencia parental pueden influir en el desarrollo emocional y en los estilos de apego. Para ello, tenemos que cada uno de nosotros reconocer la experiencia vivida, aceptar que la ausencia física o emocional de nuestros padres, o de tu padre o de tu madre, pudo haber tenido un impacto importante. Es lo que mencionábamos, necesitamos reconocer que estamos necesitados, que estamos heridos. No nos cerremos ni tampoco nos hagamos los fuertes, necesitamos reconocer para poder sanar. Y esto implica que no debemos de tampoco culpar a mi papá, es que mi papá, sin comprender cómo influyó en el desarrollo, ¿verdad? Necesitamos identificar las creencias aprendidas. Algunas personas desarrollan pensamientos como, no soy suficiente, la gente siempre me va a dejar, tengo que esforzarme para que me quieran, y necesitamos comprender el estilo de apego, porque el estar heridos de esa, pues de esta forma, del abandono, nos hace tener apegos. Y ello explica la teoría del apego, que las relaciones tempranas pueden influir en cómo.
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Muy buenos días, familia querida. Qué alegría saludarles nuevamente en esta siguiente hora de programación. Su hermana y servidora Ana González, agradeciéndole su fiel sintonía, sobre todo dando gracias a Dios por ti, sembrador y sembradora de Jesús con María, que haces posible que nos unamos en oración, podamos seguir creciendo en la fe y sobre todo a través de esta programación, seguir cada uno de nosotros recibiendo la palabra de Dios que transforma vidas, que cambia corazones y que nos cada día nos fortalece, porque necesitamos del Señor. Sin Él nada somos, pero con Él todo lo podemos, ya que Jesucristo nos fortalece. Pues familia hermosa, vamos a preparar nuestro corazón para que, como todos los días en este horario, podamos vivir la celebración eucarística, la Santa Misa. Juntos demos gracias a Dios por la vida del Padre José Alberto Pimentel, quien estará presidiendo esta celebración eucarística, y sobre todo orar por sus necesidades personales, espirituales, pero también familiares. Vamos, hermanos, sin más, a la capilla de San Juan Pablo II para vivir nuestra celebración eucarística, el culmen de nuestra fe, gracias a tu patrocinio, a tu apoyo. 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Les invitamos a disponer su corazón para unirnos en el banquete eucarístico de la Santa Misa, que tenemos el privilegio de compartir desde la capilla San Juan Pablo II de Esne el Sembrador. Vivamos esta riqueza inagotable con amor e intensidad.

En el nombre del Padre, del Hijo, del Espíritu Santo. Amén. La gracia y la paz de Dios nuestro Padre, de Jesucristo el Señor, estén con todos ustedes. Pues saludo especialmente a los sembradores, que el día de hoy no son solamente reflejo de la parábola que escucharemos, sino que siembran con su dolor, con su sufrimiento, con su paciencia, la nueva evangelización y el trabajo de este lugar, del sembrador Esne. Todos los que conmigo también son enfermos, todos los que cuidan enfermos, todos los que ya no aguantan a su enfermo, ni los enfermos que ya no aguantan a sus cuidadores, los tenemos presentes en esta oración. Unan todos esos sufrimientos por el bien del mundo, de la Iglesia, las intenciones del Papa, los países que están en guerra, las situaciones difíciles de las familias. Y pidamos perdón por todas esas ocasiones que nosotros hemos tenido un corazón duro, apretado y triste. Yo confieso ante Dios Todopoderoso y ante ustedes, hermanos, que he pecado mucho de pensamiento, palabra, obra y omisión. Por mi culpa, por mi culpa, por mi gran culpa. Por eso ruego a Santa María, siempre Virgen, a los ángeles, a los santos y a ustedes, hermanos, que intercedan por mí ante Dios nuestro Señor. El Señor, que es rico en misericordia, tenga piedad de nosotros, perdone nuestros pecados y nos lleve a la vida eterna. Amén.

0: Hagamos oración. Las intenciones de personas que tengo hoy muy presentes es mi sobrina Kiki, Akari Aleli, se está graduando en este momento, me mandaron fotos y pues es bien bonito que uno recuerde también sus familiares. Recuerdo también las personas que están en Capilla de Guadalupe, allá en Jalisco. Pórtense bien, porque para allá fueron la señora Juanita y Amparo, su hermana, las que me hacen chilaquiles después de la misa. Las recuerdo con mucho cariño, la señora Nachacón, Cande, Irene y Carlos desde Xochimilco, que se están recuperando ahorita que estamos pidiendo por los enfermos. También tengo en mi parroquia dos señoras que, pues una le dijeron que ya el cáncer está muy avanzado. Cada vez que va a misa la veo pues más apagadita. Pero fui a la villa y le dije a la Virgen de Guadalupe que ahí se le encargo. Y ahora San Charbel, que él también sabe hacer milagros, que una otro listoncito al montón que tiene ahí. Otro milagro para ellos. También, pues los amigos, compañeros. Yo estuve misionero en Asuán y hay problemas en mi misión. Hay buenas noticias de la misión en Sudán, en Jartum. Después de la guerra ya andan limpiando, resanando los hoyos, tapando los huecos de las bombas. Y pues la misión va a reactivarse, la escuela va a seguir adelante. Y eso me llena de mucha alegría y pido por esos compañeros, por los bienhechores y amigos y todos los que estamos aquí. Le encomendamos a San Charbel con esta oración. Las intenciones de todos los que nos encuentran aquí presentes, con celebrando también conmigo el padre Guillermo Javier de Lule, quien celebró ayer. Señor Dios, que quisiste que tu unigénito cargara con nuestros sufrimientos para mostrarnos el valor de la enfermedad y la paciencia humana, escucha benignamente nuestras súplicas por los hermanos que se hallan enfermos y concede que los que están afligidos por el dolor, las penas y la enfermedad no se sientan elegidos entre aquellos proclamados dichosos, sino también sepan que están unidos a Cristo en su pasión para salvación del mundo, por Jesucristo nuestro Señor.
1: Amén.
0: Escucharemos la palabra de Dios. Pueden sentarse.

0: Lectura del libro del profeta Jeremías. Vuélvanse a mí, hijos rebeldes, porque yo soy su dueño, dice el Señor. Iré tomando conmigo a uno de cada ciudad y a dos de cada familia y los traeré a Sión. Les daré pastores según mi corazón, que los apacienten con sabiduría y con prudencia. Después, cuando ustedes se hayan multiplicado y hayan prosperado en el país, palabra del Señor, ya no habrá necesidad de invocar el arca de la alianza del Señor, pues ya no pensarán en ella, ni se acordarán de ella, ni la echarán de menos, ni se les ocurrirá hacer otra. En aquel tiempo llamarán a Jerusalén el trono del Señor. Acudirán a ella todos los pueblos en el nombre del Señor. Y ya no seguirán la maldad de su corazón obstinado. Palabra de Dios.
1: Te alabamos,
0: Señor. El Señor es nuestro pastor.
1: El Señor es nuestro pastor.
0: Escuchen, pueblos, la palabra del Señor. Y anúncienla aún en las islas más remotas. El que dispersó a Israel lo reunirá y lo cuidará como el pastor a su rebaño. El Señor es nuestro pastor. Porque el Señor redimió a Jacob y lo rescató de las manos del poderoso. Ellos vendrán para aclamarlo al monte Sión y correrán hacia los bienes del Señor. El Señor es nuestro pastor. Entonces se alegrarán los jóvenes danzando. Se sentirán felices los jóvenes y viejos, porque yo convertiré su tristeza en alegría. Y lo llenaré de gozo y aliviaré sus penas. El Señor es nuestro pastor.

Dichosos los que cumplen la palabra del Señor con un corazón bueno y sincero y perseveran hasta dar frutos.

Señor esté con ustedes. Proclamación del Santo Evangelio según San Mateo. Gloria a ti, Señor. En aquel tiempo Jesús dijo a sus discípulos: escuchen ustedes lo que significa la parábola del sembrador. A toda persona que oye la palabra del reino y no la entiende, le llega el diablo y le arrebata lo sembrado en su corazón. Esto es lo que significan los granos que cayeron a lo largo del camino. Lo sembrado sobre terreno pedregoso significa al que oye la palabra y la acepta inmediatamente con alegría. Pero como es inconstante, no la deja echar raíces. Y apenas le viene una tribulación o una persecución por causa de la palabra, sucumbe. Lo sembrado entre los espinos representa aquel que oye la palabra, pero las preocupaciones de la vida y la seducción de las riquezas la sofocan y queda sin fruto. En cambio, lo sembrado en tierra buena representa a quienes oyen la palabra, la entienden y dan frutos, unos el 100 por 1, otros el 60 y otros el 30. Palabra del Señor. Gloria a ti, Señor Jesús. Pueden sentarse. Pues si me preguntan cuál es la parte del Nuevo Testamento y de los evangelios que más me gusta, son precisamente las parábolas del capítulo 13 de San Mateo, que es el que estamos siguiendo durante este año litúrgico. San Mateo, pues él le tocó estar con Jesús, uno de sus apóstoles. Es una experiencia de conversión radical completamente, y por eso él pudo organizar en este capítulo 7 parábolas en las que representa los tipos de persona a los que Jesús viene a proclamarles lo que es el reino de Dios. Algo que no tenemos experiencia, pero con cosas que sí experimentamos en este mundo, en el trabajo que haces, en la manera de ser, Dios te va haciendo parte de ese reino, te vas haciendo ciudadano. Para nosotros que andamos acá dizque agarrando visas o corriéndole de la migra o escapándosele a esos que andan persiguiendo ahora por la calle, pues también tenemos que empezar a preparar nuestro pasaporte para el otro lado. Y los que ya están a punto, pues son los que están enfermitos. Y los que ya están, pues en las últimas. Y los que ya llevan como 20 años en las últimas y todavía no. Hay personas que hasta me dicen: padre, ruégale a Dios que se acuerde de mí, porque parece que ya se le olvidé. Parece que pues yo estoy sufriendo así nomás y yo ya con esto, ya. Padre, ya cumplí 50 años de casada con ese señor y le aguanté tanto y todo eso, y me empieza a hablar en pasado. Entonces dije: ¿y desde cuándo se murió su esposo? Todavía no se muere, dice. Ay, Dios mío, dije yo, no se deje de apurar, pues. Entonces, pues es la cruz que le tocó cargar. Rece por las esposas que no tienen la misma fe y no tienen la misma fortaleza para que aguanten, pues, por los hijos o por ellas mismas, o que tomen la decisión que tienen que tomar, porque pues tampoco vas a aguantar 50 años a lo tonto, ¿verdad? Hay sufrimientos que no redimen. Hay cosas, cruces, que se las carga uno y no son las que te manda Dios. Dios dijo: carga con tu cruz en singular. O sea, y los que tenemos como 50, pues hay un montón que no te las mandó Dios. Es donde estás. Y hay que ver las que hay que quitarse, las cuales no. A Jesús, cuando lo cachetearon, le dice: pues dime, pues, ¿en qué me equivoqué? Y si no he hecho nada, entonces, ¿por qué me pegas? O sea, ni Jesús quiso cargar de más. Entonces, ¿nosotros por qué? ¿A quién seguimos? A Jesús. También la palabra que escuchamos del profeta Jeremías, que es el que estuvo en la misión donde yo trabajé en Asuán, escapándose de la reina que lo andaba persiguiendo, llegó hasta allá, hasta el Alto Egipto, donde pasa el río Nilo. Y allí en esa isla, la isla Elefantina, allí yo también fui
a ver dónde estuvo el profeta. Porque yo como misionero comboniano, pues estuve trabajando ahí entre los coptos en Asuán. Y allí encontré que es uno de los... Me leí pues el libro del profeta Jeremías enterito, porque no hay nada como leer la palabra de Dios donde sucedieron los hechos. Los que van de peregrinaciones a Tierra Santa sabrán eso, ¿verdad? Pero yo estuve ahí donde estuvo el profeta. O sea, mi antepasado no es el padrecito que me caía gordo o con el que no me llevaba bien. Era ni más ni menos que un profeta, el que se parece más en su sufrimiento al siervo de Yahvé. Y entonces me leí todo el libro ahí bien bonito y me sentía yo pues cercano a esa misión que él empezó unos 1,000 años antes que yo llegara ahí. Bueno, ya casi más 3,000, porque son 1,000 menos 1 más 2,000, ¿verdad? Así estaba la cosa. Ese profeta sufrió y con sus sufrimientos predicó, hizo presente la palabra de Dios. Y cuando él oraba, en la primera lectura está bien clarito, cuando ora por pastores, o sea, no por dirigentes de religión, no por sacerdotes del templo, no por eso, ora por pastores. ¿Pastores cómo los pide? Que apacienten con sabiduría y prudencia. Cuando fui promotor vocacional, esta fue la frase que yo utilicé. O sea, yo no te estoy llamando a ser padrecito para que surbas de estatus. No te estoy llamando a ser misionero para que vayas a convertir paganos. Te estoy llamando a lo que Dios me llamó, a ser pastor, a apacentar, darle de comer, aguantar, cuidar, estar vigilante, hacer crecer. Todos estos valores que necesitan dos cosas: sabiduría y prudencia. Y yo tenía, cuando fui a la misión, pues mis primeros años me los pasé ahí. Ya voy a cumplir ahora en agosto 15, 28 años, pero 25 años me la pasé en África. Entonces, esa misión le di todo lo que yo tenía: mi salud, mi juventud, mi belleza, mi todo. Mis ganas de reproducción, todo se lo eché ahí. Y no me quejo, ¿verdad? ¿Por qué? Porque le invertí, porque me di y porque disfruté con todos los líos que hay, donde quiera, ¿verdad? Pero encontré gente a quien apacentar, gente que era sabia. Imagínense, allí en Egipto, santos como San Charbel, que son de Líbano, allí también hay los monjes del desierto. Gente que se retiraba al desierto a meditar, a pasar sus tentaciones, a superarlas. Y un montón de gente iba a buscarlos hasta allá. ¿Y por qué los iba a buscar? Porque eran sabios y eran prudentes. Sabiduría y prudencia. Cuando recen por vocaciones, no recen por padrecitos bonitos que sepan confesar y hacer la misa. Eso se hace bien fácil. Sino que sean santos y capaces, como decía San Daniel Comboni, pero también que tengan paciencia, sabiduría y prudencia. Yo a veces le pido así ese don de la sabiduría y la prudencia. He sido muy imprudente muchas veces y he hecho sufrir a muchas personas, empezando por mis compañeros. Uno creyéndose que se la sabe de todas, y otro que tiene más tiempo, se acerca a uno queriendo ayudarle. Le dice, por ejemplo, yo tuve que aprender 9 años el árabe y lo aprendí a escribir y toda la cosa. Se me acercó un viejito ahí con un libro que él mismo había hecho, transliterado con las letras de nosotros. Y dice, mira, para que haga la misa, para que te ayudes. Y yo le dije, no fuera siendo. Si yo sí fui a la escuela, jamás se volvió a acercar a mí. Me odió todo el tiempo y me hizo la vida imposible. ¿Por qué? Porque yo no fui prudente en ese momento para agarrar el libro y esconderlo abajo de mi almohada, pero no hacérselo ver que no vale nada. Por ejemplo, hace 2 días también fui imprudente. Yo llegué del doctor porque ahora necesito ir a la, ¿cómo se llama? Las terapias esas de los pies, porque se me hinchan y esas cosas. Y ahora resulta que tengo que ir a Hollywood. Me perdí en Hollywood, allá entre los ricos. Ya, lo bueno que mi aseguranza nomás pago $20 y con eso ya alarmo, ¿verdad? Por eso me vine para acá. Y resulta que llegué bien cansado, bien hambreado, bien, pues te llegas así pues como llegas.
Y dije, ahora sí, voy a subir mis pies para arriba bien a gusto, así para que se me acomoden, ¿verdad? Llega mi secretaria que es nueva y empieza, ring, ring, ring. Ay, Dios mío, y me tengo que levantar y tengo que ir a responder. Le hablé por mi celular. ¿Saben cómo le llamo yo? Ni siquiera le hago así. Yo nomás le apachurro y digo, Hall Mother of Sorrows, Catholic Church. Ya tengo el número ahí y la Siri se la sabe de todas. Rápido me conecto. Le digo, ¿qué quieren? Fíjese que vino un chofer aquí que le trajo unas cosas de la señora Victoria. Y que quiere que le escriba, por favor, un recadito. Y nos está viendo la señora Victoria. Yo no la conozco a ella. A lo mejor soy imprudente otra vez, pero mire, así estuvo la cosa. Pues uno cuando va a subir los pies así, pues se pone en short, se pone así cómodo, está uno en su cuarto. Pues que me dé 10 minutos de aquí a que ponerme los calcetines y todo eso me cuesta. Ya voy a cumplir 55 años. Este año ya soy senior aquí en Estados Unidos. Ya me dejé hasta la barbita para que vean que sí, ¿verdad? Estas canas no son de ganas. Son de que, pues ya. La sabiduría acumulada, ¿verdad? Entonces ahí voy, sí me esperó, porque no se puede ir. Me mandó una maletita. Y aquí cuando yo digo que necesito cosas para la parroquia, pues las necesito nuevas, para poder venderlas, para poder sacarle para la parroquia, no para mí, ¿verdad? Pero no, ahí van, me mandan pues lo que encuentran, ¿verdad? Me mandó unos santitos, unas garras, muy bonitas por cierto, nomás lavaditas y eso. Pero quería que le escribiera un papelito que sí las había recibido. Y yo sé que uno tiene que tener mucho tacto con los bienhechores, porque si no se queda uno sin nadie. Pero hay una cosa que yo valoro más. Mi libertad, mi independencia, mi autosuficiencia. Y también mi ratito de 5 minutos para descansar. Y ahí bajé todo. Como un gato, ¿verdad? Y ahí estoy pues viendo al señor que está ahí, pues no se quería ir. Échame para acá. Ya ni discutí. ¿Cómo se llama la señora? Victoria. Mire, doña Victoria, le voy a anotar mi número personal para que la próxima vez que me quiera mandar cosas, me hable primero para ver si estoy de buenas. Punto. No es que estaba enojado, estaba cansado. Y me faltó todo lo que le falta a un buen sacerdote. Sabiduría y prudencia. Así es de que, por favor, enfermitos que están ahí en la cama, que están adoloridos, si van a rezar por alguien, recen por mí para que Dios me dé eso. No solo paciencia, porque esa, pues quién sabe, ¿verdad? Pero la prudencia, de saber decir las cosas con tacto, de saber decir las cosas bien. Pero ¿saben qué? Yo a veces no me arrepiento de que me falte la prudencia, porque a veces hay que dar el trancazo para que te despiertes. Que estás ahí, vengo a confesarme, padre, ¿de qué pecado con esto que fue y que vino? Que mira, no te hagas menso. Si hablaste de los demás, qué bueno que te sientas mal, porque de ese modo ya no lo vuelves a hacer. Y si yo te digo nomás, ándale pues. Me ha tocado confesar hasta los señores obispos y cardenales allá donde estuve. Y vuelven. ¿Por qué vuelven? Porque generalmente dicen, no, pues es el jefe, ni modo que le diga que no. Pues es como tú, como yo, que necesita confesarse y hacer un camino de conversión. Y si vienes conmigo, yo espero que encuentres en mí, si no la prudencia, por lo menos un poquito de sabiduría. ¿Y de dónde viene la sabiduría? De la experiencia de la vida, de los propios pecados de uno, junto con el montón que uno escucha de todos, pero también encontrar un caminito del evangelio.

todo lo que iba a ver con Jesús. Y por eso tenemos ese evangelio. Unos dicen que fue el primero de los evangelios, otros dicen que Marcos. Yo no sé, el chiste que ahí está. Y se parecen mucho. Y cada vez que uno encuentra un sacerdote viejo, yo los veía. Y a veces le pido, ya que pasé de los 25, Señor, ayúdame. Primero, que cuando celebre la misa, la celebre como si fuera la segunda, porque la primera no me gustó. La segunda sí. Era mi cantamisa. Y que no me aprenda de memoria la misa. Porque empieza uno a repetir las cosas, a repetirlas, a repetirlas, y se le hace como tarabilla sin nada de espiritualidad. Y Dios me lo ha concedido gracias a la Virgen de la Asunción. La otra cosa que le he pedido a Dios también: ayúdame a ser como el padre Javier. Ayúdame a ser como mi párroco viejito. Ayúdame a ser como el padre Terríquez. Ayúdame a ser como... Y no creo que sea un ejemplo de virtud, ¿eh? Pero había una cosa que tenían: una vida vivida completa al servicio de Dios. No colgaron la sotana cuando deberían, pero se quedaron allí. Ayúdame a ser como el padre Michael. Ayúdame a ser como... Cada uno de ellos que conozco me han enseñado a ser el sacerdote que soy hoy. Y yo descubrí en todos ellos una cosa: una serenidad, una paz, una seguridad. Y a veces me los encuentro rezando el breviario. El breviario es donde están todos los salmos, y que lo tenemos que hacer por obligación. Y ahí vienen las historias de los padres de la iglesia. Pero cuando están rezando y los interrumpes, nunca te dicen, vete por allá. Dejan su librito ahí, te escuchan, te dan un consejo que le da el clavo, y se va uno como que encontró a Dios, con el alma tranquila. Y a veces uno llega con unas cosas así. Eso es lo que yo le pido a Dios para mi vejez. Yo no sé qué le pidan ustedes, ¿verdad? Pero también cuando vengan tus nietos, que no te encuentren rejunjuneando, o que estás enfermo y que no te encuentren ahí renegando, sino que les enseñes a vivir la vida también cuando las cosas no van bien. Yo tengo un sobrino que se llama Alberto, igual que yo, allá en Oregón, y lo voy a ir a visitar del 3 al 8. Y les hago este anuncio a todos los de mi rancho que están por allá de Zapotitlán de Vadillo y todos los ranchitos ahí, porque hace como unos 8 años que fui a darles un retiro. Porque en estos lugares no hay iglesias católicas. Ahí en Glendale, en Washington, no hay, Goldendale, perdón, no hay iglesias católicas. Pero ahí compró su casa mi sobrino y yo soy su aval. Entonces ahí pienso ir a descansar tantito. Si quieren venir a confesarse, vengan. Voy a buscar quién es el obispo de allá, ¿verdad? Porque también nomás puedo llegar aquí pues en mi changarro, ¿no? Tiene que ir uno a servir. Y estoy, hay uno que vive en Kilkicat y me dice: padre, aquí no hay iglesias. No te hagas, tienes un camionetón marihuanero tan bueno, le dije. Puedes echarle gasolina y vas, y son en 45 minutos, es lo que tarda la gente que viene aquí a mi parroquia, porque aquí hay mucho tráfico. Allá no hay tráfico, está solo, y sobre todo los domingos. Ve a White Salmon, allí va a estar una. Googlea, ¿para qué tienes un celular tan bueno? Busca Iglesia Católica Nearby, así en inglés, aquí cerquitas en español, y la vas a encontrar. No me vengas con pretextos de que no hay iglesia católica. Entonces voy a ir para allá. Tengo que ir a firmar unos papelitos ahí, porque resulta que tengo un creditazo tan bueno, con eso que ya trabajé aquí 10 años con las iglesias y siempre pago yo y hago todo eso, pues mi crédito está súper bien. Mi salario está miserable, me dijo uno de aquí. Pero allá mi sobrino tiene juventud, tiene 27 años. ¿A quién le van a dar una casa si yo voy a cumplir 55 y es para 30 años? ¿Ustedes creen que voy a estar vivo a los 80? Si con trabajo espero llegar a los 60. Pero pues allá hubo gente buena que me ayudó. Judy Ducker y un japonés que se llama Ron Kurahara. Sin conocerme, pero supieron que era padrecito. Me hicieron una Mickey Mouseada bonita, legal, claro, ¿verdad? Y nomás quiere que me vaya a tomar un café con ellos, y yo voy a ir con mucho agradecimiento a hacerlo. Son 15 horas y voy a manejar. Podía volar, vale 280 el vuelo, no sale tan caro, pero ya ven que soy imprudente. Bueno,

0: La verdad es que me están regalando vajillas, me están regalando almohadas, me están regalando cosas, porque la casa que compró mi sobrino no tiene nada. Está bonita, chulada y todo lo que quieran. Pero pues si yo voy para allá, ya no me puedo acostar así nomás. Entonces no faltó quien me está ayudando. Toda esta vida del sacerdote, sacerdote de rancho, sacerdote de la ciudad, es el que va a visitar a sus enfermos, el que hace la misa en su parroquia, el que se preocupa de los suyos, pero también de vez en cuando de la familia. Si estás enfermo, si estás enferma, pon tus intenciones aquí, escríbelas ahí donde la estás viendo, lo que necesitas. Y se lo pedimos a San Charbel y mañana se la pedimos a la Virgen de Guadalupe y si no como antier a la patrona de mi pueblo que es Santa María Magdalena. Pero siempre le pediremos para todos ser pastores. ¿Con qué? Sabiduría y prudencia. Vamos a continuar nuestra celebración con las peticiones. Nos ponemos de pie y vamos a responder. Escúchanos, Padre.
1: Escúchanos, Padre.
2: Oremos por nuestro Santo Padre, el Papa León XIV, por nuestro Arzobispo José Horacio Gómez, y por todos los obispos, sacerdotes y diáconos y misioneros, para que sostenidos por la gracia de Dios permanezcan fieles en su misión y entrega al servicio del pueblo de Dios, roguemos al Señor.
0: Escúchanos, Padre.
2: Oremos por el Padre José Alberto Pimentel, quien preside esta Santa Eucaristía, para que el Espíritu Santo lo fortalezca, renueve su entrega sacerdotal y lo haga siempre un fiel instrumento del amor de Dios. Roguemos al Señor.
0: Escúchanos, Padre.
2: Oremos por todos los sembradores de Jesús con María, para que el Señor fortalezca su fe, bendiga su generosidad y los guíe siempre en su misión de amor y servicio. A través de este apostolado, roguemos al Señor.
0: Escúchanos, Padre.
2: Oremos por todos los fieles difuntos, para que Dios les conceda el descanso eterno y brille para ellos la luz perpetua. Roguemos al Señor.
0: Escúchanos, Padre.
2: Pedimos por quienes reciben el mensaje de Dios por ESNE TV y por radio, y las redes de El Sembrador, para que encuentren esperanza y se acerquen al Señor. Roguemos al Señor.
0: Escúchanos, Padre. Ponemos las intenciones de todos los sembradores, quienes están enfermos, quienes los cuidan, no solamente enfermos del cuerpo, sino del alma, del espíritu, para que sientan el consuelo de Dios, la sanación de su poder en sus vidas. A todos ellos se los encomendamos por Jesucristo nuestro Señor. Amén.
2: Amén.
0: Pueden sentarse.

Oren, hermanos y hermanas, para que este sacrificio mío y de ustedes sea agradable a Dios Padre Todopoderoso. Dios nuestro, cuya providencia dirige cada momento de nuestra vida, recibe las súplicas y las ofrendas con que imploramos tu misericordia en favor de nuestros hermanos enfermos, por intercesión de San Charbel Macluff, para que la preocupación de ahora por su enfermedad se nos convierta pronto en gozo por su salud, por Jesucristo nuestro Señor. Que el Señor esté con ustedes. Levantemos el corazón. Demos gracias al Señor nuestro Dios. En verdad es justo y necesario, es nuestro deber y salvación darte gracias siempre y en todo lugar, Señor Padre Santo, Dios Todopoderoso y Eterno, por Cristo Señor nuestro. Porque con la vida de tus santos, como San Charbel, enriqueces a tu iglesia con formas siempre nuevas de admirable santidad y nos das pruebas indudables de tu amor por nosotros y también porque su ejemplo insigne nos impulsa y su piadosa intercesión nos ayuda a colaborar con el plan divino de la salvación. Por eso ahora nosotros, llenos de alegría, te aclamamos con los ángeles y los santos cantando.

Santo eres en verdad, Señor, fuente de toda santidad. Por eso te pedimos que santifiques estos dones con la efusión de tu Espíritu, de manera que se conviertan para nosotros en el cuerpo y la sangre de Jesucristo, nuestro Señor, el cual, cuando iba a ser entregado a su pasión voluntariamente aceptada, tomó pan. Dándote gracias, lo partió y lo dio a sus discípulos diciendo: tomen y coman todos de él, porque esto es mi cuerpo, que será entregado por ustedes. Del mismo modo, acabada la cena, tomó el cáliz y dándote gracias de nuevo, lo pasó a sus discípulos diciendo: tomen y beban todos de él, porque este es el cáliz de mi sangre, sangre de la alianza nueva y eterna, que será derramada por ustedes y por muchos para el perdón de los pecados. Hagan esto en conmemoración mía.

Así pues, Padre, al celebrar ahora el memorial de la muerte y resurrección de tu Hijo, te ofrecemos el pan de vida y el cáliz de salvación. Y te damos gracias porque nos haces dignos de servirte en tu presencia. Te pedimos humildemente que el Espíritu Santo congregue en la unidad a cuantos participamos del cuerpo y de la sangre de Cristo. Acuérdate, Señor, de tu Iglesia extendida por toda la tierra, con el Papa León XIV, con nuestro arzobispo José Horacio Gómez, sus obispos auxiliares, en particular Matthew, mi obispo en la región, y todos los pastores que cuidan de tu pueblo, llévala a su perfección por la caridad. Acuérdate también de nuestros hermanos y hermanas que se durmieron en la esperanza de la resurrección, que han sido sembradores en este ministerio, y también por algunos familiares que el día de hoy recuerdo: Juan Preciado, José Preciado, Simón Ayala, María Preciado, Carmen Preciado, José Montaño, José Ramírez, mi abuelo paterno, y también Eustolia, Arcadio, Jesús, Concha y Francisca Peralta. Por todos los bienhechores, amigos, conocidos, los inmigrantes, especialmente quienes han muerto a manos de ICE recientemente, los que han muerto en la guerra con Irán, la familia que ha recibido a su hija que ha fallecido, todos los soldados, los que están en el frente de esta guerra, también los inmigrantes que van pasando pues muchas penalidades, no solo aquí en Estados Unidos, sino en Europa, los que pasan de África a Europa, y en todos los lugares donde hay inmigrantes, admítelos a contemplar la luz de tu rostro. Ten misericordia de todos nosotros, especialmente de quienes están enfermos, quienes cuidan enfermos, quienes son trabajadores de la salud, desde el que tiene un título grande, como también los que trabajan de hueseros, de sobadores, de personas que conocen medicinas alternativas, todos los que tratan de hacer de nuestro cuerpo y nuestra alma disponibles. Y así con María, la Virgen, Madre de Dios, Madre de los Dolores, su esposo San José, los apóstoles, San Charbel, y cuantos vivieron en tu amistad a través de los tiempos, merezcamos por tu Hijo Jesucristo compartir la vida eterna y cantar tus alabanzas. Por Cristo, con Él y en Él, a ti Dios Padre omnipotente, en la unidad del Espíritu Santo, todo honor y toda gloria,

0: y con el Espíritu de Dios que ha sido derramado en nuestros corazones, dirijamos la oración que Cristo nos enseñó diciendo: Padre nuestro que estás en el cielo, santificado sea tu nombre, venga a nosotros tu reino, hágase tu voluntad en la tierra como en el cielo. Danos hoy nuestro pan de cada día, perdona nuestras ofensas, como también nosotros perdonamos a los que nos ofenden. No nos dejes caer en tentación y líbranos del mal. Líbranos de todos los males, Señor, y concédenos la paz en nuestros días, para que, ayudados por tu misericordia, vivamos siempre libres de pecado y protegidos de toda perturbación, mientras esperamos la gloriosa venida de nuestro Salvador Jesucristo. Señor Jesucristo, que dijiste a tus apóstoles: la paz les dejo, mi paz les doy. No tengas en cuenta nuestros pecados, sino la fe de tu iglesia, y conforme a tu palabra, concédenos la paz y la unidad, tú que vives y reinas por los siglos de los siglos.
1: Amén.
0: Y que la paz del Señor esté siempre con ustedes.
1: Y con su espíritu.
0: Nos ofrecemos la señal de paz. La paz de Cristo, paz de Cristo.

Este es el Cordero de Dios que quita el pecado del mundo. Dichosos los invitados a la cena del Señor. Señor, yo no soy digno de que entres en mi casa, pero una palabra tuya bastará para sanarme. El cuerpo y la sangre de Cristo nos guarden para la vida eterna.

0: Acompañamos a nuestros hermanos y hermanas que nos siguen en esta transmisión con sus intenciones, pero especialmente con su fe, a hacer el acto de comunión espiritual. Creo, Jesús mío, que estás verdaderamente presente en el Santísimo Sacramento del altar. Te amo por encima de todas las cosas y deseo recibirte con todo mi corazón. Pero no pudiendo hacerlo ahora sacramentalmente, te pido que vengas al menos espiritualmente a mi corazón. Y como si ya te hubiera recibido, te abrazo en mi corazón y me uno a ti completamente. Por favor, no permitas que me separe de ti. Amén. Dios te salve, María, llena eres de gracia, el Señor es contigo. Bendita eres entre todas las mujeres, y bendito es el fruto de tu vientre, Jesús. Santa María, Madre de Dios, ruega por nosotros, pecadores, ahora y en la hora de nuestra muerte. Amén. María, Madre de Gracia y Madre de Misericordia, Sagrado Corazón de Jesús, Señor San José, San Charbel, oremos. Dios nuestro auxilio inefable en la enfermedad, ayuda con tu poder a estos hijos tuyos enfermos, para que aliviados por tu misericordia vuelvan a ocupar su lugar en la asamblea de tus fieles. Por Jesucristo nuestro Señor. Amén. Que el Señor esté con ustedes.
1: Y con su espíritu.
0: Y la bendición de Dios omnipotente los acompañe y proteja a ustedes, sus familias y trabajos. En el nombre del Padre, del Hijo y del Espíritu Santo. Amén. Amén. Vayamos en paz.
1: Gracias a Dios.
0: Que tengan una semana bendecida.
1: Igualmente para usted, Padre.
0: Gracias.

0: agradecemos profundamente su participación en nuestra celebración litúrgica de la Eucaristía y de manera especial a nuestros sembradores, que con su generosa ofrenda hacen posible la transmisión diaria del momento más sublime y culmen de nuestra fe.
1: Oración a San Miguel Arcángel. San Miguel Arcángel, defiéndenos en la batalla. Sé nuestro amparo contra la perversidad y la...
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6: Amado Jesús, llegamos hoy a ti para orar por los jóvenes de nuestra sociedad. Señor, permíteles desarrollar una fe inquebrantable y esperanza para salir adelante. Que seas tú abriendo las puertas para que sus jóvenes sueños se hagan realidad. Llénalos de tu sabiduría para llevar su fe a la acción y ayudar a los que más lo necesitan. Que ellos no se aparten de tus caminos para que permanezcan cerca de sus familias y construyan sus comunidades. A nosotros, sus padres, esfuérzanos para ser buenos referentes en su vida. Nuestras sociedades necesitan niños obedientes y sanos para ser los hombres y mujeres del mañana como personas de bien. Te ruego que cada uno de nuestros jóvenes, desde el lugar donde se encuentren, siempre aparten un momento para glorificarte y alabarte. Que a pesar de todos los ruidos que existen en el mundo de hoy, sepan distinguir lo bueno de lo malo. En el nombre de Jesús. Amén.
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0: buenos días, buenas tardes, tengan cada uno de ustedes, querida familia de Dios, que la paz de nuestro Señor Jesucristo reine en sus corazones en este día maravilloso que Dios nos ha regalado. Así que si tenemos vida, tenemos esperanza, y si tenemos esperanza, pues tenemos fe para seguir adelante en medio de las tribulaciones. Así que gracias nuevamente por estar en la sintonía de Dios a través de ESNE Radio, su estación católica favorita, y por supuesto en este programa de Metanoias, donde tenemos esta gran bendición de poder escuchar, ¿no?, cada una de esas predicaciones que definitivamente nos ayudan a acercarnos mucho más a Dios y en este momento pues prepararnos para ese próximo Congreso Metanoia 2026. El Señor es mi pastor, nada me falta. Y esperamos que usted también ya haya escuchado el Evangelio del día, que es importante y que nos, de una manera u otra, también nos acerca o nos hace ver a cada uno de nosotros como sembradores cómo estamos dando fruto, ¿no? En el fruto en la vida, en nuestra vida diaria, fruto de acercamiento con nuestro Señor Jesucristo, y que definitivamente, ¿no?, como nos dice en San Mateo 13, 18 al 23, que es el Evangelio hoy en día, pues que seamos esos sembradores, que tengamos ese corazón abierto para que Dios pueda obrar y su misericordia pueda reinar en nuestras vidas. Que de hecho, saben que lo voy a compartir con ustedes, porque el Evangelio hoy en día, como les digo, nos identifica como esos sembradores de Jesús con María. Y dice así, San Mateo capítulo 13, versículo 18 al 23. En aquel tiempo Jesús dijo a sus discípulos: escuchen ustedes lo que significa la parábola del sembrador. A todo hombre que oye la palabra del reino y no la entiende, le llega el diablo y le arrebata lo sembrado en su corazón. Eso es lo que significan los granos que cayeron a lo largo del camino. Lo sembrado sobre terreno peligroso significa que al que oye la palabra y la acepta inmediatamente con alegría, pero como es inconstante, no la deja echar raíces, y apenas le viene una tribulación o una persecución por causa de la palabra, sucumbe. Lo sembrado entre los espinos representa a aquel que oye la palabra, pero las preocupaciones de la vida y la seducción de las riquezas lo sofocan y queda sin fruto. En cambio, lo sembrado en tierra buena representa a quienes oyen la palabra, la entienden y dan fruto. Unos en el 100 por 1, otros el 60 y otros 30. Esa es palabra del Señor. Gloria a ti, Señor Jesús. Pues como ya han escuchado, ¿no?, la parábola y el Evangelio hoy en día, pues representa la parábola del sembrador, ¿no? La que las siembra, pues es una imagen muy hermosa. Yo creo que también todos la hemos visto de una manera u otra. Y Jesús pues la usa para describir, ¿no?, el don de su palabra, y es ahí donde tenemos que imaginarnos una semilla. Es pequeña, muy pequeña, como la semilla de mostaza también, que nos da un ejemplo también el Señor, que la más pequeña, pero esa es más, es la que da mayor fruto. Así que así es nuestra vida también. Cada uno de nosotros tenemos que ser aquellos sembradores que cae en tierra buena, y pues que escuchamos la palabra, la entendemos y demos fruto. Aunque iniciemos con el 10%, el 15%, pero lo que nos pide el Señor en cada momento, que por lo menos demos el 30% o el 60%, y aunque otros den el 90%, que sería extraordinario. Y es entregarnos la vida a nuestro Padre Celestial. Así que ánimo, querida familia, hay que seguir confiando en esa misericordia de Dios, que Dios es infinita misericordia, es infinito amor, nos ayuda a seguir adelante. Y el día de hoy, pues el padre John Mario Montoya también nos trae esa palabra de Dios el día de hoy, que justamente lleva como lema: su palabra nos da vida. y esa palabra que llegue a nuestras vidas, a nuestros corazones, y por supuesto prepararnos para este próximo evento 8 y 9 de agosto. 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Sigamos en la sintonía de Dios. Gracias a todos los sembradores de Jesús con María, que gracias a sus oraciones y donaciones tenemos este privilegio de evangelizar en este momento a 20 estaciones de radio. Estamos hablando de miles y miles de almas recibiendo esa palabra de Dios y, por supuesto, al mundo entero a través de la aplicación, que esperamos que ya la haya bajado a su teléfono inteligente, sino que también llámenos y aquí le ayudamos cómo bajar gratuitamente la aplicación del Apostolado del Sembrador, donde puede escuchar, puede ver también el canal de ESNE y mucho, mucho, mucho más. Así que quédate con nosotros, estás en la sintonía de Dios a través de ESNE Radio, a escuchar en ese momento la predicación del Padre John Mario Montoya. Quédate con nosotros.
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2: ¡Que viva Jesucristo! ¡Que viva el Rey de Reyes! Tenga la bondad de levantar las manos ahí donde se encuentran y digan después de mí: oh Dios, derrama tus bendiciones en mi vida, cólmame de tus bendiciones, me abro a tu acción y a la fuerza de tu espíritu. Amén. Tiene un minuto y medio para dar 5 o 6 abrazos a personas que no haya abrazado. Póngase de pie, póngase de pie. Llevan mucho tiempo sentadas. Abrace 1, 2, 3, 4, 5 personas. Mueva ese hipopótamo que está a su lado. Zarandela, zarandela, dígale: Dios te bendiga, Dios te bendiga. Eso, eso. Hemos recibido muchas bendiciones del Señor en este día. Bueno, aleluya. Bueno, ahí en la pantalla pueden ver que dice Padre John Mario Montoya, sacerdote eudista del Minuto de Dios. Y ayer les expliqué que eudista significa perteneciente a una comunidad fundada por un santo francés que se llamaba San Juan Eudes. Aquí hay una parroquia cerca que se llama así, San Juan Eudes. Bueno, vamos con un mensaje muy simple, muy bello, muy bonito. Su palabra nos da vida. Su palabra nos da vida. Y levantan así su mano derecha y dicen: su palabra nos da vida. Pero yo quiero que lo hagan como con más fuerza, con más alegría, con más ganas. Su palabra nos da vida. A ver, yo veo quién es con más fuerza. A ver, aquí estos dos grupos. Su palabra nos da vida. Y a ver ustedes, su palabra nos da vida. Y a ver, todo el pueblo de Dios, su palabra nos da. Yo les voy a decir a ustedes cuatro cosas por las cuales la palabra de Dios nos da. Espero que no se cansen, porque mi profesor de homilética me enseñó mucho que cuando vamos a hablar un tema en la predicación, debemos decir de qué vamos a hablar, desarrollar los puntos y luego concluir. Porque a veces la gente dice, ¿de qué habló fulano de tal? Ay, no habló tan bonito. ¿Pero qué dijo? No habló tan bonito. Pero dime siquiera una idea, no estuvo tan gracioso. Y si uno no es capaz de decir por lo menos una o dos ideas de lo que se dijo, entonces como que no asimilamos. ¿Qué significa que su palabra nos da vida? Y me gusta mucho este tema porque nuestra consagración a Jesucristo en el proyecto Soy el número 73 está basado en el poder, en la fuerza de su palabra, en la gracia de su palabra, en el poder de su palabra. ¿Qué significa que su palabra nos da vida? ¿Cuántos puntos? ¿Cuántos? No ve que ya se le olvidó. ¿Cuántos puntos? A través de cuatro puntos, yo voy a enseñarles a ustedes qué significa que su palabra nos da vida. Y me voy a basar para ello en cuatro textos bíblicos. ¿Cuántos textos bíblicos? ¿Cuántas ideas? Dígale a la persona que está al lado así al oído, dígale, cuatro. No tiene que decirle más, no sea chismosa doña, solamente cuatro. Cuatro. ¿Qué le va a decir? Cuatro. Cuatro ideas de por qué su palabra nos da vida. Primer texto. En el libro del Génesis, capítulo 1. Cuando Dios crea, dice así el libro del Génesis, capítulo 1, versículo 1. En el comienzo de todo, Dios creó el cielo y la tierra. La tierra era un caos, no tenía ninguna forma. Todo era un mar profundo cubierto de oscuridad. Versículo 3. Entonces Dios dijo, que haya luz, y hubo luz. Versículo 6. Después Dios dijo, que haya una bóveda que separe las aguas para que éstas queden separadas. Y así fue. Dios hizo una bóveda que separó las aguas. Versículo 9. Estamos leyendo el capítulo primero del libro del Génesis. Entonces Dios dijo, que el agua que está debajo del cielo se junte en un solo lugar. Y así fue. Al ver Dios, versículo 11, que todo estaba bien, dijo, ¿Dios qué? Dijo, ¿Dios qué?
3: Dijo.
2: ¿Dios?
3: Dijo.
2: que produzca la tierra toda clase de plantas, hierbas que den semilla y árboles que den fruto. Y así fue. La tierra produjo toda clase de plantas. Versículo 14 y 15. Entonces Dios dijo, ¿Dios qué? Que haya luces en la bóveda del cielo, que alumbren la tierra y separen el día de la noche. Y así fue. Versículo 20. Luego Dios dijo, ¿Dios qué? Que produzca el agua a toda clase de animales. Y así fue. Todo el capítulo primero del libro del Génesis se mueve en esta dinámica. Dios dijo que haya esto, que haya lo otro. Y luego dice, así, Dios dijo y así. O sea, la palabra de Dios crea, la palabra de Dios produce lo que Él quiere. Es una palabra que crea, porque el Génesis se mueve en esta dinámica. Y dijo Dios que haya lumbreras, y luego dice, y así, y así, como Dios dice, así se hace. Como Dios dice, así se hace. La palabra de Dios crea. Repita después de mí. La palabra de Dios crea. Como Dios dice, así se hace. Ahora bien, en el libro del Génesis, crear no es sacar de la nada, sino que en el libro del Génesis, crear es poner orden. Por eso le leí al comienzo, dice, al principio todo era un caos. ¿Era un qué? Y Dios con su palabra fue poniendo orden. Y Dios con su palabra fue haciendo que las cosas se fueran haciendo. Porque su palabra crea vida. Su palabra pone orden. Su palabra hace que las cosas sean. Atención. Primera idea. ¿Cuántas les voy a decir? ¿Cuántas? Primera idea. Dios con su palabra crea. Hace que las cosas sean. Cuando nosotros decimos que al escuchar la palabra del Señor, al escuchar el Evangelio, al escuchar la palabra del Señor, Él crea, ¿qué quiere decir? Que Él va introduciendo orden donde hay desorden. Donde hay caos, Él comienza a poner orden. Donde hay caos, Él con su palabra comienza a poner orden. La palabra de Dios introduce orden, destruye el caos. Atención. Cuando ustedes y yo leemos detenidamente la palabra de Dios, esa palabra crea en mí vida nueva. ¿Vida qué? ¿Crea vida? Esto es desaparece el caos de mi vida. Desaparece el desorden y se comienza a introducir orden. Atención, cuando ustedes y yo leemos la palabra de Dios, esa palabra disipa el desorden en nuestra vida, quita todo desorden, quita todo lo que nos hace daño, quita todo el caos de la vida, quita todo lo que es caótico en la vida. Porque cuando Dios dice sé, cuando Dios dice sé, lo que Dios dice sé, Dios no es como los políticos. Bueno, los de Colombia tal vez. Seguro que ni los de México, ni los de Honduras, ni los de Estados Unidos, porque los políticos prometen puentes donde no hay ríos. Pero cuando Dios en su palabra promete algo, eso sé, porque la palabra del Señor, lo que dice sé, y por eso decimos que la palabra del Señor da vida, produce vida. Escúchame, si a veces sientes que estás en una situación caótica, medita y lee la palabra. Si a veces sientes que hay desorden en tu vida, medita y escucha la palabra, porque esa palabra traerá orden. Porque lo que Dios dice es segunda idea. ¿Cuántas son? ¿Cuántas llevamos? Segunda idea. Isaías. Voy a leer la palabra del Señor y requiero absoluto silencio, porque voy a leer la palabra. Y cuando Dios habla al pueblo, cuando Dios habla al pueblo, muy bien. Isaías, capítulo 55, versículos 10 y 11. Isaías 55, versículo 10 y 11. Escuchen, mis hermanos, esta belleza de palabra. Así como la lluvia y la nieve bajan del cielo y no vuelven allá, sino que empapan la tierra, la fecundan y la hacen germinar, y producen la semilla para sembrar y el pan para comer. Así, la palabra que sale de mis labios no vuelve a mí sin producir efecto, sino que hace lo que yo quiero y cumple la orden que le doy. Palabra de Dios. Palabra de Dios. Escuchen esto. Así como la lluvia y la nieve bajan del cielo y no vuelven allá, sino que la empapan la tierra, la fecundan y la hacen germinar y producen la semilla para sembrar y el pan para comer. Así también la palabra que sale de mis labios no vuelve a mí sin producir efecto, sino que hace lo que yo quiero y cumple la orden que le doy. Segunda idea.

anuncio no vuelve a mí sin producir efecto, así como la lluvia baja la tierra y la fecunda y la prepara para producir fruto. Cuando tú y yo escuchamos la palabra en la Eucaristía, esa palabra va produciendo fecundidad en mi ser. Esa palabra del Señor va quitando lo que en mí es esterilidad. Esa palabra va quitando en mí, porque esa palabra tiene su efecto. La escucha de la palabra me fecunda el corazón. La escucha de la palabra me limpia el alma, porque la palabra del Señor es eficaz. La palabra del Señor es ¿qué? La palabra del Señor es, amigo, amiga, cuando tú y yo escuchamos la palabra, esa palabra fecunda el alma, nos vuelve tierra fértil. Esa palabra en nosotros nos prepara para producir fruto, y fruto en abundancia. Esa palabra tiene una dinámica propia en nosotros. Aunque nosotros no seamos muy conscientes de ello, la palabra del Señor tiene su fuerza propia, su dinámica propia, porque es la palabra de Dios, es la palabra de Él, no es la palabra de los humanos que pasa tan rápidamente, sino que es la palabra de Él que permanece, que es para siempre. Esa palabra escuchada, esa palabra meditada, hace lo que esa palabra quiere, porque su palabra tiene poder, su palabra tiene fuerza, su palabra es eficaz, su palabra tiene dinamismo. Amigos, amigas, escucha más la palabra del Señor y tu vida será más fecunda espiritualmente. Escucha más la palabra del Señor y esa palabra meditada, esa palabra escuchada, transformará profundamente tu corazón, porque te volverá fecundo, fecunda, te preparará para dar mucho fruto. Pero si nunca la escuchas, si nunca escuchas la palabra, y le voy a hacer una pregunta a ustedes, y usted en su corazón respóndase, ¿se acuerda cuál fue la primera lectura de la misa de esta mañana? ¿Se acuerda de quién era el evangelio de esta mañana? ¿Se acuerda de quién era la carta de San Pablo que escuchamos? Siempre hay una muy avanzada que siempre responde. Pero la gran mayoría, no. Ni siquiera nos acordamos. El evangelio era de Mateo, de Lucas, de Juan. Ni siquiera nos acordamos. Pero esa palabra va penetrando al corazón, va fecundando el ser, porque esa palabra es eficaz. No vuelve a Dios sin producir aquello para lo cual Él la mandó. Primera idea: la palabra de Dios crea. Segunda idea: la palabra de Dios da vida, porque la palabra de Dios hace lo que Dios quiere que haga. Tercera idea, ¿cuántas ideas son? Tercera idea.

Le voy a regalar un bello texto de la carta de San Pablo a los Hebreos, que algunos dicen que no es carta, otros dicen que no es de San Pablo y otros dicen que no es a los Hebreos. Pero ¿qué importa? Hebreos capítulo 4, versículo 12, un solo versículo. Hebreos capítulo 4, versículo 12, dice, escuchen, porque la palabra de Dios tiene vida y poder, es más aguda que cualquier espada de dos filos y penetra hasta lo profundo del alma y del espíritu, hasta lo más íntimo de la persona, y somete a juicio los pensamientos y las intenciones del corazón. Palabra de Dios. A ver, el aplauso solitario llaman. Démosle un aplauso al Señor por su palabra. Hebreos 4:12. Porque la palabra de Dios tiene vida y poder. Tiene vida y ahora, cuando digan poder, levanten su mano derecha con fuerza. Porque la palabra de Dios tiene vida y otra vez hay algunas. Señor, si hay alguna mujer que no levanta su brazo derecho, paralízalo, Señor, de por vida. Que esos nervios se paralicen. A ver, yo veo. Porque la palabra de Dios tiene vida y me gusta con la alegría que la levantas. Dale, Señor, el descanso eterno. Porque la palabra de Dios tiene vida ahí. Porque la palabra de Dios tiene vida ahí. Tiene vida la palabra de Dios. Escúchenme. Tiene vida. Mírenme aquí. Mírenme aquí. La palabra de Dios tiene vida. Es dinámica. La palabra de Dios tiene poder, capacidad transformadora. Porque la palabra de Dios tiene vida y poder. No está muerta. Y dice, la palabra de Dios es como una espada de doble filo. ¿Cuántos filos? Doble. Así, mire. Cuando los soldados romanos tenían esa espada de doble filo, eso era boleando espada. Entraban en sus caballos boleando espada. Volando cabezas, brazos, piernas. Y Hebreos 4:12 dice, porque la palabra de Dios es como una espada de doble filo, corta, purifica, limpia, mata, mata el pecado que hay en mí. Mata la tibieza espiritual que hay en mí. Porque la palabra de Dios es como una espada de doble filo. Corta, hiere, hace sangrar,
no vuelvo a ser el mismo. Tú no vuelves a ser la misma después de escuchar y de meditar la palabra. Porque la palabra de Dios tiene vida ahí. Porque la palabra de Dios tiene vida ahí. Y escuchen esto, por favor. Penetra hasta lo más profundo del alma. Atención. La palabra de Dios no se queda en niveles superficiales. La palabra de Dios penetra hasta lo más profundo del alma. Tiene un poder. Eso significa que tiene vida y poder. Que llega a donde otros no llegan. A donde otras palabras no llegan. Y dice, hasta lo más íntimo de la persona. La palabra del Señor llega hasta lo más íntimo, hasta lo más profundo, no a lo superficial. La palabra de los seres humanos se queda en lo epidérmico, en lo superficial, en lo estético. Pero la palabra de Dios llega allí a donde no llega ninguna palabra humana, ningún poeta, ningún literato, ningún filósofo, ningún teólogo. Porque la palabra de Dios llega hasta lo más íntimo del alma y dice, y somete a juicio los pensamientos y las intenciones del corazón. La palabra de Dios llega hasta lo más íntimo. Y dice Hebreos 4:12, somete a juicio las intenciones, los deseos del corazón. Un momento, que me dijeron que eran 30 minutos. Dame 5 minutos. Mentira, a mí me gusta predicar con piano. Hágale. Esa palabra, mis hermanos, tiene poder. Esa palabra llega a donde no llega otra palabra humana y somete a juicio las intenciones del corazón. Cuando yo leo la palabra, esa palabra me interroga, me cuestiona. Cuando escucho la palabra del Señor, no vuelvo a ser el mismo, no vuelvo a ser la misma, porque la palabra de Dios es como una espada de doble filo. Voy a decir una cosa, perdónenme si ofendo a alguien. Si ofendo a alguien, perdónenme. Los católicos preferimos a veces leer novenas que leer la palabra de Dios. Ninguna novena es más importante que la palabra de Dios. Porque, escúchenme, silencio, silencio. Estoy diciendo una cosa seria. La palabra de Dios llega donde no llega ninguna palabra humana. Cuando yo llegué a un grupo de oración carismático hace 48 años, lo que me sorprendió fue que todos tenían su Biblia en la mano. Y a mí me pareció tan extraño, porque nunca veo a los católicos siempre con la Biblia en la mano. Y yo escucho decir que el rosario es un arma poderosa contra el demonio.
También quiero decirles, el arma poderosa para luchar contra el demonio es la palabra de Dios. Medita en la palabra, lee la palabra, gusta la palabra, porque la palabra tiene vida y poder. Somete a juicio las intenciones y los deseos del corazón. Óyeme eso. Yo no estoy diciendo nada que no esté aquí. La palabra del Señor somete a juicio las intenciones y los deseos del corazón. Y por eso cuando uno lee la palabra dice, metí la pata, no dije lo que debía decir, porque la palabra somete a juicio mis intenciones. ¿Cuántas ideas les voy a decir? ¿Cuántas llevo? Cuarta idea. Evangelio de San Lucas, capítulo 5. Evangelio de San Lucas, capítulo 5, versículo 12 y siguientes. Evangelio de San Lucas, capítulo 12, capítulo 5, versículo 12 y siguientes. Un día, estando Jesús en un pueblo, llegó un hombre enfermo de lepra. Al ver a Jesús, se inclinó hasta el suelo y le rogó: Señor, si quieres, puedes limpiarme de mi enfermedad. Jesús lo tocó con la mano diciendo: quiero, queda limpio. Y al instante se le quitó la lepra al enfermo. Y Jesús lo sanó con su poder. Palabra del Señor. Había un hombre con lepra, enfermo. Un hombre muy enfermo, con lepra. Los leprosos tenían que llevar una campanita para que todos se apartaran. No se podía tocar un leproso. Y un día, un leproso se encontró con Jesús y le dijo: Señor, si tú quieres, puedes sanarme de mi enfermedad. Jesús no le dijo: atrevido, estás pidiendo algo imposible. Jesús le dijo: quiero, queda limpio. Y al instante la lepra se le secó. ¿Cuál es la cuarta idea? La palabra de Jesús sana heridas. La palabra de Jesús sana heridas, limpia heridas, limpia lepra, limpia cáncer, limpia tumores, limpia ansiedad, limpia depresión, porque es una palabra poderosa. ¿Qué significa, mis hermanos y hermanas, esto de tu palabra me da vida? Tu palabra, Señor, me recrea y establece orden en mi vida, como en el libro del Génesis. Primero, como el profeta Isaías en el capítulo 55, tu palabra me fecunda el alma, me vuelve fecundo, me hace tierra buena,
tercero. Como Hebreos capítulo 4, versículo 12. Tu palabra es una espada de doble filo que penetra hasta lo más profundo del alma y que somete a juicio los pensamientos. Es una palabra que da vida, hiriendo, cortando, sometiendo a juicio las decisiones. Y cuarta idea, la palabra de Jesús es una palabra eficaz, poderosa. Es una palabra transformante. Cuando Jesús le dice a este leproso: quiero, queda limpio, quiero, queda sanado, quiero, queda purificado. Esa palabra de Jesús quita los traumas, los miedos. Hoy quiero decirte a ti en este momento, pidámosle al Señor un don. Ya hemos pedido mucha sanación, hemos pedido demasiado. Yo quisiera que hoy, como eco a estos cuatro puntos, ustedes y yo le dijéramos al Señor: regálame un gran amor por tu palabra. El discípulo 73 es aquel que ama la palabra, que vibra con la palabra, que disfruta la palabra, porque antes de compartirla, primero tienes que saborearla. Atención, les pido que pongan las manos sobre las rodillas con las palmas hacia arriba. Y vamos a pedirle al Espíritu de Dios que nos regale ahora un carisma, un don. Y ese carisma y don que le pedimos al Espíritu en este momento es este. Pon tus manos sobre las rodillas con las palmas hacia arriba. Abre tus manos y dile: Espíritu Santo, como un gran don de este encuentro, yo quiero suplicarte que me des un gran amor por la palabra de Dios. Como un fruto maduro de este evento, yo quiero pedirte en este momento que me des un gran amor por tu palabra, un gran cariño por tu palabra, que yo medite en ella de día y de noche, que yo la saboree cuando esté triste y alegre. Como decía el profeta Jeremías, tus palabras eran la alegría de mi alma, y cuando yo las encontraba, las devoraba. Yo quiero ser, Señor, a partir de hoy, un devorador de tu palabra, un gustador de tu palabra. Espíritu Santo, regálame el don de amar la palabra de Jesús en los evangelios. Nosotros que somos el discípulo 73, enséñanos a amar la palabra, a gustar la palabra, a saborear la palabra. Dile: Espíritu, enséñame a amar la palabra, a gustar la palabra. Espíritu Santo, dame ese amor por la palabra.

0: Así como lo hice ayer, hermanos, hermanas, yo voy a levantar la palabra del Señor. Si aquí viniera un predicador famoso, un artista famoso, el Papa, seguramente nosotros nos pondríamos de pie y aplaudiríamos. Pero estén sentadas, por favor. Estoy explicándole lo que vamos a hacer. Cuando
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4: Señor, tú conoces mi vida y sabes mi dolor. Has visto mis ojos llorar, mi rostro entristecerse, mi cuerpo lleno de dolencias y mi alma traspasada por la angustia. Lo mismo que te pasó a ti cuando camino de la cruz, todos te abandonaron, hazme comprender tus sufrimientos y con ellos el amor que tú nos tienes. Y que yo también aprenda que uniendo mis dolores a tus dolores, tienen un valor redentor por mis hermanos. Ayúdame a sufrir con amor, hasta con alegría. Si no es posible que pase de mí este cáliz, te pido por todos los que sufren, por los enfermos como yo, por los pobres, los abandonados, los desvalidos, los que no tienen cariño ni comprensión y se sienten solos. Señor, sé que también el dolor lo permites tú para mayor bien de los que te amamos. Haz que estas dolencias que me aquejan me purifiquen, me hagan más humano, me transformen y me acerquen más a ti. Amén.
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0: El ángel del Señor anunció a María y concibió por obra del Espíritu Santo. Dios te salve, María, llena eres de gracia, el Señor es contigo. Bendita eres entre todas las mujeres y bendito es el fruto de tu vientre, Jesús.
1: Santa María, Madre de Dios, ruega por nosotros pecadores, ahora y en la hora de nuestra muerte. Amén.
0: Aquí está la esclava del Señor.
1: Hágase en mí según tu palabra.
0: Dios te salve, María. Llena eres de gracia. El Señor es contigo. Bendita eres entre todas las mujeres y bendito es el fruto de tu vientre, Jesús.
1: Santa María, Madre de Dios, ruega por nosotros pecadores, ahora y en la hora de nuestra muerte. Amén.
0: Y el Hijo de Dios se hizo hombre
1: y habitó entre nosotros para la redención del mundo.
0: Dios te salve, María, llena eres de gracia, el Señor es contigo. Bendita eres entre todas las mujeres y bendito es el fruto de tu vientre, Jesús.
1: Santa María, Madre de Dios, ruega por nosotros pecadores, ahora y en la hora de nuestra muerte. Amén.
0: Ruega por nosotros, Santa Madre de Dios,
1: para que seamos dignos de las promesas de Cristo.
0: Derrama, Señor, tu gracia sobre nosotros, que por el anuncio del ángel hemos conocido la encarnación de tu Hijo, para que lleguemos por su pasión y su cruz, y con la intercesión de la Virgen María, a la gloria de la resurrección. Por Jesucristo nuestro Señor. Amén.

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2: Bienvenidos a nuestro programa de hoy de Sanando el Corazón Herido. En 1 Corintios capítulo 2, versículo 11 leemos: ¿Quién conoce lo íntimo del hombre sino el espíritu del hombre que está dentro de él? Así también nadie conoce lo íntimo de Dios sino el espíritu de Dios. Si el Espíritu Santo conoce los pensamientos de Dios, ¿cómo no va a conocer los nuestros? En el campo de la psicología católica, invocamos al Espíritu Santo como el gran revelador de los secretos humanos y divinos. Es el Espíritu Santo quien nos ofrece sabiduría y discernimiento sobrenaturales para entender y reconocer lo que se esconde del entendimiento humano. Es el Espíritu Santo quien también nos da la valentía y el sano juicio para afrontar nuestra verdad y acercarnos a su verdad. Pero no solo nos ayuda el Espíritu Santo a comprender lo que no comprendíamos, sino que también es el más hábil sanador, al ser quien nos acerca al perfeccionamiento de nuestros sentimientos y conductas mediante los dones de la santificación. El Espíritu Santo trae sanación interior, restaurando la plenitud de un alma herida. A través de la oración, aborda traumas ocultos, dolor emocional profundo y desencadenantes como el rechazo y la traición, permitiendo a las personas experimentar el amor de Dios y avanzar sin ser definidos por su pasado. La sanación interior es un viaje espiritual, intencional, que desenreda el dolor profundo y renueva la mente. Para hablarnos del tema, el Espíritu Santo en la psicología, el gran desconocido que conoce el corazón humano, nuestra invitada hoy es la doctora Daira Vega Romero, de Ecuador, coordinadora de Pastoral Universitaria y fundadora de PsicoDay, desde donde brinda terapia individual, familiar y grupal, así como talleres, convivencias y retiros. Regresaremos con ella después de estos mensajes importantes.
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4: En el nombre del Padre, y del Hijo, y del Espíritu Santo. Amén. Señor de la vida, tú nos creaste por amor y nos llamaste a vivir en plenitud. Cada persona es un don sagrado que refleja tu rostro desde el primer instante de su existencia hasta el último respiro de su camino en la tierra. Hoy te pedimos la gracia de reconocer y custodiar el valor único e irrepetible de cada ser humano. Que aprendamos a acoger la vida sin condiciones, a sostener con ternura la fragilidad a acompañar con respeto cada etapa y a defender con valentía a quienes no tienen voz. Perdónanos, Señor, cuando caemos en la indiferencia o en la cultura del descarte, cuando dejamos de ver en el otro a un ser digno de amor. Danos un corazón nuevo, capaz de elegir siempre la vida, y manos generosas que la protejan con gestos concretos. Haz de tu iglesia un testimonio vivo del Evangelio de la vida, lugar abierto, donde toda existencia sea celebrada, donde nadie se sienta sobrante, y donde la dignidad sea respetada y cuidada siempre. Señor Jesús, que amemos la vida como tú la amas, con ternura, fidelidad y entrega, que sepamos proclamar con palabras y gestos que cada vida humana vale el don total de sí mismo.
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0: Gracias por estar de regreso en Sanando el Corazón Herido, una producción de ESNE Televisión con la colaboración de sembradores y sembradoras como ustedes. Para hablarnos del tema, interesantísimo tema, el Espíritu Santo en la psicología. El gran desconocido que conoce el corazón humano, nuestra invitada hoy es la doctora Daira Vega Romero de Ecuador, coordinadora de Pastoral Universitaria y fundadora de Psicotei, desde donde brinda terapia individual, familiar y grupal, así como talleres, convivencias y retiros con un enfoque humano y espiritual, tanto de manera presencial como también en línea. Es autora de un libro que está por salir, Reconcíliate contigo, lo que nadie te enseñó sobre ser amable contigo misma. Bienvenida, Daira. Es la segunda vez que te tenemos. Qué alegría. Bienvenida.
1: Gracias, doctora. Un saludo a usted, a todo el equipo y, por supuesto, a quienes nos visualizan a través de este canal, de estos medios de comunicación. Bendito Dios por ello.
0: Pues fíjate, al reflexionar sobre la relación entre el Espíritu Santo y la psicología, ¿por qué tú como psicóloga católica recomiendas que invoquemos al Espíritu Santo en la sanación del corazón?
1: Sí, justamente como muchos sacerdotes, padres de la Iglesia nos manifiestan, es el gran desconocido. Se habla poco del Espíritu Santo, se conoce poco. Pero yo recomiendo porque nadie conoce el corazón humano mejor que quien lo creó. Ese espíritu creador, que es el Espíritu Santo, porque la psicología sin duda puede ayudarnos a comprender cosas sobre nosotros mismos, pero existe una verdad profunda que a veces olvidamos, y es que el ser humano no es un problema ecuacional que resolver, sino un misterio que descubrir, porque es a imagen y semejanza de también de aquel que es misterio. Y todo misterio es siempre más grande que aquello que podemos observar, medir, cierto, cuantificar. Por eso recomiendo invocar al Espíritu Santo en la sanación del corazón, porque Él conoce realmente quiénes somos y sobre todo conoce nuestra identidad antes de que nosotros fracasemos, o conoce también nuestra dignidad, conoce nuestros pecados, nuestra pobrecita nada, pero también la grandeza que hay en nosotros.
0: Entonces, ¿a qué te refieres al decir, como psicóloga clínica, has estudiado teorías para comprender procesos emocionales, analizar conductas y acompañar historias de vida? Sin embargo, siempre conocerás a tus pacientes desde afuera, pero es el Espíritu Santo y su revelación quien ofrecen guía y sabiduría para conocerlos de adentro. Por eso el Espíritu Santo no es un complemento decorativo, has dicho tú en otras ocasiones para el psicólogo católico. Es maestro, guía y fuente de sabiduría. A ver, explícanos eso.
1: Sí, justamente nosotros por nuestra condición humana podemos escuchar lo que una persona dice, observar cómo actúa a través de nuestra mirada clínica, e interpretar ciertos patrones, tal vez a nivel conductual, a nivel emocional, a nivel de pensamiento, pero no podemos entender de todo al ser humano completamente total. Es imposible, porque Dios es quien hace eso, porque Dios es quien escucha incluso aquello que la persona nunca ha expresado en terapia o no lo ha traído a consulta, ¿no? Nosotros vemos las conductas, en cambio Dios ve las intenciones. Nosotros escuchamos las palabras del paciente, pero Dios escucha sus heridas. Nosotros analizamos las historias para entenderlas, pero Dios conoce lo que nace del corazón. Por eso un psicólogo católico necesita mucha humildad, porque es la única forma de reconocer que no lo sabemos todo. Porque nos damos cuenta en varias sesiones, yo me he dado cuenta en varias sesiones, que preparo una estrategia terapéutica y en medio de la consulta siento que debo hacer una pregunta distinta, ya, o guardar silencio, o hacer una técnica diferente. Algo pasa ahí en terapia que cambia. Y la mayoría de los casos, la terapia que preparamos no siempre es la que se da cuando ya viene el paciente, ¿no? Y ahí nos damos cuenta que no es porque seamos extraordinarias o extraordinarios, sino porque el Espíritu Santo es el maestro extraordinario que va cambiando un poco el juego, ¿no? Entonces nos ayuda a ver más allá de los síntomas. Entonces, para mí, la oración o una breve invocación, una ejaculatoria al Espíritu Santo es básica, es un detalle no simplemente piadoso, sino necesario en nuestra profesión.
0: Y también tener esa humildad, como dijiste, y también tener esa sinceridad para obedecer. Obedecer, bueno, este era mi plan, este era lo que yo podía decir, esto es lo que sonaría inteligente, etcétera. Pero esto es lo que el Espíritu Santo me invita a decir. Y a veces te sorprendes, me imagino, te sorprendes con lo que de pronto te revela. En el momento, y cuando Dios le revela algo a un psicólogo, yo siempre digo, no es para juicio, sino es para sanación. Así que, ¿cómo pueden llegar a ser los dones del Espíritu Santo los aportes más bellos para la práctica clínica? ¿Cómo pueden ser?
1: Sí, justamente lo que he ido analizando en el ejercicio profesional, porque creo que uno es psicólogo solo cuando hace el ejercicio como tal, ¿no? Es igual que uno es evangelizador cuando predica y cuando practica, no solo cuando lo dice. Entonces, creo que es importante ahí analizar que el Espíritu Santo no nos aleja de la realidad humana, sino que más bien nos ayuda a comprender ese misterio que le llamo al ser humano. Por ejemplo, cuando una persona vive determinada por la ansiedad, suele experimentar una necesidad constante de control. Cuando vive atrapada, en cambio, en el resentimiento, va a desconfiar. Cuando vive desde el miedo, suele tomar ciertas decisiones que no pueden ser las mejores. Y justamente es ahí donde el Espíritu Santo empieza a obrar. Entonces, brevemente quiero compartirles así como una pincelada de los dones del Espíritu Santo para entenderlos. Y es que el don de la sabiduría, por ejemplo, ayuda a la persona misma a mirar su vida desde una perspectiva más amplia como tal. Entonces reconocen que no son el fracaso, que no son la pérdida, que no son la crisis, sino que son mucho más que eso. La sabiduría, por tanto, les permite comprender la historia y que ésta es más grande que la herida, que es más grande que el pasado. Les ayuda a descubrir incluso a través del sufrimiento. Entonces los sufrimientos ya no se desperdician, sino que se los lleva hacia la cruz o se ayuda a llevar la cruz de Jesús. Y el don de entendimiento permite penetrar, en cambio, de manera más profunda en la realidad. Muchas veces las personas como que intelectualmente saben lo que les ocurre, pero no logran comprenderlo a profundidad. Saben que tienen miedo, pero no saben por qué. Saben que reaccionan con ira, pero desconocen lo que hay en el fondo de esa reacción, ¿no? Entonces, el entendimiento permite muchas veces como que las piezas puedan encajar. Mientras que el don de consejo es particularmente hermoso, creo que es de los más preciosos en el acompañamiento terapéutico, porque hay unos momentos en los que una persona no necesita como tal una respuesta brillante, sino una orientación prudente, una palabra que ilumine sin imponerles, una pregunta que cuestione, que les abra caminos y una invitación a reflexionar. Entonces, es muy, muy potente este don. En cambio, el de fortaleza es indispensable porque venir a terapia no siempre es bonito. Hay que traer recuerdos dolorosos, hay que reconocer errores, pedir perdón, romper ciertas dependencias afectivas, abandonar hábitos destructivos, ordenarse en el amor, y todo eso exige valentía. Entonces, sin el don de fortaleza, no se puede afrontar eso. El don de ciencia, contemplar al ser humano tal y como es, una unidad de cuerpo, mente y espíritu, y vaya falta que nos hace actualmente en la psicología, y comprender que esa historia es sagrada por el componente espiritual que tiene y el legado de Dios en esa persona a ser amado. El don de piedad desarrolla, en cambio, la capacidad grande de amar. Es muy importante porque muchas heridas psicológicas son por falta de amor. Amor hacia los demás, hacia otros, hacia Dios y hacia la persona misma, hacia el Dios que hay en la persona, no la persona como Dios, sino hacia al Dios que hay en ella misma. Entonces nos vuelve un poco más tiernos, llenos de ternura y eso se puede evidenciar en el toque con las demás personas. Y finalmente, el don del temor de Dios, que muchas veces es mal interpretado, solamente la gente se queda con un Dios justiciero, pero Dios no significa eso, sino que significa que este don se puede desarrollar a través de la humildad. Y la humildad es una de las bases más importantes en la salud de psicología. Una persona humilde reconoce sus límites, acepta la ayuda, aprende de sus errores y deja de vivir en la esclavitud de demostrar constantemente su valor. Entonces, ama a Dios no por el infierno tan temido ni por el cielo prometido, sino por la libertad del amor.
0: Impresionante lo que nos has dicho. Ahora también podemos leer de la vida de los santos, de los padres de la iglesia también, de los doctores de la iglesia, de los papas, etcétera. ¿Qué nos dice, por ejemplo, alguien como San Ignacio de Loyola sobre el discernimiento de espíritus?
1: Sí, justamente hace poco hice un retiro espiritual de ejercicios ignacianos, más bien. Entonces decía, Dios mío, esto tenemos que sí o sí practicarlo todos. ¿Por qué? Porque uno se da cuenta que no todo lo que sentimos, no todo lo que pensamos viene de Dios. Entonces, hay pensamientos que nos acercan a la paz, a la verdad y al amor, y hay pensamientos, en cambio, que nos alejan de todo esto. Por eso es que este santo enseñaba a observar cuidadosamente los movimientos interiores del alma, es decir, ¿qué mueve el alma? ¿Qué ocurre dentro de mí cuando tomo esta decisión? ¿Me acerca a Dios? ¿Me ayuda a amar mejor? ¿Me hace libre? En terapia esto es sumamente valioso porque muchas personas viven decidiendo de forma impulsiva, confunden emoción con verdad, deseo con convicción, confunden alimento inmediato con un bien auténtico, y San Ignacio de Loyola dice, paren, deténganse, observen, disiertan, porque no todo lo que sientes debes hacerlo y no todo aquello cuanto deseas hace bien para tu alma. El discernimiento es un arte maravilloso de aprender a reconocer la voz de Dios en medio de tantas voces externas como internas. Entonces, la psicología nos ayuda a ordenarnos, a integrarnos y agudizar el oído para aquello que nos lleva al cielo.
0: Ahora explícame otra vez, ¿puede entonces, entre esos dones tan hermosos, puede el don de consejo, precisamente, específicamente, ayudar a quienes acompañamos en procesos terapéuticos para que el que está aconsejando pueda encontrar la palabra justa, el silencio oportuno y la orientación más prudente, hecha a la medida de esa necesidad?
1: Totalmente. Absolutamente, y es que viene acompañado también de la mansedumbre, ¿no? Que es ese rico toque entre hablar, callar, qué digo, en qué tono lo digo, cuándo lo digo, a quién le digo, en dónde le digo. Por eso es que el don de consejo nos ayuda precisamente a eso, nos ayuda a acompañar al paciente sin invadir, a orientar sin controlar, y a iluminar sin imponer, porque el objetivo de la terapia no es que el paciente piense como nosotros, piense como yo, es ayudarle a descubrir la verdad y que él asuma responsablemente su propia vida. Y para eso hace falta prudencia. Santo Tomás dice que la prudencia es la virtud que nos ayuda a elegir el bien mayor, el bien concreto, en el momento concreto. Y el Espíritu Santo perfecciona a través de este don del consejo también la prudencia. Nos ayuda a saber cuándo hablar, cuándo callar, cuándo confrontar a alguien, cuándo contener, cuándo corregir, cuándo simplemente abrazar el dolor, o cuándo simplemente que el otro pueda contar con nuestra presencia, o retirarnos incluso un poco. Entonces, nos ayuda bastante a llevar bien un proceso terapéutico. Y cuando esto sucede, descubrimos que detrás de las palabras siempre ha estado alguien más grande que el terapeuta. Cuando tú sabes que tras de ti está el Espíritu Santo y aprendes a discernir, esto que le voy a decir a mi paciente, ¿lo aleja o lo acerca a Dios? ¿Quiero el cielo para mi paciente o qué quiero para mi paciente más allá del valor económico? ¿Qué quiero para él?
0: Pues mira, Daira, nos has regalado una riqueza y yo sé que hay personas que van a querer contactarte. Vamos a poner lo que es tu página web o tus contactos para que quizás a través de una videollamada puedas aconsejar a alguna gente o contactarte para que vayas tú a otros países, otras comunidades, a expresar lo que tienes, a compartir. Y yo creo que al escucharte, mucha gente se da cuenta qué diferencia escuchar a un psicólogo secular o un psicólogo católico y empapado de Dios y de la palabra de Dios. Así que muchas gracias por estar en este programa y te voy a invitar para el final del programa que nos dirijas en una oración de sanación interior.
1: Con mucho gusto, más bien que oren mucho para que Dios suscite más psicólogos convencidos de que Dios es el que sana y nosotros simplemente instrumentos de su amor y de su misericordia, que es como que trabajamos con el alfarero, pero al final Él es el que arregla todo.
0: Gracias, gracias, Daira. Y yo regreso después de estos mensajes importantes.
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Mi nombre es María de Lourdes Sepúlveda de Ramírez y estoy aquí para dar mi testimonio que hace como 8 años me enfermé de la columna vertebral y ya necesitaba una cirugía de emergencia, pero gracias a que encontré a Cristo, Cristo me hizo la cirugía y hoy en día ya estoy sanada de la columna, no necesito la cirugía del doctor, solo la que Cristo Jesús me hizo. Ahorita estoy sana, gracias a Dios.

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1: San Pablo describe los frutos del Espíritu Santo como amor, alegría, paz, paciencia, bondad, fidelidad, mansedumbre y dominio propio. Son precisamente estas experiencias de vida las que tanto buscamos, pero que solo encontraremos con una mente y un espíritu sanos. La psicología aporta ciertos conocimientos científicos indispensables, pero el Espíritu Santo no reemplaza la ciencia, sino que la ilumina. Jesús lo llama el Espíritu de la verdad. Como dice la psicóloga Daira, la terapia también puede convertirse en un espacio de crecimiento humano y espiritual, no solamente para sentirse mejor, sino para convertirse en una persona más libre, más madura y capaz de amar. Significa que el Espíritu Santo actúa precisamente en aquellas dimensiones humanas que favorecen una vida psicológicamente más sana. Buscar la sanación interior implica orar con intención, pidiendo al Espíritu Santo que revele recuerdos traumáticos o hirientes específicos que se nos esconden. El Espíritu Santo también inspira poderosas oraciones de paz, liberación y sanación para acompañarnos en este proceso y en este camino de libertad. La psicóloga Daira Vega Romero nos dirigirá en una oración de sanación interior invocando al Espíritu Santo.
2: Espíritu Santo, luz de mi entendimiento y guía de mi corazón. Enséñame a distinguir tu voz entre tantas voces que habitan dentro de mí. Dame la sabiduría para reconocer lo que viene de ti y la humildad para rechazar todo aquello que me aleja de tu santa voluntad. Que no me deje llevar únicamente por mis emociones, por mis miedos o por mis impulsos, sino que aprenda a buscar la verdad, aunque me cueste y aunque el bien me exija. Concede a mi alma la paz para acompañar tus inspiraciones y la fortaleza para seguir con total fidelidad hasta el último. Espíritu de verdad, ilumina mis pensamientos, ordena mis afectos y enséñame a discernir para que yo en todo pueda buscar la voluntad de Dios y la salvación de mi alma y la de mi prójimo. Amén.
1: Amén. En el nombre, sobre todo nombre.

0: En el nombre del Padre y del Hijo y del Espíritu Santo. Amén.
1: Amén.
0: Gracias, Daira, por esta participación y queremos seguir invitándote porque traes una sabiduría especial. Que Dios te bendiga.
1: Amén. Gracias, doctora, a usted por su invitación. Que Dios le bendiga y siempre le regale los 7 dones de su Santo Espíritu para que pueda seguir haciendo tanto bien a las almas, porque pues esa es la corona que no se marchita.
0: Gracias. Amén. Amén. Y gracias a todos ustedes por estar en el programa de hoy de Sanando el Corazón Herido. Se despide Marta Reyes. Hasta la próxima semana y que Dios les bendiga.

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1: Bienvenidos al calendario de la comunidad. El Ministerio de Sanación Interior está invitando al retiro de hombres el 23 al 26 de julio, mayores de 18 años, costo $140, registro en la iglesia St. James de Les en el 951-472-1394, están los informes, 951-472-1394, están los informes. La Renovación Carismática Católica de la Diócesis de Joliet invita a la 17ª Conferencia Carismática Católica el sábado 25 y domingo 26 de julio en el 6440 Double Eagle Drive en Woodridge, Illinois. Estarán invitando a dos eventos en el mismo lugar, la conferencia para adultos y la conferencia para jóvenes entre 13 y 17 años. Informes en el 630-414-5211. 630-414-5211. La Renovación Carismática Católica de Estados Unidos y Canadá invitan al segundo Encuentro Nacional Juvenil del 7 al 9 de agosto en el Midwest Conference Center, 401 Westlake Street en Northlake, Illinois. Para más información, el 612-513-8308. 612-513-8308. La edad entre 18 y 35 años, el costo $60. El grupo de Emaús está invitando a la noche de adoración y alabanza el sábado 8 de agosto en Placita de San José, 4821 South Hermitage Avenue en Chicago, Illinois. Más información, hablar al 773-254-2366. 773-254-2366. Empiezan a las 6 de la tarde. La parroquia de San Pete and Paul invita a un kermés el domingo 30 de agosto de 9 de la mañana a 5 de la tarde en el 410 North First Street en Cary, Illinois, 60013. Informes en el 847-516-2636. Invitación a la Fiesta del Sol del 23 al 26 de julio en el 1400 West Cermak Road. Informes 312-666-2683. El Ministerio de Alabanza Sagrado Corazón de Jesús invita al Seminario Espiritual el sábado 1 de agosto de 8 de la mañana a 8 de la noche en 6153 Cahuenga Boulevard, North Hollywood, California. Informes en el 818-752-3240. Entrada y comida gratis. 818-752-3240. La Arquidiócesis de Los Ángeles en la Oficina de Vocaciones está invitando a la procesión eucarística el sábado 1 de agosto a partir de las 7 de la noche en San Francis Javier Chapel en el 222 South Hewitt Street, Los Ángeles, California. El 8 y 9 de agosto, el Congreso de Metanoia de Los Ángeles, en Los Ángeles Convention Center, con el arzobispo José Horacio Gómez, el padre Mario Torres, el padre Armando López, el doctor Ricardo Castañón Gómez, Lupita Venegas de Enamórate y el grupo de música de El Sembrador. 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Compre ya sus boletos. Si a usted le gustaría que se anuncie su evento en esta sección, por favor le invitamos a enviar la carta de aprobación de su párroco al correo electrónico programacion@elsembrador.org. Esto ha sido todo por hoy en el calendario de la comunidad de esta semana.

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1: Papa San Sergio I fue el Papa número 84 de nuestra Iglesia. Nació en Antioquía. Elegido Papa el 15 de diciembre del 687, murió el 8 de septiembre del año 701. Intentó terminar con el cisma surgido en la misma Roma e hizo cesar el de Aquilea. Introdujo en la liturgia el canto del Agnus Dei, el Cordero de Dios.

Oh Jesús de mi alma, encanto único de mi corazón, heme aquí postrado a tus pies, arrepentido y confuso, como llegó el hijo pródigo a la casa de su padre. Cansado de todo, solo a ti quiero, solo a ti busco, solo en ti hallo mi bien. Tú, que fuiste en busca de la samaritana, tú que me llamaste cuando huía de ti, no me arrojarás de tu presencia ahora que te busco. Señor, estoy triste, bien lo sabes, y nada me alegra. El mundo me parece un desierto, me hallo en oscuridad, turbado y lleno de temor e inquietudes. Te busco y no te encuentro, te llamo y no respondes, te adoro, clamo a ti y se acrecienta mi dolor. ¿Dónde estás, Señor? ¿Dónde? Pues no gusto las dulzuras de tu presencia, de tu amor. Pero no me cansaré, ni el desaliento cambiará el afecto que me impulsa hacia ti. Oh, buen Jesús, ahora que te busco y no te encuentro, recordaré el tiempo en que tú me llamabas y yo huía. Y firme y sereno, a despecho de las tentaciones y del pesar, te amaré y esperaré en ti. Jesús, bueno, dulce y regalado Padre y amigo incomparable, cuando el dolor ofusque mi corazón, cuando los hombres me abandonen, cuando el tedio me persiga y la desesperación clave su garra en mí, al pie del sagrario, cárcel donde el amor te tiene prisionero, aquí y solo aquí buscaré fuerza para luchar y vencer. Dame tu ayuda para cumplir lo que te ofrezco. Sin ti nada soy, nada puedo, nada valgo. Fortaléceme y desafiaré las tempestades. Jesús mío, dame humildad, paciencia, gratitud y amor. Amor, porque si te amo de veras, todas las virtudes vendrán en pos del amor.

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1: Hermanos, hermanas, les habla el padre Eduardo Chávez desde esta plataforma de La Guadalupana. Me da muchísimo gusto el podernos comunicar y especialmente conocer más y mejor a la Virgen de Guadalupe. Les mando muchísimos saludos a toda la familia. Y como siempre lo digo, especialmente a los enfermitos, a los niños, a los ancianos, a todos aquellos que tengan algún problema, una situación difícil, para que sepan que no están solos. Estamos muy unidos en oración, conociendo más y mejor la Virgen de Guadalupe. Y estamos hablando de algo, sí, de historia, por supuesto, yo soy historiador, pero que también estamos dándole ese, captando esa profundidad espiritual, sobre todo en estos días que tanto necesitamos el que nuestra fe se desarrolle en plenitud en Jesucristo nuestro Señor, quien sana, quien salva, a través de la Virgen de Guadalupe, porque Él quiso estar en medio de nosotros, el Emanuel, a través de esta doncella, de esta niña de Nazaret, que era muy importante su voluntad, su libertad, y ella de qué manera lo dijo: soy la esclava del Señor, hágase en mí según tu palabra. Y es ese milagro maravilloso que ha venido del 9 al 12 de diciembre de 1531, sí, María ha venido con Jesús en su inmaculado vientre. Es la manifestación más plena de la encarnación de Jesús en medio de nosotros. Y todo esto para que sepamos que estamos hechos para el amor en la vida eterna. Eso es, hechos para el amor en la vida eterna. Nosotros, no, nuestro fin no es la muerte, no. Es el paso a una vida eterna, esa es nuestra fe. Y mira, todas estas vicisitudes, estos momentos difíciles de persecución, pues son fortalecimiento de esta fe que te estoy diciendo. Esos momentos tan difíciles de persecución, al final de cuentas, es un ayudarnos a fortalecer nuestra fe. Estas son nuestras raíces. Y estamos tocando uno de los momentos más dramáticos, más difíciles que ha vivido nuestra Iglesia Católica. Pero yo estoy convencido que la sangre derramada de tantos mártires que dieron testimonio de su fe en ese momento tan complicado, tan difícil, han dado como fruto muchísima gente, muchísimos hermanos que han consagrado su vida. No solamente me estoy refiriendo a los grandes números de sacerdotes, religiosas, ni se diga, sino de laicos comprometidos también, de familias cristianas, católicas. Esas son las raíces de nuestros abuelos, nuestros tatarabuelos, gracias a su fe. Fe que nos lo comunicaron. ¿Cuántos sacerdotes anónimos salieron, surgieron de este momento tan difícil de la persecución y que fueron ellos los que bautizaron posiblemente a nuestros abuelos, a nuestros padres y también a nosotros, ¿por qué no? Así que es muy, muy importante el conocimiento de todo lo que sucedió, lo que pasó y dónde se manifestó tan fuertemente el portento de la Virgen de Guadalupe que nos unió en ese grito: ¡Viva Cristo Rey! ¡Viva la Virgen de Guadalupe! Nos quedamos en esta presentación de lo que era la Arquidiócesis de México, sus habitantes. Solamente te recuerdo que era 1.839.250 habitantes en la Arquidiócesis de México. Nada más en la puritita capital, así en lo central, 472.000. El número de católicos era de 1.638.000. Estamos hablando de la Arquidiócesis de México. 1.638.000 y de protestantes de diferentes sectas, 8.000. Eso era lo que había en 1908. Un poquito más adelante va a ser ese momento de la revolución, como tú sabes. Y precisamente en 1910 hay pinturas y hay manifestaciones con respecto a la Virgen de Guadalupe, especialmente porque en 1910 se pide al Papa que ella sea patrona de todo el continente americano, así como lo estás escuchando. Yo te había hablado en programas anteriores de 1895, cuando se coronó pontificiamente la imagen de la Virgen de Guadalupe. Te había hablado que ya desde 1883, Joaquín García Casbalceta había escrito una carta en contra de la Virgen de Guadalupe, la cual se analizó, se reflexionó, se tomaron datos, fuentes históricas que contestaban esta carta de Joaquín García Casbalceta, y allá en el Vaticano fue contestada. Y ayudó mucho esta carta en contra de la Virgen de Guadalupe en el sentido de que fue como abogado del diablo, que ayudó a profundizar el evento guadalupano. Lo había dicho la vez pasada. Y te quiero decir que cuando fue la coronación en 1895 y se invita a todos los obispos del continente, se enamoraron de la Virgen de Guadalupe todos los obispos. Se enamoraron. Por eso, ahora entiendes por qué en el año 1910 están pidiendo al Vaticano todos, que ella sea patrona de todo el continente americano. Estoy hablando también de canadienses y de Estados Unidos, y de toda América Latina. Por eso surgen estas obras, sobre todo cuando el Papa otorga este patronato para América Latina, no para todo el continente americano. Me llama la atención, ¿por qué no? Si lo están pidiendo los norteamericanos y los canadienses, ¿por qué no? Es algo que, ahora sí que cuando nos muramos se lo podemos preguntar al Papa, ¿verdad? Pero también me llama mucho la atención que el obispo, representante de todos los obispos de América, y vuelvo a repetir, incluido Canadá y Estados Unidos, pide este patronato de la Virgen de Guadalupe como su patrona, el representante, obispo representante que firma como representante de todos los obispos, nada menos que es el arzobispo de Río de Janeiro, Brasil. Y te digo que me llama muchísimo la atención, porque en Brasil hay una gran devoción a Nuestra Señora Aparecida, Brasil. Ahí hay un gran santuario. Es uno también de los más visitados en el mundo. 11 millones al año. Y sin embargo, es el arzobispo brasileño de Río de Janeiro quien es representante de todos los obispos, incluido él, obviamente, quienes le piden al Papa que la Virgen de Guadalupe sea su patrona. ¿Verdad que es increíble? Increíble, pero cierto. De una vez te lo digo. Esto no se logra en 1910, solamente para América Latina, como te decía. Sin embargo, se va a lograr en 1999, cuando Juan Pablo II la ponga como patrona de todo el continente americano, incluido Canadá y Estados Unidos, porque los obispos insistían en pedírselo. Bueno, eso para que ya lo vayas viendo, sobre la persecución y todo esto que vamos a ver a continuación, pues es muy importante que se sepa esto, porque es esto exactamente lo que movió al gobierno anticatólico, contrario a la Iglesia Católica, para una persecución posterior que se dará. ¿Cómo es posible que una imagen tan delicada, tan frágil, como es la Virgen de Guadalupe, en una tilma, en una yate, tenga tanta fuerza? Hay que destruirla. Eso es lo que pensaban. Hay que destruirla. Por eso en ese año de 1910 se da mucho esto de pinturas, de libros dedicados a la Virgen de Guadalupe con esa fuerza. Se tienen en el museo de aquí de la Basílica, pinturas y demás sobre este punto. Fíjate qué interesante. El 16 de junio de 1910, el Papa Pío X, San Pío X es santo, estipula bajo edicto la renovación de la jura del patronato de la Virgen de Guadalupe en el centenario del inicio de la independencia de México. ¿Qué tal? Así que así va comenzando la jura. Y es como te digo, el arzobispo de Río de Janeiro, el cardenal Joaquín Arcoverde, así se llamaba, le suplica al Papa Pío X que la Virgen de Guadalupe sea la patrona de todo el continente americano. Es lo que te digo, que me parece tan pues increíble que esto suceda, pero así sucedió. Ya fíjate, todavía esto es como recordando uno de los puntos más importantes en este sentido. Los obispos de toda América Latina, ahí sí solamente América Latina, hicieron un primer congreso plenario latinoamericano en 1899, o sea, 10, 11 años antes, ¿ok? Este concilio fue en Roma. Y te digo que fue tan fuerte esto de la coronación pontificia de la imagen, que en ese año, en 1899, pedían todos los obispos de América Latina que ella, la imagen de la Virgen de Guadalupe, estuviera presente y presidiera todas las sesiones del concilio plenario latinoamericano en Roma. ¿Verdad que es increíble? Este concilio de 1899. 1899. Por eso, el 24 de agosto de ese año de 1910, el Papa Pío X, ante todas estas peticiones que se han hecho, declaró a la Virgen de Guadalupe patrona de América Latina. Eso fue el 24 de agosto de 1910. Y ahí está el patronato. Se celebra el septiembre, o sea, agosto, y luego el siguiente mes, septiembre, se celebra fuertemente el centenario de la independencia de México en aquel entonces, centenario. Ya actualmente en esa fecha, en el 2010, digamos, nosotros celebramos tanto el centenario de la independencia como el bicentenario, más bien sería el bicentenario de la independencia y el centenario de la revolución en México. Eso fue en el 2010. Bueno, se celebra 100 años de la independencia en ese 1910. Entre esas fechas viene una situación muy, muy interesante con respecto a todo lo que dio la revolución. Uno no se imagina que Francisco I. Madero, que va a ganar en ese entonces, desde 1910 prácticamente, creando todo un movimiento que dará como última esa, pues el hacerlo presidente a él, a Francisco I. Madero, que él fuera espiritista. Sí, estaba como muy de moda, sobre todo en París, el espiritismo, eso de hablar con mediums y todo esto, a los muertos, todo eso se dio fuertemente desde que en 1911 Madero tomó la presidencia prácticamente. E incluso él recibió un diploma masónico de parte de la Gran Logia Unida del Distrito Federal con motivo de su toma de posesión. O sea que ya la situación se está apartando de la Iglesia Católica, la situación política en ese tono. Es muy, muy fuerte, digamos. Y todavía si nosotros entendemos a que llega poco después, Calles. Fíjate lo que dice ya Jan Meyer en su Historia de los Cristianos en América Latina. Te recuerdo que Jan Meyer es quien escribió sobre los cristeros precisamente. Pero este es otro libro, Historia de los Cristianos en América Latina. Y ahí dice, en la página 232, que a partir de 1911 se inicia la etapa del caudillismo. La masonería más agresiva en contra de la iglesia. Fíjate nada más qué cosa más terrible. Sus hombres, decía Jan Meyer, provenían del norte blanco, marcados por la frontera norteamericana, imbuidos de protestantismo y del capitalismo anglosajón. Desconocían el viejo México mestizo indio católico. Para ellos, la iglesia encarnaba el mal. Era, como decían, una mascarada pagana. No pierde ocasión de ganar dinero, aprovechándose, según ellos, de las leyendas más puras, ultrajando a la razón y a la virtud para llegar a sus fieles. Calles dedica a la Iglesia Católica un odio mortal y aborda la cuestión con espíritu apocalíptico. El conflicto que empieza en 1925 es para él la lucha final, el combate decisivo entre las tinieblas y la luz. Es lo que dice Jan Meyer sobre este punto tan importante. Ya se va haciendo, digamos, toda esta situación. El padre Fidel González, que trabajó con nosotros, muchos de ustedes lo conocen, español, trabajó con nosotros en todo lo que fue la postulación de la causa de canonización de San Juan Diego, gran amigo, doctor en historia de la iglesia, él dice sobre este punto, sobre este dato, en su libro José Sánchez del Río. Deberías de tener este libro, José Sánchez del Río, el joven David de Saguayo contra el tirano Goliat, así se llama el libro. Lo editó la diócesis misma de Zamora en el 2015. Bueno, en su página 49, Fidel González dice, nos hallamos ante el mismo lenguaje y las mismas categorías de los hombres de la enciclopedia ilustrada racionalista o de los tiempos de la Revolución Francesa. Las raíces de la persecución anticristiana se encuentran, por lo tanto, en la ideología de matiz ilustrada y liberal, en su vertiente típicamente masónica. Tiene vagos sueños reformistas, utópicamente socializantes en calles y en sus sucesores. Esta es la opinión de Fidel González. Y ya te digo el libro que escribió sobre José Sánchez del Río. Volviendo a lo que dice Jan Meyer, dice, por las sectas masónicas y la influencia liberal latinoamericana, aquel lastre de males desembocó en México en la persecución violenta y la guerra. Bajo el reinado de los liberales masones, 1859-1900, la iglesia había efectuado una segunda evangelización, desarrollando los movimientos de acción cívica y social dentro del espíritu de León XIII. Efectivamente, la iglesia había este camino que había inaugurado León XIII, muy importante, muy fuerte. Fíjate lo que dice Fernando Torre, Carlos Francisco Vera, Vicente Monroy, David Patrón, en su libro sobre Ramón Ibarra, fíjate, para impulsar el apostolado de los laicos, en enero de 1911 fundó el Centro Común Social de Acción Católica. Con él buscaba favorecer obras sociales coordinadas y animadas por los laicos, ayudando a que cada bautizado pudiera llegar a ser un factor de transformación de la realidad de su entorno. Muy bien, excelente, pero no iba a durar mucho, desgraciadamente. En medio de todo lo que fue la revolución, fíjense qué interesante, los zapatistas, Emiliano Zapata, todos sus seguidores, eran muy guadalupanos. Entraron a la Basílica de Guadalupe en 1911 y todos rindiéndole homenaje a la Virgen de Guadalupe, todos postrados ante su reina, ante su morenita. Qué contraste, ¿verdad? Tan fuerte fue eso. Y la Virgen de Guadalupe, quiérase o no, ha estado en los momentos más importantes de lo que es nuestro país, México. Así vamos a estar tocando estos puntos históricos, pero sobre todo subrayando el mensaje de la Virgen de Guadalupe en momentos tan complicados, tan difíciles. Ojalá nunca más se vuelvan a repetir algo semejante, pero que al mismo tiempo te captas, ¿verdad?, de cómo en momentos similares se ha profundizado tanto nuestra fe. Se ha enraizado, arraigado nuestra fe hasta el corazón. Y cómo no dudaban de gritar, ¡viva Cristo Rey! ¡Viva la Virgen de Guadalupe, nuestro pueblo amado! Nuestro pueblo amado. Como te dije al inicio, este dato es importantísimo, importantísimo. En este año pasado, 2025, han venido a este santuario más de 26 millones de peregrinos. Por algo, ¿verdad? Por algo es esto. Todo mundo nos sentimos atraídos en el amor de Dios a través de la Virgen de Guadalupe. Que Dios los bendiga mucho, cuídense mucho y vamos a seguir tocando estos puntos tan importantes. Estamos conmemorando también esos 100 años ya que fue aquel momento dramático de la persecución religiosa, la que llamamos Guerra Cristera. Que Dios los bendiga mucho, cuídense mucho y que la Virgen de Guadalupe los siga cubriendo con su manto lleno de estrellas.

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1: Recibí una sanación y en ese momento yo estaba orando y cuando dijo el hermano Noel Díaz, con una mirada de fe que le pongan al Señor, hará algo en ustedes. 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Sentí que me movió toda la matriz. Cuando él dijo, alguien está sanando de la matriz. Y en ese momento fui yo la que fui sanada de la matriz. Por eso yo le doy gracias al Señor por ese amor. Y el Señor me sigue transformando. 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
3: Proyecto de vida, especialmente para los jóvenes, para los niños y también para los adultos. Si hasta el día de hoy no sabes qué hacer con tu vida, ponte delante de Dios, piensa en su proyecto de amor, piensa en la alegría de vivir y trabaja para ti tu propio proyecto personal. Cuando tienes un proyecto de vida, entonces todo se va como acomodando hacia ese proyecto que te va a hacer feliz, te va a dar paz, te va a hacer crecer como ser humano. Un proyecto de vida es indispensable en las personas que triunfan. Y tú eres un triunfador porque cuando estás con Dios, trabajas para Dios, todo va a ser para triunfar en el amor. Este es otro principio para reactivar tu vida toda del Padre Cirilo Bailón. Dios te bendiga.

Así es, Jesús quiere vivir en tu corazón. Muy buenas tardes, querida familia de Dios. Que la paz de nuestro Señor Jesucristo siga reinando en sus vidas y, por supuesto, en la compañía de Dios a través de ESNE Radio, su estación católica favorita. Agradecemos a Kaeli con esta alabanza, ¿Sabías tú? Luego estaremos escuchando a Felipe Reyes contigo también. Gracias nuevamente a cada uno de ustedes, querida familia, por estar en la sintonía de Dios. Gracias a los sembradores de Jesús con María, que gracias a sus oraciones y donaciones tenemos este regalo de fe y esperanza, llevar la palabra de Dios hasta los confines de la tierra. Recuerda, hoy a las 3, a punto a las 3 de la tarde, hora de California, pues tenemos el programa Yo Soy el 73, que es no solo exclusivamente para los que ya hicieron la consagración, sino que también para que usted que también quiere conocer más de este proyecto, de esos 33 días que han cambiado la vida de miles y miles de personas, pues también usted tiene esa gran oportunidad. Así que vamos a escuchar muchos testimonios y mucho más en este programa de Yo Soy el 73. A partir de las 3 de la tarde, hora de California, así que no le cambie. Sigue en la sintonía de Dios a través de ESNE Radio, tu estación católica favorita. Y recuerda, 8 y 9 de agosto, Congreso Metanoia, Los Ángeles.

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0: Dulce Madre, Madre de la Iglesia, Madre del Salvador, siempre atenta a nuestras súplicas, refugio de los pecadores y consuelo de los afligidos, dijo:
1: Mi Hijo me ha concedido que todo aquel que se encomiende a mí, al rezar el rosario, tendrá como intercesores a toda la corte celestial, en vida y a la hora de la muerte. No estoy aquí yo, que soy tu madre, que nada te aflija, que nada te perturbe.
2: Muy buenas tardes tengan cada uno de ustedes, querida familia en Cristo. Les saluda su hermana y servidora Ana González junto con Francis Jiménez, que estamos aquí, Francis, muy agradecidos por la intercesión de nuestra dulce y santa Madre María, sobre todo por cada uno de los sembradores y sembradoras de Jesús con María, que a través de su apoyo, de su generosidad, pues hacen posible que podamos unirnos en el rezo del Santo Rosario, presentarle a ella, nuestra intercesora, nuestro auxilio, todas las necesidades que cada uno de ustedes nos comunican a través de sus llamadas telefónicas, a través de sus mensajes en la cuenta de WhatsApp en cabina en vivo al 818-912-3108, como también las que nos escriben en la página www.elsembrador.org, nuestra página oficial del Sembrador, y poder, como esa gran familia que somos, Francis, orar sin cesar, dar gracias a Dios por todas las sembradoras y sembradores de Jesús con María, los que se unen a las jornadas, los embajadores que también están trabajando fuertemente para que en este próximo 8 y 9 de agosto muchas almas se encuentren con el buen pastor, nuestro Señor Jesucristo. Francis, ¿cómo está? Buenas tardes.
3: Buenas tardes, Anita. Bien, gracias a Dios. Bendito sea Dios por todos los radioescuchas, por todos los sembradores de Jesús con María, por todas las personas que se unen en el Santo Rosario. Unidos en oración, oramos por quien dice me uno en este Santo Rosario, pidiendo por la salud de mi hermana Isabel González. Nos unimos con estas intenciones y oramos por la salud del mundo entero.
4: Unidos en oración, pidiendo a Dios nuestro Señor también por una reforma migratoria justa. Seguimos pidiendo, intercediendo a Dios nuestro Señor para que esa reforma se haga posible. Para Dios no hay nada imposible. Pedimos la intercesión de nuestra Madre y Reina del Cielo en este Santo Rosario, también por todos los sembradores, Anita, de Jesús con María, que hacen posible toda esta programación católica de 24 horas al día, Anita.
2: Amén. Así es, Francis. Queremos también pedirle a nuestra Madre Santísima consuelo de los afligidos, especialmente por los que están sufriendo alguna situación muy difícil en su vida, están sumergidos en la depresión, la ansiedad, sumergidos en la drogadicción, el alcoholismo, el pecado, aquellos que se encuentran, que sienten que ya no hay esperanza, que su vida no vale la pena, que no vale la pena seguir luchando. Oramos para que en el nombre de Jesucristo nuestro Señor sean liberados de esos pensamientos negativos, de esas situaciones en su vida, y sobre todo aquellos que están también sufriendo alguna enfermedad mental, que el Señor tenga misericordia de ellos y por intercesión de nuestra Madre Santa María, con su sangre preciosa los cubra y sean liberados en su nombre. Porque el Señor tiene poder y sabemos que la oración también lo tiene cuando la hacemos con mucha fe. Pedimos también a nuestra Madre Santísima para que consuele a aquellos que han experimentado la partida de sus seres queridos, aquellos que han perdido todo a causa de los recientes desastres naturales, fuertes lluvias, inundaciones, incendios. Oramos por nuestros hermanos en Texas, que también pues han sido muy afectados, como también nuestros hermanos en Venezuela a causa de los recientes desastres naturales, terremotos, por los que han perdido la vida a causa de estos recientes desastres. Que luzca para todas esas almas la luz perpetua junto con las almas del purgatorio, las de nuestros fieles difuntos, y que por la misericordia de Dios descansen en paz, que así sea. Y pues seguimos orando, ¿verdad?, por todas las intenciones que nos encomiendan cada uno de ustedes quienes están en la fiel sintonía. Oramos por esas intenciones que cada uno de ustedes han escrito durante estos días y nos han compartido, especialmente los que se encuentran en cuidados intensivos, han sido intervenidos quirúrgicamente, están en recuperación de esas cirugías, esas operaciones, aquellos que han sido diagnosticados con alguna enfermedad terminal, como el cáncer. Pedimos a nuestra Madre Salud de los Enfermos interceda para que el Señor les devuelva a todos los que están necesitando de salud, la salud tan anhelada. Y pues seguimos pidiendo, Francis, por la paz, por nuestros hermanos perseguidos en el mundo entero a causa del Evangelio, los que sufren de hambre, los que no tienen un techo donde vivir, los que están en una situación muy grave, para que unidos en oración, pero también en acción, podamos hacer lo que esté al alcance de nuestras manos para poderles ayudar a los más vulnerables, a los más necesitados.
4: Amén. Unidos en oración, oramos también, siguiendo pidiendo por aquellas personas que apoyan en la jornada. Sabemos que es un esfuerzo que hacen, un sacrificio, así que oramos por sus intenciones, oramos por sus necesidades económicas, por sus necesidades espirituales, físicas y corporales. Y también unidos en oración, nos unimos con quien a través del WhatsApp en cabina, en vivo, se une y dice: me uno en este Santo Rosario, Nidia Ortega desde España. Dice: pongo en tus manos, Santísima Madre, a toda mi familia de ESNE. También pido por mis hijos, por conversión, por la salud de los enfermos y la paz del mundo. Y pone las manitas de oración y también dice: un fuerte abrazo. Así que es el momento de recibir esta bendición, unirnos como una gran familia en la fe para meditar los misterios de la vida de Jesús, de nuestra Santísima Madre, la Virgen María Santísima. Así que recuerden, las líneas están abiertas para que ustedes se comuniquen aquí a las oficinas al 773-777-7773, o también puedan escribir su petición, su necesidad e intención al WhatsApp cabina en vivo 818-912-3108. Ustedes con su donación y su oración hacen la diferencia, Anita.
2: Así es, Francis, pues también nos unimos en oración por estos proyectos del Apostolado del Sembrador, tanto el Congreso Metanoia Los Ángeles, las familias que van a estar viviendo este evento, como también los conferencistas, los que van a venir de distancias lejanas o cercanas para que tengan ese encuentro maravilloso con el buen pastor. Queremos orar por los jóvenes que también van a tener un encuentro personal con nuestro Señor Jesucristo en el Congreso de Jóvenes, para que también con esa misma docilidad puedan atender el llamado que les hace el Señor y descubrir cuál es su misión aquí en esta tierra, tanto jóvenes. Oramos por ustedes como por los niños, por nuestros niños, para que nuestra Madre les proteja y no pierdan su inocencia, su pureza. Seguimos orando, especialmente pidiendo por las mamás que han recibido el regalo de la maternidad, para que la resguarden, la protejan, y todos también, cada uno de nosotros, seamos defensores y protectores de la vida en todo momento, desde la concepción hasta la muerte natural. Digamos no a los abortos, a la eutanasia, a la guerra, a todo lo que atenta contra la vida y la dignidad de cada ser humano.
4: Amén. Iniciamos este Santo Rosario en este día viernes. Hoy meditamos los misterios dolorosos por la señal de la Santa Cruz. De nuestros enemigos, líbranos, Señor Dios nuestro, en el nombre del Padre, del Hijo y del Espíritu Santo.
2: Amén. Señor mío Jesucristo, Dios y hombre verdadero, Padre creador y redentor mío, por ser tú quien eres bondad infinita, y porque te amo sobre todas las cosas, me pesa de todo corazón de haberte ofendido. Propongo enmendarme y confesarme a su tiempo. Ofrezco cuanto hiciere en satisfacción de mis pecados. Y confío en tu bondad y misericordia infinita, que me perdonarás por tu preciosísima sangre y me dará las gracias necesarias para nunca más pecar.
4: Amén. Señor, abre mis labios
2: y mi boca proclamará tu alabanza.
4: Dios mío, ven en mi auxilio.
2: Señor, date prisa en socorrernos.
4: Creo en Dios Padre Todopoderoso, Creador del cielo y de la tierra. Creo en Jesucristo, su único Hijo, nuestro Señor, que fue concebido por obra y gracia del Espíritu Santo. Nació de Santa María Virgen, padeció bajo el poder de Poncio Pilato, fue crucificado, muerto y sepultado. Descendió a los infiernos, al tercer día resucitó de entre los muertos, subió a los cielos y está sentado a la derecha de Dios Padre Todopoderoso. Desde allí ha de venir a juzgar a vivos y muertos. Creo en el Espíritu Santo, la Santa Iglesia Católica, la comunión de los santos, el perdón de los pecados, la resurrección de la carne y la vida eterna.
2: Amén. Ofrecemos las oraciones en honor a la Santísima Trinidad. Padre nuestro que estás en el cielo, santificado sea tu nombre. Venga a nosotros tu reino. Hágase tu voluntad en la tierra como en el cielo.
4: Danos hoy nuestro pan de cada día. Perdona nuestras ofensas, como también nosotros perdonamos a los que nos ofenden. No nos dejes caer en la tentación y líbranos del mal. Amén.
2: Dios te salve María, llena eres de gracia, el Señor es contigo. Bendita eres entre todas las mujeres, y bendito es el fruto de tu vientre Jesús.
4: Santa María, Madre de Dios, ruega por nosotros pecadores, ahora y en la hora de nuestra muerte. Amén.
2: Dios te salve María, llena eres de gracia, el Señor es contigo. Bendita eres entre todas las mujeres, y bendito es el fruto de tu vientre Jesús.
4: Santa María, Madre de Dios, ruega por nosotros pecadores, ahora y en la hora de nuestra muerte. Amén.
2: Dios te salve María, llena eres de gracia, el Señor es contigo. Bendita eres entre todas las mujeres y bendito es el fruto de tu vientre Jesús.
4: Santa María, Madre de Dios, ruega por nosotros pecadores, ahora y en la hora de nuestra muerte. Amén.
2: Gloria al Padre, al Hijo y al Espíritu Santo.
4: Como era en el principio, ahora y siempre, por los siglos de los siglos. Amén. Primer misterio doloroso. La oración en el huerto. Entonces Jesús fue con ellos a un huerto llamado Getsemaní y dijo a sus discípulos: siéntense aquí mientras voy a orar. Y tomando consigo a Pedro y a los dos hijos de Zebedeo, comenzó a sentir tristeza y angustia. Entonces les dijo: mi alma está triste, hasta el punto de morir. Quédense aquí y velen conmigo. Y adelantándose un poco, cayó rostro en la tierra y suplicaba así: Padre mío, si es posible que pase de mí esta copa, pero no sea como yo quiero, sino como tú quieras. Evangelio de Mateo, capítulo 26, versículo del 36 al 39. Palabra del Señor.
2: Gloria a ti, Señor Jesús.
4: Padre nuestro que estás en el cielo, santificado sea tu nombre. Venga a nosotros tu reino, hágase tu voluntad en la tierra como en el cielo.
2: Danos hoy nuestro pan de cada día, perdona nuestras ofensas, como también nosotros perdonamos a los que nos ofenden. No nos dejes caer en tentación y líbranos del mal. Amén.
4: Dios te salve María, llena eres de gracia, el Señor es contigo. Bendita eres entre todas las mujeres, y bendito es el fruto de tu vientre, Jesús.
2: Santa María, Madre de Dios, ruega por nosotros pecadores, ahora y en la hora de nuestra muerte. Amén.
4: Dios te salve María, llena eres de gracia, el Señor es contigo. Bendita eres entre todas las mujeres, y bendito es el fruto de tu vientre, Jesús.
2: Santa María, Madre de Dios, ruega por nosotros pecadores, ahora y en la hora de nuestra muerte. Amén.
4: Dios te salve María, llena eres de gracia, el Señor es contigo. Bendita eres entre todas las mujeres, y bendito es el fruto de tu vientre, Jesús.
2: Santa María, Madre de Dios, ruega por nosotros pecadores, ahora y en la hora de nuestra muerte. Amén.
4: Dios te salve María, llena eres de gracia, el Señor es contigo. Bendita eres entre todas las mujeres, y bendito es el fruto de tu vientre, Jesús.
2: Santa María, Madre de Dios, ruega por nosotros pecadores, ahora y en la hora de nuestra muerte. Amén.
4: Dios te salve María, llena eres de gracia, el Señor es contigo.
5: bendita eres entre todas las mujeres, y bendito es el fruto de tu vientre, Jesús.
2: Santa María, Madre de Dios, ruega por nosotros pecadores, ahora y en la hora de nuestra muerte. Amén.
5: Dios te salve María, llena eres de gracia, el Señor es contigo. Bendita eres entre todas las mujeres, y bendito es el fruto de tu vientre, Jesús.
2: Santa María, Madre de Dios, ruega por nosotros pecadores, ahora y en la hora de nuestra muerte. Amén.
5: Dios te salve María, llena eres de gracia, el Señor es contigo. Bendita eres entre todas las mujeres, y bendito es el fruto de tu vientre, Jesús.
2: Santa María, Madre de Dios, ruega por nosotros pecadores, ahora y en la hora de nuestra muerte. Amén.
5: Dios te salve María, llena eres de gracia, el Señor es contigo. Bendita eres entre todas las mujeres, y bendito es el fruto de tu vientre, Jesús.
2: Santa María, Madre de Dios, ruega por nosotros pecadores, ahora y en la hora de nuestra muerte. Amén.
5: Dios te salve María, llena eres de gracia, el Señor es contigo. Bendita eres entre todas las mujeres, y bendito es el fruto de tu vientre, Jesús.
2: Santa María, Madre de Dios, ruega por nosotros pecadores, ahora y en la hora de nuestra muerte. Amén.
5: Dios te salve María, llena eres de gracia, el Señor es contigo. Bendita eres entre todas las mujeres, y bendito es el fruto de tu vientre, Jesús.
2: Santa María, Madre de Dios, ruega por nosotros pecadores, ahora y en la hora de nuestra muerte. Amén.
6: Gloria al Padre, al Hijo y al Espíritu Santo.
2: Como era en el principio, ahora y siempre, por los siglos de los siglos. Amén.
6: María, Madre de Gracia, Madre de Misericordia.
2: En la vida y en la muerte, ampáranos, oh Gran Señora.
6: Oh Jesús mío, perdona nuestros pecados. Líbranos del fuego del infierno, lleva al cielo a todas las almas, especialmente a las más necesitadas de tu misericordia. Amén.
2: Segundo misterio doloroso, la flagelación de Jesús atado a la columna. Pilato puso en libertad a Barrabás, y a Jesús, después de haberlo hecho azotar, lo entregó para que fuera crucificado. Del Santo Evangelio según San Mateo, en el capítulo 27, versículos 26, palabra del Señor.
6: Gloria a ti, Señor Jesús.
2: Padre nuestro, que estás en el cielo, santificado sea tu nombre. Venga a nosotros tu reino. Hágase tu voluntad en la tierra como en el cielo.
6: Danos hoy nuestro pan de cada día. Perdona nuestras ofensas, como nosotros perdonamos a los que nos ofenden. No nos dejes caer en la tentación y líbranos del mal. Amén.
2: Dios te salve María, llena eres de gracia, el Señor es contigo. Bendita eres entre todas las mujeres, y bendito es el fruto de tu vientre, Jesús.
6: Santa María, Madre de Dios, ruega por nosotros pecadores, ahora y en la hora de nuestra muerte. Amén.
2: Dios te salve María, llena eres de gracia, el Señor es contigo. Bendita eres entre todas las mujeres, y bendito es el fruto de tu vientre, Jesús.
6: Santa María, Madre de Dios, ruega por nosotros pecadores, ahora y en la hora de nuestra muerte. Amén.
2: Dios te salve María, llena eres de gracia, el Señor es contigo. Bendita eres entre todas las mujeres, y bendito es el fruto de tu vientre, Jesús.
6: Santa María, Madre de Dios, ruega por nosotros pecadores, ahora y en la hora de nuestra muerte. Amén.
2: Dios te salve María, llena eres de gracia, el Señor es contigo. Bendita eres entre todas las mujeres, y bendito es el fruto de tu vientre, Jesús.
6: Santa María, Madre de Dios, ruega por nosotros pecadores, ahora y en la hora de nuestra muerte. Amén.
2: Dios te salve María, llena eres de gracia, el Señor es contigo. Bendita eres entre todas las mujeres,
1: y bendito es el fruto de tu vientre, Jesús.
6: Santa María, Madre de Dios, ruega por nosotros pecadores, ahora y en la hora de nuestra muerte. Amén.
1: Dios te salve María, llena eres de gracia, el Señor es contigo. Bendita eres entre todas las mujeres, y bendito es el fruto de tu vientre, Jesús.
6: Santa María, Madre de Dios, ruega por nosotros pecadores, ahora y en la hora de nuestra muerte. Amén.
1: Dios te salve María, llena eres de gracia, el Señor es contigo. Bendita eres entre todas las mujeres, y bendito es el fruto de tu vientre, Jesús.
6: Santa María, Madre de Dios, ruega por nosotros pecadores, ahora y en la hora de nuestra muerte. Amén.
1: Dios te salve María, llena eres de gracia, el Señor es contigo. Bendita eres entre todas las mujeres, y bendito es el fruto de tu vientre, Jesús.
6: Santa María, Madre de Dios, ruega por nosotros pecadores, ahora y en la hora de nuestra muerte. Amén.
1: Dios te salve María, llena eres de gracia, el Señor es contigo. Bendita eres entre todas las mujeres, y bendito es el fruto de tu vientre, Jesús.
6: Santa María, Madre de Dios, ruega por nosotros pecadores, ahora y en la hora de nuestra muerte. Amén.
1: Dios te salve María, llena eres de gracia, el Señor es contigo. Bendita eres entre todas las mujeres, y bendito es el fruto de tu vientre, Jesús.
6: Santa María, Madre de Dios, ruega por nosotros pecadores, ahora y en la hora de nuestra muerte. Amén.
1: Gloria al Padre, al Hijo y al Espíritu Santo.
4: Como era en el principio, ahora y siempre, por los siglos de los siglos. Amén.
1: María, Madre de Gracia, Madre de Misericordia.
4: En la vida y en la muerte, ampáranos, Gran Señora.
1: Oh Jesús mío, perdona nuestros pecados, líbranos del fuego del infierno, lleva al cielo a todas las almas, socorre especialmente a las más necesitadas de tu infinita misericordia.
4: Amén. Meditamos el tercer misterio doloroso, la coronación de espinas. Entonces, los soldados del procurador llevaron consigo a Jesús al pretorio y reunieron alrededor de él a toda la corte. Lo desnudaron y le echaron encima un manto de púrpura y trenzaron una corona de espinas. Se la pusieron sobre la cabeza y en su mano derecha una caña. Y doblando la rodilla delante de él, le hacían burla diciendo: Salve, Rey de los Judíos. Evangelio de Mateo, capítulo 27, versículo del 27 al 29. Palabra del Señor.
1: Gloria a ti, Señor Jesús.
4: Padre nuestro que estás en el cielo, santificado sea tu nombre. Venga a nosotros tu reino. Hágase tu voluntad en la tierra como en el cielo.
1: Danos hoy nuestro pan de cada día. Perdona nuestras ofensas, como también nosotros perdonamos a los que nos ofenden. No nos dejes caer en tentación y líbranos del mal. Amén.
6: Dios te salve María, llena eres de gracia. El Señor es contigo. Bendita eres entre todas las mujeres. Y bendito es el fruto de tu vientre, Jesús.
1: Santa María, Madre de Dios, ruega por nosotros pecadores, ahora y en la hora de nuestra muerte. Amén.
6: Dios te salve María, llena eres de gracia, el Señor es contigo. Bendita eres entre todas las mujeres, y bendito es el fruto de tu vientre, Jesús.
1: Santa María, Madre de Dios, ruega por nosotros pecadores, ahora y en la hora de nuestra muerte. Amén.
6: Dios te salve María, llena eres de gracia, el Señor es contigo, bendita eres entre todas las mujeres, y bendito es el fruto de tu vientre, Jesús.
1: Santa María, Madre de Dios, ruega por nosotros pecadores, ahora y en la hora de nuestra muerte. Amén.
6: Dios te salve María, llena eres de gracia, el Señor es contigo. Bendita eres entre todas las mujeres, y bendito es el fruto
5: de tu vientre, Jesús.
2: Santa María, Madre de Dios, ruega por nosotros pecadores, ahora y en la hora de nuestra muerte. Amén.
5: Dios te salve María, llena eres de gracia, el Señor es contigo, bendita eres entre todas las mujeres, y bendito es el fruto de tu vientre, Jesús.
2: Santa María, Madre de Dios, ruega por nosotros pecadores, ahora y en la hora de nuestra muerte. Amén.
5: Dios te salve María, llena eres de gracia, el Señor es contigo. Bendita eres entre todas las mujeres, y bendito es el fruto de tu vientre, Jesús.
2: Santa María, Madre de Dios, ruega por nosotros pecadores, ahora y en la hora de nuestra muerte. Amén.
5: Dios te salve María, llena eres de gracia, el Señor es contigo. Bendita eres entre todas las mujeres, y bendito es el fruto de tu vientre, Jesús.
2: Santa María, Madre de Dios, ruega por nosotros pecadores, ahora y en la hora de nuestra muerte. Amén.
5: Dios te salve María, llena eres de gracia, el Señor es contigo. Bendita eres entre todas las mujeres, y bendito es el fruto de tu vientre, Jesús.
2: Santa María, Madre de Dios, ruega por nosotros pecadores, ahora y en la hora de nuestra muerte. Amén.
5: Dios te salve María, llena eres de gracia, el Señor es contigo. Bendita eres entre todas las mujeres, y bendito es el fruto de tu vientre, Jesús.
2: Santa María, Madre de Dios, ruega por nosotros pecadores, ahora y en la hora de nuestra muerte. Amén.
5: Dios te salve María, llena eres de gracia, el Señor es contigo. Bendita eres entre todas las mujeres, y bendito es el fruto de tu vientre, Jesús.
2: Santa María, Madre de Dios, ruega por nosotros pecadores, ahora y en la hora de nuestra muerte. Amén.
7: Gloria al Padre, al Hijo y al Espíritu Santo.
2: Como era en el principio, ahora y siempre, por los siglos de los siglos. Amén.
7: María, Madre de Gracia, Madre de Misericordia.
2: En la vida y en la muerte, ampáranos, oh Gran Señora.
6: Oh Jesús mío, perdona nuestros pecados. Líbranos del fuego del infierno. Lleva al cielo a todas las almas, especialmente a las más necesitadas de tu misericordia. Amén.
2: Cuarto misterio doloroso. Jesús con la cruz a cuestas, camino del Calvario. Y obligaron a uno que pasaba, a Simón de Cirene, que volvía del campo, el padre de Alejandro y de Rufo, a que llevara su cruz. Lo condujeron al lugar del Gólgota, que quiere decir de la calavera. Del Santo Evangelio según San Marcos, capítulo 15, versículos 21 al 22. Palabra del Señor.
7: Gloria a ti, Señor Jesús.
2: Padre nuestro, que estás en el cielo, santificado sea tu nombre. Venga a nosotros tu reino. Hágase tu voluntad en la tierra como en el cielo.
7: Danos hoy nuestro pan de cada día. Perdona nuestras ofensas, como nosotros

0: Bendito es el fruto de tu vientre, Jesús.
1: Santa María, Madre de Dios, ruega por nosotros pecadores, ahora y en la hora de nuestra muerte. Amén.
0: Dios te salve María, llena eres de gracia, el Señor es contigo, bendita eres entre todas las mujeres, y bendito es el fruto de tu vientre Jesús.
1: Santa María, Madre de Dios, ruega por nosotros pecadores, ahora y en la hora de nuestra muerte. Amén.
0: Dios te salve María, llena eres de gracia, el Señor es contigo, bendita eres entre todas las mujeres, y bendito es el fruto de tu vientre Jesús.
1: Santa María, Madre de Dios, ruega por nosotros pecadores, ahora y en la hora de nuestra muerte. Amén.
0: Dios te salve María, llena eres de gracia, el Señor es contigo, bendita eres entre todas las mujeres, y bendito es el fruto de tu vientre, Jesús.
1: Santa María, Madre de Dios, ruega por nosotros pecadores, ahora y en la hora de nuestra muerte. Amén.
0: Dios te salve, María, llena eres de gracia, el Señor es contigo. Bendita eres entre todas las mujeres, y bendito es el fruto de tu vientre, Jesús.
1: Santa María, Madre de Dios, ruega por nosotros pecadores, ahora y en la hora de nuestra muerte. Amén.
0: Dios te salve María, llena eres de gracia, el Señor es contigo. Bendita eres entre todas las mujeres, y bendito es el fruto de tu vientre Jesús.
1: Santa María, Madre de Dios, ruega por nosotros pecadores, ahora y en la hora de nuestra muerte. Amén.
0: Dios te salve María, llena eres de gracia, el Señor es contigo. Bendita eres entre todas las mujeres, y bendito es el fruto de tu vientre Jesús.
1: Santa María, Madre de Dios, ruega por nosotros pecadores, ahora y en la hora de nuestra muerte. Amén.
0: Dios te salve María, llena eres de gracia, el Señor es contigo. Bendita eres entre todas las mujeres, y bendito es el fruto de tu vientre Jesús.
1: Santa María, Madre de Dios, ruega por nosotros pecadores, ahora y en la hora de nuestra muerte. Amén.
0: Dios te salve María, llena eres de gracia, el Señor es contigo. Bendita eres entre todas las mujeres, y bendito es el fruto de tu vientre Jesús.
1: Santa María, Madre de Dios, ruega por nosotros pecadores, ahora y en la hora de nuestra muerte. Amén.
0: Gloria al Padre, al Hijo y al Espíritu Santo.
1: Como era en el principio, ahora y siempre, por los siglos de los siglos. Amén.
0: María, Madre de Gracia, Madre de Misericordia.
1: En la vida y en la muerte, ampáranos, Gran Señora.
0: Oh Jesús mío, perdona nuestros pecados, líbranos del fuego del infierno, lleva al cielo a todas las almas, socorre especialmente a las más necesitadas de tu infinita misericordia.
1: Amén. Quinto misterio doloroso, la crucifixión y muerte de Jesús. Llegados al lugar llamado la calavera, le crucificaron allí a él y a los dos malhechores, uno a la derecha y otro a la izquierda. Jesús decía: Padre, perdónales, porque no saben lo que hacen. Era ya eso del mediodía, cuando al eclipsarse el sol hubo oscuridad sobre la tierra hasta media tarde. El velo del santuario se rasgó por medio, y Jesús, dando un fuerte grito, dijo: Padre, en tus manos pongo mi espíritu. Y dicho esto, expiró. Del Santo Evangelio de Lucas, capítulo 23, versículo del 33 al 46. Palabra del Señor.
0: Gloria a ti, Señor Jesús.
1: Padre nuestro que estás en el cielo, santificado sea tu nombre. Venga a nosotros tu reino. Hágase tu voluntad en la tierra como en el cielo.
0: Danos hoy nuestro pan de cada día. Perdona nuestras ofensas, como también nosotros perdonamos a los que nos ofenden. No nos dejes caer en tentación.

0: y líbranos del mal. Amén.
1: Dios te salve María, llena eres de gracia, el Señor es contigo, bendita eres entre todas las mujeres, y bendito es el fruto de tu vientre, Jesús.
0: Santa María, Madre de Dios, ruega por nosotros pecadores, ahora y en la hora de nuestra muerte. Amén.
1: Dios te salve María, llena eres de gracia, el Señor es contigo, bendita eres entre todas las mujeres, y bendito es el fruto de tu vientre, Jesús.
0: Santa María, Madre de Dios, ruega por nosotros pecadores, ahora y en la hora de nuestra muerte. Amén.
1: Dios te salve María, llena eres de gracia, el Señor es contigo, bendita eres entre todas las mujeres, y bendito es el fruto de tu vientre, Jesús.
0: Santa María, Madre de Dios, ruega por nosotros pecadores, ahora y en la hora de nuestra muerte. Amén.
1: Dios te salve María, llena eres de gracia, el Señor es contigo, bendita eres entre todas las mujeres, y bendito es el fruto de tu vientre, Jesús.
0: Santa María, Madre de Dios, ruega por nosotros pecadores, ahora y en la hora de nuestra muerte. Amén.
1: Dios te salve María, llena eres de gracia, el Señor es contigo, bendita eres entre todas las mujeres, y bendito es el fruto de tu vientre, Jesús.
0: Santa María, Madre de Dios, ruega por nosotros pecadores, ahora y en la hora de nuestra muerte. Amén.
1: Dios te salve María, llena eres de gracia, el Señor es contigo, bendita eres entre todas las mujeres, y bendito es el fruto de tu vientre, Jesús.
0: Santa María, Madre de Dios, ruega por nosotros pecadores, ahora y en la hora de nuestra muerte. Amén.
1: Dios te salve María, llena eres de gracia, el Señor es contigo, bendita eres entre todas las mujeres, y bendito es el fruto de tu vientre, Jesús.
0: Santa María, Madre de Dios, ruega por nosotros pecadores, ahora y en la hora de nuestra muerte. Amén.
1: Dios te salve María, llena eres de gracia, el Señor es contigo, bendita eres entre todas las mujeres, y bendito es el fruto de tu vientre, Jesús.
0: Santa María, Madre de Dios, ruega por nosotros pecadores, ahora y en la hora de nuestra muerte. Amén.
1: Dios te salve María, llena eres de gracia, el Señor es contigo, bendita eres entre todas las mujeres, y bendito es el fruto de tu vientre, Jesús.
0: Santa María, Madre de Dios, ruega por nosotros pecadores, ahora y en la hora de nuestra muerte. Amén.
1: Dios te salve María, llena eres de gracia, el Señor es contigo, bendita eres entre todas las mujeres, y bendito es el fruto de tu vientre, Jesús.
0: Santa María, Madre de Dios, ruega por nosotros pecadores, ahora y en la hora de nuestra muerte. Amén.
2: Gloria al Padre, al Hijo y al Espíritu Santo.
0: Como era en el principio, ahora y siempre, por los siglos de los siglos. Amén.
2: María, Madre de Gracia, Madre de Misericordia.
0: En la vida y en la muerte, ampáranos, oh Gran Señora.
2: Oh Jesús mío, perdona nuestros pecados. Líbranos del fuego del infierno. Lleva al cielo a todas las almas, especialmente a las más necesitadas de tu misericordia. Amén.
0: Oh soberano santuario, sagrario del Verbo Eterno.
2: Libra, Virgen del Infierno, a los que rezan tu rosario. Emperatriz poderosa de los mortales, consuelo.
0: Ábrenos, Señor, el cielo con una muerte dichosa y danos pureza del alma, ya que eres tan poderosa.
2: Por las intenciones del Santo Padre. Padre nuestro, que estás en el cielo, santificado sea tu nombre. Venga a nosotros tu reino. Hágase tu voluntad en la tierra como en el cielo.
0: Danos hoy nuestro pan de cada día. Perdona nuestras ofensas, como también nosotros perdonamos a los que nos ofenden. No nos dejes caer en tentación y líbranos del mal. Amén.
1: Dios te salve María, llena eres de gracia. El Señor es contigo.
2: bendita eres entre todas las mujeres, y bendito es el fruto de tu vientre, Jesús.
0: Santa María, Madre de Dios, ruega por nosotros pecadores, ahora y en la hora de nuestra muerte. Amén.
3: Gloria al Padre, al Hijo y al Espíritu Santo.
0: Como era en el principio, ahora y siempre, por los siglos de los siglos. Amén.
2: Dios te salve, María Santísima, Hija de Dios Padre, Virgen Purísima, antes del parto, en tus manos ponemos nuestra fe para que la ilumines. Llena eres de gracia, el Señor es contigo, bendita eres entre todas las mujeres, y bendito es el fruto de tu vientre, Jesús.
0: Santa María, Madre de Dios, ruega por nosotros pecadores, ahora y en la hora de nuestra muerte. Amén.
2: Dios te salve María Santísima, Madre de Dios Hijo, Virgen Purísima en el parto. En tus manos ponemos nuestra esperanza para que la alientes. Llena eres de gracia, el Señor es contigo. Bendita eres entre todas las mujeres, y bendito es el fruto de tu vientre, Jesús.
0: Santa María, Madre de Dios, ruega por nosotros pecadores, ahora y en la hora de nuestra muerte. Amén.
2: Dios te salve María Santísima, Esposa de Dios, Espíritu Santo, Virgen Purísima, después del parto, en tus manos ponemos nuestra caridad para que la inflames. Llena eres de gracia, el Señor es contigo, bendita eres entre todas las mujeres, y bendito es el fruto de tu vientre, Jesús.
0: Santa María, Madre de Dios, ruega por nosotros pecadores, ahora y en la hora de nuestra muerte. Amén.
2: Dios te salve María Santísima, Templo y Sagrario de la Santísima Trinidad, Virgen concebida sin la culpa original. Dios te salve, Reina, Madre de Misericordia, vida, dulzura y esperanza nuestra. Dios te salve, a ti llamamos los desterrados, hijos de Eva, a ti suspiramos, gimiendo y llorando en este valle de lágrimas. Ea pues, Señora, abogada nuestra, vuelve a nosotros esos tus ojos misericordiosos, y después de este destierro, muéstranos a Jesús, fruto bendito de tu vientre, oh clemente, oh piadosa, oh dulce Virgen María, ruega por nosotros, Santa Madre de Dios, para que seamos dignos de alcanzar las promesas de nuestro Señor Jesucristo.
0: Amén. Señor, ten piedad de nosotros.
2: Señor, ten piedad de nosotros.
0: Cristo, ten piedad de nosotros.
2: Cristo, ten piedad de nosotros.
0: Señor, ten piedad de nosotros.
2: Señor, ten piedad de nosotros.
0: Cristo, óyenos.
2: Cristo, óyenos.
0: Cristo, escúchanos.
2: Cristo, escúchanos.
0: Dios Padre Celestial,
2: ten piedad de nosotros.
0: Dios Hijo Redentor del mundo,
2: ten piedad de nosotros.
0: Dios Espíritu Santo,
2: ten piedad de nosotros.
0: Santísima Trinidad, que eres un solo Dios,
2: ten piedad de nosotros.
0: Santa María,
2: ruega por nosotros.
0: Santa Madre de Dios,
2: ruega por nosotros.
0: Santa Virgen de las Vírgenes,
2: ruega por nosotros.
0: Madre de Jesucristo,
2: ruega por nosotros.
0: Madre de la Divina Gracia,
2: ruega por nosotros.
0: Madre de la Misericordia,
2: ruega por nosotros.
0: Madre Purísima,
2: ruega por nosotros.
0: Madre de la Esperanza,
2: ruega por nosotros.
0: Madre Castísima,
2: ruega por nosotros.
0: Madre Virgen,
2: ruega por nosotros.
0: Madre Inmaculada,
2: ruega por nosotros.
0: Madre Amable,
2: ruega por nosotros.
0: Madre Admirable,
2: ruega por nosotros.
0: Madre del Buen Consejo,
2: ruega por nosotros.
0: Madre del Creador,
2: ruega por nosotros.
0: Madre del Salvador,
2: ruega por nosotros.
0: Virgen Prudentísima,
2: ruega por nosotros.
0: Virgen Venerable,
2: ruega por nosotros.
0: Virgen Laudable,
2: ruega por nosotros.
0: Virgen Poderosa,
2: ruega por nosotros.
0: Virgen Clemente,
2: ruega por nosotros.
0: Virgen Fiel,
2: ruega
3: por nosotros.
0: Espejo de justicia.
3: Ruega por nosotros.
0: Trono de la eterna sabiduría.
3: Ruega por nosotros.
0: Causa de nuestra alegría.
3: Ruega por nosotros.
0: Vaso espiritual.
3: Ruega por nosotros.
0: Vaso digno de honor.
3: Ruega por nosotros.
0: Vaso de insigne devoción.
3: Ruega por nosotros.
0: Rosa mística.
3: Ruega por nosotros.
0: Torre de David.
3: Ruega por nosotros.
0: Torre de marfil.
3: Ruega por nosotros.
0: Casa de oro.
3: Ruega por nosotros.
0: Arca de la alianza.
3: Ruega por nosotros.
0: Puerta del cielo.
3: Ruega por nosotros.
0: Estrella de la mañana.
3: Ruega por nosotros.
0: Salud de los enfermos.
3: Ruega por nosotros.
0: Refugio de los pecadores.
3: Ruega por nosotros.
0: Consuelo de los migrantes.
3: Ruega por nosotros.
0: Consuelo de los afligidos.
3: Ruega por nosotros.
0: Auxilio de los cristianos.
3: Ruega por nosotros.
0: Reina de los ángeles.
3: Ruega por nosotros.
0: Reina de los patriarcas.
3: Ruega por nosotros.
0: Reina de los profetas.
3: Ruega por nosotros.
0: Reina de los apóstoles.
3: Ruega por nosotros.
0: Reina de los confesores.
3: Ruega por nosotros.
0: Reina de las vírgenes.
3: Ruega por nosotros.
0: Reina de los mártires.
3: Ruega por nosotros.
0: Reina de todos los santos.
3: Ruega por nosotros.
0: Reina concebida sin pecado original.
3: Ruega por nosotros.
0: Reina elevada al cielo.
3: Ruega por nosotros.
0: Reina del Santísimo Rosario.
3: Ruega por nosotros.
0: Reina de la familia.
3: Ruega por nosotros.
0: Reina de la paz.
3: Ruega por nosotros.
0: Cordero de Dios que quitas el pecado del mundo.
3: Perdónanos, Señor.
0: Cordero de Dios que quitas el pecado del mundo.
3: Óyenos, Señor.
0: Cordero de Dios que quitas el pecado del mundo.
3: Ten misericordia de nosotros. Bajo tu amparo nos acogemos, Santa Madre de Dios. No desprecie las oraciones que te hacemos en nuestras necesidades. Antes bien, líbranos de todos los peligros, oh Virgen gloriosa y bendita. Ruega por nosotros, Santa Madre de Dios.
0: Para que seamos dignos de las promesas de nuestro Señor Jesucristo. Amén.
3: Señor, infunde tu gracia en nuestras almas y haz que por la intercesión de la Santísima Virgen María, los que hemos conocido por el anuncio del ángel la encarnación de tu Hijo Jesucristo, consigamos por su pasión y su cruz la gloria de la resurrección. Por Cristo nuestro Señor.
0: Amén.
3: Ave María Purísima,
0: sin pecado concebida. Dulce Madre, no te alejes, tu vista de nosotros no apartes. Ven con nosotros a todas partes y nunca solo nos dejes. Ya que nos proteges tanto como verdadera Madre, haz que nos bendiga el Padre, el Hijo y el Espíritu Santo.
3: Amén.
4: Te agradecemos que te hayas unido al rezo del Santo Rosario. Seguiremos en oración por tus peticiones a María, nuestra Dulce Madre.

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5: Feliz el hombre que no sigue el consejo de los malvados, ni va por el camino de los pecadores, ni hace causa común con los que se burlan de Dios, sino que pone su amor en la ley del Señor, y en ella medita noche y día. Ese hombre es como un árbol plantado a la orilla de un río, que da su fruto a su tiempo, y jamás se marchitan sus hojas. Todo lo que hace, le sale bien.

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0: Querida familia, televidentes, radio, escuchas, un gusto poderles saludar hoy viernes 24 de julio. Le damos gracias a Dios por la vida de cada uno de ustedes que han estado en sintonía de su canal y de su radio, El Sembrador Nueva Evangelización. Bienvenidos al programa de Yo Soy el 73, mi nombre es Josué Xicol y como ustedes bien lo saben, este programa lo iniciamos de la mano de Jesús Eucaristía, quien hace posible esto, el centro de este lugar, de este maravilloso lugar que se llama El Sembrador Nueva Evangelización. La capillita está en el centro de este edificio y es con él con quien iniciamos este programa. Vamos pues al rezo de la divina, a la misericordia de Jesucristo, que se derrame en cada uno de ustedes y sobre todo de nuestros enfermos, quienes lo más necesitan. Vamos a la capilla San Juan Pablo II, donde Jesús hoy en su palabra nos vuelve a invitar a ese encuentro con él, a reconocerlo como nuestro maestro, y que este próximo domingo nos va a recordar que usted es un tesoro, que usted es una perla preciosa que le está buscando. ¿Quién cuando encuentra un tesoro en un terreno no vende todo lo que tiene para ir a buscarlo? Ese será el evangelio este próximo domingo y lo vamos a reflexionar hoy con un invitado especial. Vamos pues a la capilla San Juan Pablo II, al rezo de la Divina Misericordia.
1: Expiraste, Jesús, pero la fuente de vida brotó para las almas y se abrió para el mundo entero el mar de la misericordia. Fuente de vida, insondable misericordia divina. Abarca el mundo entero y derrámate sobre nosotros. Jesús, en ti confío.

0: Padre, del Hijo y del Espíritu Santo. Señor Jesús, aquí estamos postrados ante tu presencia real, en el Santísimo Sacramento. Invitamos a toda nuestra audiencia en radio, televisión y plataformas digitales a unirse en oración. Hoy venimos a decirte con el corazón que tú eres nuestro único y verdadero tesoro, la perla preciosa, por la que vale la pena dejar todo, porque en ti encontramos paz, perdón y sanación. En esta hora de gracia, ponemos en tus manos benditas estas intenciones especiales. Danos la fuerza y el espíritu misionero de Santiago para ser testigos valientes de tu evangelio en los medios de comunicación. Oramos por los abuelos y las personas mayores, en la memoria de sus patronos, San Joaquín y Santa Ana. Te pedimos por ellos, recuérdales hoy tu promesa: yo nunca te olvidaré. Llénalos de salud y del cariño de sus familiares. Oramos por los desastres naturales. Te pedimos tu amparo para el mundo entero y consuelo para los que sufren. Oramos por el evento Metanoia de este 8 y 9 de agosto. Prepara los corazones de los que asistirán para que vivan una conversión total. Y también te pedimos por los sembradores de Jesús con María. Bendíceles, multiplica la generosidad de quienes donan, para que sigan llevando tu palabra. Nos refugiamos en tu divina misericordia y te entregamos a todos los enfermos. Quédate, Señor, con nosotros. En este mes de julio, dedicado universalmente a la preciosa sangre de Cristo, aclamamos con fe: preciosa sangre de Cristo, sálvanos a nosotros y al mundo entero. Amén. En el nombre del Padre, del Hijo y del Espíritu Santo.
1: Amén.
0: Expiraste, Jesús, pero la fuente de vida brotó para las almas. El mar de misericordia se abrió para el mundo entero. Oh fuente de vida, insondable misericordia divina, abarca al mundo entero y derrámate sobre nosotros.
1: Oh sangre y agua que brotaste del corazón de Jesús como una fuente de misericordia para nosotros, en ti confío. Oh sangre y agua que brotaste del corazón de Jesús como una fuente de misericordia para nosotros, en ti confío. Oh sangre y agua que brotaste del corazón de Jesús como una fuente de misericordia para con nosotros, en ti confío.
0: Padre nuestro que estás en el cielo, santificado sea tu nombre. Venga a nosotros tu reino. Hágase tu voluntad en la tierra como en el cielo.
1: Danos hoy nuestro pan de cada día. Perdona nuestras ofensas como también nosotros perdonamos a los que nos ofenden. No nos dejes caer en la tentación y líbranos del mal. Amén.
0: Dios te salve María, llena eres de gracia, el Señor es contigo. Bendita eres entre todas las mujeres, y bendito es el fruto de tu vientre, Jesús.
1: Santa María, Madre de Dios, ruega por nosotros pecadores, ahora y en la hora de nuestra muerte. Amén.
0: Creo en Dios Padre Todopoderoso, Creador del cielo y de la tierra. Creo en Jesucristo, su único Hijo, nuestro Señor, que fue concebido por obra y gracia del Espíritu Santo. Nació de Santa María Virgen, padeció bajo el poder de Poncio Pilato, fue crucificado, muerto y sepultado, descendió a los infiernos, al tercer día resucitó de entre los muertos, subió a los cielos y está sentado a la derecha de Dios Padre Todopoderoso. Desde allí ha de venir a juzgar a vivos y muertos. Creo en el Espíritu Santo, la Santa Iglesia Católica, la comunión de los santos, el perdón de los pecados, la resurrección de la carne y la vida eterna.
1: Amén.
0: Padre eterno, te ofrezco el cuerpo y la sangre, el alma y la divinidad de tu amadísimo Hijo, nuestro Señor Jesucristo,
1: como propiciación de nuestros pecados y los pecados del mundo entero.
0: Por su dolorosa pasión,
1: ten misericordia de nosotros y del mundo entero.
0: Por su dolorosa pasión,
1: ten misericordia de nosotros y del mundo entero.
0: Por su dolorosa pasión,
1: ten misericordia de nosotros y del mundo entero.
0: Por su dolorosa pasión,
1: ten misericordia de nosotros y del mundo entero.
0: Por su dolorosa pasión,
1: ten misericordia de nosotros y del mundo entero.
0: Por su dolorosa pasión,
1: ten misericordia de nosotros y del mundo entero.
0: Por su dolorosa pasión,
1: ten misericordia de nosotros y del mundo entero.
0: Por su dolorosa pasión,
1: ten misericordia de nosotros y del mundo entero.
0: Por su dolorosa pasión,
1: ten misericordia de nosotros y del mundo entero.
0: Por su dolorosa pasión,
1: ten misericordia de nosotros y del mundo entero.
0: Padre eterno, te ofrezco el cuerpo y la sangre, el alma y la divinidad de tu amadísimo Hijo, nuestro Señor Jesucristo,
1: como propiciación de nuestros pecados y los pecados del mundo entero.
0: Por su dolorosa pasión,
1: ten misericordia de nosotros y del mundo entero.
0: Por su dolorosa pasión,
1: ten misericordia de nosotros y del mundo entero.
0: Por su dolorosa pasión,
1: ten misericordia de nosotros y del mundo entero.
0: Por su dolorosa pasión,
1: ten misericordia de nosotros y del mundo entero.
0: Por su dolorosa pasión,
1: ten misericordia de nosotros y del mundo entero.
0: Por su dolorosa pasión,
1: ten misericordia de nosotros y del mundo entero.
0: Por su dolorosa pasión,
1: ten misericordia de nosotros y del mundo entero.
0: Por su dolorosa pasión,
1: ten misericordia de nosotros y del mundo entero.
0: Por su dolorosa pasión,
1: ten misericordia de nosotros y del mundo entero.
0: Por su dolorosa pasión,
1: ten misericordia de nosotros y del mundo entero.
0: Padre eterno, te ofrezco el cuerpo y la sangre, el alma y la divinidad de tu amadísimo Hijo, nuestro Señor Jesucristo,
1: como propiciación de nuestros pecados y los pecados del mundo entero.
0: Por su dolorosa pasión,
1: ten misericordia de nosotros y del mundo entero.
0: Por su dolorosa pasión,
1: ten misericordia de nosotros y del mundo entero.
0: Por su dolorosa pasión,
1: ten misericordia de nosotros y del mundo entero.
0: Por su dolorosa pasión,
1: ten misericordia de nosotros y del mundo entero.
0: Por su dolorosa pasión,
1: ten misericordia de nosotros y del mundo entero.
0: Por su dolorosa pasión,
1: ten misericordia de nosotros y del mundo entero.
0: Por su dolorosa pasión,
1: ten misericordia de nosotros y del mundo entero.
0: Por su dolorosa pasión,
1: ten misericordia de nosotros y del mundo entero.
0: Por su dolorosa pasión,
1: ten misericordia de nosotros y del mundo entero.
0: Por su dolorosa pasión,
1: ten misericordia de nosotros y del mundo entero.
0: Padre eterno, te ofrezco el cuerpo y la sangre, el alma y la divinidad de tu amadísimo Hijo, nuestro Señor Jesucristo,
1: como propiciación de nuestros pecados y los pecados del mundo entero.
0: Por su dolorosa pasión,
1: ten misericordia de nosotros y del mundo entero.
0: Por su dolorosa pasión,
1: ten misericordia de nosotros y del mundo entero.
0: Por su dolorosa pasión,
1: ten misericordia de nosotros y del mundo entero.
0: Por su dolorosa pasión,
1: ten misericordia de nosotros y del mundo entero.
0: Por su dolorosa pasión,
1: ten misericordia de nosotros y del mundo entero.
0: Por su dolorosa pasión,
1: ten misericordia de nosotros y del mundo entero.
0: Por su dolorosa pasión,
1: ten misericordia de nosotros y del mundo entero.
0: Por su dolorosa pasión,
1: ten misericordia de nosotros y del mundo entero.
0: Por su dolorosa pasión,
1: ten misericordia de nosotros y del mundo entero.
0: Por su dolorosa pasión,
1: ten misericordia de nosotros y del mundo entero.
0: Padre eterno, te ofrezco el cuerpo y la sangre, el alma y la divinidad de tu amadísimo Hijo, nuestro Señor Jesucristo,
1: como propiciación de nuestros pecados y los pecados del mundo entero.
0: Por su dolorosa pasión,
1: ten misericordia de nosotros y del mundo entero.
0: Por su dolorosa pasión,
1: ten misericordia de nosotros y del mundo entero.
0: Por su dolorosa pasión,
1: ten misericordia de nosotros y del mundo entero.
0: Por su dolorosa pasión,
1: ten misericordia de nosotros y del mundo entero.
0: Por su dolorosa pasión,
1: ten misericordia de nosotros y del mundo entero.
0: Por su dolorosa pasión,
1: ten misericordia de nosotros y del mundo entero.
0: Por su dolorosa pasión,
1: ten misericordia de nosotros y del mundo entero.
0: Por su dolorosa pasión,
1: ten misericordia de nosotros y del mundo entero.
0: Por su dolorosa pasión,
1: ten misericordia de nosotros y del mundo entero.
0: Por su dolorosa pasión,
1: ten misericordia de nosotros y del mundo entero.
0: Santo Dios, Santo fuerte, Santo inmortal,
1: ten piedad de nosotros y del mundo entero.
0: Santo Dios, Santo fuerte, Santo inmortal,
1: ten piedad de nosotros y del mundo entero.
0: Santo Dios, Santo fuerte, Santo inmortal,
1: ten piedad de nosotros y del mundo entero.
0: Oh Dios eterno, en quien la misericordia es infinita y el tesoro de compasión inagotable, vuelve a nosotros tu mirada bondadosa y aumenta tu misericordia a nosotros para que en los momentos difíciles no nos desesperemos ni nos desalentemos, sino que con gran confianza nos sometamos a tu santa voluntad, que es el amor y la misericordia mismos.
1: Amén.
0: Preciosa sangre de Jesucristo,
1: sálvanos y a nosotros y al mundo entero.
0: Amén.

0: Gracias a Jesús Eucaristía que nuevamente se hace presente como todos los días aquí en ESNE y nos envía su bendición. Qué maravilloso, qué lindo, qué agradable es la presencia de Jesucristo en nuestra vida y que nos recuerda que no estamos solos, que siempre nos acompaña, que siempre está con nosotros a pesar de tu enfermedad, a pesar de que tengas a un familiar en el hospital, a una persona en la cárcel, todo lo que estamos viviendo como familia, como pueblo hispano. Saber de que el Señor está con nosotros y que no nos abandonará es la mejor garantía, la mejor aseguranza que tenemos que Él no nos abandona. Pero es necesario que nosotros doblemos rodilla y que clamemos su misericordia, que nos abandonemos en Él y que creamos en su promesa, porque el cielo y la tierra pasarán, pero la palabra de Jesús, esa nunca pasará. Bienvenidos a su programa de Yo Soy el 73 y le doy la bienvenida a Rosy Salles, a mi querido Moisés Abraham Núñez y le damos las gracias a Francis e Isela que han estado con nosotros en La Coronilla. Compañeros, ¿cómo están?
1: Buenas tardes.
0: Gracias
1: Buenas
0: por venir.
1: Muchas gracias por invitarnos.
2: De nada, de nada. Siempre contentos de estar aquí, ¿verdad?
1: Claro, Moisés, siempre.
2: ¿Tú extrañaste un poco?
1: Extrañé. La semana pasada no podía hablar un poquito, pero ya estamos aquí. Bendito sea Dios. Ya.
0: Bienvenida, Rosy, ¿cómo está?
2: Muy bien, muy bien. Ya contentos porque ya se acerca ya solamente 15 casi 15 días. Uh-huh. Ya para este Metanoia de Los Ángeles que ya pronto viene, pero más adelante le tendremos más anuncios sobre esto. Pero bueno, contentos de estar con todos ustedes, familia. Y el programa de hoy pues va a ser un programa con un tema muy fuerte.
0: Así. Si yo le dijera que usted es una perla preciosa, ¿me lo cree?
2: Sí.
0: Es una perla preciosa, que tú eres un tesoro.
1: Sí.
0: La palabra de Dios lo dice, ¿no? Que eso somos.
2: Sí.
0: Y con este mundo que nos ha parametrizado la belleza y que nos dice, bello es esto. Exacto. Y si no entras en esa categoría, pues hazte a un lado.
2: Sí.
0: Pues el evangelio de este domingo nos recuerda nuestro verdadero valor. Y de eso se va a tratar la reflexión en unos instantes. Pero como bien lo dices tú, el metanoia. Ese es ese lugar donde muchos de nosotros recobramos la memoria de quién nos ha hecho y que tenemos un propósito. Entonces, a 15 días estamos. Cada evento para mí es, no sé, como que si fuera el primero.
2: Sí.
0: Porque te recuerdas de ese encuentro que nosotros tuvimos, ¿no? Ir a ese lugar, sí, aunque haya sido en el Sports Arena o en otro lugar, pero ir a un evento de esos te recuerda de ese encuentro.
2: Sí.
1: No, y aquel día también estaba viendo lo que es la historia del sembrador y todo, ¿no? Y desde el primer congreso que se hizo en el este de Los Ángeles, que todavía están las imágenes y todo, solo pensar tantas generaciones, tantas familias que han formado parte de tantos eventos, yo creo que es maravilloso pensar que ahora tal vez los nietos que fueron muy niños o tiernitos, ¿no? En uno de esos eventos, pues definitivamente ahora reciben esa gracia, ahora por futuras generaciones, estamos hablando ya de más de 40 años evangelizando a través de estos medios, pero también más de 30 años a través de estos congresos que han cambiado y seguirán cambiando la vida de miles y miles de personas. Así que una gran oportunidad para evangelizar y por supuesto ser evangelizados.
2: Amén. Y bien lo dice el tema, lema, ¿no? Del evento, metanoia, ¿no? Que es nuestro título que les ponemos a nuestros eventos. ¿Por qué metanoia? Porque es una transformación que pasan. Tantos milagros que han sucedido. ¿Ustedes han tenido milagros en los eventos?
1: Sí, muchos.
0: Muchísimos.
2: Yo sí he tenido milagros, he experimentado milagros en los eventos, he visto milagros. Así es que, bueno, no hay que dejar de ir ni de también llamar a las oficinas para que usted tenga más información. Pero bueno, vamos aquí a disfrutar de este programa de Yo Soy el 73, porque este programa, pues como decíamos, nos prepara también para lo que es el Evangelio del domingo, para prepararnos para ese día del Señor. En realidad, pues todos los días, ¿verdad? Son del Señor, sabemos. Pero el día domingo, pues en familia es bonito ir cuando pues se supone que no están trabajando y que vayan todos. Y este tema, pues los va preparando, ¿cierto, Josué?
0: Es el saber de que el domingo, que es el día del Señor y está dedicado a Él, lo vivamos como tal, ¿no? Que aprenda uno a ser discípulo. El discípulo, que la misma palabra lo dice, tiene una disciplina, tiene una forma de vivir. A palabras de hoy en día, Noel nos dijera, es el OPM, es tu orden, tu planeación y tu mantenimiento. ¿Cómo tú mantienes ese orden en tu vida? ¿Cómo eres consecuente con la palabra de Dios? cómo esa palabra se hace viva a través de tus actos. Porque, a ver, podemos ir, pero si uno no pone en práctica lo que uno uh-huh. escucha, pues esa palabra cae, pero cae, como dice San Lucas 8, en la historia, en la parábola del sembrador. Cae en la orilla del camino, cae entre la zarza, llega la semilla, empieza a brotar, pero todo lo demás que está a nuestro alrededor, pues la ahoga, la asfixia y no permite que pues nuestro corazón enraice todo lo que significa la palabra de Dios. Así que, pues en este programa tratamos de llevarle a usted esa porción de la palabra de Dios, y que si usted no es un consagrado, si usted no ha hecho la consagración al 73, que nazca en su corazón el deseo de hacerlo. Que por cierto, la próxima va a ser el 11 de agosto, terminando uh-huh. el Metanoia, para que uh-huh. todos los que vayan al Metanoia se anoten, descarguen la aplicación y que pues vivan esa experiencia de los 33 días.
2: Y ya desde ahorita, ¿no? Que si usted ya es un consagrado, usted pueda decirle a la persona que usted conoce, a su amigo, vecino, pero decirle el 11 de agosto es el próximo día. Póngase como propósito de hacer que una persona más se pueda consagrar. ¿Por qué? Porque es una transformación que también reciben, y como ya lo hemos hablado, es una comunidad donde usted se acerca, donde usted conoce a Dios. Y qué mejor, ¿qué pasa cuando estás en comunidad? El Espíritu Santo, la fuerza del Espíritu Santo empieza a moverse, tus dones, talentos empiezan a desarrollar, y bueno, pasan muchas cosas.
0: Definitivamente. Amén. ¿Listos para la palabra de Dios?
1: Más que listos.
0: Bueno, nos vamos hasta Denver, Colorado, porque allá está uno de nuestros queridos diáconos, miembros de esta familia de Yo Soy el 73, del Sembrador, el diácono Roberto Cuevas, que nos comparte la palabra de Dios desde la parroquia de la Ascensión en la ciudad de Denver. Bienvenido, diácono.
3: Gracias,

Buenas tardes, queridos hermanos y hermanas de ESNE Radio, nuestros hermanos de Yo Soy el 73 y toda la gran comunidad de esta gran familia de ESNE Radio. Damos gracias a Dios porque nos estamos preparando para este ya domingo 17 del tiempo ordinario. Y voy a empezar con la oración con la cual nuestro sacerdote inicia esa oración, el cual en esta oración le pedimos al Espíritu Santo para que nos guíe, nos ilumine y derrame sus bendiciones, su protección. Y dice así la oración: Señor Dios, protector de los que en ti confían, sin ti nada es fuerte ni santo. Multiplica sobre nosotros tu misericordia para que bajo tu dirección, de tal modo nos sirvamos ahora de los bienes pasajeros y que nuestro corazón esté puesto en los bienes eternos. Por Jesucristo nuestro Señor. Amén. Y a través de esta oración de inicio, ya desde esta oración nos está pidiendo acercarnos a Dios nuestro protector. Debemos de confiar en Él. Nuestro corazón debe de estar puesto en Él, porque nuestro mayor tesoro es Cristo Jesús. Y cada uno de nosotros, a través de la lectura del Santo Evangelio, del capítulo 13, verso 44 al 46, este Evangelio nos dice lo siguiente. En aquel tiempo Jesús dijo a sus discípulos: El reino de los cielos se parece a un tesoro escondido en un campo. El que lo encuentra, lo vuelve a esconder y lleno de alegría va y vende cuanto tiene y compra aquel campo. El reino de los cielos se parece también a un comerciante en perlas finas que al encontrar una perla muy valiosa va y vende cuanto tiene y lo compra. Palabra del Señor. Gloria a ti, Señor Jesús. Entonces, la palabra de Dios nos está recordando que el reino de los cielos. Aquí nuestro Señor Jesucristo hace esta comparación del reino de los cielos y pone de ejemplo a este terreno, este campo, y también una perla de gran valor. Aquí, a través de esta reflexión, podemos ir descubriendo para ir meditando y haciéndonos una pregunta: ¿cuáles son nuestras preferencias? Podemos ver el campo de tu vida, de nuestra vida. ¿Qué preferencias tenemos? ¿Qué elecciones tenemos hoy en día? A través del Evangelio nos está recordando que en este campo esa persona descubrió que hay un gran tesoro. En el Evangelio escuchamos donde dice: vendió todo y lo compra. ¿Qué estamos dispuestos nosotros a ofrecerle a nuestro Señor Jesucristo durante estos días, especialmente este fin de semana, donde vamos a celebrar la Eucaristía, a estar delante de la presencia del Señor, el pan vivo bajado del cielo, Cristo el pan vivo bajado del cielo? Y nosotros, a través de este Evangelio, nos está recordando que también nosotros, al decidir darle el lugar que le corresponde a Dios en nuestra vida, y dejar todas aquellas circunstancias, especialmente dejar el pecado, entonces reconocer nuestros pecados y acercarnos a la misericordia de Dios. El Señor nos espera con los brazos abiertos, y como escuchamos en este Evangelio de San Mateo, es una invitación a que también nosotros, al despojarnos de todo aquello que nos impide descubrir el gran tesoro que Dios nos ofrece, debemos acercarnos continuamente a Él. Y hay unas de las oraciones, especialmente la oración del Padre Nuestro. En el Padre Nuestro nosotros decimos, cuando decimos: venga a nosotros tu reino, hacemos esta oración nuestra. ¿Qué nos exige la oración del Padre Nuestro cuando estamos diciendo: venga a nosotros tu reino? ¿Estás decidido a recibirlo? ¿Y qué estás dispuesto a hacer para poder recibirlo? ¿Qué tenemos que dejar atrás? Por ejemplo, San Pablo dice: corro hacia la meta. Dejo todo lo que está atrás y me lanzo hacia adelante
porque Cristo me alcanzó primero. Todo lo puede un Cristo que me fortalece. Entonces, cada uno de nosotros debemos de acercarnos a la presencia de Dios. ¿Cómo cambiarían nuestras estructuras del tiempo de nuestra vida? Incluso la misma política que hoy en día se está viviendo, ¿cómo cambiaría si realmente se hiciera el reino de Dios centro de cada corazón? No habría injusticias, no habría abusos, habría esa alegría de tener presente a Cristo en nuestros corazones. Y si reconocieras el don, el reino de Dios, descubrirías el valor del reino de Dios. Debemos de preguntarnos, ¿cuáles son nuestros gustos o posiblemente algún capricho que puedo dejar a un lado para que el reino de Dios habite en mi corazón? Y así como escuchamos en el Evangelio de este comerciante experto en perlas finas, al descubrir que esa perla de gran valor, vendió todo lo que tenía y compró esa perla de gran valor. Aquí, aplicado al día de hoy en nuestra vida, tanto los jóvenes, cuando queremos descubrir la presencia de Dios en nuestra vida, dejamos muchas cosas. Primero el pecado. Y después, cuando los jóvenes, por ejemplo, a veces dedican muchas horas en el PlayStation o en algunas de estos juegos electrónicos y descuidan la oración, ahí es como cada uno de los jóvenes están llamados a seguir a Cristo, a caminar con Él, a dedicarle ese tiempo, a dejar esos momentos que nos están apartando de la presencia de Dios. O sea, hay un momento donde uno puede estar descansando, teniendo esos momentos de meditación, pero cuánto más estar delante de la presencia de Cristo, el pan vivo bajado del cielo, delante de su presencia, delante de la Eucaristía. Él es el gran tesoro y tú eres el gran tesoro para Él. Nuestro mayor tesoro, tú vales mucho para Dios.

0: a ir descubriendo también el gran valor que tienen nuestros familiares. Por ejemplo, el esposo va a descubrir el gran valor que tiene su esposa, que nuestro Señor le ha dado ese gran regalo, y ambos, a cada uno de ustedes como matrimonio, Dios les ha dado ese regalo del matrimonio, el regalo de la vida, el regalo en los jóvenes, en los niños, les ha dado ese regalo de sus papás, y este regalo debemos de cuidarlo a través de la fuerza que Dios nos da. El reino de Dios, Cristo lo compara en un tesoro, en una perla. El reino de Dios es Dios reinando. Dios debe de reinar en cada uno de nuestros corazones y que en cada una de nuestras familias, en cada una de la sociedad. La familia es la base de la sociedad, y por eso la iglesia doméstica está llamada a ser luz y dejando que Dios reine, porque Él es el Rey de Reyes y Señor de Señores, dándole el lugar que a Él le corresponde, el lugar de nuestro corazón. Ese trono que tenemos en nuestra vida, en nuestro corazón, le pertenece a Dios. Él es el Rey. Y esa gran alegría te está esperando este fin de semana. Y hoy también lo puedes seguir recibiendo. La alegría, que es un fruto del Espíritu Santo, el cual nosotros estamos llamados a transmitir esa alegría que viene de Dios. Y si tú te arriesgas a creer y a darle el puesto que a Dios le corresponde en tu vida, entonces vas a descubrir ese gran tesoro. Por eso pidámosle a la Santísima Virgen María que nos ayude a que cada uno de nosotros descubramos el gran tesoro que somos delante de Dios, y que el Señor quiere que descubramos ese gran tesoro que te ha dado, el gran tesoro que es Cristo Jesús. Cristo quiere que Dios reine en tu familia. Cristo quiere que reine Dios, Dios reine en ti, en la sociedad, en tu grupo parroquial, en tu trabajo y en tu apostolado. Por eso, con la ayuda y la intercesión de nuestra Santísima Madre, la Virgen María, pidámosle la sabiduría para que nosotros podamos elegir y le demos una respuesta a nuestro Señor este fin de semana. Descubramos este gran tesoro, que es Cristo mismo quien se nos ofrece, recibámoslo en nuestro corazón y en nuestra vida.
1: El Señor, a través de la palabra, nos invita el día de hoy, queridas familias, a reconocernos ese tesoro y esa perla. Y bueno, allá tenemos una perla que se fue de aquí de California para Denver. Ya diácono, él siendo aquí parte del Ministerio de Jóvenes del Sembrador. Diácono, lo saludamos a la distancia. Un abrazo fraternal, ¿cómo está usted?
0: Sí, muchas gracias. Es una gran bendición estar aquí en ESNE Radio. Y es una gran bendición con esta gran familia que el Señor nos ha dado, el gran tesoro que el Señor nos ha dado.
1: Amén, amén. Y pues ya esperando los días para nuestro Metanoia allá en Denver. Cuéntenos, ya nos hizo una perspectiva usted de lo que significa ser un tesoro para Dios, pero pues nosotros aquí, y usted lo va a entender, que también el apostolado del sembrador, el 73, también son tesoros que el Señor ha puesto en nuestro camino. ¿Cómo definiría usted el proyecto el 73 y al sembrador? Con la reflexión que nos hizo de ser un tesoro, de una perla.
0: Que, sí, que hay que descubrir este gran tesoro a través de la consagración de Yo Soy el 73, porque el Señor nos está ofreciendo su propia vida a través de cada una de las enseñanzas, el Evangelio que se da a través de cada enseñanza, cada reflexión, cada oración que se ofrece. Y también el gran tesoro de esta gran familia. Uno no está solo, no está sola, sino que el Señor nos da esta gran familia para que caminemos juntos y descubramos su presencia a través de cada uno de nuestros hermanos de ESNE Radio y ESNE Televisión.
2: Definitivamente, diácono, agradecerle también porque usted ha sido uno de los pilares desde un inicio de este proyecto Yo Soy el 73, y que siempre todos los martes hace ese gran esfuerzo, porque sabemos que las horas son diferentes y es más noche, como lo hacen muchos hermanos también, incluso de Sudamérica y de otros lugares también. Pero diácono, ¿cuál ha sido el mayor impacto que usted ha

0: Cristo en las personas que asisten cada martes y que por supuesto recibimos y aprendemos mucho de cada uno de los que pues nos traen esos temas tan importantes.
1: Gracias a Dios, el Señor nos ha permitido escuchar testimonios de personas, familias, hermanos, hermanas que han estado enfermos, y el Señor de muchas maneras su presencia se manifiesta a través de la intercesión, a través de que la persona ha iniciado nuevamente a regresar a la iglesia, a confesarse, a recibir los sacramentos, a prepararse para recibir la gracia de Dios que se nos da a través de los sacramentos y también a esa unión con Cristo a través de la oración. Hemos visto, gracias a Dios, muchos hermanos y hermanas, jóvenes, niños, que se han comprometido a servir en cada una de las parroquias. Y ese fuego que el Espíritu Santo da, gracias a Dios lo recibimos a través de los sacramentos, a través de la oración y a través de este proyecto Yo Soy el 73.
2: Definitivamente un tesoro, ¿no, diácono? Y también, como decía Josué, diácono, usted también ha sido un tesoro para todos nosotros. Miren que el diácono hace el esfuerzo por venir cada evento, ¿no? La mayoría de los eventos, el diácono está aquí. Y ese es un testimonio realmente vivo, ¿no? Porque muchas personas dicen, no, no voy porque está a 40 minutos lejos, a una hora lejos, y el diácono viaja para estar en el evento y no solamente vivir, lo que quizás muy poco lo vive, es más para servir, imagínate. O sea, constantemente e ir a un lugar para estar sirviendo, ese es un testimonio. ¿Qué es lo que hace? ¿Qué es lo que mueve el corazón del diácono? Pues definitivamente tiene que ser Cristo. No se puede hacer estos actos de servicio si no tienes a Cristo en tu corazón. Y precisamente el diácono, cuando vivió esta consagración, también pudo reconocer dónde estaba Cristo, ¿no? Y cómo Cristo también aquí era donde podía darnos mucho más de comer esta comida sólida que es su palabra. Y también lo que nos ha compartido siempre, diácono, le quiero agradecer por ser parte de esta familia, por ser parte de esta comunidad de Yo Soy el 73 dentro del Sembrador. Le quiero agradecer por su servicio y animarlo a que siga adelante porque su vida es un testimonio para muchos.
1: Sí, gracias a Dios, a Él la gloria que nos da la oportunidad de ir a servir. Y un día les comentaba a nuestros hermanos, miren, esta oportunidad de ir a servir allá al Metanoia de Los Ángeles es para ir a llenarnos de la presencia de Dios a través del servicio, a través de la presencia de Cristo Eucaristía, que se hace presente en el Metanoia, y a través de cada uno de los hermanos y hermanas de la comunidad de Yo Soy el 73 y de la familia ESNE. Le damos gracias a Dios porque a través de ESNE recibimos la enseñanza, el evangelio, la presencia, la enseñanza, y nos va preparando para que día a día nosotros amemos cada vez más a nuestro Señor Jesucristo, así como ellos también nos dan ejemplo de servicio, de entrega y de amor a Cristo y a nuestra Santísima Madre, la Virgen María.
3: Amén. Amén. Pues diácono, pues ya no nos despedimos. No le pregunto si va a venir ahorita en agosto, porque pues usted está preparando el evento de allá, que de 4,000 hemos pasado a 6,000. Con el favor de Dios se llena el Coliseo. Pero pues esperamos verlo pronto y pues le pedimos su bendición para toda la familia que escucha y ve este programa.
1: Claro que sí, le pedimos a nuestro Señor por todas las familias aquí presentes, por todos sus familiares, por todos los enfermos y por cada uno de los hermanos y hermanas que están en alguna necesidad y todos los aquí presentes. Señor Jesús, que a través del memorial perpetuo de la pasión de tu Hijo, concédenos que este don que Él mismo nos dio con tan inefable amor nos aproveche para nuestra salvación eterna. Él que vive y reina por los siglos de los siglos. Amén. Amén. El Señor esté con ustedes.
4: Y con su espíritu.
1: Y la bendición de Dios Todopoderoso, Padre, Hijo y Espíritu Santo, descienda sobre todos ustedes y permanezca para siempre.
3: Amén. Amén. Muchas gracias, diácono. Un abrazo.
1: Muchas gracias. Que Dios siga bendiciéndoles y están en nuestras oraciones.
3: Gracias, gracias,
2: diácono.
3: Gracias,
2: un abrazo.
3: Diácono Ricardo Cuevas desde Denver, desde la parroquia de la Ascensión. Un saludo al padre Dan, al padre Reinaldo también, allá hasta Denver. Muchísimas gracias. Vamos a ir a unos mensajes. Tenemos un testimonio, bueno, varios testimonios en este programa que compartir con todos ustedes. Información del Metanoia, la próxima consagración, así que no le cambie. Sigue en sintonía de este programa. Yo soy el 73 por radio y televisión, El Sembrador. Ya regresamos.
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6: Buenos días, mi nombre es Cecibel Escobar, pertenezco al proyecto Yo Soy el 73, casi desde sus inicios. Como miembro, pues les quiero comentar algo. Desde mi juventud he servido al Señor y gracias a Dios he pasado obstáculos en mi vida. Por ejemplo, soy sobreviviente de cáncer de seno, perdí a mi mamá, la que me crió, que ella me tuvo de 14 meses y pues ella me crió, y pasaron estos eventos en mi vida. Los he vivido fortalecida porque desde mi juventud Dios me buscó a mí y yo me he dejado encontrar de Él, y eso me ha fortalecido. Y los invito a todos los hermanos que quieran crecer en la fe desde sus inicios, no importa la edad. Gracias a Dios, en el caso mío personal, lo hice desde mi juventud y eso ha servido para que, aunque me pasen dificultades fuertes, sepa sobrellevar. Yo los invito con todo mi corazón para que se dejen enamorar y encontrar y tener esa relación con Dios, que ayuda de mucho, ayuda. Y más que todo en el proyecto Yo Soy el 73, yo antes pues no me sabía todos los misterios. Yo ya rezaba el Santo Rosario antes de ser del proyecto Yo Soy el 73, pero sí he tenido así dificultades para leer la Biblia. Hoy ya con el proyecto estoy haciendo pasitos, pero eso me está ayudando bastante, porque el que no conoce de la palabra de Dios no conoce a Cristo. Así es que les agradezco y los invito a todo el que quiera, a todos estamos necesitados de Dios en toda circunstancia, ya sea buena, ya sea difícil, de enfermedad o de alegría, y los invitamos a cada uno. Gracias.
3: Gracias a nuestra hermanita Cecibeth, que nos comparte su testimonio. Sobreviviente de cáncer. De todas las cosas que nos ha dicho, sí me gustaría hacer un hincapié en estas personas que tienen cáncer, o aquellos que son sobrevivientes de cáncer, y hacer un llamado específico. Si tú ya eres sobreviviente de cáncer y Dios te ha sanado, por favor, no te calles. No te quedes en silencio. Dile a las personas cómo fue que Dios te sanó. ¿Qué hiciste? Comparte tu testimonio, como lo está haciendo ella. La mejor predicación es hablar de lo que Dios ha hecho en nuestra vida, sin miedo del pecado de que nos sacó, de la enfermedad de la que nos sanó. Tenemos que hablarlo y tenemos que decirlo, porque siempre va a haber alguien que esté pasando por la situación que yo pasé, incluso peor. Pero a escuchar de que hay una persona que ha sobrevivido el cáncer, y cómo la palabra de Dios, cómo su cercanía con Dios, cómo el ministerio le ha ayudado, eso le da esperanza a muchas otras personas. Y creo que qué mejor lugar que un Metanoia, por ejemplo, ¿no? Tú vayas y dile: Señor, ponme en mi camino a alguien que tenga cáncer. Yo ya soy sobreviviente de cáncer, para yo hablarles de mi experiencia, cómo tú me sanaste, que no debo de perder la fe, que aunque todo se vea oscuro, siempre tú vas a estar esperándonos al final de esta situación, que Él tiene la última palabra. Y me atrevo a decir de que vaya al Metanoia este y pregunte por Cecibel, ella iba a estar, para que les diga cómo el Señor la sanó y qué fue lo que hizo ella, ¿no? Nosotros hacemos una porción muy chiquitita, el Señor hace lo demás, pero qué importante es que no nos quedemos callados con aquello que Dios ya ha hecho en nuestra vida.
2: Amén. Y preguntarle y descubrir qué es lo que Dios quiere de mí en esta etapa, ¿no?, de enfermedad, como lo que hacen muchas personas que están enfermas. Poder dejarle esta enfermedad a Dios, poder soltar todo esto para que Dios pueda hacer el milagro, si esto es lo que Él quiere. Y también poder soltarle el control, que Dios sea el que controle tu vida. ¿Tú te imaginas la libertad que tú puedes sentir cuando tú dices, pues ya dejo el control, ¿no? Porque durante todo el día constantemente quieres estar controlando todo lo que va pasando, la felicidad, lo que te rodea, estamos apegados a querer manejar el control en las cosas pequeñas y en las cosas grandes. Pero cuando tú le dejas hasta el control a Dios, Dios empieza a poder obrar, ¿no? Dice, pues gracias, ya me dejaste entonces obrar. Pero como lo querías hacer a tu manera y como tú querías, pues no podía yo obrar. Pero para esto requiere la fe. Para esto requiere que tú tengas una experiencia con Dios, esa fe, ¿no?, que estuvo Cecibel, y es ahí donde Dios puede obrar. Pero a veces no sabemos cómo tener esa fe, ¿sabes? A veces nos confundimos, nuestras inseguridades no nos dejan tener la fe que quisiéramos tener, y es ahí donde requerimos un Metanoia, es ahí donde requerimos un evento que nos vaya guiando, y sobre todo el Espíritu Santo y todos estos testimonios, ¿no?, Josué y Moisés, que siempre vienen a darnos la verdad de Jesucristo. Nos vienen a mostrar el poder de Jesucristo que está vivo hoy, no hace 2000 años solamente, el día de hoy, lo que Dios sigue haciendo en las vidas de Cecibel y también de incluso otras personas que ya también estamos, Padre, por entrevistar.
0: Padre Martín Ábalos siempre dice, el tiempo de los milagros aún no ha terminado, ¿no? Amén. Yo creo que eso es muy clave de poderlo entender, porque Dios sigue obrando en la vida de cada uno de nosotros, o porque hemos vivido un Metanoia, tal vez un año, hace 2 años, pensamos que ya el Señor me liberó, el Señor me sanó, y bendito sea Dios si fue eso, pero también cada año nos damos cuenta que Dios tiene preparado algo especial para cada uno de nosotros, a través de los mensajes, a través de la hora con Jesús, a través de los testimonios que también nos han compartido en los autobuses, o personas que te encuentras anónimamente. Mi mamá, cuando ha tenido la oportunidad de ir, usualmente ella va sola y siempre se encuentra con alguien ahí y se hace amiga con la persona y le cuenta su testimonio, y me dice: en realidad lo que yo tenía no era nada a comparación a lo que me estuvo contando la hermanita que yo tenía a la par. Y eso lo que es una comunidad de poder compartir lo que Dios ha hecho en nuestras vidas.
3: De eso se trata, ¿no? Esa es nuestra mejor manera de predicar, compartir con las personas de lo que significa la presencia de Dios en nuestra vida y hablar abiertamente de lo que ha pasado. Cuando yo siempre veo muy, muy claro, cuando una persona, Dios ya tomó la decisión de usarla, esa persona pierde el miedo a hablar del pecado del cual el Señor ya lo sacó. Cuando esa persona abiertamente dice: yo era alcohólico, yo era infiel, yo estaba haciendo drogas. Cuando esa persona te habla así, es porque Dios ya la sanó por completo y ya no tiene miedo. Y tampoco tiene miedo de regresar a eso, porque ya se dio cuenta cuál es la clave, cómo agarrarse de Dios. Y eso es muy bonito. Pues le queremos dar la bienvenida a una jovencita que siempre está con nosotros los martes. Ya es consagrada. Ella hace un esfuerzo extra comparado a muchos de nosotros, porque tiene varias cositas que tiene que hacer simplemente para desplazarse a un lugar. Y a veces uno no se pone a pensar ni siquiera en eso, porque a veces uno no cuenta con las dificultades, ¿no? Cuando todo lo damos por hecho, somos a veces, se nos olvida agradecer. pero ella ha sido una muestra de alegría, una muestra de gozo, siempre tiene una sonrisa en medio de los obstáculos que tiene que sobrepasar todos los días. Pero que nos lo cuente ella. Su nombre es Lupita Cardoso, ella está en Los Ángeles y es una discípula 73 y la saludamos. Lupita, gusto saludarte, ¿cómo estás?
7: Hola hermanitos, muy bien, gracias.
3: Qué gusto verte, Lupita. Siempre sonriente, gracias, Lupita, como todos los martes en las sesiones.
7: Sí. Muchas gracias, hermanitos. Gusto en verlos.
3: Igualmente.
0: Igualmente.
3: Antes de que nos hables de tu experiencia del 73, quiero que nos cuentes un poco de esto que mencionábamos, de estas limitaciones o situaciones especiales físicas que tú tienes y que haces un esfuerzo extra de, comparado a muchos de nosotros, pero que eso no te ha detenido a ti para estar en los Metanoias, para ir a Santo Tomás, las noches de encuentro, a todos los eventos que tiene el Sembrador.
2: Qué bonito.
7: Pues, primero, tengo una discapacidad que se llama espina bífida. La he tenido desde que nací prácticamente, pero gracias a Dios y a mi virgencita, desde chiquita consagrado a Dios, se puede decir, porque antes yo tenía depresión por lo mismo de mi discapacidad, no podía moverme, entonces le hablé con Dios y le dije, Señor, quítame esta tristeza que siento, y gracias a Él me lo cumplió, y ahora ya soy la jovencita que todos conocen, que muy alegre y feliz.
2: Qué bonito. Bueno, parece fácil, ¿no? Puede uno verte sonreír y puede decir, ay, seguramente su vida es tan fácil, tan ágil. Pero qué bonito testimonio, Lupita, porque no solamente puedes dar testimonio para todas aquellas personas que quizás están pasando por algo como tú, una limitación en su físico, en su salud, y cómo cuando le entregas tu vida a Cristo, sobrepasas toda limitación física, toda limitación en enfermedad, porque es tu espíritu que está más bien alegre, feliz, porque está con Dios. Gracias por ser quien eres, gracias por evangelizarnos a nosotros, y también felicidades por tu testimonio y tu vida. Y bueno, ¿qué le quieres decir a todas aquellas personas que quizás dicen, pues es que yo quizás estoy muy ocupada, miren, es que tengo estas reuniones, tengo estas citas, y pues en realidad no puedo ni participar en la consagración de Soy el 73, ni ir al evento, solamente, ¿verdad?, escucho aquí y allá, pero tú con tantas limitaciones, y más sin embargo, estás en la consagración, y vas a los eventos, vas a las noches de encuentro, y bueno, y así. ¿Qué les puedes decir a aquellas personas?
7: Pues yo quisiera decirles que como yo, no se limiten. Si tienen una discapacidad como yo, pueden buscar ayuda en ya sea hospitales, centros médicos o cualquier otro lugar donde quieran ir por ayuda, hasta la iglesia. No se limiten, yo personalmente tengo un transporte que mencionaba el hermano Josué, que gracias a Dios lo tengo desde hace años, y con ese transporte me muevo de un lado para otro.
0: Qué bonito. También el pasado martes en la reunión recuerdo muy bien que nos decías a todos, ¿no?, cómo Dios ha ido preparando tu corazón también para la predicación, ¿no? Cómo Dios también ha ido poco a poco, pues ayudándote también a entender muchas cosas. Pero hoy en día, aparte que te quitó la tristeza, te quitó la desesperanza que tal vez en un momento tuviste, ahora también servirle a Dios de una manera diferente, dando no solo un testimonio, sino que también hablar de su palabra. Cuéntanos de eso.
7: Amén. Pues yo, como les mencionaba, cuando estaba yo más joven, más chiquita, le hablé con Dios y le dije, Señor.
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11: Oh Jesús, que has instituido el sacerdocio para continuar en la tierra la obra divina de salvar a las almas, protege a tus sacerdotes en el refugio de tu sagrado corazón. Guarda sin mancha sus manos consagradas, que a diario tocan tu sagrado cuerpo, y conserva puros sus labios teñidos con tu preciosa sangre. Haz que se preserven puros sus corazones, marcados con el sello sublime del sacerdocio, y no permitas que el espíritu del mundo los contamine. Aumenta el número de tus apóstoles, y que tu santo amor los proteja de todo peligro. Bendice sus trabajos y fatigas, y que como fruto de su apostolado obtengan la salvación de muchas almas, que sean su consuelo aquí en la tierra y su corona eterna en el cielo. Amén.
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17: Saludos, queridos hermanos y hermanas en Cristo Jesús. Les saluda el hermano misionero de Jesús de Nazaret, Tony. Desde Tlaxcala, México, radico a 30 minutos de Puebla y a 2 horas y media de la Ciudad de México. Soy originario de Riverside County, born and raised, nearby Paris. Y hoy les quiero invitar a cada uno de ustedes a consagrarse, a ser parte de este movimiento 73, es decir, reconocer que Jesús mismo tenía sus 72 discípulos, los fue acompañando, los fue formando. Y después de un momento también recordamos lo siguiente: Jesús, que estaba instituyendo ya lo que es el cuerpo místico de Él mismo, para muchos será un escándalo y dejaron ese camino. Pero ahora aquí está el punto clave. Si yo ya me enamoré de Cristo, si yo ya estoy en el servicio, también es yo reconocer que Jesús me está llamando a mí. Aparte de esos 72, yo puedo ser el 73. Y por lo tanto, es una invitación en la cual nos podemos preparar, nos podemos consagrar a este gran movimiento, ¿verdad? En el cual nosotros podemos llegar a leer los 4 evangelios en tan solo 33 días. Y entonces, eso es a través de una conexión, es decir, nos podemos conectar vía Zoom y ahí después se les va a pasar los enlaces para que nosotros nos podamos comprometer. Ahora, lo podemos hacer desde casa, donde quiera que nos encontremos. Les quiero también compartir lo siguiente. Yo tengo mucho tiempo, cuando no conocía de Dios, que mi mamá me decía: mijo, ve al grupo de oración, mijo, ve a la iglesia, mijo, ve al retiro. Y todavía le contestaba antes de conocer de Dios: ¿y va a haber muchachas? Y decía: claro que sí, mijo, va a haber muchas muchachas. Pues allí se dan cuenta de que no era realmente seria de yo participar en esos retiros. Pero llega otro momento donde mi hermano se accidenta en el año 2006, que cambia mi vida para siempre. Recuerdo que en ese momento, cuando yo me doy cuenta, recibo una llamada, me dicen: tu hermano se accidentó en tal lugar, voy. El oficial me dice: no te puedes acercar. Le digo: no me importa, es mi carnal, es mi hermano. Todavía era el yo anterior. Pero cuando yo llego a ver a mi hermano atorado en el volante, allí cambia mi vida para siempre. Recuerdo haber caído de rodillas y le dije: Dios, yo no te conozco, pero conozco a alguien que siempre ha hablado de ti, mi madre. Y a partir de ese momento, yo me aferré a Dios. Yo me agarré de sus santas manos y entonces me consagré a Él. El año pasado, en el mes de octubre de 2025, tuve la oportunidad de platicar con nuestro hermano en Cristo Jesús, Noel Díaz. Y entonces me dio una crucecita en el cual me consagré también yo al 73. También soy 73. También, ¿para qué? Para que a través de ello nosotros podamos ser esos portadores de gracia, donde podamos llevar la palabra de Dios a donde sea, desde casa, desde el trabajo, donde quiera que nos encontremos. Y por qué no, vía Zoom, vía WhatsApp y demás. Que Dios me los bendiga mucho. Le pido a Dios nuestro Señor y a nuestra Santísima Virgen María que los acompañe hoy, mañana y siempre. Que Dios nos bendiga y nos guarde en nombre del Padre y del Hijo y del Espíritu Santo. Amén.
3: Qué hermoso es escuchar a alguien que pues ya le ha estado dedicando su vida al Señor, uh-huh, como consagrado, y que esperemos en Dios y oremos por él, por nuestro hermano Tony y su próxima ordenación sacerdotal, que ha sido fruto también de las oraciones de su madre debido al accidente de uno de sus hermanos. Uh-huh. En un CDJ también él ha tenido ese encuentro personal con Dios y pues bueno, ya esperamos en Dios muy pronto verle sacerdote. Y así como él, muchos jóvenes confiamos que este próximo octubre tengan ese encuentro con Dios y descubran el tesoro más grande de su vida, que puede ser una vocación, ¿no? Una vocación uh-huh sacerdotal a la vida religiosa para ambos, mujeres, hombres, y que se den cuenta que Dios, su creador, los ha hecho únicos. Ese es el título de este próximo Congreso de Jóvenes, el 10 y 11 de octubre, el sábado en español, el domingo en inglés. pero pues los jóvenes van a ambos. Todos los jóvenes aquí hablan inglés, hablan español, así que adquiere los boletos porque tienen en estos momentos una donación especial. 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Lleva a tus hijos, lleva a tus jóvenes a que tengan este encuentro. Créeme, si no va a ser una conferencia, con el simple hecho de ver a otro joven, sus hijos pueden cambiar su manera de pensar. No se pierdan este evento, por favor, que va a ser de mucha bendición.
0: Y escuché al brother, hermano Tony, ¿no? Es también el reflejo de muchos que también han salido, ahora ya sacerdotes también, diáconos también. Nosotros también que hemos también, bueno, mi persona también que, gracias a un CDJ también que seguimos perseverando, pero es ver la cantidad de jóvenes que también a través de los años, bendito sea Dios, se han tomado la oportunidad para cambiar la manera de pensar y la manera de vivir. Y eso es lo que queremos también, que los jóvenes tengan esa oportunidad, que se den una oportunidad para que Dios obre en cada uno de ellos. Así que esa era una oportunidad para que también adquiera ya los boletos, Rosy.
2: Así es. ¿Saben que cuando recuerdo CDJ, bueno, algo que les ha tocado, pueden recordar? Mientras recuerdan.
0: Son muchos, ¿verdad?
2: Les platico una. Siempre en los CDJs, lo que a mí me impacta mucho es cuando hacen las oraciones y estos jóvenes lloran y lloran y lloran como niños chiquitos, ¿no? Y obviamente, pues en todos los eventos quizás, pero cuando tú oyes a un joven llorar como un niño, te parte el corazón. Porque dices, wow, o sea, seguramente sus papás no lo han visto llorar tanto así. Y más que quizás ellos tratan de que no, nadie los vea, se hacen fuertes. Pero el poder ver cómo Dios les llega, les toca su corazón y empieza a sanar esas heridas que quizás en el camino se han hecho. Eso es algo que realmente a uno lo hace llorar, que uno está detrás de cámaras y te hace llorar porque dices, wow, cuánto dolor y confusión no tienen estos jóvenes y que muchas de las veces han sido víctimas del enemigo, víctimas del diablo, víctimas del mal que los ha seducido porque quizás no han tenido en su hogar, en su familia, una protección fuerte. Y entonces han sido víctimas del diablo, del mal, donde han sido quizás... seducido en el pecado, en ciertos escapes que cuando el diablo va y los seduce, los levanta, pero después cuando ya están muy alto los deja caer y en esa caída es cuando empieza la depresión y empieza la soledad, la confusión y allí en esa debilidad es que el diablo aprovecha y a veces mete esos pensamientos, esos deseos, esos anhelos de quitarse la vida, de incluso falsas identidades, empiezan a perder su identidad, la identidad que Dios les ha dado. Y cuando ves con tus propios ojos cómo Dios empieza a restaurarlos, para mí ha sido de los eventos, ¿verdad?, que más impacto causa, de cómo Dios restaura la identidad de estos jóvenes, restaura el corazón, la pasión, la identidad, el propósito. Es algo hermoso que pasa.
3: Les invitamos a que nos marquen lo que escuchamos, el testimonio del joven Moisés que llegó a su primer CDJ. ¿En qué año fue tu primer CDJ?
0: Como en 2009, 2010.
3: No hace mucho, pues sí. hace poquito. Bueno, usted puede llamarnos y compartir su testimonio al número 773-777-7773 o desde México al 33-47-37-63-26. ¿Cómo fue ese primer CDJ? Obviamente la barba era
0: obviamente
3: negra.
0: No tenía. No, pero fue una experiencia. De hecho, ya estaba participando en un grupo de jóvenes en Santa Elizabeth. Y justamente tenía como 2 meses de haber regresado a la iglesia. Fue en el 2008, ya me acordé. Y llegaron justamente a dejar flyer para este próximo CDJ. Y justamente llegaron, me acuerdo, fueron a dejar flyer, llevaron una cámara, estaban ahí con la promoción. Y dije, oh, bueno, un retiro, un congreso, vamos.
2: Ese era Josué.
0: Sí.
3: Posiblemente.
2: Llegó con la cámara.
3: Te impresionaste con este joven.
0: Con esto me tengo que juntar.
2: Te impresionó la cámara.
0: Sí. Y una cámara grande que tenía. Pero fue el poder llegar a un lugar, fue en el Sport Arena. Recuerdan que ahora ya no está. Pero nomás entré en ese día, recuerdo que en la parte de arriba, ver la cantidad de jóvenes, no sé, 8,000, 10,000 jóvenes en aquel entonces, y dije, wow, o sea, cómo impresionante vivir un evento donde tantos jóvenes de todo, ¿no? Por supuesto, hay quienes que ya han vivido un evento antes, quienes no. Pero más que eso, es al momento de oración, como lo mencionaba Rosy, el momento donde se nos hace esa invitación para ir ahí al stage a que oraran por uno. Y el joven es el que uno se quebrante en ese momento y le entregue la vida a Dios. Eso es algo muy impresionante, porque uno a veces piensa que siendo joven, ¿no? Ah, que el mundo, que todo marcha bien, que yo todo está bien, tengo mi trabajo, tengo esto. Pero ahí te das cuenta de todo lo que Dios puede hacer para quitarnos, ¿no? De nuestras vidas, de nuestra juventud. Yo venía con muchas situaciones desde mi niñez, desde la pérdida de mi papá, situaciones con mi mamá, con mis hermanos. Y en ese momento, cuando tú le entregas, ahí es donde te das cuenta que Dios te libera, que Dios va trabajando. Y es un proceso, ¿no? Hay quienes sí, por supuesto, en un día, pero en mi persona fue un proceso. Que es todos los días, y a través de la oración, por supuesto, Dios me ayuda a seguir adelante. Pero es impresionante, después de ahí, la comunidad, los jóvenes, seguir invitando. Uh-huh. Yo después de ese día dije, yo tengo que seguir haciendo eso. Después me acuerdo el siguiente año, dije, hey, yo les quiero ayudar. Entonces yo me acerqué y sí, no, mira, voy a traer testimonios. Y ahí iba yo a las gradas a ayudar y todo. Pero esas son esas ganas, ¿no? Después de, en realidad, vivir un evento, pero más que un evento, un encuentro real con nuestro Señor Jesucristo.
3: Sí, y de ahí, desde ahí para acá hemos sido la pareja del Antiguo Testamento.
0: Hace muchos años.
3: Fíjense, eso es lo bonito. Por eso, el otro día escuchaba a un doctor, mi esposa me pasaba ese testimonio, y él decía, ¿qué hace que los jóvenes hoy, el día de mañana, su fe sea garantizada, que no abandonen la Iglesia Católica? Hicieron una encuesta y la encuesta decía que no era la Eucaristía, no era la confesión, o sea, no eran los sacramentos, sino el testimonio de sus padres que vivían una vida coherente conforme a lo que le pedían a sus hijos. Entonces, si ves a estos jóvenes que vienen de familias disfuncionales, pues obviamente va a haber un obstáculo que les permita a ellos reconocer que hay un Dios que le importa la vida de estos jóvenes, ¿no? Y sí, o sea, te enchinan la piel cuando en la oración escuchas a jovencitas decir papá, mamá, gritar, ¿no? De esa manera dices tú, wow. Claro, claro que te enchinan la piel. Y esa es la razón por la que el sembrador sigue luchando para hacer estos eventos cada año. Porque cada año está la duda de decir, ¿y si lo hacemos? ¿Y si nos alcanza? ¿Y cuánto dinero se va a perder por hacer un evento de estos? ¿Por qué? Porque queremos que el evento sea como el Señor se lo merece, de buena calidad. Que cuando usted vaya a ese evento, que todo le guste, que usted se sienta en familia, que usted llegue a un lugar donde va a ser bien recibido. Pero también, si vamos a poner una pantalla, queremos poner una pantalla con buenas imágenes, con algo que a usted le ayude a conectarse con Dios. Buena alabanza, un buen sonido, una buena grabación, porque el Señor se merece lo mejor. Y porque este canal quiere darle precisamente a usted esa experiencia de un Cristo vivo, que se levante donde usted está, que esa enfermedad no lo tumbe, que esa depresión no lo ponga usted una victimización que lo aleje de tener un encuentro con Dios, sino que al contrario, que usted diga, yo lo quiero hacer porque yo quiero tener ese encuentro con Dios, porque no me voy a perder este próximo que viene. Los invitados que están ahí, no fue porque a Noel se le ocurrió decir, ay, estos suenan bonito. Es que hay una intención detrás de todo ello. Si el doctor Ricardo Castañón va a venir, es porque creemos que hay una necesidad de que el pueblo reconozca que Jesús está presente en esa hostia, ese panito blanco que tal vez usted ha intentado explicarle a sus hijos y no sabe cómo. Venga al Metanoia para que el doctor le diga a usted tal cual lo que significa para el cristiano adorar el cuerpo y la sangre de Jesús. Si usted no ha tenido palabras para explicárselo a su familia, aquí las va a aprender en este Metanoia. Es una inversión que usted está haciendo para su vida espiritual y para la salvación de su familia. Escuchar a Lupita Venegas todos los días en ESNE, créanme que es una bendición. y tenerla en un evento y escuchar a ella cómo nos habla de testimonios, de su propia vida, lo que a ella le ha costado, el sufrimiento que ha tenido como profesional al ver tantas mujeres llorando, pidiendo por sus hijos que están viviendo en adicciones. Mujer, no te pierdas este evento. No te lo pierdas. Cancela lo que tengas que cancelar, porque no sabes si va a haber un próximo evento. Tú no sabes cuándo va a ser la próxima vez. No dejemos para otro día ese encuentro con el Señor. Así que vengan, vengan, porque el Señor, que es nuestro pastor, hará que a ti nada te falte. El Salmo 23. Así que no se lo vayan a perder por nada del mundo. Ahí nos vemos, ahí vamos a estar. Y pues adquiera sus boletos lo más pronto posible. Hay muchas personas que tienen boletos todavía. Hay autobuses, ¿no, autobuses, mi querido amigo?
0: Hay espacios todavía desde el norte de California con Hugo allá, que viene desde Santa Rosa, viene desde San Francisco también, como en el sur de California también, que hay unos autobuses que ya están llenos, pero hay unos desde San Diego que aún tienen algunos espacios. Llámenos y aquí le daremos toda la información de quienes tienen aún espacios en los autobuses y quienes tienen boletos.
3: En Salinas, allá Salinas está Lupita, también. Israel, también está Espinosa Produce, ahí tenemos una familia con sus negocios, todo lo que hacen, lo hacen para gloria de Dios, y ahí pueden ir ustedes a buscar sus boletos. Noemí, a Verónica y a Berta, que les enviamos un saludo también a todos ellos por allá, a Vicky Reynoso, a Serafín Guzmán en Greenfield y a Rebeca Ramírez allá en Hayward. Mira cuánta gente de Salinas, en Hollister, Cristina, Guadalupe García en Watsonville y en San Gabriel Arcángel en la tienda de artículos religiosos, también ahí las puede adquirir. Cristian Alcaraz, Juan y Mari Santoyo y Eunice Adame en Hillroy, California. Marisol y Sergio Cano, Fresh Napa Juices, ahí vaya a comprarse un su juguito allá en Napa y se compra sus boletos también. Y con Marta Arroyo en Calistoga, allá en el norte de California. Así que adquiera sus boletos lo más pronto posible.
2: Y para conseguir los números de teléfono de estas personas, usted puede llamarnos aquí a las oficinas al 773-777-7773. Si usted nos está escuchando desde la Ciudad de México, pues también lo invitamos al evento.
3: Claro.
2: Un saludo a todos los oyentes de la 620 AM, la Guadalupana. Les mandamos un saludo y un abrazo fraternal. Y bueno, también les invitamos para que vengan a este evento Metanoia Los Ángeles. Y si tiene aquí familiares, pues también hágales saber. Pero pueden llamar a las oficinas para que puedan conseguir dónde pueden ustedes tener información sobre estos lugares donde puede comprar estos boletos. Adquirir, perdón, estos boletos. Así es que llámenos a los números de teléfono que aparecen en su pantalla. Y bueno, como hemos dicho ya, los temas que se van a estar dando van a estar
3: fuertes.
2: Bueno, yo sí siento que va a haber muchos milagros en este evento.
3: ¿Ya nos puede dar el anticipo de algún tema? Pues, por ejemplo, ¿qué va a compartir el doctor Ricardo Castañón?
2: Pues el doctor Ricardo Castañón va a estar dando un tema el día sábado sobre la Eucaristía, presencia viva. ¿Por qué? Porque vamos a tener la hora santa el día sábado, pero antes de tener la hora santa, tenemos que saber conocer, como decía José, quién está en ese pedacito de pan y qué es el poder que tiene en este pedazo de pan que se ha quedado. Es Jesucristo, es todo su poderío aquí en la tierra. Y por supuesto, el día domingo, el doctor Ricardo Castañón estará hablando del Espíritu Santo, que muchas veces no lo conocemos. No convivimos con el Espíritu Santo, no tenemos una relación con el Espíritu Santo, y es el Espíritu Santo quien lo puede a usted mover, guiar y también hacer esa dirección que necesita para ser un mejor padre de familia, mejor esposo, mejor esposa. Y bueno, son temas, sabes, que van a ser temas muy profundos. Uh-huh. Así es que muy vamos profundo. A estar poniendo mucha atención en estos temas, porque hasta siento que nosotros, todos los servidores, van a estar queriendo también vivir este evento seguramente.
3: Al padre Armando López, que ya lo hemos tenido en algunas ocasiones, ¿no? Es un sacerdote franciscano que el Señor lo usa mucho. Y bueno, el sábado nos va a compartir prácticamente lo que va con el lema del Metanoia, ¿no? Un buen pastor da su vida por sus ovejas el día sábado, y el día domingo el buen pastor cura a sus ovejas. ¿Qué oveja hoy no necesita ser curada?
2: Sí.
3: ¿Qué oveja, no? Y tenemos que reconocer algo, lo que estábamos hablando un poquito acerca de cómo el enemigo a Lupita le hacía que se alejara o que estuviera deprimida. Si tú piensas en la parábola de la oveja perdida, primero lo que hace el enemigo es aislar a esa oveja, porque dice que el pastor va a buscar a esa que se perdió. ¿Cuántas ovejas no hay así que el enemigo las ha confundido y las ha aislado? Hay que regresarla, hay que traerla. Invita tú a alguien a que venga al Metanoia. Dile, mira, aquí está el boleto, yo te llevo, necesitas raite, yo te llevo tu almuerzo, tu lonche, no te preocupes, vente. Eso que tú estás haciendo es una obra de caridad, llevar a una persona a los pies de Cristo. Así que invita a alguien tú para que puedan tener ese encuentro con el Señor. 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Comparte con nosotros tu testimonio llamando a los teléfonos que están en pantalla. Y en la aplicación de ESNE, pues este 15 de agosto, que es el día de la Asunción de María, va a iniciar pues como un retiro espiritual, ¿no, Rosy?
2: Una sí, cuaresma, una sí. Cuaresma. Me dicen que quizás muchos no la conocen, pero se le llama la cuaresma de San Miguel. ¿Por qué? Porque son 40 días, 40 días de oración bajo el amparo de San Miguel Arcángel. Y si usted conoce un poco a San Miguel Arcángel, pues usted puede saber, entender que hay una fuerza que viene con San Miguel Arcángel. ¿Cuántos de nosotros no necesitamos, no? Acercarnos, conocer más a San Miguel Arcángel. Bueno, todo esto que hacemos aquí en ESNE es para que usted pueda acercarse más a Dios, para que pueda tener una relación más profunda con Dios. Y todos estos caminos que les damos, ¿no? Estas guías de oración, las invitaciones a los metanoias, la invitación a la consagración, todo esto, Dios se los pone en esta plataforma para que usted los busque y pueda tener una cercanía, una guía más profunda con Dios. Así es que le invitamos, porque también aquí a través de ESNE TV usted puede también vivir esta cuaresma con San Miguel Arcángel, conocerlo más y saber qué es lo que usted puede aprovechar en estos 40 días. Yo la he vivido y bueno, fue algo muy muy fuerte, no sé si ustedes la han vivido, pero y si no, pues pueden acompañarnos.
3: Entonces, ¿cómo le hago? Nomás entro en la aplicación y ahí me va a decir, ¿no?
2: Ahí en la aplicación.
3: ¿Tengo que registrar?
2: Sí. No tiene que registrarse.
3: Ok, sí, sí,
0: entras pero y ahí te va a aparecer bajar la aplicación.
3: Ahí te va a aparecer el 15 de agosto lo que te va a decir.
2: Exacto,
3: ¿no?
2: De los 40 días. Es seguir un listado de oraciones, reflexiones, ¿verdad? Que vamos a dar de San Miguel Arcángel. 40 días, que ya esta cuaresma pues ya tiene muchísimos años y nuevamente vuelve a dar vida. Pero bueno, les invitamos para que también aquí en ESNE TV, en los programas de ESNE TV y radio, pues usted también va a estar escuchando de esto, pero baje la aplicación de ESNE para que usted pueda vivir esta cuaresma, y también baje la aplicación de Yo Soy el 73 para que no se pierda las noticias, los próximos consagraciones que se acercan. Nuevamente, ¿cuál es la próxima consagración?
3: El 11 de agosto vamos a iniciar después del Metanoia. Si usted entra a la aplicación de ESNE 73, ya le va a dar la información de que la próxima consagración inicia el 11 de agosto. Fíjate, esta que va a empezar, bueno, haces tus 33 días con los cuatro evangelios. Terminas esto y después haces los 40 días de discípulo servidor, que es la lectura de los Hechos de los Apóstoles y los siete pilares de un discípulo servidor. ¿Cuáles son esos siete pilares? Lo que a ti te va a llevar a poder trascender en tu discipulado, a vivir un verdadero discipulado, a servirle al Señor como Él se merece, en donde Él considere que tú vas a poder dar fruto, ¿no? O sea, no todos vamos a ir a servir al mismo lugar, pero donde a ti te toque estos pilares, a ti te van a ayudar. Después que concluyes Hechos de los Apóstoles, pasamos a la vida misionera, que son las cartas paulinas, desde Romanos en adelante hasta los Tesalonicenses. Y ahí aprendemos cómo la vida de San Pablo nos ayuda a entender cuál es esa vida de misión. Y después están las cartas pastorales. Nosotros, el primer grupo, ya va a iniciar en el mes de septiembre el libro de Génesis, los 50 capítulos de Génesis. Ya se están preparando las exégesis, las explicaciones de lo que significa el Génesis, del inicio, cómo se contempla la creación, cómo lo debemos de ver nosotros los católicos, qué es lo que debemos de saber para explicarle a nuestros hijos cómo el Señor creó el universo, ¿verdad? ¿Qué relación tiene eso con el Evangelio de San Juan? Porque dice que la palabra ya estaba. y cómo Génesis dice que ya existía la luz, ya existía la palabra. Lo primero que Dios dice es hágase la luz. Entonces, ¿qué es lo primero que se hizo? ¿La luz o la palabra? Pues es la palabra, porque Dios dice hágase. Estas exégesis la viven los discípulos 73. ¿Para qué? Primero, para conocer a Jesucristo, porque dice San Jerónimo, quien desconoce las escrituras, desconoce a Jesucristo. Uh-huh. Y después, para nosotros enseñarle a nuestros hijos y decir, mira, Dios hizo esto en este orden y así, para que nuestros hijos, pues ya empiecen a conocer la presencia de Jesús palabra en sus vidas. Lo que nosotros tal vez no recibimos, ahora nosotros dársela a nuestros hijos.
2: Así pasarle es la herencia.
0: Uh-huh. Y por eso es importante ya bajar la aplicación ESNE73 a su teléfono inteligente y, por supuesto, a través del internet ESNE73.com, y ahí encontrará toda la información que usted necesita para también ser un discípulo 73, Josué.
3: Dios les bendiga. Este fue su programa Yo Soy el 73, para que ningún alma se pierda y todas se salven. Bendiciones.

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2: La soberbia no viene de golpe, empieza por la vanidad. Y hay que tener a veces mucha humildad, pedirle.
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4: Bienvenidos al calendario de la comunidad. El Ministerio de Sanación Interior está invitando al retiro de hombres el 23 al 26 de julio, mayores de 18 años, costo $140. Registro en la iglesia St. James de Les en el 951-472-1394. Están los informes. 951-472-1394. Están los informes. La Renovación Carismática Católica de la Diócesis de Joliet invita a la 17ª Conferencia Carismática Católica el sábado 25 y domingo 26 de julio en el 6440 Double Eagle Drive en Woodridge, Illinois. Estarán invitando a dos eventos en el mismo lugar, la conferencia para adultos y la conferencia para jóvenes entre 13 y 17 años. Informes en el 630-414-5211. 630-414-5211. La Renovación Carismática Católica de Estados Unidos y Canadá invitan al segundo Encuentro Nacional Juvenil del 7 al 9 de agosto en el Midwest Conference Center, 401 Westlake Street en Northlake, Illinois. Para más información, el 612-513-8308. 612-513-8308. La edad entre 18 y 35 años, el costo $60. El grupo de Emaús está invitando a la noche de adoración y alabanza el sábado 8 de agosto en Placita de San José, 4821 South Hermitage Avenue en Chicago, Illinois. Más información, hablar al 773-254-2366. 773-254-2366. Empiezan a las 6 de la tarde. La parroquia de San Pedro and Paul invita a un kermés el domingo 30 de agosto de 9 de la mañana a 5 de la tarde en el 410 North First Street en Cary, Illinois, 6013. Informes en el 847-516-2636. Invitación a la Fiesta del Sol del 23 al 26 de julio en el 1400 West Cermak Road. Informes 312-666-2683. El Ministerio de Alabanza Sagrado Corazón de Jesús invita al Seminario Espiritual el sábado 1 de agosto de 8 de la mañana a 8 de la noche en 6153 Cahuenga Boulevard, North Hollywood, California. Informes en el 818-752-3240. Entrada y comida gratis. 818-752-3240. La Arquidiócesis de Los Ángeles en la Oficina de Vocaciones está invitando a la procesión eucarística el sábado 1 de agosto a partir de las 7 de la noche en San Francis Javier Chapel en el 222 South Hewitt Street, Los Ángeles, California. El 8 y 9 de agosto, el Congreso de Metanoia de Los Ángeles en Los Ángeles Convention Center con el Arzobispo

0: en el calendario de la comunidad de esa semana.
1: Yo siempre los veo, y cuando me fui yo iba muy triste de aquí, porque dije, ¿dónde va a haber el sembrador? Por un mes no voy a poner cable. Pero ¿cuál fue mi sorpresa? Que cuando prendí el radio fui buscando y que encuentro al hermano Noel. Yo no sabía si gritar o brincar o llorar, porque luego ahí, no, pues que empiezo ahí en el ranchito, somos como unas 45 o 50 personas. ¿Ves tú al sembrador? Pues que no tengo cable. En el radio sale el rosario de Mamita María en el 880. Y sale, y bueno, ahorita me dan las gracias, me llaman y me dicen, Chela, gracias, veas cómo ha cambiado mi vida.
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3: Señor, en la Eucaristía eres luz del mundo y vida de los hombres. Concédenos caminar como hijos de la luz y ser testigos del Evangelio de la vida. Concede a los matrimonios el don de tu gracia y a las familias ser el santuario de la vida. Oh Cristo, danos la luz de la vida.

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amor, amor, amor. Qué gran gozo nos transmite Ana María Medrano y Coro de Santa Cecilia en este popurrí. Con esta hermosa alabanza, claro que sí, amigos, amigas que están en sintonía, les saluda con mucho cariño su servidora Francis Jiménez y les doy una muy bienvenida en este bloque de su programa Tardes de Fe. Y bueno, el apóstol San Pablo nos dice en Romanos capítulo 12, versículo 1, les ruego que ofrezcan sus vidas como un sacrificio vivo, santo y agradable a Dios. Hermanos, de eso se trata precisamente, la consagración, de ofrecerle al Señor todo lo que somos. En nuestro día a día, claro que sí, nuestras alegrías, nuestros esfuerzos. Por eso queremos hacerles a todos ustedes que están en sintonía con esa alegría, con ese gozo y ese entusiasmo, una invitación muy especial para transformar sus vidas. Claro que sí, por completo, usted transformará su vida. Se acerca la gran consagración de 33 días por el proyecto Yo Soy el 73. Una grande oportunidad, hermosa, para responder a ese llamado de amor y consagrar nuestro corazón. ¿A quién le pertenece tu corazón? Y bueno, esta próxima consagración se llevará a cabo el día 11 de agosto al 12 de septiembre de este año, del 2026. No se queden fuera, amigas, amigas, amigas y amigos que están en sintonía. Para más información y para registrarse hoy mismo, visite la página del internet esne73.com o llámenos ahora mismo al teléfono 773. A ver, vamos a repetirlo: 773-777-7773. Otra vez se lo repetimos, claro que sí, para que lo tengan a la mano, lo anoten y se comuniquen para esta consagración que ya inicia el 11 de agosto y finaliza el 12 de septiembre. 773-777-7773. Este es el número a llamar y a comunicarse. Y bueno, bendito sea Dios y alabado sea Dios por la vida de todos ustedes. Claro que sí, definitivamente. Así que vamos a continuar alegrándonos, gozándonos y yendo ahora. Vamos a escuchar otro canto también con Ana María Medrano y se llama Tu Grandeza Manifestada. Escuchemos y gocémonos.

0: Bueno, gócese, alégrese con estas bellas interpretaciones. Y bueno, vamos a ir a unos mensajes importantes y regresamos aquí en Tardes de Fe.
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